0: Saludos amigos de la gran familia de los 90.6 de Estela Maris, la voz de Santo Domingo. Este se complace en presentarles un breve informativo de todos los hechos que hasta esta hora han sido noticias. Les saluda el padre José Mariano Gálvez. Un abrazo fuerte a la distancia a todos los amigos y amigas de la gran cadena Premium Sexto Continente Digital, unidos por la señal de la fe. De inmediato, los titulares. Red Iglesias y Minería denuncian desalojos de pueblos originarios en Argentina y pide respeto a sus territorios. Entre tanto, conversatorio. Quienes escuchan el dolor necesitan ser escuchados, acompañados y cuidados dentro de la iglesia. Por otro lado, la Red Eclesial Panamazónica en Ecuador expresa solidaridad con la comunidad Chihuahua, San Oatla, Yachupí, ante la violencia y el despojo territorial. Iglesia exige al Estado mexicano políticas contra el desplazamiento forzado de pueblos originarios y afro. Por otro lado, Argentina, la Iglesia y el gobierno afirman coordinación para la visita de León XIV en el mes de noviembre. Espiritualidad sinodal, una invitación a transformar la manera de caminar juntos en la iglesia. Redes digitales, entre la polarización, la inteligencia artificial y el desafío de volver a encontrarnos. Más de 100 misioneros digitales llegan a Costa Rica para transformar las redes en espacios de encuentro y fe. Por otro lado, las preguntas que la iglesia se está haciendo sobre el papel de las laicas y los laicos. Padre Shirley, persona en situación de calle, reclaman dignidad, vínculos y protagonismo ante una sociedad excluyente. Dos papas, un mismo viaje, Juan XXIII y Pablo VI, el relato histórico que hizo posible el Concilio Vaticano II, del dolor de la masacre, de sed a una pastoral continental. La iglesia camina con las personas en situación de vulnerabilidad, situación de la calle. Amigos y amigas, toda la actualidad de la vida de la iglesia, usted la sigue, la escucha a través de la gran cadena Premium Sexto Continente Digital, narrando la historia, haciendo posible la cultura del encuentro en una iglesia de puertas abiertas, en salida y sinodal, desde la gran familia de los 90.6, desde la Maris, en Santo Domingo Este, Yuho. Entusiasmo, la voz celestial, Esmeralda, alma misionera, esplendor 99.9, global 89.1.com, entretenida y cultural hacia los nuevos tiempos, Alvernia 108.9, de la gran familia franciscana, en el octavo centenario del tránsito de Francisco a la casa del Padre. Continuamos con este breve informativo de todos los hechos que hasta esta hora han sido noticias desde la gran cadena de la fe. Organización Católica reúne firmas para pedir a líderes mundiales que protejan la libertad religiosa. Entre tanto, la iglesia en Venezuela sigue al frente de la emergencia de los terremotos. Los niños son prioridad. Uruguayos envían mensajes al Papa León XIV para acercarle la voz del país antes de su visita. Cubrirán todos los mosaicos de Rooney en el santuario de Lourdes antes de la visita del Papa. A puertas del viaje del Papa, los obispos de Perú realizan a dos de sus autoridades. Los reeligen. Caritas Colombiana tiene un nuevo director con el reto de afrontar la emergencia por el terremoto. Entre tanto, obispo prohíbe misas de la Fraternidad Sacerdotal San Pío X en el Santuario de Lourdes. Derechos de las audiencias en México que plantea el gobierno y por qué preocupa a la iglesia. Entre tanto, el Consejo de la Organización de los Estados Unidos Americanos aprueban convocar reunión de cancilleres ante represión en Nicaragua. El Papa llama a renovar los corazones para promover la paz y el cuidado de la creación. En el mensaje de León XIV para la Jornada Mundial de Oración por el Cuidado de la Creación 2026, Arzobispo de San Antonio, Texas, anuncia que sacerdote fue expulsado del estado clerical por cisma. Salesianos celebran 25 años de una iglesia dedicada a Don Bosco en popular distrito de Lima, en Perú. conforme expiran la TPC, obispos de Estados Unidos siguen preocupados por la seguridad en países afectados. Un hijo no nacido es un hijo. Abogado cuestiona falta de empatía ante el duelo gestacional. Toda la actualidad de la vida de la Iglesia usted la sigue a través de la gran cadena Sexto Continente Digital, unidos por la señal de la fe. La radio es un oasis que nos permite evangelizar, compartir, celebrar y donar. La radio nos permite estar en el aire, soñar con los pies en la tierra. El papá que las energías empleadas en la guerra se destinen a la vida. Recibe al presidente del Líbano lograr una paz justa y duradera. La Semana del Papa León XIV, Cáritas Colombiana. La ayuda no puede terminar cuando se apaguen los titulares. El regalo de Elizabeth Argeni al Papa. El testimonio de Xavier, una vida con sentido. Canto y música, sintonizar el corazón con los de los hermanos y con Dios. León XIV, cultivar siempre un mismo, una auténtica conciencia de paz. 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Desde la gran cadena Premium, Sexto Continente Digital. El Papa León XIV llama a una auténtica conversión ecológica que comienza por renovar el corazón. El Papa León XIV ha publicado su mensaje para la décima primera Jornada Mundial de Oración por el Cuidado de la Creación, que se celebrará el próximo 1 de septiembre bajo el lema «Con sus espadas forjarán arados». Las religiosas de Suena que sin mulan con celebrar misa. Harán odiosa a la iglesia el día en que el abad del Valle de los Caídos atacó al Opus Dei. El arzobispo de París llama a los católicos franceses a no aquejarse al nuevo derecho o morir. La vida debe ser amada y cuidada. Toda la actualidad de la vida de la iglesia usted la sigue a través de la gran cadena Premium, Sexto Continente Digital, narrando la historia, haciendo posible la cultura del encuentro. El progreso tecnológico debe estar al servicio de toda la humanidad. La iglesia debe restaurar la confianza en la tecnología, guiar a las personas hacia el centro, que es Cristo, custodiar la dimensión moral de la tecnología. La felicidad no proviene de las redes sociales, sino del encuentro con un Dios vivo, verdadero. Amigos y amigas, estamos presentando un breve informativo de todos los hechos que hasta esta hora han sido noticias desde la gran cadena Premium, Sexto Continente Digital. León XIV pone límites a la música en la misa. No es un mero adorno, debe estar unida a la liturgia. Así se expresó el Santo Padre en la catequesis habitual de todos los miércoles. En la audiencia, el Papa que las energías empleadas en la guerra se determinen a favor de la vida. El Papa, canto y música sintonizan el corazón con el de los hermanos e hijo de Dios. 19 de agosto, San Juan Eudes, presbítero y fundador. Toda la actualidad de la iglesia. 20 de agosto, San Bernardo Abad, doctor de la iglesia. Hablar de finanzas personales antes de convivir en pareja. El Papa, que las energías empleadas en la guerra se destinen mejor a la vida. ¿Cómo has entrado aquí sin vestirte de fiesta? La reflexión para este jueves 20 de agosto. El Papa, canto y música sintonizan con el corazón de los hermanos y con Dios. Narrando la historia desde la cultura del encuentro. El milagro de la Basílica de Santa María la Mayor. ¿Estamos preparados para alimentar al pueblo ante una gran emergencia? Cuando un niño necesita protección. Virgen del Carmen, devoción viva en el corazón del pueblo dominicano. Amigos y amigas, estamos presentando un breve informativo de todos los hechos que hasta esta hora han sido noticias. Desde esta cultura del encuentro, Guayubín vivió con alegría sus fiestas patronales en honor a San Lorenzo Mártir, tras las huellas del año jubilar de San Francisco de Asís. Zoila Clara sirvió con alegría, felicidad y esperanza cumpleaños de Eduardo Gómez. Narrando la historia, toda la actualidad de la vida de la iglesia, usted la sigue desde la gran cadena Premium Sexto Continente Digital. Un privilegio acompañarles en esta edición estelar. Continuamos con esta edición estelar de Estela Maris 90.6, la estación de la gran familia en los 90.6, la cadena Premium Sexto Continente Digital, unidas por la cadena de la fe, integrada por Estela Maris 90.6, Alvernia 108.9, Esplendor 99.9, Global 89.1. La voz celestial, Chujo, entusiasmo, alma misionaria, Alvernia, Esmeralda. El Pontificio Seminario Santo Tomás de Aquino inició el año formativo 2026-2027. Familia de León Paulino fomenta valores entre generaciones. Zoila Clara sirvió con alegría, felicidad y esperanza en Matanzas. Santiago Parroquia Jesucristo Redentor recibe con alegría al Padre Juan Alberto Abreu. Padre Patricio Paulino nos dijo adiós a la edad de 93 años 61 de sacerdote. La moda de las malas palabras en el lenguaje dominicano. Así lo comenta el Padre William Arias. Entre tanto, concluye 41 aniversario Universidad Autónoma de Santo Domingo, Recinto Santiago. Toda la actualidad de la vida de la Iglesia a través de los 90.6 de Estela Maris, la voz de la diócesis de Santo Domingo Este, Siervas de María, conmemora en el 175 aniversario de su fundación. Integrantes de la Fundación Mujer Iglesia en Moca celebraron aniversario. Entre tanto, Jesús confió en Pedro, jefense de él, desde los tejados, Manuel P. Massa, jesuita. Caminando, Homo Nos Langens, nos relata Pedro Domínguez Brito. Seminario Pontificio Santo Tomás de Aquino inició año formativo 2026-2027 con la celebración de la Santa Misa presidida por Monseñor Carlos Tomás Morel Diplán, arzobispo coadjutor de la Arquidiócesis de Santo Domingo. El Seminario Pontificio Santo Tomás de Aquino da apertura al año 2026-2027. Cada seminarista es protagonista de su propia formación, afirmó él al señalar que quien ha recibido la llamada de Dios debe asumir personalmente su crecimiento. Entre tanto, en Matanzas, Santiago, Parroquia Jesucristo Redentor, recibe con alegría al Padre Juan Alberto Abreu. Familia de León Paulino fomenta los valores entre generaciones. Tras las huellas del año jubilar de San Francisco, Fray Radamés Abreu comenta el año franciscano. Lo concluyen los 800 años, octavo centenario de su tránsito, su Pascua o su muerte. Padre Patricio nos dijo adiós. Monseñor Andrés Napoleón Romero, obispo de la diócesis de La Vega, presidió la Eucaristía en la A. Despedida del Padre Patricio Paulino el pasado 19 de agosto, el Padre falleció. El día anterior el Padre recordó un largo camino de servicio, más de 60 años de sacerdote, por darnos gracias a Dios por su vida, su ministerio y su entrega. Entre tanto, desde el monasterio, Fray Agustín Rivera, de San Bernardo a León 14. Entre tanto, Zoila Clara sirvió con alegría, fidelidad y esperanza el relativismo moral. Entre tanto, felicidades, Eduardo, padre ejemplar, preparando con tiempo. Así estamos compartiendo con ustedes toda la actualidad regional, nacional, a través del periódico Camino. Guayubín vivió con alegría sus fiestas patronales en honor a San Lorenzo. Violencia en contra de la paz. El Evangelio en verso del domingo 21 del tiempo ordinario, Pablo Carvajal. Con un criterio de unidad, Cristo, su iglesia, ha fundado para que exista colegialidad con la doctrina que nos ha dado. Amigos y amigas, estamos finalizando este momento, la obediencia de los tronos, con la participación de Realidades y Estratos, José Jordi Veras Rodríguez, Amor por los Hijos. Amigos y amigas, toda la actualidad de la vida de la Iglesia a través de los 90.6, Ingenuidades Políticas del Futuro, Juan 23. Así nos despedimos en este día de la gran cadena Premium Sexto Continente Digital, a través de la gran cadena de la fe. A continuación, a leer la Asociación Radiofónica de Educación a Distancia en el Contacto Sur, posteriormente Radio Vaticana, donde la actualidad del Papa es noticia. La acompañó el padre José Mariano Gálvez. Hasta la próxima. Muy buena recepción para todos y todas.
1: Estimados amigos y amigas de la estación de la Gran Familia Unida por la Fe, reciban el cordial saludo de María Teresa Acosta, quien les acompañará en este breve tema de reflexión que está tomado del portal informativo de Vatican News. El mensaje del Papa León XIV para la Jornada Mundial de Oración por el Cuidado de la Creación 2026, que se celebrará el 1 de septiembre. El tema central es una frase del profeta Isaías: con sus espadas forjará arados y podadera con sus lanzas. Isaías 2:4. La idea es muy profunda. Dios quiere que aquello que se utiliza para destruir y hacer daño sea transformado en algo que produzca vida. Bendito sea el nombre de Dios. El Papa relaciona tres cosas: la guerra, el daño a la naturaleza y el corazón humano. Cuando hay guerra, no solamente mueren o sufren las personas, también se destruyen los bosques, se contamina el agua y el aire, y se afectan los alimento. ¿Y qué significa para nosotros? Que el Papa también habla de los desiertos interiores. Esto significa que una persona puede tener un corazón lleno de tristeza, indiferencia, egoísmo, resentimiento, violencia o falta de amor. Por eso, el mensaje no se limita a decir cuidemos el medio ambiente. También nos invita a cuidar nuestro corazón y cambiar nuestra manera de relacionarnos con los demás. Bendito y alabado sea el nombre de Dios. El mensaje del Papa León XIV nos invita a transformar lo que destruye en aquello que da vida. No se trata solamente de cuidar los árboles, los ríos o el medio ambiente. Se trata también de cuidar nuestro corazón, nuestras relaciones y nuestra forma de tratar a los demás. Porque cuando cambia el corazón del ser humano, también puede comenzar a cambiar la sociedad. El llamado del Papa es a pasar de la guerra a la paz, de la división a la fraternidad y de la destrucción al cuidado de nuestra casa común. Bendito y alabado sea el nombre de Dios. ¿Cómo no adorarte, bendecirte, glorificarte, sabiendo que tú eres un Dios único? El verdadero amor viene de ti, a través del perdón. Tenemos que perdonar para poder sanar. A veces tenemos unas dificultades y no sabemos cómo subsanar. Pero la respuesta está en Dios. Entra a lo más profundo de tu interior, medita y piensa que el Espíritu Santo te muestre qué hemos hecho mal para que sintamos esa cosa en nuestro corazón, esa tristeza. Enfoquémonos en el amor de Dios, que es el único y el verdadero. Quien lo tiene a Él lo tiene todo. Bendito y alabado sea el nombre de Dios. Gloria y alabanza a ti, Señor Jesús. En este jueves sacerdotal te pido por el Papa, por los obispos, por todos los sacerdotes del mundo, de manera especial por nuestro reverendo padre José Mariano Garve. Muchísimas gracias por su sintonía. Sigan en sinodalidad recorriendo el camino que Dios espera de nosotros en este tercer milenio. Dios nos bendiga
0: Estimados
1: grandemente.
0: amigos y amigas de la estación de la Gran Familia, la Señal de la Fe, reciban un amoroso y cordial saludo de su amigo y hermano en Cristo, Juan Ramón Marte Cruz. Desde ahora le estaré acompañando en este breve tema de reflexión del día de hoy, tomado de Vatican News en su página de Facebook. Muchísimas gracias por su sintonía. Saludos cordiales y especiales para mi amigo y hermano en Cristo Jesús, Cristian Heredia y Zulay Heredia, en el nombre poderoso de Jesús, en la comunidad del proyecto. En sinodalidad, recorriendo el camino que Dios espera de nosotros en este tercer milenio. La semana del Papa León XIV, entre la paz que el mundo reclama y la belleza que nace del amor. El Papa León XIV dejó en sus recientes intervenciones un mensaje de esperanza, solidaridad y dignidad humana desde Cantel Gandolfo hasta la audiencia general 19, del 19 de agosto. El pontífice invitó a mirar a María, a no olvidar a los pueblos que sufren y a convertir la paz en un compromiso concreto de cada persona. En el marco de la solemnidad de la Asunción de María, el pontífice presidió la Eucaristía en la parroquia pontificia de San Tomás de Villanueva y posteriormente rezó el Ángelus con los fieles reunidos en la plaza. Durante la homilía, León XIV reflexionó sobre la verdadera belleza del ser humano. Una belleza, explicó, que no depende de la juventud, de la apariencia exterior, ni de los modelos impuestos por una cultura hedonista y consumista, y que corren el riesgo de aprisionarnos en condicionamientos pesados, haciéndonos desperdiciar energía valiosa en lo que no es realmente importante, ni dura para siempre. La verdadera belleza nace de un corazón transformado por el amor de Dios. A través del ministerio de la Asunción, el Papa recordó que María elevada al cielo en cuerpo y alma, es signo del destino, del destino al que también están llamados todo ser humano, la plenitud de la vida y la gloria de Dios. Por eso, invito a descubrir la belleza
2: en todas las etapas de la existencia, en el rostro de un niño, en las arrugas de un anciano, en la familia, en el trabajo cotidiano y en todos aquellos que buscan llevar un poco de cielo a la tierra. Ángelus del 15 de agosto. El ángelo del 15 de agosto, León XIV, dirigió su mirada hacia los pueblos que sufren. Renovó su oración por Colombia, afectada por un reciente terremoto, y encomendó especialmente a la Virgen a las comunidades de Tierra Santa, Ucrania y Rusia. El pontífice también expresó su profunda cercanía a la víctima del terremoto que sacudió Indonesia, asegurando sus oraciones por los fallecidos, los heridos, los desplazados y los equipos de emergencia. Ángelus del 16 de agosto al día siguiente, durante el Ángelus del 16 de agosto, el Papa renovó su llamamiento por la paz. León XIV pidió protección para la población civil palestina en Cisjordania. Condenó los repetidos actos de violencia. A la luz del Evangelio de la mujer cananea, destacó dos actitudes esenciales: la humildad y la determinación. Su fe perseverante, señaló, recuerda que el amor y la salvación de Dios están destinados a todos, sin exclusiones. Por eso invitó a la iglesia a superar fronteras, desigualdades, indiscriminaciones, reconociendo que todos tienen un lugar en la mesa de Dios. Audiencia general del 19 de agosto, y este mensaje encontró una nueva expresión durante la audiencia general del 19 de agosto. Al finalizar el encuentro, León XIV exhortó a todos a cultivar una auténtica conciencia de paz, retomando el pensamiento de San Agustín. Recordó que la paz es un bien precioso que debe comenzar en cada persona. El Papa, interesado, preocupado, orando por los catástrofes de los terremotos, Indonesia, Venezuela y el más reciente, Colombia, intercediendo por Ucrania, Rusia, Tierra Santa, Palestina. Está llamando a descubrir la belleza interior, no la belleza corporal, la que nos han vendido del consumismo, el vender, el comprar, el aparentar, lo que no lleva a ningún lado. Por eso el Papa reflexiona y llama a la gente a reflexionar, a buscar la belleza espiritual, la belleza que Dios hace al hombre, transformando el corazón del ser humano. Llama a la paz, a una paz que empieza directamente con el ser humano. La paz comienza con la forma de tú pensar en tu vida por los demás, en el nombre poderoso de Jesús. El Papa llama a todo el mundo a la intercesión por la paz, a orar por lo más desvalido, por lo más desposeído. Bendito y alabado sea el nombre poderoso de Dios. El Papa quiere igualdad, igualdad. Una paz es especial, una paz para todo el mundo, pero no la paz que da el mundo. El Papa quiere la paz que da Jesucristo en el nombre poderoso de Dios. La paz que yo doy no es la paz que da el mundo, dice el Señor en su palabra. Bendito y alabado sea el nombre poderoso de Jesús. Una paz ficticia, se hacen tratados de que sucede algo malo, ahí no va a estar los bombardeos y los problemas. Pero realmente la paz comienza en el ser humano, cuando ca dejamos cambiar nuestros corazones de parte de Dios en nuestra vida, escudriñando la palabra, orando, intercediendo por los demás, fraternalmente, en el nombre poderoso de Jesús. Amén. No tengo más nada que decirle. sino que Cristo Jesús derrame sobre ustedes sus más ricas y abundantes bendiciones. Dios
3: Estimados
2: les
3: amigos
2: bendiga.
3: y amigas
2: De la estación de la gran familia, la señal de la fe, reciban un amoroso y cordial saludo de su amigo y hermano en Cristo, Juan Ramón Marte Cruz.
3: Desde ahora le estaré acompañando en este breve tema de reflexión del día de hoy, tomado de Vatican News en su página de Facebook. Muchísimas gracias por su sintonía. Saludos cordiales y especiales para mi amigo y hermano en Cristo Jesús, Cristian Heredia, y Zulay Heredia, en el nombre poderoso de Jesús, en la comunidad del proyecto. En sinodalidad, recorriendo el camino que Dios espera de nosotros en este tercer milenio. La semana del Papa León XIV, entre la paz que el mundo reclama y la belleza que nace del amor. El Papa León XIV dejó en sus recientes intervenciones un mensaje de esperanza, solidaridad y dignidad humana, desde Cantel Gandolfo hasta la Audiencia General 19, del 19 de agosto. El pontífice invitó a mirar a María, a no olvidar a los pueblos que sufren y a convertir la paz en un compromiso concreto de cada persona. En el marco de la solemnidad de la Asunción de María, el pontífice presidió la Eucaristía en la parroquia pontificia de Santo Tomás.

no es realmente importante, ni dura para siempre. La verdadera belleza nace de un corazón transformado por el amor de Dios. A través del ministerio de la Asunción, el Papa recordó que María elevada al cielo en cuerpo y alma, es signo del destino al que también están llamados todo ser humano, la plenitud de la vida y la gloria de Dios. Por eso, invito a descubrir la belleza en todas las etapas de la existencia, en el rostro de un niño, en las arrugas de un anciano, en la familia, en el trabajo cotidiano y en todos aquellos que buscan llevar un poco de cielo a la tierra. Ángelus del 15 de agosto. El ángelo del 15 de agosto, León XIV, dirigió su mirada hacia los pueblos que sufren. Renovó su oración por Colombia, afectada por un reciente terremoto, y encomendó especialmente a la Virgen a las comunidades de Tierra Santa, Ucrania y Rusia. El pontífice también expresó su profunda cercanía a la víctima del terremoto que sacudió Indonesia, asegurando sus oraciones por los fallecidos, los heridos, los desplazados y los equipos de emergencia. Ángelus del 16 de agosto al día siguiente, durante el Ángelo del 16 de agosto, el Papa renovó su llamamiento por la paz. León XIV pidió protección para la población civil palestina en Cisjordania. Condenó los repetidos actos de violencia. A la luz del Evangelio de la mujer cananea, destacó dos actitudes esenciales: la humildad y la determinación. Su fe perseverante señaló, recuerda que el amor y la salvación de Dios están destinados a todos, sin exclusiones. Por eso invitó a la iglesia a superar fronteras, desigualdades, indiscriminaciones, reconociendo que todos tienen un lugar en la mesa de Dios. Audiencia general del 19 de agosto, y este mensaje encontró una nueva expresión durante la audiencia general del 19 de agosto. Al finalizar el encuentro, León XIV exhortó a todos a cultivar una auténtica conciencia de paz. Retomando el pensamiento de San Agustín, recordó que la paz es un bien precioso que debe comenzar en cada persona. El Papa, interesado, preocupado, orando por los catástrofes de los terremotos en Indonesia, Venezuela y el más reciente Colombia, intercediendo por Ucrania, Rusia, Tierra Santa, Palestina. Está llamando a descubrir la belleza interior, no la belleza corporal, la que nos han vendido del consumismo, el vender, el comprar, el aparentar, lo que no lleva a ningún lado. Por eso el Papa reflexiona y llama a la gente a reflexionar, a buscar la belleza espiritual, la belleza que Dios hace al hombre transformando el corazón del ser humano. Llama a la paz, a una paz que empieza directamente con el ser humano. La paz comienza con la forma de tú pensar en tu vida por los demás, en el nombre poderoso de Jesús. El Papa llama a todo el mundo a la intercesión por la paz, a orar por lo más desvalido, por lo más desposeído. Bendito y alabado sea el nombre poderoso de Dios. El Papa quiere igualdad, una paz es especial, una paz para todo el mundo, pero no la paz que da el mundo. El Papa quiere la paz que da Jesús.

0: Jesucristo, en el nombre poderoso de Dios. La paz que yo doy no es la paz que da el mundo, dice el Señor en su palabra. Bendito y alabado sea el nombre poderoso de Jesús. Una paz ficticia, se hacen tratados de que sucede algo malo, ahí no está los bombardeos y los problemas. Pero realmente la paz comienza en el ser humano, cuando dejamos cambiar nuestros corazones de parte de Dios en nuestra vida, escudriñando la palabra, orando, intercediendo por los demás, fraternalmente, en el nombre poderoso de Jesús. Amén. No tengo más nada que decirle, sino que Cristo Jesús derrame sobre ustedes sus más ricas y abundantes bendiciones. Dios les bendiga.
1: Y amiga de la estación de la gran familia unida por la fe, reciban el cordial saludo de María Teresa Acosta, quien les acompañará en este breve tema de reflexión que está tomado del portal informativo de Vatican News. El mensaje del Papa León XIV para la Jornada Mundial de Oración por el Cuidado de la Creación 2026, que se celebrará el 1 de septiembre. El tema central es una frase del profeta Isaías: con sus espadas forjará arados y podadera con sus lanzas. Isaías 2:4. La idea es muy profunda. Dios quiere que aquello que se utiliza para destruir y hacer daño sea transformado en algo que produzca vida. Bendito sea el nombre de Dios. El Papa relaciona tres cosas: la guerra, el daño a la naturaleza y el corazón humano. Cuando hay guerra, no solamente mueren o sufren las personas, también se destruyen los bosques, se contamina el agua y el aire, y se afectan los alimentos. ¿Y qué significa para nosotros? Que el Papa también habla de los desiertos interiores. Esto significa que una persona puede tener un corazón lleno de tristeza, indiferencia, egoísmo, resentimiento, violencia o falta de amor. Por eso, el mensaje no se limita a decir cuidemos el medio ambiente. También nos invita a cuidar nuestro corazón y cambiar nuestra manera de relacionarnos con los demás. Bendito y alabado sea el nombre de Dios. El mensaje del Papa León XIV nos invita a transformar lo que destruye en aquello que da vida. No se trata solamente de cuidar los árboles, los ríos o el medio ambiente. Se trata también de cuidar nuestro corazón, nuestras relaciones y nuestra forma de tratar a los demás. Porque cuando cambia el corazón del ser humano, también puede comenzar a cambiar la sociedad. El llamado del Papa es a pasar de la guerra a la paz, de la división a la fraternidad y de la destrucción al cuidado de nuestra casa común. Bendito y alabado sea el nombre de Dios. Cómo no adorarte, bendecirte, glorificarte, sabiendo que tú eres un Dios único. El verdadero amor viene de ti, a través del perdón. Tenemos que perdonar para poder sanar. A veces tenemos unas dificultades y no sabemos cómo subsanar. Pero la respuesta está en Dios. Entra a lo más profundo de tu interior, medita y piensa que el Espíritu Santo te muestre qué hemos hecho mal para que sintamos esa cosa en nuestro corazón, esa tristeza. Enfoquémonos en el amor de Dios, que es el único y el verdadero. Quien lo tiene a Él, lo tiene todo. Bendito y alabado sea el nombre de Dios. Gloria y alabanza a ti, Señor Jesús. En este jueves sacerdotal te pido por el Papa, por los obispos, por todos los sacerdotes del mundo, de manera especial por nuestro reverendo padre José Mariano Garve. Muchísimas gracias por su sintonía. Sigan en sinodalidad recorriendo el camino que Dios espera de nosotros en este tercer milenio. Dios nos bendiga grandemente.
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0: Saludos hermanos. Hoy miércoles de la vigésima semana del tiempo ordinario, proclamamos el Evangelio de San Mateo, capítulo 20, versículos del 1 al 16. Escuchemos. El Señor esté con ustedes.
1: Y con tu espíritu.
0: Lectura del Santo Evangelio según San Mateo.
1: Gloria a ti, Señor.
0: En aquel tiempo, dijo Jesús a sus discípulos esta parábola. El reino de los cielos se parece a un propietario que al amanecer salió a contratar jornaleros para su viña. Después de ajustarse con ellos en un denario por jornada, los mandó a la viña. Salió otra vez a media mañana, vio a otros que estaban en la plaza sin trabajo y les dijo, «Vayan también ustedes a mi viña y les pagaré lo debido». Ellos fueron. Salió al caer la tarde y encontró otros parados y les dijo, «¿Cómo es que están aquí el día entero sin trabajar?». Les respondieron, «Nadie nos ha contratado». Él les dijo, «Vayan también ustedes a mi viña». Cuando oscureció, el dueño dijo al capataz, «Llama a los jornaleros y págale el jornal, empezando por los últimos y acabando por los primeros». Vinieron los del atardecer y recibieron un denario cada uno. Cuando llegaron los primeros, pensaban que recibirían más, pero ellos también recibieron un denario cada uno. Entonces se pusieron a protestar contra el amo. «Estos últimos han trabajado solo una hora y los has tratado igual que a nosotros, que hemos aguantado el peso del día y el bochorno». Él les replicó a uno de ellos, «Amigo, no te hago ninguna injusticia. ¿No nos ajustamos en un denario? Toma lo tuyo y vete. Quiero darle a este último igual que a ti. ¿Es que no tengo libertad para hacer lo que quiera en mis asuntos? ¿O vas a tener tu envidia porque yo soy bueno?». Así los últimos serán los primeros y los primeros los últimos. Palabra del Señor.
1: Gloria a ti, Señor Jesús.

Muy buenos días, queridos hermanos. Hoy, miércoles de la vigésima semana del tiempo ordinario, proclamamos el Evangelio de San Mateo, donde el texto nos enseña sobre el uso de la justicia y cómo ganarnos la vida eterna. Señor, quiero entregarme a ti con todas mis fuerzas. Ayúdame a vivirlo en profundidad para servir a mis hermanos. Que esta oración sea la presentación y la expresión de mi entrega a tu servicio. En este evangelio se buscan personas para trabajar en la viña del Señor. ¿Quién dice que ya no hay trabajo? Jesucristo en esta parábola viene a ofrecernos uno, el trabajo por su viña, por su iglesia. ¿Y con qué moneda nos pagará? Con la mejor paga, con la vida eterna. Es necesario ver cuántas necesidades hay en el mundo, no solo en las misiones, también en nuestra ciudad, en nuestra parroquia, quizá también en nuestra propia familia, porque a unos le falta el pan y a otros el alimento espiritual, que es la palabra de Dios. ¿Qué importa la edad o los medios que tengamos? Cada uno tiene una vocación muy concreta que Dios le ha regalado, una misión insustituible. ¿Cuál es la mía? Mi primera misión es la de ser cristiano. Por algo y para algo estoy bautizado. Y un cristiano lo es en la medida que da testimonio con su vida. No seas egoísta ni envidioso en el servicio para el reino. Mientras más sirven, menos forzado se trabaja y más crece el reino de Dios. Te invito a entregarte al servicio activo en la parroquia, en tu comunidad, donde te encuentre, y verás qué satisfacción sentirás. ¿Hay otras maneras de trabajar en la viña del Señor? Desde luego, la oración, el consejo acertado, la ayuda económica, etc. Hay que echarle un poco de imaginación y seguro que encontraremos un apostolado que nos venga a la medida. Y si no, pregúntale a tu párroco o a tu guía espiritual. Cristo te necesita, necesita tus manos, tu inteligencia, tu servicio para hacer algo por los demás. Decídete a ser un apóstol y prepárate para el premio de la vida eterna. En el reino de Dios no hay desocupados, todos están llamados a hacer su parte y todos tendrán al final la comprensión y la compensación que viene de la justicia divina, no humana, es decir, la salvación que Jesucristo nos consiguió con su muerte y resurrección. Una salvación que no ha sido merecida, sino donada, para la que los últimos serán los primeros y los primeros los últimos. Por Jesucristo nuestro Señor. Amén. Les imparto la bendición. Recíbanla en el nombre del Padre, del Hijo y del Espíritu Santo. Amén. Estuvo con ustedes su hermano y amigo diácono, Rafael Martínez. Tengan
un feliz día en el Señor.

Señor.

0: El Señor colmó a San Bernardo de espíritu de inteligencia. Él sirvió al pueblo de Dios con abundante doctrina. En el nombre del Padre, del Hijo y del Espíritu Santo. El Señor esté con todos vosotros. La Iglesia celebra hoy la memoria de San Bernardo Abad, doctor de la Iglesia, que nació el año 1080 cerca de Dijon, Francia, habiendo ingresado junto con 30 compañeros en el nuevo monasterio del Cister. Fue después fundador y primer abad del monasterio de Claraval, donde dirigió sabiamente con la vida, la doctrina y el ejemplo a los monjes por el camino de los mandamientos del Señor. Recorrió una y otra vez Europa para restablecer la paz y la unidad, e iluminó a toda la Iglesia con sus escritos y sabias exhortaciones, hasta que descansó en la paz del Señor cerca de Langres, en Francia, el año 1153. Empezamos la celebración reconociendo nuestros pecados, pidiendo perdón a Dios. De nuestros pecados, Señor, ten piedad.
1: Señor, ten piedad.
0: De las infidelidades de los hijos de la Iglesia, Cristo, ten piedad.
1: Cristo, ten piedad.
0: De los pecados de todo el mundo, Señor, ten piedad.
1: Señor, ten piedad.
0: Dios Todopoderoso, tenga misericordia de nosotros. Perdone nuestros pecados y nos lleve a la vida eterna. Oremos. Oh Dios, tú hiciste del abad San Bernardo, inflamado por el celo de tu casa, una lámpara ardiente y luminosa en tu Iglesia. Concédenos por su intercesión participar de su ferviente espíritu y caminar siempre como hijos de la luz. Por nuestro Señor Jesucristo, tu Hijo, que contigo vive y reina en la unidad del Espíritu Santo y es Dios por los siglos de los siglos.
1: Amén.
2: Lectura de la profecía de Ezequiel. Esto dice el Señor: manifestaré la santidad de mi gran nombre, profanado entre los gentiles, porque vosotros lo habéis profanado en medio de ellos. Reconocerán las naciones que yo soy el Señor, oráculo del Señor Dios, cuando por medio de vosotros les haga ver mi santidad. Os recogeré de entre las naciones, os reuniré de todos los países y os llevaré a vuestra tierra. Derramaré sobre vosotros un agua pura que os purificará. De todas vuestras inmundicias e idolatrías os he de purificar. Y yo os daré un corazón nuevo y os infundiré un espíritu nuevo. Arrancaré de vuestra carne el corazón de piedra y os daré un corazón de carne. Os infundiré mi espíritu y haré que caminéis según mis preceptos y que guardéis y cumpláis mis mandatos. Y habitaréis en la tierra que di a vuestros padres. Vosotros seréis mi pueblo y yo seré vuestro Dios. Palabra de Dios.
1: Te alabamos,
2: Señor. Derramaré sobre vosotros un agua pura que os purificará de todas vuestras inmundicias. Derramaré sobre vosotros un agua pura que os purificará de todas vuestras inmundicias. Oh Dios, crea en mí un corazón puro, renuévame por dentro con espíritu firme. No me arrojes lejos de tu rostro, no me quites tu santo espíritu. Derramaré sobre vosotros un agua pura que os purificará de todas vuestras inmundicias. Devuélveme la alegría de tu salvación, afiánzame con espíritu generoso. Enseñaré a los malvados tus caminos, los pecadores volverán a ti. Derramaré sobre vosotros un agua pura que os purificará de todas vuestras inmundicias. Los sacrificios no te satisfacen. Si te ofreciera un holocausto, no lo querrías. El sacrificio agradable a Dios es un espíritu quebrantado, un corazón quebrantado y humillado. Tú, oh Dios, tú no lo desprecias. Derramaré sobre vosotros un agua pura que os purificará de todas vuestras inmundicias. Aleluya, aleluya, aleluya. No endurezcáis hoy vuestro corazón. Escuchad la voz del Señor. Aleluya.

El Señor esté con vosotros. Lectura del Santo Evangelio según San Mateo. En aquel tiempo Jesús volvió a hablar en parábolas a los sumos sacerdotes y a los ancianos del pueblo diciendo: El reino de los cielos se parece a un rey que celebraba la boda de su hijo. Mandó a sus criados para que llamaran a los convidados, pero no quisieron ir. Volvió a mandar otros criados encargándoles que dijeran a los convidados: Tengo preparado el banquete, he matado terneros y reses cebadas, y todo está a punto, venid a la boda. Pero ellos no hicieron caso. Uno se marchó a sus tierras, otro a sus negocios, los demás agarraron a los criados y los maltrataron y los mataron. El rey montó en cólera, envió sus tropas que acabaron con aquellos asesinos y prendieron fuego a la ciudad. Luego dijo a sus criados: La boda está preparada, pero los convidados no se la merecían. Id ahora a los cruces de los caminos y a todos los que encontréis, llamadlos a la boda. Los criados salieron a los caminos y reunieron a todos los que encontraron, malos y buenos. La sala del banquete se llenó de comensales. Cuando el rey entró a saludar a los comensales, reparó en uno que no llevaba traje de fiesta y le dijo: Amigo, ¿cómo has entrado aquí sin el vestido de boda? El otro no abrió la boca. Entonces el rey dijo a los servidores: Atadlo de pies y manos y arrojadlo fuera, a las tinieblas. Allí será el llanto y el rechinar de dientes. Porque muchos son los llamados, pero pocos los elegidos. Palabra del Señor. El Evangelio nos habla precisamente de que Dios prepara el gran banquete de las bodas de su Hijo. Su Hijo es Jesucristo, las bodas son con la Iglesia, y llama a todos a ser Iglesia y a participar de este banquete. Y llama primero al pueblo de Israel, y el pueblo de Israel no quiere, y mata a los profetas, y acaba matando a Cristo, y Cristo mismo profetizará la destrucción de Israel, precisamente por no aceptar a Cristo. Ahí viene el gran problema de ese año 70, destrucción de Jerusalén, por no aceptar a Cristo. Bien, ¿qué pasa después? Muy bien, pues matarán ese pueblo, desaparecerá la ciudad. Entonces llamad a todo el mundo por las calles. Representamos nosotros la Iglesia que viene del paganismo. Una Iglesia primera viene del judaísmo, aunque muchos no querrán convertirse, y ahí la destrucción de Jerusalén, y los segundos venimos de ese paganismo, de lo de las calles, de todos los buenos y malos. En la Iglesia entra de todo. La Iglesia no es la de los perfectos en el sentido de que todo el mundo entra perfecto, sino que Dios pide que nos convirtamos a Él para ser perfectos como lo es vuestro Padre en el cielo. Pero no es Iglesia de perfectos, sino de pecadores que se han de convertir todos los días buscando el camino de la santidad. Y por eso dice que cuando llegan al banquete, que es el cielo, hay uno que no lleva el vestido de bodas. ¿Qué es el vestido de bodas? Aquí es lo mismo que en la parábola de las 10 vírgenes, es la gracia. El que quiere entrar en el cielo sin la gracia, habiendo vivido en el pecado y sin convertirse, no puede estar en el cielo, no entra. Así que escogido, echado fuera, atado de pies y manos, donde será el llanto y el crujir de dientes. Es muy curioso cómo Jesús insiste una y otra vez en la condenación y en la salvación. Llamados a ser salvados, pero no nos salvamos si no vivimos la gracia, porque el que salva es Cristo y viviendo en Él nos salvamos. Y así todo, la gente de hoy tiene pánico. Esto pasa hasta en las catequesis de niños. Es curioso que cuando toca el tema el infierno, la condenación, casi siempre el día siguiente en catequesis vienen los padres a quejarse. Les ha hablado del infierno. Pues sí, el infierno es dogma de fe. Eso no se puede decir, no se puede hablar del infierno, pecado mortal. Irás al infierno si hablas del infierno, ¿vale?
no crees en el infierno, pero me mandas al infierno. Muy bien, gracias. Es esa mentalidad común, no se puede hablar del infierno. Después se viven infiernos en casa, después cada uno hace lo que le da la gana, pensando que Dios tiene todas las obligaciones y nosotros todos los derechos. Y cuando se encuentren cara a cara con Dios, verán que haber rechazado a Dios lleva a la perdición final. Y a Dios no se le rechaza en la cabeza, diciendo yo me pongo contra Dios. No, no, se rechaza en la práctica, en las acciones de cada día. Es allí donde rechazamos a Dios, en lo que hacemos, en lo que cada día vamos haciendo, viviendo según Él o viviendo según nosotros. Cuando nosotros nos ponemos como dioses, hemos abandonado al Señor. Aunque no nos demos cuenta, aunque incluso recemos y creamos en Él y le alabemos, pero si no le obedecemos, no le seguimos, estamos lejos de Él. Solo la vida de la gracia, el vivir en Cristo y con Cristo, nos lleva hacia la vida eterna.

Oremos al Señor Dios de nuestros padres para que nos escuche y tenga piedad de nosotros. Por la unidad y libertad de la Santa Iglesia Católica y Apostólica, roguemos al Señor. Por la vida, ministerio y salud de nuestro Padre, el Papa León, y de nuestro Obispo Juan José, y por el clero y el pueblo que ama a Cristo, roguemos al Señor. Por la paz y el progreso de las naciones, roguemos al Señor. Por el perdón de nuestros pecados, la liberación de toda violencia, división y peligro, roguemos al Señor. Por todos los religiosos y hoy especialmente por los monjes del Cister, roguemos al Señor. Por nuestra comunidad congregada en el nombre de Jesucristo y por todos los que no pueden venir a nuestra celebración, roguemos al Señor. Y te pedimos, Dios de bondad, que escuches nuestras oraciones y derrames sobre nosotros la abundancia de tu misericordia. Por Jesucristo nuestro Señor.

Bendito seas, Señor Dios del universo, por este pan, fruto de la tierra y del trabajo del hombre, que recibimos de tu generosidad y ahora te presentamos. Él será para nosotros pan de vida.

Su nombre, Jesús de Nazaret. Edad, 33 años. Origen judío, profesión, carpintero. Se le acusa de predicar la verdad, de llamarse hijo de Dios y de enseñar a amar al prójimo como a sí mismo. Recompensa, salvación y vida eterna. Si lo encuentras, sigue sus pasos.

Señor Jesús, aunque pase por valles oscuros, sé que tú estás conmigo. Aunque a veces siento que mi mundo se acaba, sé que tú me das tu mano y me levantas, porque tú me has amado hasta el extremo, Señor. Y en ti puedo encontrar la paz que el mundo me ha robado. Gracias, Jesús, amado mío, porque cuando más te necesito, tú siempre allí estás. Te amo, Jesús, con todo mi corazón.

0: Queremos comenzar a orar por ti. Queremos orar primero para que el Señor sane tu corazón. Oramos por esos corazones tristes, por esos corazones lastimados, por aquellos que en este momento se sienten quebrantados, por aquellos que han sido despreciados, por aquellos que han sido humillados. Oramos por el corazón de esa madre que sufre el alejamiento de su hijo o de su hija. Oramos por el corazón de esa madre que sufre la ofensa de su esposo. Señor, pon tu mano llagada en esos corazones. Queremos orar por aquellos que creen que no sirven para nada, por aquellos que se sienten fracasados. Hermano, hermana, te recordamos que Dios todo lo hizo bien. Bendito seas, únete a nosotros.
1: Hoy,
0: dilo,
1: Señor Jesús,
0: confíen en
1: vengo ante ti,
0: Santo Dios.

Sí, Señor. Queremos orar por aquellos que están enfermos en su cuerpo, porque el tiempo de los milagros no ha terminado. Porque Jesús sigue vivo, porque Jesús sigue obrando, porque el Dios que hoy está aquí es un Dios de poder. Cree en el Señor, confía en Jesús, no tengas miedo, porque esa enfermedad, porque ese problema servirá para que la gloria de Dios se manifieste. Porque los problemas de ahora son los testimonios que el día de mañana vamos a estar dando.

Queremos orar por aquel que está padeciendo un fuerte dolor. Si crees, verás la gloria de Dios. No importa lo que te han dicho. Lázaro llevaba ya 4 días enterrado. Y Jesús le dijo a Marta: si crees, verás la gloria de Dios. El tiempo de los milagros no ha terminado. No importa lo que los médicos te han dicho. El médico de médicos, el Señor de señores, no ha dicho la última palabra. Aquí está Jesús. Oramos por esa migraña. Oramos por ese dolor de cabeza. Oramos, Señor, por ese dolor en ese oído. Pon tu mano, Jesús. Pon tu mano, Señor, en esa cervical. Pon tu mano, Señor, en esa tiroides. Pon tu mano, Señor, en esa columna. Siente el poder de Jesús en este momento. Oh, alabado seas, Jesús, porque estás sanando, cree. Oh, alabado seas, Señor, porque estás haciendo experimentar ese calor y ese fuego. No tengas miedo. El Señor te está tocando. El Señor está obrando en ti. Porque el tiempo de los milagros no ha terminado. Sigue pidiendo. Sigue creyendo. Oramos por ti, hermano, hermana. A quien los médicos le han dicho que tienes cáncer. Recuerda que las enfermedades han sido nominadas por los hombres. Yo sé en quién he puesto mi confianza. Y en este momento, si crees, verás la gloria de Dios. Pon tu mano, Señor, llagada en ese cáncer. Pon tu mano, Señor, en ese pecho. Pon tu mano, Señor, en ese vientre. Quema con tu poder. Pon tu mano, Señor, en esas células que están muertas. Señor, todo es posible para el que cree. Y el que hizo caminar al paralítico, y el que hizo ver al ciego y oír al sordo está aquí. Y hoy está obrando en ti. No vaciles. El tiempo de los milagros no ha terminado. Dios está obrando en ti, hermano, hermana. No te acostumbres a vivir con la enfermedad. Dios quiere sanarte en este momento. Y darás testimonio. Y te levantarás de esa cama. Y el Señor permitirá que lo alabes, que lo bendiga.

quitándote. Hoy es día de liberación. Hoy el Señor está rompiendo cadenas. Pero créelo. Si crees, verás la gloria de Dios. Estamos delante de Jesús sacramentado. Y el Señor está obrando en ti. Siente ese calor. Siente ese fuego que te está envolviendo. Es el fuego del Espíritu Santo. Bendito seas. Hoy, dilo.

Su nombre, Jesús de Nazaret. Edad, 33 años. Origen judío, profesión, carpintero. Se le acusa de predicar la verdad, de llamarse hijo de Dios y de enseñar a amar al prójimo como a sí mismo. Recompensa, salvación y vida eterna. Si lo encuentras, sigue sus pasos.

Señor Jesús, aunque pase por valles oscuros, sé que tú estás conmigo. Aunque a veces siento que mi mundo se acaba, sé que tú me das tu mano y me levantas, porque tú me has amado hasta el extremo, Señor. Y en ti puedo encontrar la paz que el mundo me ha robado. Gracias, Jesús, amado mío, porque cuando más te necesito, tú siempre allí estás. Te amo, Jesús, con todo mi corazón.

0: Queremos comenzar a orar por ti. Queremos orar primero para que el Señor sane tu corazón. Oramos por esos corazones tristes, por esos corazones lastimados, por aquellos que en este momento se sienten quebrantados, por aquellos que han sido despreciados, por aquellos que han sido humillados. Oramos por el corazón de esa madre que sufre el alejamiento de su hijo o de su hija. Oramos por el corazón de esa madre que sufre la ofensa de su esposo. Señor, pon tu mano llagada en esos corazones. Queremos orar por aquellos que creen que no sirven para nada, por aquellos que se sienten fracasados. Hermano, hermana, te recordamos que Dios todo lo hizo bien. Bendito seas. Únete a nosotros.
1: Hoy,
0: dilo,
1: Señor Jesús,
0: confía en Él.
1: Vengo ante ti,
0: Santo Dios.

Sí, Señor. Queremos orar por aquellos que están enfermos en su cuerpo, porque el tiempo de los milagros no ha terminado. Porque Jesús sigue vivo, porque Jesús sigue obrando, porque el Dios que hoy está aquí es un Dios de poder. Cree en el Señor, confía en Jesús, no tengas miedo, porque esa enfermedad, porque ese problema servirá para que la gloria de Dios se manifieste. Porque los problemas de ahora son los testimonios que el día de mañana vamos a estar dando.

Señor, queremos orar por aquel que está padeciendo un fuerte dolor. Si crees, verás la gloria de Dios. No importa lo que te han dicho. Lázaro llevaba ya 4 días enterrado. Y Jesús le dijo a Marta: si crees, verás la gloria de Dios. El tiempo de los milagros no ha terminado. No importa lo que los médicos te han dicho. El médico de médicos, el Señor de señores, no ha dicho la última palabra. Aquí está Jesús. Oramos por esa migraña. Oramos por ese dolor de cabeza. Oramos, Señor, por ese dolor en ese oído. Pon tu mano, Jesús. Pon tu mano, Señor, en esa cervical. Pon tu mano, Señor, en esa tiroides. Pon tu mano, Señor, en esa columna. Siente el poder de Jesús en este momento. Oh, alabado seas, Jesús, porque estás sanando, cree. Oh, alabado seas, Señor, porque estás haciendo experimentar ese calor y ese fuego. No tengas miedo. El Señor te está tocando. El Señor está obrando en ti. Porque el tiempo de los milagros no ha terminado. Sigue pidiendo. Sigue creyendo. Oramos por ti, hermano, hermana. A quien los médicos le han dicho que tienes cáncer. Recuerda que las enfermedades han sido nominadas por los hombres. Yo sé en quién he puesto mi confianza. Y en este momento, si crees, verás la gloria de Dios. Pon tu mano, Señor, llagada en ese cáncer. Pon tu mano, Señor, en ese pecho. Pon tu mano, Señor, en ese vientre. Quema con tu poder. Pon tu mano, Señor, en esas células que están muertas. Señor, todo es posible para el que cree. Y el que hizo caminar al paralítico, y el que hizo ver al ciego y oír al sordo está aquí. Y hoy está obrando en ti. No vaciles. El tiempo de los milagros no ha terminado. Dios está obrando en ti, hermano, hermana. No te acostumbres a vivir con la enfermedad. Dios quiere sanarte en este momento. Y darás testimonio. Y te levantarás de esa cama. Y el Señor permitirá que lo alabes, que lo bendigas. Y muchos creerán por el testimonio que vas a dar. Pon tu mano, Señor, en esa pierna. Pon tu mano, Señor, en ese brazo. Comienza a moverlo, hermano, hermana. No tengas miedo. En fe, Dios está obrando en este momento. Pon tu mano, Señor, en esa gastritis, en esa colitis, en esa enfermedad que lleva años dominándote. Hoy es día de liberación. Hoy el Señor está rompiendo cadenas, pero créelo. Si crees, verás la gloria de Dios. Estamos delante de Jesús sacramentado y el Señor está obrando en ti. Siente ese calor, siente ese fuego que te está envolviendo. Es el fuego del Espíritu Santo, bendito seas. Hoy, dilo.

Su nombre, Jesús de Nazaret. Edad, 33 años. Origen judío, profesión, carpintero. Se le acusa de predicar la verdad, de llamarse hijo de Dios y de enseñar a amar al prójimo como a sí mismo. Recompensa, salvación y vida eterna. Si lo encuentras,

Señor Jesús, aunque pase por valles oscuros, sé que tú estás conmigo. Aunque a veces siento que mi mundo se acaba, sé que tú me das tu mano y me levantas, porque tú me has amado hasta el extremo, Señor. Y en ti puedo encontrar la paz que el mundo me ha robado. Gracias, Jesús, amado mío, porque cuando más te necesito, tú siempre allí estás. Te amo, Jesús, con todo mi corazón.

0: Queremos comenzar a orar por ti. Queremos orar primero para que el Señor sane tu corazón. Oramos por esos corazones tristes, por esos corazones lastimados, por aquellos que en este momento se sienten quebrantados, por aquellos que han sido despreciados, por aquellos que han sido humillados. Oramos por el corazón de esa madre que sufre el alejamiento de su hijo o de su hija. Oramos por el corazón de esa madre que sufre la ofensa de su esposo. Señor, pon tu mano llagada en esos corazones. Queremos orar por aquellos que creen que no sirven para nada, por aquellos que se sienten fracasados. Hermano, hermana, te recordamos que Dios todo lo hizo bien. Bendito seas, únete a nosotros.
1: Hoy,
0: dilo,
1: Señor Jesús,
0: confía en Él.
1: Vengo ante ti,
0: Santo Dios.

Sí, Señor. Queremos orar por aquellos que están enfermos en su cuerpo, porque el tiempo de los milagros no ha terminado. Porque Jesús sigue vivo, porque Jesús sigue obrando, porque el Dios que hoy está aquí es un Dios de poder. Cree en el Señor, confía en Jesús, no tengas miedo, porque esa enfermedad, porque ese problema servirá para que la gloria de Dios se manifieste. Porque los problemas de ahora son los testimonios que el día de mañana vamos a estar dando.

Queremos orar por aquel que está padeciendo un fuerte dolor. Si crees, verás la gloria de Dios. No importa lo que te han dicho. Lázaro llevaba ya 4 días enterrado. Y Jesús le dijo a Marta: si crees, verás la gloria de Dios. El tiempo de los milagros no ha terminado. No importa lo que los médicos te han dicho. El médico de médicos, el Señor de señores, no ha dicho la última palabra. Aquí está Jesús. Oramos por esa migraña. Oramos por ese dolor de cabeza. Oramos, Señor, por ese dolor en ese oído. Pon tu mano, Jesús. Pon tu mano, Señor, en esa cervical. Pon tu mano, Señor, en esa tiroides. Pon tu mano, Señor, en esa columna. Siente el poder de Jesús en este momento. Oh, alabado seas, Jesús, porque estás sanando, cree. Oh, alabado seas, Señor, porque estás haciendo experimentar ese calor y ese fuego. No tengas miedo. El Señor te está tocando. El Señor está obrando en ti. Porque el tiempo de los milagros no ha terminado. Sigue pidiendo. Sigue creyendo. Oramos por ti, hermano, hermana. A quien los médicos le han dicho que tienes cáncer. Recuerda que las enfermedades han sido nominadas por los hombres. Yo sé en quién he puesto mi confianza. Y en este momento, si crees, verás la gloria de Dios. Pon tu mano, Señor, llagada en ese cáncer. Pon tu mano, Señor, en ese pecho. Pon tu mano, Señor, en ese vientre. Quema con tu poder. Pon tu mano, Señor, en esas células que están muertas. Señor, todo es posible para el que cree. Y el que hizo caminar al paralítico, y el que hizo ver al ciego y oír al sordo está aquí. Y hoy está obrando en ti. No vaciles. El tiempo de los milagros no ha terminado. Dios está obrando en ti, hermano, hermana. No te acostumbres a vivir con la enfermedad. Dios quiere sanarte en este momento. Y darás testimonio. Y te levantarás de esa cama. Y el Señor permitirá que lo alabes, que lo bendigas. Y muchos creerán por el testimonio que vas a dar. Pon tu mano, Señor, en esa pierna. Pon tu mano, Señor, en ese brazo. Comienza a moverlo, hermano, hermana. No tengas miedo. En fe, Dios está obrando en este momento. Pon tu mano, Señor, en esa gastritis, en esa colitis, en esa enfermedad que lleva años dominándote. Hoy es día de liberación. Hoy el Señor está rompiendo cadenas, pero créelo. Si crees, verás la gloria de Dios. Estamos delante de Jesús sacramentado y el Señor está obrando en ti. Siente ese calor, siente ese fuego que te está envolviendo. Es el fuego del Espíritu Santo, bendito seas. Hoy, dilo, Señor.

Su nombre, Jesús de Nazaret. Edad, 33 años. Origen judío, profesión, carpintero. Se le acusa de predicar la verdad, de llamarse hijo de Dios y de enseñar a amar al prójimo como a sí mismo. Recompensa, salvación y vida eterna. Si lo encuentras,

Señor Jesús, aunque pase por valles oscuros, sé que tú estás conmigo. Aunque a veces siento que mi mundo se acaba, sé que tú me das tu mano y me levantas, porque tú me has amado hasta el extremo, Señor. Y en ti puedo encontrar la paz que el mundo me ha robado. Gracias, Jesús, amado mío, porque cuando más te necesito, tú siempre allí estás. Te amo, Jesús, con todo mi corazón.

0: Queremos comenzar a orar por ti. Queremos orar primero para que el Señor sane tu corazón. Oramos por esos corazones tristes, por esos corazones lastimados, por aquellos que en este momento se sienten quebrantados, por aquellos que han sido despreciados, por aquellos que han sido humillados. Oramos por el corazón de esa madre que sufre el alejamiento de su hijo o de su hija. Oramos por el corazón de esa madre que sufre la ofensa de su esposo. Señor, pon tu mano llagada en esos corazones. Queremos orar por aquellos que creen que no sirven para nada, por aquellos que se sienten fracasados. Hermano, hermana, te recordamos que Dios todo lo hizo bien. Bendito seas. Únete a nosotros.
1: Hoy,
0: dilo,
1: Señor Jesús,
0: confía en Él.
1: Vengo ante ti,
0: Santo Dios.

tiempo de los milagros no ha terminado. Porque Jesús sigue vivo, porque Jesús sigue obrando, porque el Dios que hoy está aquí es un Dios de poder. Cree en el Señor, confía en Jesús, no tengas miedo, porque esa enfermedad, porque ese problema servirá para que la gloria de Dios se manifieste. Porque los problemas de ahora son los testimonios que el día de mañana vamos a estar dando.

0: Queremos orar por aquel que está padeciendo un fuerte dolor. Si crees, verás la gloria de Dios. No importa lo que te han dicho. Lázaro llevaba ya 4 días enterrado. Y Jesús le dijo a Marta.
1: Se acerca a las 12 del día, momento en que recordamos que el arcángel Gabriel anunció a la Virgen María la encarnación en su vientre del Hijo de Dios. Recemos el Ángelus y pidamos por nuestras necesidades, las de nuestros seres queridos y las del mundo entero.
2: En el nombre del Padre, y del Hijo, y del Espíritu Santo.
3: Amén.
2: El ángel del Señor anunció a María.
3: Y concibió por obra del Espíritu Santo.
2: Dios te salve María, llena eres de gracia, el Señor es contigo. Bendita eres entre todas las mujeres, y bendito es el fruto de tu vientre, Jesús.
3: Santa María, Madre de Dios, ruega por nosotros los pecadores, ahora y en la hora de nuestra muerte. Amén.
2: He aquí la esclava del Señor.
3: Hágase en mí según tu palabra.
2: Dios te salve María, llena eres de gracia, el Señor es contigo. Bendita eres entre todas las mujeres, y bendito es el fruto de tu vientre, Jesús.
3: Santa María, Madre de Dios, ruega por nosotros los pecadores, ahora y en la hora de nuestra muerte. Amén.
2: Y el Verbo se hizo carne.
3: Y habitó entre nosotros.
2: Dios te salve María, llena eres de gracia, el Señor es contigo. Bendita eres entre todas las mujeres, y bendito es el fruto de tu vientre, Jesús.
3: Santa María, Madre de Dios, ruega por nosotros los pecadores, ahora y en la hora de nuestra muerte. Amén.
2: Ruega por nosotros, Santa Madre de Dios,
3: para que seamos dignos de alcanzar las promesas de Jesucristo.
2: Oremos. Infunde, Señor, tu gracia en nuestras almas, para que los que hemos conocido por el anuncio del ángel la encarnación de tu Hijo Jesucristo, por su pasión y su cruz, seamos llevados a la gloria de la resurrección, por el mismo Jesucristo nuestro Señor.
3: Amén.
2: En el nombre del Padre, del Hijo y del Espíritu Santo.
3: Amén.

0: Padre, y del Hijo, y del Espíritu Santo. Amén.
1: Hoy contemplaremos los misterios de gozo. Primer misterio, la anunciación del ángel a María. Padre nuestro que estás en el cielo, santificado sea tu nombre. Venga a nosotros tu reino, hágase tu voluntad en la tierra como en el cielo.
2: Danos hoy nuestro pan de cada día, perdona nuestras ofensas, como también nosotros perdonamos a los que nos ofenden. No nos dejes caer en tentación y líbranos del mal.
1: Dios te salve María, llena eres de gracia, el Señor es contigo. Bendita tú eres entre todas las mujeres y bendito es el fruto de tu vientre Jesús.
2: Santa María, Madre de Dios, ruega por nosotros pecadores, ahora y en la hora de nuestra muerte. Amén.
1: Dios te salve María, llena eres de gracia, el Señor es contigo. Bendita tú eres entre todas las mujeres y bendito es el fruto de tu vientre Jesús.
2: Santa María, Madre de Dios, ruega por nosotros pecadores, ahora y en la hora de nuestra muerte. Amén.
1: Dios te salve María, llena eres de gracia, el Señor es contigo. Bendita tú eres entre todas las mujeres y bendito es el fruto de tu vientre Jesús.
2: Santa María, Madre de Dios, ruega por nosotros pecadores, ahora y en la hora de nuestra muerte. Amén.
1: Dios te salve María, llena eres de gracia, el Señor es contigo. Bendita tú eres entre todas las mujeres y bendito es el fruto de tu vientre Jesús.
2: Santa María, Madre de Dios, ruega por nosotros pecadores, ahora y en la hora de nuestra muerte. Amén.
1: Dios te salve María, llena eres de gracia, el Señor es contigo. Bendita tú eres entre todas las mujeres y bendito es el fruto de tu vientre Jesús.
2: Santa María, Madre de Dios, ruega por nosotros pecadores, ahora y en la hora de nuestra muerte. Amén.
1: Dios te salve María, llena eres de gracia, el Señor es contigo. Bendita tú eres entre todas las mujeres y bendito es el fruto de tu vientre Jesús.
2: Santa María, Madre de Dios, ruega por nosotros pecadores, ahora y en la hora de nuestra muerte. Amén.
1: Dios te salve María, llena eres de gracia, el Señor es contigo. Bendita tú eres entre todas las mujeres y bendito es el fruto de tu vientre Jesús.
2: Santa María, Madre de Dios, ruega por nosotros pecadores, ahora y en la hora de nuestra muerte. Amén.
1: Dios te salve María, llena eres de gracia, el Señor es contigo. Bendita tú eres entre todas las mujeres y bendito es el fruto de tu vientre Jesús.
2: Santa María, Madre de Dios, ruega por nosotros pecadores, ahora y en la hora de nuestra muerte. Amén.
1: Dios te salve María, llena eres de gracia, el Señor es contigo. Bendita tú eres entre todas las mujeres y bendito es el fruto de tu vientre Jesús.
2: Santa María, Madre de Dios, ruega por nosotros pecadores, ahora y en la hora de nuestra muerte. Amén.
1: Dios te salve María, llena eres de gracia, el Señor es contigo. Bendita tú eres entre todas las mujeres y bendito es el fruto de tu vientre Jesús.
2: Santa María, Madre de Dios, ruega por nosotros pecadores, ahora y en la hora de nuestra muerte. Amén.
1: Gloria al Padre, y al Hijo, y al Espíritu Santo.
2: Como era en un principio, ahora y siempre, por los siglos de los siglos. Amén.
1: Segundo misterio, la visita de María a Isabel.
3: Padre nuestro que estás en el cielo, santificado sea tu nombre. Venga tu reino, hágase tu voluntad en la tierra como en el cielo.
4: Danos hoy nuestro pan de cada día, perdona nuestras ofensas, como también nosotros perdonamos a los que nos ofenden. No nos dejes caer en tentación y líbranos del mal.
2: Dios te salve María, llena eres de gracia, el Señor es contigo. Bendita tú eres entre todas las mujeres, y bendito es el fruto de tu vientre Jesús.
4: Santa María, Madre de Dios, ruega por nosotros pecadores, ahora y en la hora de nuestra muerte. Amén.
2: Dios te salve María, llena eres de gracia, el Señor es contigo. Bendita tú eres entre todas las mujeres, y bendito es el fruto de tu vientre Jesús.
4: Santa María, Madre de Dios, ruega por nosotros pecadores, ahora y en la hora de nuestra muerte. Amén.
2: Dios te salve María, llena eres de gracia, el Señor es contigo. Bendita tú eres entre todas las mujeres, y bendito es el fruto de tu vientre Jesús.
4: Santa María, Madre de Dios, ruega por nosotros pecadores, ahora y en la hora de nuestra muerte. Amén.
2: Dios te salve María, llena eres de gracia, el Señor es contigo. Bendita tú eres entre todas las mujeres, y bendito es el fruto de tu vientre Jesús.
4: Santa María, Madre de Dios, ruega por nosotros pecadores, ahora y en la hora de nuestra muerte. Amén.

0: Santa María, Madre de Dios, ruega por nosotros pecadores, ahora y en la hora de nuestra muerte. Amén.
1: Dios te salve María, llena eres de gracia. El Señor es contigo. Bendita tú eres entre todas las mujeres, y bendito es el fruto de tu vientre, Jesús.
0: Santa María, Madre de Dios, ruega por nosotros pecadores, ahora y en la hora de nuestra muerte. Amén.
1: Dios te salve María, llena eres de gracia. El Señor es contigo. Bendita tú eres entre todas las mujeres, y bendito es el fruto de tu vientre, Jesús.
0: Santa María, Madre de Dios, ruega por nosotros pecadores, ahora y en la hora de nuestra muerte. Amén.
1: Dios te salve María, llena eres de gracia. El Señor es contigo. Bendita tú eres entre todas las mujeres, y bendito es el fruto de tu vientre, Jesús.
0: Santa María, Madre de Dios, ruega por nosotros pecadores, ahora y en la hora de nuestra muerte. Amén.
1: Dios te salve María, llena eres de gracia. El Señor es contigo. Bendita tú eres entre todas las mujeres, y bendito es el fruto de tu vientre, Jesús.
0: Santa María, Madre de Dios, ruega por nosotros pecadores, ahora y en la hora de nuestra muerte. Amén.
1: Dios te salve María, llena eres de gracia. El Señor es contigo. Bendita tú eres entre todas las mujeres, y bendito es el fruto de tu vientre, Jesús.
0: Gloria, Santa María, Madre de Dios, ruega por nosotros pecadores, ahora y en la hora de nuestra muerte. Amén.
1: Gloria al Padre, al Hijo y al Espíritu Santo.
0: Como era en un principio, ahora y siempre, por los siglos de los siglos. Amén.
2: Tercer misterio, el nacimiento del Hijo de Dios. Padre nuestro que estás en el cielo, santificado sea tu nombre. Venga a nosotros tu reino, hágase tu voluntad en la tierra como en el cielo.
1: Danos hoy nuestro pan de cada día. Perdona nuestras ofensas, como también nosotros perdonamos a los que nos ofenden. No nos dejes caer en tentación y líbranos del mal.
2: Dios te salve María, llena eres de gracia. El Señor es contigo. Bendita tú eres entre todas las mujeres y bendito es el fruto de tu vientre, Jesús.
1: Santa María, Madre de Dios, ruega por nosotros pecadores, ahora y en la hora de nuestra muerte. Amén.
2: Dios te salve María, llena eres de gracia, el Señor es contigo. Bendita tú eres entre todas las mujeres y bendito es el fruto de tu vientre, Jesús.
1: Santa María, Madre de Dios, ruega por nosotros pecadores, ahora y en la hora de nuestra muerte. Amén.
2: Dios te salve María, llena eres de gracia, el Señor es contigo. Bendita tú eres entre todas las mujeres y bendito es el fruto de tu vientre, Jesús.
1: Santa María, Madre de Dios, ruega por nosotros pecadores, ahora y en la hora de nuestra muerte. Amén.
2: Dios te salve María, llena eres de gracia, el Señor es contigo. Bendita tú eres entre todas las mujeres y bendito es el fruto de tu vientre, Jesús.
1: Santa María, Madre de Dios, ruega por nosotros pecadores, ahora y en la hora de nuestra muerte. Amén.
2: Dios te salve María, llena eres de gracia, el Señor es contigo. Bendita tú eres entre todas las mujeres y bendito es el fruto de tu vientre, Jesús.
1: Santa María, Madre de Dios, ruega por nosotros pecadores, ahora y en la hora de nuestra muerte. Amén.
2: Dios te salve María, llena eres de gracia, el Señor es contigo. Bendita tú eres entre todas las mujeres y bendito es el fruto de tu vientre, Jesús.
1: Santa María, Madre de Dios, ruega por nosotros pecadores, ahora y en la hora de nuestra muerte. Amén.
2: Dios te salve María, llena eres de gracia, el Señor es contigo. Bendita tú eres entre todas las mujeres y bendito es el fruto de tu vientre, Jesús.
1: Santa María, Madre de Dios, ruega por nosotros pecadores, ahora y en la hora de nuestra muerte. Amén.
2: Dios te salve María, llena eres de gracia, el Señor es contigo. Bendita tú eres entre todas las mujeres y bendito es el fruto de tu vientre, Jesús.
1: Santa María, Madre de Dios, ruega por nosotros pecadores, ahora y en la hora de nuestra muerte. Amén.
2: Dios te salve María, llena eres de gracia, el Señor es contigo. Bendita tú eres entre todas las mujeres y bendito es el fruto de tu vientre, Jesús.
1: Santa María, Madre de Dios, ruega por nosotros pecadores, ahora y en la hora de nuestra muerte. Amén.
2: Dios te salve María, llena eres de gracia, el Señor es contigo. Bendita tú eres entre todas las mujeres y bendito es el fruto de tu vientre, Jesús.
1: Santa María, Madre de Dios, ruega por nosotros pecadores, ahora y en la hora de nuestra muerte. Amén.
2: Gloria al Padre, y al Hijo, y al Espíritu Santo.
1: Como era en un principio, ahora y siempre, por los siglos de los siglos. Amén.
2: Cuarto misterio, la purificación de María y presentación del niño Jesús en el templo.
1: Padre nuestro que estás en el cielo, santificado sea tu nombre. Venga tu reino, hágase tu voluntad en la tierra como en el cielo.
0: Danos hoy nuestro pan de cada día, perdona nuestras ofensas, como también nosotros perdonamos a los que nos ofenden. No nos dejes caer en tentación y líbranos del mal.
1: Dios te salve María, llena eres de gracia, el Señor es contigo. Bendita tú eres entre todas las mujeres, y bendito es el fruto de tu vientre Jesús.
0: Santa María, Madre de Dios, ruega por nosotros pecadores, ahora y en la hora de nuestra muerte. Amén.
1: Dios te salve María, llena eres de gracia, el Señor es contigo. Bendita tú eres entre todas las mujeres, y bendito es el fruto de tu vientre Jesús.
0: Santa María, Madre de Dios, ruega por nosotros pecadores, ahora y en la hora de nuestra muerte. Amén. Dios

0: tu vientre, Jesús.
1: Santa María, Madre de Dios, ruega por nosotros pecadores, ahora y en la hora de nuestra muerte. Amén.
0: Dios te salve María, llena eres de gracia. El Señor es contigo. Bendita tú eres entre todas las mujeres, y bendito es el fruto de tu vientre, Jesús.
1: Santa María, Madre de Dios, ruega por nosotros pecadores, ahora y en la hora de nuestra muerte. Amén.
0: Dios te salve María, llena eres de gracia. El Señor es contigo. Bendita tú eres entre todas las mujeres, y bendito es el fruto de tu vientre, Jesús.
1: Santa María, Madre de Dios, ruega por nosotros pecadores, ahora y en la hora de nuestra muerte. Amén.
0: Dios te salve María, llena eres de gracia. El Señor es contigo. Bendita tú eres entre todas las mujeres, y bendito es el fruto de tu vientre, Jesús.
1: Santa María, Madre de Dios, ruega por nosotros pecadores, ahora y en la hora de nuestra muerte. Amén.
0: Dios te salve María, llena eres de gracia. El Señor es contigo. Bendita tú eres entre todas las mujeres, y bendito es el fruto de tu vientre, Jesús.
1: Santa María, Madre de Dios, ruega por nosotros pecadores, ahora y en la hora de nuestra muerte. Amén.
0: Dios te salve María, llena eres de gracia. El Señor es contigo. Bendita tú eres entre todas las mujeres, y bendito es el fruto de tu vientre, Jesús.
1: Santa María, Madre de Dios, ruega por nosotros pecadores, ahora y en la hora de nuestra muerte. Amén.
0: Dios te salve María, llena eres de gracia. El Señor es contigo. Bendita tú eres entre todas las mujeres, y bendito es el fruto de tu vientre, Jesús.
1: Santa María, Madre de Dios, ruega por nosotros pecadores, ahora y en la hora de nuestra muerte. Amén.
0: Dios te salve María, llena eres de gracia. El Señor es contigo. Bendita tú eres entre todas las mujeres, y bendito es el fruto de tu vientre, Jesús.
1: Gloria, Santa María, Madre de Dios, ruega por nosotros pecadores, ahora y en la hora de nuestra muerte. Amén.
0: Gloria al Padre, al Hijo y al Espíritu Santo.
1: Como era en un principio, ahora y siempre, por los siglos de los siglos. Amén.
2: Quinto misterio, el niño Jesús perdido, encontrado en el templo. Padre nuestro que estás en el cielo, santificado sea tu nombre. Venga a nosotros tu reino, hágase tu voluntad en la tierra como en el cielo.
0: Danos hoy nuestro pan de cada día. Perdona nuestras ofensas, como también nosotros perdonamos a los que nos ofenden. No nos dejes caer en tentación y líbranos del mal.
2: Dios te salve María, llena eres de gracia. El Señor es contigo. Bendita tú eres entre todas las mujeres y bendito es el fruto de tu vientre, Jesús.
0: Santa María, Madre de Dios, ruega por nosotros pecadores, ahora y en la hora de nuestra muerte. Amén.
2: Dios te salve María, llena eres de gracia, el Señor es contigo. Bendita tú eres entre todas las mujeres y bendito es el fruto de tu vientre, Jesús.
0: Santa María, Madre de Dios, ruega por nosotros pecadores, ahora y en la hora de nuestra muerte. Amén.
2: Dios te salve María, llena eres de gracia, el Señor es contigo. Bendita tú eres entre todas las mujeres y bendito es el fruto de tu vientre, Jesús.
0: Santa María, Madre de Dios, ruega por nosotros pecadores, ahora y en la hora de nuestra muerte. Amén.
2: Dios te salve María, llena eres de gracia, el Señor es contigo. Bendita tú eres entre todas las mujeres y bendito es el fruto de tu vientre, Jesús.
0: Santa María, Madre de Dios, ruega por nosotros pecadores, ahora y en la hora de nuestra muerte. Amén.
2: Dios te salve María, llena eres de gracia, el Señor es contigo. Bendita tú eres entre todas las mujeres y bendito es el fruto de tu vientre, Jesús.
0: Santa María, Madre de Dios, ruega por nosotros pecadores, ahora y en la hora de nuestra muerte. Amén.
2: Dios te salve María, llena eres de gracia, el Señor es contigo. Bendita tú eres entre todas las mujeres y bendito es el fruto de tu vientre, Jesús.
0: Santa María, Madre de Dios, ruega por nosotros pecadores, ahora y en la hora de nuestra muerte. Amén.
2: Dios te salve María, llena eres de gracia, el Señor es contigo. Bendita tú eres entre todas las mujeres y bendito es el fruto de tu vientre, Jesús.
0: Santa María, Madre de Dios, ruega por nosotros pecadores, ahora y en la hora de nuestra muerte. Amén.
2: Dios te salve María, llena eres de gracia, el Señor es contigo. Bendita tú eres entre todas las mujeres y bendito es el fruto de tu vientre, Jesús.
0: Santa María, Madre de Dios, ruega por nosotros pecadores, ahora y en la hora de nuestra muerte. Amén.
2: Dios te salve María, llena eres de gracia, el Señor es contigo. Bendita tú eres entre todas las mujeres, y bendito es el fruto de tu vientre, Jesús.
0: Santa María, Madre de Dios, ruega por nosotros pecadores, ahora y en la hora de nuestra muerte. Amén.
2: Dios te salve, María, llena eres de gracia, el Señor es contigo. Bendita tú eres entre todas las mujeres, y bendito es el fruto de tu vientre, Jesús.
0: Santa María, Madre de Dios, ruega por nosotros pecadores, ahora y en la hora de nuestra muerte. Amén.
2: Gloria al Padre, y al Hijo, y al Espíritu Santo.
0: Como era en un principio, ahora y siempre, por los siglos de los siglos. Amén.
1: Letanía de Nuestra Señora. Señor, ten piedad.
0: Señor, ten piedad.
1: Cristo, ten piedad.
0: Cristo, ten piedad.
1: Señor, ten piedad.
0: Señor, ten piedad.
1: Cristo, óyenos.
0: Cristo, óyenos.
1: Cristo, escúchanos.
0: Cristo, escúchanos.
1: Dios Padre Celestial,
0: ten misericordia de nosotros.
1: Dios Hijo Redentor del mundo,
0: ten misericordia de nosotros.
1: Dios Espíritu Santo,
0: ten misericordia de nosotros.
1: Trinidad Santa, único Dios,
0: ten misericordia de nosotros.
1: Santa María,
0: ruega por nosotros.
1: Santa Madre de Dios,
0: ruega por nosotros.
1: Santa Virgen de las Vírgenes,
0: ruega por nosotros.
1: Madre de Cristo,
0: ruega por nosotros.
1: Madre de la Divina Gracia,
0: ruega por nosotros.
1: Madre de la Iglesia,
0: ruega por nosotros.
1: Madre Purísima,
0: ruega por nosotros.
1: Madre Castísima,
0: ruega por nosotros.
1: Madre Virgen,
0: ruega por nosotros.
1: Madre Santa,
0: ruega por nosotros.
1: Madre Inmaculada,
0: ruega por nosotros.
1: Madre Amable,
0: ruega por nosotros.
1: Madre Admirable,
0: ruega por nosotros.
1: Madre del Buen Consejo,
0: ruega por nosotros.
1: Madre del Creador,
0: ruega por nosotros.
1: Madre del Salvador,
0: ruega por nosotros.
1: Virgen Prudentísima,
0: ruega por nosotros.
1: Virgen digna de veneración,
0: ruega por nosotros.
1: Virgen digna de alabanza,
0: ruega por nosotros.
1: Virgen Poderosa,
0: ruega por nosotros.
1: Virgen Clemente,
0: ruega por nosotros.
1: Virgen Fiel,
0: ruega por nosotros.
1: Ideal de Santidad,
0: ruega por nosotros.
1: Morada de la Sabiduría,
0: ruega por nosotros.
1: Causa de nuestra alegría,
0: ruega por nosotros.
1: Templo del Espíritu Santo,
0: ruega por nosotros.
1: Honor de los pueblos,
0: ruega por nosotros.
1: Modelo de entrega a Dios,
0: ruega por nosotros.
1: Rosa escogida,
0: ruega por nosotros.
1: Fuerte como la Torre de David,
0: ruega por nosotros.
1: Hermosa como Torre de Marfil,
0: ruega por nosotros.
1: Casa de Oro,
0: ruega por nosotros.
1: Arca de la Nueva Alianza,
0: ruega por nosotros.
1: Puerta del Cielo,
0: ruega por nosotros.
1: Estrella de la Mañana,
0: ruega por nosotros.
1: Salud de los enfermos,
0: ruega por nosotros.
1: Refugio de los pecadores,
0: ruega por nosotros.
1: Consoladora de los afligidos,
0: ruega por nosotros.
1: Auxilio de los cristianos,
0: ruega por nosotros.
1: Reina de los ángeles,
0: ruega por nosotros.
1: Reina de los patriarcas,
0: ruega por nosotros.
1: Reina de los profetas,
0: ruega por nosotros.
1: Reina de los apóstoles,
0: ruega por nosotros.
1: Reina de los mártires,
0: ruega por nosotros.
1: Reina de los que viven su fe,
0: ruega por nosotros.
1: Reina de las vírgenes,
0: ruega por nosotros.
1: Reina de todos los santos,
0: ruega por nosotros.
1: Reina concebida sin pecado original,
0: ruega por nosotros.
1: Reina elevada al cielo,
0: ruega por nosotros.
1: Reina del Santísimo Rosario,
0: ruega por nosotros.
1: Reina de la Paz,
0: ruega por nosotros.
1: Cordero de Dios, que quitas el pecado del mundo,
0: perdónanos, Señor.
1: Cordero de Dios, que quitas el pecado del mundo,
0: escúchanos, Señor.
1: Cordero de Dios, que quitas el pecado del mundo,
0: ten misericordia de nosotros.
1: Ruega por nosotros, Santa Madre de Dios,
3: para que seamos dignos de alcanzar la promesa de nuestro Señor Jesucristo.
1: Oremos. Te pedimos, Señor, que nosotros, tus hijos, gocemos siempre de salud de alma y de cuerpo, y por la intercesión gloriosa de Santa María la Virgen, líbranos de las tristezas de este mundo y concédenos las alegrías del cielo. Por Jesucristo nuestro Señor.
0: Amén.

días, hoy es martes de la semana 21 del tiempo ordinario, semana 1 del Salterio. Empezamos nuestros laudes en la página 714. Señor, abre mis labios y mi boca proclamará tu alabanza. Al Señor, al gran Rey, venid adorémosle. Venid, aclamemos al Señor, demos vítores a la roca que nos salva. Entremos a su presencia dándole gracias, aclamándolo con cantos, porque el Señor es un Dios grande, soberano de todos los dioses. Tiene en su mano las cimas de la tierra, son suyas las cumbres de los montes. Suyo es el mar, porque Él lo hizo, la tierra firme que modelaron sus manos. Venid, postrémonos por tierra, bendiciendo al Señor, Creador nuestro, porque Él es nuestro Dios y nosotros su pueblo, el rebaño que Él guía. Ojalá escuchéis hoy su voz. No endurezcáis el corazón como en Meribá, como el día de Masá en el desierto, cuando vuestros padres me pusieron a prueba y dudaron de mí, aunque habían visto mis obras. Durante 40 años, aquella generación me repugnó y dije, es un pueblo de corazón extraviado que no reconoce mi camino. Por eso he jurado en mi cólera que no entrarán en mi descanso. Gloria al Padre y al Hijo y al Espíritu Santo, como era en el principio, ahora y siempre, por los siglos de los siglos. Amén. Al Señor, al gran Rey, venid adorémosle. Recitamos el himno de la página 718. Al canto de los gallos viene la aurora, los temores se alejan como las sombras. Dios, Padre nuestro, en tu nombre dormimos y amanecemos. Como luz nos visitas, Rey de los hombres, como amor que vigila siempre de noche. Cuando el que duerme bajo el signo del sueño prueba la muerte. Del sueño del pecado nos resucitas, y es señal de tu gracia la luz amiga. Dios que nos velas, tú nos sacas por gracia de las tinieblas. Gloria al Padre y al Hijo, gloria al Espíritu, al que es paz, luz y vida, al uno y trino. Gloria a su nombre y al misterio divino, que nos lo esconde. Amén. El hombre de manos inocentes y puro corazón subirá al monte del Señor. Del Señor es la tierra y cuanto la llena, el orbe y todos sus habitantes. Él la fundó sobre los mares, Él la afianzó sobre los ríos. ¿Quién puede subir al monte del Señor? ¿Quién puede estar en el recinto sacro? El hombre de manos inocentes y puro corazón, que no confía en los ídolos ni jura contra el prójimo en falso. Ese recibirá la bendición del Señor. Le hará justicia el Dios de salvación. Este es el grupo que busca al Señor, que viene a tu presencia, Dios de Jacob. Portones, alzad los dinteles, levantaos puertas antiguas, va a entrar el Rey de la Gloria. ¿Quién es ese Rey de la Gloria? El Señor, héroe valeroso, el Señor, héroe de la guerra. Portones, alzad los dinteles, levantaos puertas antiguas, va a entrar el Rey de la Gloria. ¿Quién es ese Rey de la Gloria? El Señor, Dios de los ejércitos, Él es el Rey de la Gloria. Gloria al Padre y al Hijo y al Espíritu Santo, como era en el principio, ahora y siempre, por los siglos de los siglos. Amén. El hombre de manos inocentes y puro corazón subirá al monte del Señor. Ensalzad con vuestras obras al Rey de los siglos. Bendito sea Dios que vive eternamente y cuyo reino dura por los siglos. Él azota y se compadece,
hunde hasta el abismo y saca de él, y no hay quien escape de su mano. Dadle gracias, israelitas, ante los gentiles, porque él nos dispersó entre ellos. Proclamad allí su grandeza, ensalzadlo ante todos los vivientes, que él es nuestro Dios y Señor, nuestro Padre por todos los siglos. Él nos azota por nuestros delitos, pero se compadecerá de nuevo, y os congregará de entre todas las naciones por donde estáis dispersados. Si volvéis a él de todo corazón y con toda el alma, siendo sinceros con él, él volverá a vosotros y no os ocultará su rostro. Veréis lo que hará con vosotros, le daréis gracias a boca llena. Bendeciréis al Señor de la justicia y ensalzaréis al Rey de los siglos. Yo le doy gracias en mi cautiverio, anuncio su grandeza y su poder a un pueblo pecador. Convertíos pecadores, obrad rectamente en su presencia. Quizá os mostrará benevolencia y tendrá compasión. Ensalzaré a mi Dios, al Rey del cielo, y me alegraré de su grandeza. Anuncien todos los pueblos sus maravillas y alábenle sus elegidos en Jerusalén. Gloria al Padre y al Hijo y al Espíritu Santo, como era en el principio, ahora y siempre, por los siglos de los siglos. Amén. Ensalzad con vuestras obras al Rey de los siglos. El Señor merece la alabanza de los buenos. Aclamad justos al Señor, que merece la alabanza de los buenos. Dad gracias al Señor con la cítara, tocad en su honor el arpa de 10 cuerdas. Cantadle un cántico nuevo, acompañando vuestra música con aclamaciones. Que la palabra del Señor es sincera y todas sus acciones son leales. Él ama la justicia y el derecho, y su misericordia llena la tierra. La palabra del Señor hizo el cielo, el aliento de su boca, sus ejércitos. Encierra en un odre las aguas marinas, mete en un depósito el océano. Tema al Señor la tierra entera, tiemblen ante él los habitantes del orbe, porque él lo dijo y existió. Él lo mandó y surgió. El Señor deshace los planes de las naciones, frustra los proyectos de los pueblos, pero el plan del Señor subsiste por siempre. Los proyectos de su corazón de edad en edad. Dichosa la nación cuyo Dios es el Señor, el pueblo que él se escogió como heredad. El Señor mira desde el cielo, se fija en todos los hombres, desde su morada observa a todos los habitantes de la tierra. Él modeló cada corazón y comprende todas sus acciones. No vence el rey por su gran ejército, no escapa el soldado por su mucha fuerza. Nada valen sus caballos para la victoria, ni por su gran ejército se salva. Los ojos del Señor están puestos en sus fieles, en los que esperan en su misericordia, para librar sus vidas de la muerte y reanimarlos en tiempo de hambre. Nosotros esperamos en el Señor. Él es nuestro auxilio y escudo. Con él se alegra nuestro corazón. En su santo nombre confiamos. Que tu misericordia, Señor, venga sobre nosotros como lo esperamos de ti. Gloria al Padre y al Hijo y al Espíritu Santo, como era en el principio, ahora y siempre, por los siglos de los siglos. Amén. El Señor merece la alabanza de los buenos. Ya es hora que despertéis del sueño. La noche va pasando, el día está encima. Desnudémonos, pues, de las obras de las tinieblas y vistámonos de las armas de la luz. Andemos como en pleno día, con dignidad. Dios mío, mi escudo y peña en que me amparo.
Mi alcázar, mi libertador, en que me amparo. Gloria al Padre, y al Hijo, y al Espíritu Santo. Dios mío, mi escudo y peña en que me amparo. Para el oficio de lectura nos dirigimos a la página 132. De la carta a Tito. Querido hermano, también nosotros fuimos en un tiempo insensatos, rebeldes a Dios, descarriados, esclavos de toda suerte de pasiones y placeres. Vivíamos sumergidos en maldad y envidia, aborrecibles a Dios y odiándonos unos a otros. Pero Dios, nuestro Salvador, hizo aparecer su misericordia y su amor por los hombres, y nos trajo la salud, no en consideración a las buenas obras que hubiésemos practicado nosotros, sino por pura misericordia suya, mediante el baño bautismal de regeneración y renovación que obra el Espíritu Santo. Él derramó con toda profusión sobre nosotros este Espíritu por Cristo Jesús, nuestro Salvador. Así, justificados por la gracia de Cristo, hemos obtenido la esperanza de poseer en herencia la vida eterna. Sentencia verdadera es esta, y yo quiero que la vayas enseñando con todo tesón. Así pondrán todo su celo en aventajarse en buenas obras los que han puesto su fe en Dios. Estas son verdades sublimes y de gran utilidad para los hombres. No tomes parte en cuestiones tontas, en genealogías, en discusiones, en disputas sobre puntos de la ley, porque son inútiles y vanas. Tras una primera y segunda amonestación, evita la compañía del hombre que va sembrando escisiones. Sabe que ese tal va fuera de camino y peca, condenándose a sí mismo. Enviaré a tu lado a Artemas, a Tíquico, y tú date prisa en venir a juntarte conmigo en Nicópolis. He resuelto pasar allí el invierno. A Cenas, el jurisconsulto, y a Apolo, provéele solícitamente de lo necesario para el viaje, y que nada les falte. Que los nuestros vayan aprendiendo a ser los primeros en la práctica del bien, que atiendan a las necesidades más apremiantes y que no sean gente inútil. Te saludan todos mis colaboradores. Saludos a todos los que nos aman en la fe. La gracia sea con todos vosotros. Palabra de Dios. Te alabamos, Señor. Como un padre siente ternura por sus hijos, siente el Señor ternura por sus fieles, porque Él sabe de qué estamos hechos. Dios nos trajo la salud, no en consideración a las buenas obras que hubiésemos practicado, sino por pura misericordia, porque Él sabe de qué estamos hechos. De las homilías de San Juan Crisóstomo, obispo. ¿Queréis que os recuerde los diversos caminos de penitencia? Hay ciertamente muchos, distintos y diferentes, y todos ellos conducen al cielo. El primer camino de penitencia consiste en la acusación de los pecados. Confiesa primero tus pecados y serás justificado. Por eso dice el profeta: propuse, confesaré al Señor mi culpa, y tú perdonaste mi culpa y mi pecado. Condena, pues, tú mismo aquello en lo que pecaste, y esta confesión te obtendrá el perdón ante el Señor, pues quien condena aquello en lo que faltó, con más dificultad volverá a cometerlo. Haz que tu conciencia esté siempre despierta y sea como tu acusador doméstico, y así no tendrás quien te acuse ante el tribunal de Dios. Este es un primer y óptimo camino de penitencia. Hay también otro, no inferior al primero, que consiste en perdonar las ofensas que hemos recibido de nuestros enemigos, de tal forma que poniendo a raya nuestra ira,
olvidemos las faltas de nuestros hermanos. Obrando así, obtendremos que Dios perdone aquellas deudas que ante Él hemos contraído. He aquí, pues, un segundo modo de expiar nuestras culpas, porque si vosotros perdonáis al prójimo sus faltas, dice el Señor, también os perdonará las vuestras vuestro Padre Celestial. ¿Quieres conocer un tercer camino de penitencia? Lo tienes en la oración ferviente y continuada que brota de lo ínfimo del corazón. ¿Quieres conocer un tercer camino de penitencia? Lo tienes en la oración ferviente y continuada que brota de lo íntimo del corazón. Si deseas que te hable aún de un cuarto camino, te diré que lo tienes en la limosna. Ella posee una grande y extraordinaria virtualidad. También, si eres humilde y obras con modestia, en este proceder encontrarás, no menos que en cuanto hemos dicho hasta aquí, un modo de destruir el pecado. De ello tienes un ejemplo en aquel publicano, que si bien no pudo recordar ante Dios su buena conducta, en lugar de buenas obras, presentó su humildad y se vio descargado del gran peso de sus muchos pecados. Te he recordado, pues, cinco caminos de penitencia. Primero, la acusación de los pecados. Segundo, el perdonar las ofensas de nuestro prójimo. Tercero, la oración. Cuarto, la limosna. Y quinto, la humildad. No te quedes, por tanto, ocioso. Antes, procura caminar cada día por la senda de estos caminos. Ello, en efecto, resulta fácil y no te puedes excusar aduciendo tu pobreza, pues aunque vivieres en gran penuria, podrías deponer tu ira y mostrarte humilde. Podrías orar asiduamente y confesar tus pecados. La pobreza no es obstáculo para dedicarte a estas prácticas. ¿Pero qué estoy diciendo? La pobreza no impide de ninguna manera el andar por aquel camino de penitencia que consiste en seguir el mandato del Señor, distribuyendo los propios bienes, hablo de la limosna, pues esto lo realizó incluso aquella viuda porque dio sus dos pequeñas monedas. Ya que has aprendido con estas palabras a sanar tus heridas, decídete a usar de estas medicinas, y así, recuperada ya tu salud, podrás acercarte confiado a la mesa santa y salir con gran gloria al encuentro del Señor, Rey de la Gloria, y alcanzar los bienes eternos por la gracia, la misericordia y la benignidad de nuestro Señor Jesucristo. De las homilías de San Juan Crisóstomo, obispo. Buena es la oración con el ayuno, y mejor es la limosna con justicia que la riqueza con iniquidad, pues la limosna purifica de todo pecado. Perdonad y seréis perdonados, dad y se os dará, pues la limosna purifica de todo pecado. Del Evangelio según San Mateo. En aquel tiempo Jesús dijo a los escribas y fariseos: ¡Ay de ustedes, escribas y fariseos hipócritas, porque pagan el diezmo de la menta, del anís y del comino, pero descuidan lo más importante de la ley, que son la justicia, la misericordia y la fidelidad! Esto es lo que tenían que practicar sin descuidar aquello. Guías ciegos que cuelan el mosquito, pero se tragan el camello. ¡Ay de ustedes, escribas y fariseos hipócritas, que limpian por fuera los vasos y los platos, mientras que por dentro siguen sucios con su rapacidad y codicia! Fariseo ciego, limpia primero por dentro el vaso y así quedará también limpio por fuera. Palabra del Señor. Gloria a ti, Señor Jesús. Nos ha suscitado el Señor una fuerza de salvación
según lo había predicho por boca de sus santos profetas. Bendito sea el Señor, Dios de Israel, porque ha visitado y redimido a su pueblo, suscitándonos una fuerza de salvación en la casa de David, su siervo, según lo había predicho desde antiguo por boca de sus santos profetas. Es la salvación que nos libra de nuestros enemigos y de la mano de todos los que nos odian. Ha realizado así la misericordia que tuvo con nuestros padres, recordando su santa alianza y el juramento que juró a nuestro padre Abraham, para concedernos que, libres de temor, arrancados de la mano de los enemigos, le sirvamos con santidad y justicia en su presencia todos nuestros días. Y a ti, niño, te llamarán profeta del Altísimo, porque irás delante del Señor a preparar sus caminos, anunciando a su pueblo la salvación, el perdón de sus pecados. Por la entrañable misericordia de nuestro Dios, nos visitará el sol que nace de lo alto, para iluminar a los que viven en tiniebla y en sombra de muerte, para guiar nuestros pasos por el camino de la paz. Gloria al Padre, y al Hijo, y al Espíritu Santo, como era en el principio, ahora y siempre, por los siglos de los siglos. Amén. Nos ha suscitado el Señor una fuerza de salvación, según lo había predicho por boca de sus santos profetas. Ya que hemos sido llamados a participar de una vocación celestial, bendigamos por ello a Jesús, el pontífice de nuestra fe, y supliquémosle diciendo: Escúchanos, Señor. Señor Jesús, que por el bautismo has hecho de nosotros un sacerdocio real, haz que nuestra vida sea un continuo sacrificio de alabanza. Escúchanos, Señor. Ayúdanos, Señor, a guardar tus mandatos, para que por la fuerza del Espíritu Santo nosotros permanezcamos en ti y tú en nosotros. Escúchanos, Señor. Danos tu sabiduría eterna, para que permanezca con nosotros y con nosotros trabaje. Escúchanos, Señor. Concédenos ser la alegría de cuantos nos rodean y fuente de esperanza para los decaídos. Escúchanos, Señor. Como hijos que somos de Dios, dirijámonos a nuestro Padre con la oración que Cristo nos enseñó. Padre nuestro que estás en el cielo, santificado sea tu nombre. Venga a nosotros tu reino. Hágase tu voluntad en la tierra como en el cielo. Danos hoy nuestro pan de cada día. Perdona nuestras ofensas, como también nosotros perdonamos a los que nos ofenden. No nos dejes caer en la tentación y líbranos del mal. Amén. Escucha, Señor, nuestra oración matutina, y con la luz de tu misericordia, alumbra la oscuridad de nuestro corazón, para que, habiendo sido iluminados por tu claridad, no andemos nunca tras las obras de las tinieblas. Por nuestro Señor Jesucristo, tu Hijo, que vive y reina contigo en la unidad del Espíritu Santo, y es Dios por los siglos de los siglos. Amén. El Señor nos bendiga, nos guarde de todo mal y nos lleve a la vida eterna. Amén. Que tengan un feliz día. Gracias por unirse a nosotros.

0: En el nombre del Padre, del Hijo y del Espíritu Santo.
1: Amén.
0: El Señor esté con ustedes.
1: Y con tu espíritu.
0: Bienvenidos, queridos hermanos, a celebrar el sacrificio de la Santa Eucaristía en este martes de la semana 21. Y antes de iniciar sus sagrados misterios, con humildad, reconozcamos nuestros pecados y pidamos perdón a Dios. Tú que no has venido a condenar, sino a perdonar, Señor, ten piedad.
1: Señor, ten piedad.
0: Tú que has dicho que hay una gran fiesta en el cielo por un pecador que se arrepiente, Cristo, ten piedad.
1: Cristo, ten piedad.
0: Tú que perdonas mucho a quien mucho ama, Señor, ten piedad.
1: Señor, ten piedad.
0: Dios Todopoderoso, tenga misericordia de nosotros. Perdona nuestros pecados y nos lleve a la vida eterna.
1: Amén.
0: Oremos. Oh Dios, que unes los corazones de tus fieles en un mismo deseo, concede a tu pueblo amar lo que prescribes y esperar lo que prometes, para que en medio de la vicisitud del mundo, nuestros ánimos se afirmen allí donde están los gozos verdaderos. Por nuestro Señor Jesucristo, tu Hijo, que vive y reina contigo en la unidad del Espíritu Santo y es Dios por los siglos de los siglos.
1: Amén.
2: Lectura de la carta del apóstol San Pablo a los tesalonicenses. Hermanos, por lo que toca a la venida de nuestro Señor Jesucristo y a nuestro encuentro con Él, les rogamos que no se dejen perturbar tan fácilmente. No se alarmen ni por supuestas revelaciones, ni por palabras o cartas atribuidas a nosotros, que los induzcan a pensar que el día del Señor es inminente. Que nadie los engañe en ninguna forma. Dios los ha llamado para que por medio del Evangelio que les hemos predicado, alcancen la gloria de nuestro Señor Jesucristo. Así pues, hermanos, manténganse firmes y conserven la doctrina que les hemos enseñado de viva voz o por carta. Que el mismo Señor nuestro Jesucristo y nuestro Padre Dios, que nos ha amado y nos ha dado gratuitamente un consuelo eterno y una feliz esperanza, conforten los corazones de ustedes y los dispongan a toda clase de obras buenas y de buenas palabras. Palabra de Dios.
1: Te alabamos, Señor.
2: Alégrense los cielos y la tierra.
1: Alégrense los cielos y la tierra.
2: Reina el Señor, digamos a los pueblos. Él afianzó con su poder el orbe. Gobierna las naciones con justicia.
0: Alégrense los cielos y la tierra.
2: Alégrense los cielos y la tierra. Retumbe el mar y el mundo submarino. Salten de gozo el campo y cuanto encierra. Manifiesten los bosques regocijo.
1: Alégrense los cielos y la tierra.
2: Regocíjese todo ante el Señor, porque ya viene a gobernar el orbe. Justicia y rectitud serán las normas con las que rija a todas las naciones.
1: Alégrense los cielos y la tierra.

0: El Señor esté con ustedes.
1: Y con tu espíritu.
0: Lectura del Santo Evangelio según San Mateo.
1: Gloria a ti, Señor.
0: En aquel tiempo, Jesús dijo a los escribas y fariseos: ¡Ay de ustedes, escribas y fariseos!

0: y así quedará también limpio por fuera. Palabra del Señor.
1: Gloria a ti, Señor Jesús.
0: La condenación de Cristo que hemos escuchado hoy, esa condena que Cristo dirige a los actos que ejercían los fariseos hipócritas, actos que expresan una moral de doblez, una doble vida. Esa condena no viene solamente desde el punto de vista de achacar a la persona que obra mal. Todas esas condenas son seguidos por lo que deben hacer. Jesús no condena solamente las malas actuaciones de los fariseos, pero también les enseña lo que deben hacer para que su vida esté en conformidad con la enseñanza que dan. El corazón de ese evangelio está en esas palabras que Cristo dice que son lo más importante: la justicia, la misericordia y la fidelidad. Cuando uno ve el ministerio público de Cristo, hay algo que es muy central. Y ese hecho central es lo que siempre mueve el corazón del Señor, porque para eso ha venido. Y ese eje central del ministerio de Cristo es lo que llamamos el prójimo. Cuando uno recorre la vida de nuestro Señor, ve que Cristo tiene siempre ese corazón inclinado hacia el prójimo. ¿Y quién es el prójimo? Como preguntaba ese doctor de la ley a Jesús. Tal vez nosotros también podemos hacer esa pregunta. ¿Quién es el prójimo? El prójimo es cualquier persona. Puede ser tu marido, puede ser tu hijo, tu hija, tu compañero de trabajo, puede ser tu esposa. Pero esa persona será prójimo cuando, en el momento en que esa persona incluso no merece que tú le manifiestas tu amor, tú se lo das. En el momento en que esa persona empieza a hacer una piedra en tu zapato, pero no lo quites de tu camino, sino más bien estás ahí no para aguantar, sino más bien para hacer una ayuda para esa persona en ese momento. Esa persona se convierte en prójimo. El prójimo es cualquier persona hacia el que debemos de manifestar esa misericordia, esa justicia y esa fidelidad. Todos estamos llamados a eso, porque Cristo es aquel que nos ha considerado a cada uno de nosotros como prójimo, que aunque no merecíamos su perdón, nos la dio porque la necesitábamos. Y aunque no merecíamos su misericordia, aunque no merecíamos su amor, nos lo manifestó. Porque sin ese amor no somos nada. No podemos cerrar los ojos sobre ese detalle del prójimo y pasar la vida todos los días buscando el yo, el yo, el yo. Y buscando ese yo, estar incluso dispuesto a hacer daño a otros.

que nuestra caridad sea una caridad personal, una caridad interpersonal, no una forma de doblez. Aprender a reconocer de que si no hay perdón, no hay vida social. Si no hay justicia, esa justicia que significa dar a cada uno lo que necesita, no lo que merece. Dar a cada uno lo que necesita. Esa persona que tú ves que está llevando una vida que no le va a ayudar, ¿qué es lo que tú le das en esa necesidad? Tu consejo, tu ayuda. Y trabajar para que la llamada que hemos recibido de Dios podamos ser fiel a ello. Y eso en cualquier aspecto de la vida. En cualquier aspecto. Porque si no hay ese sentido de ser justo, de ser compasivo y misericordioso y fiel a nuestras promesas, no hay vida social. No hay iglesia, no hay comunidad. Aprendamos a salir de ese ambiente de puritanismo que nos hace pensar que las cosas tienen que ser todo recto. A veces no es así. Pero aunque esté doblado, poder ver el camino que uno puede recorrer a través de eso, desde la justicia, desde el perdón y el amor. Pidamos al Señor que nos ayude. Que así como Cristo manifestó su amor a nosotros como prójimos, decir aquello que no necesitaban de que Dios se hiciera hombre por nosotros, pero sí se ha hecho para que seamos salvados, que podamos ver en Él ese amor que nos empuja a la caridad hacia el otro. Ver en cada uno que pasa en tu vida un prójimo que necesita tu atención, que necesita tu amor, que necesita tu misericordia. En la familia, entre los esposos. Porque son muchas cosas a lo que estamos llamados. Pero si no hay ese sentido de fidelidad, es decir, saber que aunque tengo muchos otros gustos, ya yo he elegido esto y tengo que ser fiel a esa persona. Si no hay ese sentido de fidelidad, no puede haber sentido de misericordia. Pidamos que Cristo nos ayude a levantar la cabeza, a ver a tantos que pasan por nuestro lado y que necesitamos que le tratemos como prójimo. No sacar algo de ellos, sino verles como lo que son y manifestar el amor de Cristo hacia ellos como el buen samaritano. Hacemos un momento de oración en silencio.

0: Oremos a Dios, origen, guía y meta del universo. Pidamos por el Santo Padre, que ha recibido de Cristo la misión de guardar la unidad de la Iglesia y confirmar en la fe a sus hermanos, para que el Señor le reconforte en esa misión que le ha confiado, roguemos al Señor.
1: Te rogamos, Señor, óyenos.
0: Por la paz en el mundo, especialmente en los lugares donde está más amenazada. Por la paz en nuestras familias y corazones. Por el fin del odio, de las guerras y violencias, roguemos al Señor.
1: Te rogamos, Señor, óyenos.
0: Pidamos por los enfermos, los niños de las pediatrías, las víctimas del aborto, las víctimas de la eutanasia, las víctimas de cualquier ideología, roguemos al Señor.
1: Te rogamos, Señor, óyenos.
0: Pidamos por los que legislan, gobiernan y juzgan en la sociedad y están investidos de poderes para servir mejor a sus pueblos, roguemos al Señor.
1: Te rogamos, Señor, óyenos.
0: Por aquellos que nos piden que recemos por ellos y a quienes hemos prometido nuestras humildes oraciones, roguemos al Señor.
1: Te rogamos, Señor, óyenos.
0: Por nuestros difuntos, para que el Señor en su misericordia les acoge en su seno, roguemos al Señor.
1: Te rogamos, Señor, óyenos.
0: Por cada uno de nosotros, como piedra vivas de la Iglesia, para que el Señor nos ayude a responder con ese sentido de amor a las necesidades que se plantean en nuestra vida, desde la caridad y desde la generosidad, roguemos al Señor.
1: Te rogamos, Señor, óyenos.
0: Acoge, Dios Todopoderoso, las súplicas que te dirigimos con fe y todas las que tenemos en nuestro corazón que tú solo conoces. Tú que vives y reinas por los siglos de los siglos.
1: Amén.

0: Bendito sea el Señor, Dios del universo, por este pan, fruto de la tierra y del trabajo del hombre, que recibimos de tu generosidad y que ahora te presentamos. Él será para nosotros bebida de salvación.
1: Bendito seas por siempre, Señor.
0: Bendito sea el Señor, Dios del universo, por este vino, fruto de la vida y del trabajo del hombre, que recibimos de tu generosidad y que ahora te presentamos. Él será para nosotros bebida de salvación.
1: Bendito seas por siempre, Señor.
0: Oren, hermanos, para que este sacrificio mío de ustedes sea agradable a Dios, Padre Todopoderoso.
1: El Señor reciba de tus manos este sacrificio para alabanza y gloria de su nombre,
0: para nuestro bien y de toda su santa iglesia. Señor, que con un mismo y único sacrificio adquiriste para ti un pueblo de adopción, concede propicio a tu iglesia los dones de la unidad y de la paz. Por Jesucristo nuestro Señor.
1: Amén.
0: El Señor esté con ustedes.
1: Y con tu espíritu.
0: Levantemos el corazón.
1: Lo tenemos levantado hacia el Señor.
0: Demos gracias al Señor nuestro Dios.
1: Es justo y necesario.
0: En verdad es justo y necesario. Es nuestro deber y salvación darte gracias siempre y en todo lugar, Padre misericordioso y Dios fiel. Porque nos diste como Señor y Redentor nuestro a tu Hijo Jesucristo. Él siempre se mostró misericordioso para que con los pequeños, para con los pequeños y los pobres, para con los enfermos y los pecadores, y se hizo cercano a los oprimidos y afligidos. Él anunció al mundo con palabras y obras que tú eres Padre y que cuidas de todos tus hijos. Por eso con los ángeles y todos los santos te alabamos, te bendecimos y cantamos sin cesar el himno de tu gloria. Santo, santo, santo, santo, santo es el Señor, Dios del universo. Llenos están el cielo y la tierra de tu gloria. Hosana en el cielo. Bendito el que viene en nombre del Señor. Hosana en el cielo. Santo eres en verdad y digno de gloria, Dios que amas a los hombres, que siempre estás con ellos en el camino de la vida. Bendito es en verdad tu Hijo, que está presente en medio de nosotros cuando somos congregados por su amor, y como hizo en otro tiempo con sus discípulos, nos explica las Escrituras y parte para nosotros el pan. Por eso te rogamos, Padre misericordioso, que envíes tu Espíritu Santo para que santifique esos dones de pan y vino, de manera que se conviertan para nosotros en el cuerpo y la sangre de Jesucristo nuestro Señor, el cual, la víspera de su pasión, en la noche de la última cena, tomó pan, te bendijo, lo partió y lo dio a sus discípulos diciendo: tomen y coman todos de él, porque esto es mi cuerpo que será entregado por ustedes.

Del mismo modo, acabada la cena, tomó el cáliz, le dio gracias y lo pasó a sus discípulos diciendo: tomen y beban todos de él, porque este es el cáliz de mi sangre, sangre de la alianza nueva y eterna, que será derramada por ustedes y por muchos para el perdón de los pecados. Hagan esto en conmemoración mía.

0: Este es el sacramento de nuestra fe.
1: Anunciamos tu muerte, proclamamos tu resurrección.
0: Ven, Señor Jesús. Por eso, Padre Santo, al celebrar el memorial de Cristo, tu Hijo, nuestro Salvador, al que condujiste por su pasión y muerte en cruz a la gloria de la resurrección y lo sentaste a tu derecha, anunciamos la obra de tu amor hasta que Él venga y te ofrecemos el pan de vida y el cáliz de bendición. Mira con bondad la ofrenda de tu Iglesia, en la que se hace presente el sacrificio pascual de Cristo que se nos ha confiado. Y concédenos, por la fuerza del Espíritu de tu amor, ser contados ahora y por siempre entre el número de los miembros de tu Hijo, cuyo cuerpo y sangre comulgamos. Lleva a tu Iglesia, Señor, a la perfección en la fe y en la caridad, con nuestro Papa León, con nuestro Obispo Nelson, con todos los obispos, presbíteros y diáconos, y todo el pueblo redimido por ti. Abre nuestros ojos para que conozcamos las necesidades de los hermanos. Inspíranos las palabras y las obras para confortar a los que están cansados y agobiados. Haz que los sirvamos con sinceridad, siguiendo el ejemplo y el mandato de Cristo. Que tu Iglesia sea un vivo testimonio de verdad y libertad, paz y justicia, para que todos los hombres se animen con una nueva esperanza. Acuérdate de nuestros hermanos, que se durmieron en la paz de Cristo, y de todos los difuntos cuya fe solo tú conociste. Admítelos a contemplar la luz de tu rostro, y dales la plenitud de la vida en la resurrección. Y terminada nuestra peregrinación por este mundo, concédenos también llegar a la morada eterna, donde viviremos siempre contigo y con Santa María, la Virgen Madre de Dios, con San José, su esposo, con los apóstoles y los mártires, y en comunión con todos los santos, te alabaremos y te glorificaremos por Cristo, Señor nuestro. Por Cristo, con Él y en Él, a ti Dios Padre Omnipotente, en la unidad del Espíritu Santo, todo honor y toda gloria por los siglos de los siglos.
1: Amén.
0: Fieles a la recomendación de Salvador y siguiendo su divina enseñanza, nos atrevemos a decir: Padre nuestro que estás en el cielo, santificado sea tu nombre. Venga a nosotros tu reino. Hágase tu voluntad en la tierra como en el cielo. Danos hoy nuestro pan de cada día. Perdona nuestras ofensas. Como también nosotros perdonamos a los que nos ofenden. No nos dejes caer en la tentación y líbranos del mal. Líbranos de todos los males, Señor, y concédenos la paz en esos días, para que, ayudados por tu misericordia, vivamos siempre libres de pecado y protegidos de toda perturbación, mientras esperamos la gloriosa venida de su Salvador, Jesucristo.
1: Tuyo es el reino, tuyo el poder y la gloria por siempre, Señor.
0: Señor Jesucristo, que dijiste a tus apóstoles: la paz les dejo, mi paz les doy. No tengas en cuenta nuestros pecados, sino la fe de tu Iglesia. Y conforme a tu palabra, concédele la paz y la unidad, tú que vives y reinas por los siglos de los siglos.
1: Amén.
0: La paz del Señor esté siempre con todos ustedes.
1: Y con tu espíritu.
0: Dense fraternalmente la paz. Cordero de Dios, que quitas el pecado del mundo, ten piedad de nosotros. Cordero de Dios, que quitas el pecado del mundo, ten piedad de nosotros. Cordero de Dios, que quitas el pecado del mundo, danos la paz.

0: Este es el Cordero de Dios que quita el pecado del mundo. Dichosos los invitados a la cena del Señor.
1: Señor, no soy digno de que entres en mi casa, pero una palabra tuya bastará para sanarme.

Creo, Jesús mío, que estás realmente presente en el Santísimo Sacramento del altar. Te amo sobre todas las cosas y deseo recibirte dentro de mi alma. Pero como ahora no puedo comulgar, ven al menos espiritualmente a mi corazón. Y como si ya te hubiese recibido, te abrazo y me uno del todo a ti. Señor, no permitas que me aparte de ti. Amén.

0: Oremos. Te pedimos, Señor, que realices plenamente en nosotros el auxilio de tu misericordia y haz que seamos tales y actuemos de tal modo que en todo podamos agradarte. Por Jesucristo nuestro Señor.
1: Amén.
0: El Señor esté con ustedes.
1: Y con tu espíritu.
0: Y la bendición de Dios Todopoderoso, Padre, Hijo y Espíritu Santo descienda sobre ustedes.
1: Amén.
0: Pueden ir en paz.
1: Demos gracias a Dios.
0: Dios te salve,
1: Dios te salve.
0: Reina y Madre de Misericordia. Vida, dulzura y esperanza nuestra. Dios te salve. A ti llamamos los desterrados hijos de Eva. A ti suspiramos, gimiendo y llorando en este valle de lágrimas. Ea pues, Señora abogada nuestra, vuelve a nosotros esos tus ojos misericordiosos. Y después de ese destierro, muéstranos a Jesús, fruto bendito de tu vientre, oh clemente, oh piadosa, oh dulce y siempre Virgen María. Ruega por nosotros, Santa Madre de Dios, para que seamos dignos de alcanzar las promesas de nuestro Salvador Jesucristo. Amén.

Saludos, saludos, mis queridísimos amigos y amigos y hermanos en Cristo de la gran familia. Reciban un abrazo y un caluroso saludo desde la distancia para todos los fieles oyentes de esta importantísima emisora. Como no, también saludar a mi comunidad del proyecto, a mis hermanos y hermanas en Cristo, también a nuestro querido sacerdote, amigo y hermano Mariano Calde. Dios guarde y bendiga su vida día tras día y su sacerdocio. Pues bien, hoy vamos a tratar el tema del Papa, canto y música sintonizan el corazón con el de los hermanos y con Dios. En la audiencia general celebrada en la Basílica de San Pedro, León XIV vuelve a dedicar su catequesis a la Constitución Conciliar Sacrosanctum Concilium, concentrándose en el capítulo sexto dedicado a la música y a su vínculo con la liturgia. El canto favorece la comunión y la música forma parte de la acción litúrgica. Está tomado de Vatican News. La música forma parte de la acción litúrgica y no es un mero adorno de la celebración. Así lo recuerda el Papa León en la catequesis de la Audiencia General. Continuando con el ciclo dedicado a los documentos del Concilio Vaticano II. La audiencia general se celebra en la Basílica de San Pedro, donde el Papa se detiene para saludar a los presentes. En la séptima catequesis sobre la Sacrosanctum Concilium, pronunciada esta mañana, 19 de agosto, reflexiona sobre la música sacra y la importancia del canto, remitiéndose no solo al documento conciliar, sino también a los padres de la Iglesia y al magisterio de San Pío X, San Juan Pablo II y Benedicto XVI. El documento conciliar, dedicado precisamente a la reforma y a la promoción de la liturgia, recuerda que la tradición musical de la Iglesia Universal constituye un tesoro de valor inestimable que sobresale entre las demás expresiones artísticas, principalmente porque el canto sagrado, unido a las palabras, constituye una parte necesaria o integral de la liturgia solemne y precisa que la música sacra, por consiguiente, será tanto más santa cuanto más íntimamente esté unida a la acción litúrgica, ya sea expresando con mayor delicadeza la oración o fomentando la unanimidad, ya sea enriqueciendo la mayor solemnidad los ritos sagrados. San Agustín, cantar es propio de quien ama. El Papa señala, por tanto, que aquí se encuentra el núcleo de la enseñanza conciliar que confirma y profundiza en la función ministerial de la música en la liturgia, ya resaltando por San Pío X en el motu propio inter solicitudinis. En la liturgia, cantar y tocar significa rezar, sintonizando el propio corazón con el de las hermanas y los hermanos y con Dios ante todas las cosas. En la participación activa en el misterio celebrado, en particular, la música expresa la dimensión afectiva de la oración, como afirma San Agustín, cantare amantis es decir, cantar es propio de quien ama. Eso es muy importante porque ayuda a abrir el corazón a la acción de Dios en la gracia y a dejarse moldear por ella. Recuerden, el canto ayuda a superar las diferencias. Muchísimas gracias por su sintonía en sinodalidad, recorriendo el camino que Dios espera de nosotros en este tercer milenio. Dios.

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1: Quiero empezar dando las bienvenidas a todas y todos que aquí están. Dice que es una alegría tener todas y todos ustedes acá en esta sala de la sinodalidad. Vamos empezar esse momento com esta oração e depois hablamos um pouco de la agenda de la noite, tá bem? Então, é com você.
2: Comparto então.
1: Sim.

0: Nos Angélica pede para também pôr o cântico, pero não.
1: Sí. Gracias. Muy buenas tardes. Vamos a tener este momentito de espiritualidad, de oración. Por ahí me van a ayudar a poner el PowerPoint. Vamos a hacer este momentito en este marco de la reflexión que hoy vamos a tener de la Magnífica Humanitas y vamos a encomendarnos como mujeres tejedoras, mujeres, hay un símbolo muy bonito que la CLAR estuvo reflexionando en su trienio pasado, la Confederación de Religiosos y Religiosas, que son las mujeres del alba, las mujeres que atraviesan la noche con valentía. Y creo que hoy, a través de esta invitación que nos hace el Papa, estamos invitadas a ser esas mujeres que atraviesan la noche, noches que de incertidumbre, noches de confusión. A través de todo esto que vamos viviendo y que el Papa nos habla de todo este manejo de la tecnología. A veces esta tecnología es una gran herramienta, pero también a veces nos hace atravesar momentos de noche y de oscuridad. Con este símbolo también que me viene ahora de las mujeres del alba, quiero invitarlas también a pensar qué humanidad estamos construyendo como mujeres que surcan la noche, como aquellas mujeres que salieron de noche para ir al sepulcro a embalsamar al amado de su corazón. También nosotras, somos mujeres que atravesamos esta noche, esta oscuridad, para encontrarnos con esta humanidad, para encontrarnos con esta reflexión que el Papa nos está haciendo de construir una nueva humanidad, ponernos en el camino para romper las oscuridades que están en este momento atentando contra la humanidad, contra la creación de Dios. Vamos entonces a iniciar en el nombre del Padre y del Hijo y del Espíritu Santo. Amén. Estamos llamadas a interrogarnos sobre el gran proyecto de nuestra época. ¿Qué estamos construyendo? Mientras el desarrollo tecnológico cambia rápidamente lenguajes, relaciones, instituciones y formas de poder, nosotros, las creyentes, debemos y podemos elegir en qué proyectos trabajar y con qué estilo, para custodiar y valorar la magnífica humanidad que nos ha sido brindada como don. No se trata de una decisión sobre nuestro futuro, sino sobre nuestro presente, porque la IA y las demás tecnologías emergentes ya son parte de nuestra vida cotidiana. Esto nos dice el Papa en el número 90. La magnífica humanidad que Dios ha creado se encuentra hoy ante una elección decisiva: levantar una nueva torre de Babel o edificar la ciudad donde Dios y la humanidad habite juntos. Pero en esta noche que les decía también que podemos estar atravesando, el amor es nuestra revolución. Somos mujeres llamadas a construir una nueva humanidad y la única forma de construirla es a través del amor. Vamos a irnos a la siguiente, a la lámina anterior, un momentito, por favor, a la anterior. Ajá. La segunda, la del mensaje del Papa, la anterior. Esa. Nos vamos a quedar asumiendo nuestro corazón, guardando en él esta frase del Papa. Y pensemos qué elección estamos tomando, qué elección decisiva estamos tomando con nuestra vida, con lo que hemos vivido hasta el momento. ¿Levantar una nueva torre o edificar la ciudad de Dios? ¿Hacia dónde vamos? ¿Hacia dónde caminamos? y a qué nos sentimos invitadas también. Vamos a seguir. El amor es nuestra revolución. Ahí. Alguien que quiera decir en una palabra, ¿qué le dice la frase del Papa? Una palabra nada más, algunas que quieran expresar. En una palabra, ¿a qué nos invita a eso?
0: Decisión. Escojan.
2: Interpelación.
3: Conversión.
0: Comunión. Solidaridad.
2: Por lo general nosotros aquí apenas se viene, se le saca de una vez, porque es que a veces dura y a veces no viene.
1: Ah, creo que se metió una voz ahí.
2: Sí.
1: Vamos entonces a continuar. Gracias a quienes compartieron. Vamos a escuchar este canto. Se llama Humanos. La canción que despierta conciencia. Si alguien nos ayuda.
2: Sí. Sí.
1: Nos tenemos que ir al YouTube. Ahí abajo está la liga. A lo mejor hay que quitar ahorita este PowerPoint para poner
4: Claro,
1: la.
4: voy a quitar el PowerPoint.
1: Sí, para poner el canto.
5: Lo podés hacer vos, Natalie, y yo no
4: Dale,
5: dejo de
4: saca el.
5: compartir.
4: Sí, claro, hay que dejar de compartir porque si no, no me va a dejar compartir.
5: Perfecto.
1: A
5: Gracias.
4: ver, vamos a intentar. A ver si ahí comparte todo. Ahí va.

0: Gracias. Creo que
1: Mira.
0: una de las revoluciones más grandes en este momento y de las profecías más grandes frente a toda esta carrera de la tecnología es amar y volver a sentir. Vamos ahora a poner otra vez nuestro PowerPoint para hacer unas oraciones comunitarias. Algunas personas nos van a ayudar a hacer la parte que está en anaranjadito, y todas vamos a ir diciendo la parte que está en negro. Pero antes de decirlo, quiero invitarlas a sentir un momento este canto que acabamos de escuchar. Somos humanos y no nos van a parar. La revolución es el amor. La revolución es volver a sentir.

0: Y vamos a continuar con nuestra oración. Cristi.
1: Padre, Madre, ensina-nos a edificar uma cidade centrada no bem comum.
0: Sobre
1: Sobre
0: la
1: la
0: roca
1: roca
0: de la
1: de la
0: relación
1: relación
0: con
1: con Dios,
0: Dios, reconociendo que la verdad de
1: reconociendo
0: su
1: la verdad de su
0: amor
1: amor,
0: nos
1: nos
0: llama
1: llama a
0: a
1: una vida en abundancia
0: y a la
1: y a la
0: comunión
1: comunión
0: con
1: con
0: Él.
1: Él. Padre,
0: Padre,
1: Madre,
0: Madre, ay, perdón.
1: ayúdanos a edificar en el bien,
0: Sabiendo
1: sabiendo
0: aceptar
1: acertar
0: los
1: los límites
0: límites y la
1: y la
0: fragilidad de
1: fragilidad de
0: la
1: la humanidad,
0: humanidad
1: sin
0: sin
1: considerar
0: considerarlos un
1: un
0: error
1: error
0: que
1: que
0: haya
1: haya
0: que
1: que
0: corregir.
1: corregir.
0: Que
1: Si
0: custodiamos el
1: tuviésemos
0: deseo
1: el
0: de
1: deseo de plenitud
0: plenitud del
1: del
0: ser
1: ser
0: humano,
1: humano,
0: que
1: que corre
0: corre
1: el riesgo
0: riesgos
1: de
0: desviarse
1: desviarse
0: hacia
1: hacia
0: metas engañosas,
1: engañosas,
0: hacia la
1: hacia la
0: ilusión
1: ilusión
0: de una
1: tecnología
0: tecnología
1: que
0: que
1: promete
0: promete
1: liberarnos de
0: liberarnos de toda
1: toda
0: fragilidad
1: fragilidad
0: o
1: para
0: con
1: que
0: modelos de bienestar
1: pudiésemos estar
0: como
1: que
0: los
1: dejen
0: saldrá a
1: atrás
0: pueblos
1: a pueblos
0: enteros.
1: enteros.
0: Pueblos enteros.
1: Padre,
0: Padre,
1: Madre,
0: Madre, decimos todas.
1: incluyendo todas.
0: Padre,
1: Padre,
0: Madre,
1: Madre,
0: impúlsanos a edificar un mundo en el que todos
1: todos
0: puedan
1: puedan
0: florecer,
1: florecer,
0: asumiendo una responsabilidad valiente,
1: valiente,
0: asumiendo con humildad que ninguna mano por sí sola
1: de los
0: basta
1: desafíos
0: para
1: que
0: sostener el peso de los desafíos que atraviesa el mundo y que ninguno
1: que ninguno es tan
0: es tan débil
1: débil
0: para no poder ofrecer contribución, pues sabemos
1: pues sabemos
0: que
1: que
0: nuestro
1: nuestro poder triunfa en
0: poder
1: la
0: triunfa
1: debilidad.
0: en la debilidad. Esto es. Ah, mire, se pasó antes.
2: Padre, Madre, envíanos a la Rúa para
0: A
2: que
0: la para que
1: con la misma
0: misma
1: fe de María
0: María nos
1: nos
0: convirtamos
1: convirtamos
0: en tejedoras
1: tejedores
0: de
1: de esperanza
0: esperanza
1: en nuestro
0: mundo,
1: mundo,
0: compartiendo lo
1: compartiendo
0: que
1: lo que
0: somos
1: somos
0: y lo que
1: y lo que
0: tenemos,
1: tenemos,
0: para que la presencia
1: para
0: de
1: que
0: Jesús
1: Jesús
0: crezca
1: crezca entre
0: entre nosotros
1: nosotros
0: y
1: y
0: su
1: su
0: reino
1: reino tome
0: tome
1: forma.
0: para
1: Para
0: que
1: que
0: en la
1: la
0: divinidad
1: divinidad
0: humilde
1: de
0: María, también el tiempo de la IA pueda ser un paso en el que el espíritu haga madurar la civilización de amor en
1: nuestras vidas.
0: y encomendamos nuestra vida a la Virgen Santísima, nuestra Madre, diciendo: Dulce Madre, no te alejes, tu vida con nosotros no partes. Ven con nosotros a todas partes, solo nunca nos dejes. Tú que nos proteges tanto como verdadera Madre, haz que nos bendiga el Padre, el Hijo y el Espíritu Santo. Amén.
1: Amén.
3: Muy bien, gracias, Luz. Muy bonita, muy inspiradora la oración. Muchas gracias.
0: Gracias, Cristi. Nada más decir que los textos y las oraciones están tomados del documento de Magnífica Humanitas. Ahí los podemos encontrar.
3: Sí, yo quiero pedir a todas, todos que están para mantener el micrófono cerrado para no hacer muy ruido cuando estamos con él, más de una con el micrófono abierto. ¿Está bien? Por favor. Entonces, nuevamente, enquanto estábamos en oración, varias compañeras entraron también en nuestra sala de la sinodalidad. Entonces, nuevamente, bienvenida a todas, todos que están acá. Una alegría para nosotras acorrer todas e todos vocês. Dizer então, vou aqui. 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
3: Então, já tivemos aí a corrida, a abertura, um momento de oração. Uma dinâmica de apresentação, e na verdade, vamos pedindo que vocês vão ponendo aí no chat os nomes, de onde são, de que organizações estão vinculadas, para irmos aí acompanhando e compartilhando questões. E pedindo novamente para cerrarmos os micrófonos, por favor. Agora vamos ter uma reflexão com Rócio Riveros. Andréa vai poder apresentá-la para nós outros. Depois vamos ter um diálogo, uma conversação com Rócio. Depois desse momento, o Padre Luiz, que está aí, vai falar um pouquinho da caminhada desta comissão. Vamos falar um pouco do que hicemos.
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4: Es Dolores que tiene abierto el micrófono.
5: Sí, Dolores, habría que pedirle que apague el micrófono.
3: Entonces, vamos a decir directamente a Dolores, ¿no?
5: Sí.
3: Para cerrar el micrófono, por favor, Dolores. Acho que cerró, ¿no? Entonces, vamos a tener ahora la reflexión con Rocio, un diálogo enseguida. Andrea vai apresentá-la, depois em o diálogo Tamara vai nos apoiar.
6: Señor, no sé si soy cliente de mi casa, pero una palabra tuya bastará para sanarme.
3: E vamos falar
6: Amén.
3: um pouco da trajetória da comissão com o Padre Luiz, que está aí também. Vamos falar de los nosso calendário, o que já hicemos este ano e o que está por ser, e a ser a conclusão desta reunião, proponendo também uma dinâmica nossa como uma rede de mulheres em sinodalidade. 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Vamos tentar manter hora e meia acá. 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
5: Ese
3: isso
5: momento.
3: vamos nos atentar a los horários e tentar garantizar este tempo. É isso.
4: Perdón, Cristina, perdón que te interrumpo, pero Cristina, ¿vos podrías silenciar a Dolores?
3: Eu vou deixar só finalizar. E foi. Ui. Meu Deus, espera aí.
4: Está emocionada con esa misa.
7: Sí, está muy animada Dolores, ciertamente, con la
3: Disculpe. Así
5: Dolores,
3: que
5: acá
3: fue,
5: está
3: ¿no?
5: Dolores. Acá apareció Dolores y se silenció.
3: Sí.
7: Sí.
3: Bueno,
5: Muy bien.
3: Andrea, coste.
5: Entonces, voy a presentar a Rocío. Rocío Riveros es laica de la diócesis de San Miguel, de la provincia de Buenos Aires, de la República Argentina. Bienvenida, Rocío. Muchas gracias por acompañarnos hoy. Rocío es profesora y licenciada en teología por la Universidad Católica Argentina y actualmente cursa la maestría en teología dogmática. Su formación teológica siempre estuvo muy ligada a la vida pastoral y al servicio de las comunidades, tanto parroquiales como diocesanas. Entonces te vamos a escuchar con mucho gusto en este conversatorio de la humanidad que queremos construir. Muchas gracias, Rocío.
8: Buenas tardes a todos, a todas, muchísimas gracias. Bueno, agradecer especialmente a Andrea por esta invitación. Es un gusto enorme para mí poder compartir este espacio con ustedes. Y bueno, espero que también puedan quedarse con algunos puntos, ¿no? Más que nada, un poco mientras voy compartiendo la presentación, la ayuda visual y a memoria. A ver, compartir. Les voy comentando, si lo ven. Me avisan si lo ven bien, si se ve bien.
5: Perfecto.
8: Perfecto, ¿ustedes ven el PowerPoint? Sí, bárbaro. Bueno, la intención un poco de lo que fui pensando, ¿no? Para compartir con ustedes no es más que hacer una breve presentación de la encíclica con algunos de sus grandes ejes a través del recorrido de los capítulos y detenernos después, en un segundo momento, en cuatro puntos del texto que me parece a mí, ¿no?, que pueden abrir un diálogo interesante para compartir más que nada nuestras experiencias, ¿no? Desde, porque un poco fue saliendo, ¿no?, en la oración mientras rezábamos, que fue muy, muy sugerente y nos ayudó a introducirnos un poco en la encíclica. Esta primera encíclica de León XIV nos sitúa ante las grandes transformaciones de nuestro tiempo, ¿no? Este desarrollo tan acelerado, ¿no?, de la inteligencia artificial, ¿no?, con la digitalización, con la robótica. Pero la encíclica, como bien sabemos, no es una encíclica sobre, ¿no?, la inteligencia artificial, sino más bien la preocupación es, bueno, ¿cómo mantenernos, ¿no?, humanos en medio de esta era, ¿no?, en este tiempo donde predomina, ¿no?, esta inteligencia artificial y estos avances tan rápidos, ¿no? Entonces, ¿qué sucede con la persona humana en medio de estas transformaciones y qué humanidad estamos construyendo, ¿no? De ahí un poco el título, ¿no?, de la reflexión, qué humanidad queremos construir, ¿no?, que quiere expresar esta inquietud, ¿no? Y es, en el fondo, entonces, bueno, cité la misma frase con la cual estuvimos rezando, ¿no? Hoy estamos ante una elección decisiva, ¿no? ¿Qué queremos, qué humanidad queremos construir, ¿no? La nueva Torre de Babel, edificar una ciudad de Dios, ¿no?, donde podamos cohabitar, ¿no?, entre nosotros y hacernos en ese más humanos, ¿no?, en el trato unos con otros. Y una ciudad donde Dios habite, ¿no?, en medio nuestro. Babel representa entonces esa humanidad que confía solamente en su propio poder, ¿no?, que busca elevarse, ¿no?, desde la autosuficiencia, ¿no? Y

poco la encíclica va a tratar de desarmar, ¿no?, esta inteligencia artificial desde ese sentido. Entonces, un poco la cuestión, ¿no?, de la cual que va a abordar un poco la encíclica es. Ay, les voy a pedir disculpas, perdón, hago un paréntesis. Si se escuchan mucho a mis perros, tengo dos perritos, están ladrando, ¿no? Se ponen un poco intensos, así que cualquier cosa me avisan, repito, no hay ningún inconveniente. Bueno, les decía, ¿no? Esta cuestión resulta importante cuando hablamos de inteligencia artificial, porque la humanidad nunca se había encontrado, ¿no?, con un poder tecnológico que simule de alguna manera, que simule la humanidad, ¿no? Porque en el fondo lo que se está buscando con estas nuevas tecnologías es, paradójicamente, es hacerlas cada vez que parezcan cada vez más humanas, ¿no? Y nosotros vamos a su vez perdiendo, ¿no?, nuestra humanidad. Entonces, exige una responsabilidad mayor para nosotros, ¿no? Entonces, la pregunta ya no es si es algo técnicamente posible, sino más bien si esto que se está produciendo es bueno para la persona, si contribuye al bien común, si respeta la dignidad, si favorece las relaciones más justas, ¿no? Y en este sentido, un poco si puedo avanzar, ahí está. En este sentido, la encíclica, ¿no?, lo va a dejar esto bien claro en el mismo subtítulo, ¿no? La encíclica quiere tratar de sobre la inteligencia, sobre la cómo conservarnos humanos en esta era digital, ¿no? Y el Papa lo deja muy claro cuando se hace la presentación de la encíclica, ¿no? No es una encíclica sobre la inteligencia artificial, sino sobre la humanidad, sobre cómo mantenernos humanos en medio, ¿no? Y también, ay, ya, disculpen, que se me pasó solo. Ahí está. También un punto tal vez importante, llamativo, muy simbólico, ¿no?, es la fecha en la que es publicada, ¿no?, esta encíclica, ¿no?, el 15 de mayo de 2026, a 135 años de la Rerum Novarum, ¿no? Entonces, nosotros sabemos que el Papa León toma su nombre por León XIII, que quien fue el que inauguró de alguna manera la doctrina social de la Iglesia con esta encíclica, Rerum Novarum, ¿no?, que trataba de responder a las transformaciones sociales que se habían provocado por la industrialización y, bueno, la cuestión obrera, ¿no?, derivada de esta. Entonces, hoy la Iglesia se encuentra también ante nuevas res novae, ¿no?, estas que nombrábamos, inteligencia artificial, la robótica, la digitalización, cómo esto va transformando también el trabajo, como lo hizo aquella revolución industrial. Pero también, bueno, van surgiendo nuevas formas de comunicación. Y en el fondo, la concentración también de poder asociada a este desarrollo tecnológico. Esa es la gran cuestión, ¿no? Entonces, Magnificat Humanitas se va a incorporar claramente, ¿no?, a la tradición de la doctrina social de la Iglesia. Sí, puedo pasar, ahora sí. Bien. Que tiene la doctrina social de la Iglesia un modo propio, ¿no?, un método propio. Bueno, el mismo Papa va a decir un poco que la doctrina social de la Iglesia, aunque doctrina nos suene a un compendio de contenidos, ¿no?, no son un repertorio de respuestas técnicas elaboradas, cerradas, sino que es una tradición viva de discernimiento, ¿no? Entonces, frente a las diferentes problemáticas, la Iglesia tiene la tarea, ¿no?, de discernir. Pero para discernir primero tenemos que ver, tenemos que mirar qué le está sucediendo a la humanidad, qué nos está pasando a nosotros, qué le está pasando en la otra parte del mundo, que a mí no me toque directamente. Si toco a un hermano, me está tocando, ¿no? Entonces, la Iglesia tiene la necesidad, ¿no?, de ver qué está pasando en el mundo. Y para poder juzgarlos, ¿no?, para poder juzgar esa realidad desde el Evangelio. Para eso ofrece algunos principios para pensar, ¿no?, la realidad en diferentes momentos. Obviamente, siempre esto va a ser situado, ¿no?, pero se ofrecen principios para poder orientar, ¿no?,

0: actuar, nunca va a quedar en el discernimiento, simplemente en el pensar. Tiene que pasar a la acción, ¿no? Por eso el gran paso, ¿no? de la doctrina social de la Iglesia va a ser el construir, ¿no? Aquí estamos llamados a construir y de esta manera también a celebrar, ¿no? Porque también hay una dimensión celebrativa, ¿no? En nuestro modo de vivir, ¿no? La fe en este mundo, ¿no? En esta sociedad que nos toca con la res nova que nos toca hoy en día, ¿no? Y voy a, ahora sí, paso de vuelta. Un poco para que nos quede, para que no quede duda de alguna manera de que este documento y la intención del Papa León es hablar, ¿no? Desde la doctrina social de la Iglesia. Un poco la estructura va acompañando también, la estructura del documento va a ir acompañando esta perspectiva, este método, ¿no? El documento va a constar de una introducción, una conclusión y cinco capítulos, ¿no? La introducción es, a mi parecer, y eso ya es una opinión personal, para aquellos que no lo leyeron, un buen acercamiento al documento puede ser ir a la introducción, al corazón, que es el capítulo 3 y 4, podría ser, y a la conclusión, ¿no? Son capítulos hermosos, pero bueno, ahora vamos a ir. Mi idea es hacer un pincelazo, ¿no? De cada uno. Bueno, en la introducción Papa va a comenzar preguntándose, bueno, sobre esta res novae, res novae de nuestro tiempo, y va a presentar esta imagen bíblica, ¿no? De las dos construcciones, la de Babel o la de los muros de Jerusalén, ¿no? Contraponiéndolas y mostrando que, bueno, estamos llamados en realidad a reconstruir, ¿no? Los muros de Jerusalén, a edificar el bien. El primer capítulo y el segundo están muy unidos, ¿no? Y van a ser un pequeño compendio de la doctrina social de la Iglesia, ¿no? Va a empezar el capítulo 1, que se llama, bueno, un pensamiento dinámico fuera del Evangelio. Va a presentar este modo que tiene la doctrina social de acercarse a la realidad, ¿no? Donde la Iglesia no se coloca por fuera de la historia para juzgarla desde lejos, sino que busca escuchar los lenguajes de su tiempo, discernirlos, ¿no? A la luz del Evangelio y acompañar las experiencias concretas de la humanidad. Entonces, en este capítulo el Papa va a hacer un gran recorrido desde la inauguración ¿no? de esta doctrina social de la Iglesia con Rerum Novarum en León XIII hasta el pontificado de Francisco, ¿no? Pasando por el Concilio Vaticano II. Entonces, esta parte histórica, ¿no? Es preciosa de leer, nos muestra cómo la Iglesia se fue involucrando, ¿no? A lo largo de las diferentes problemáticas sociales en los diferentes tiempos y cómo se puede seguir acrecentando este corpus vivo que es la doctrina social, ¿no? Así la va a definir también León. El capítulo segundo va a recuperar, ¿no? Los fundamentos y los principios de la doctrina social de la Iglesia. Es muy valioso esto porque les da un marco magisterial, ¿no? Sobre todo a los principios, ¿no? que están presentes, van a ir en el recorrido histórico, van a ir apareciendo, ¿no? En las diferentes pronunciaciones magisteriales, pero los sistematiza, ¿no? Y esto también es importante, ¿no? Bueno, los fundamentos, el gran fundamento de la doctrina social de la Iglesia es que todos somos hijos, que todos somos creados a imagen de un Dios que es trinitario. Estamos llamados a la relación, a la comunión, ¿no? Y porque somos creados a imagen de Dios, que somos dignos, ¿no? Tenemos una dignidad, voy a hablar de una dignidad ontológica, es decir, bueno, esta división de dignidad moral, dignidad, bueno, no, se funda en esta dignidad ontológica, que es una dignidad que pertenece a cada ser humano por el simple hecho de existir. Y de ahí se derivan los derechos humanos, y bueno, los va a nombrar y va a mostrar el valor, el altísimo valor que tienen los derechos humanos. Y en los fundamentos, perdón, y en la compilación que hace de los principios va a nombrar, ¿no? Los que nosotros conocemos, el bien común, destino universal de los bienes, subsidiariedad, solidaridad, y va a incorporar también la justicia social. Me parece interesante, aparecía, ¿no? La justicia social como principio, pero Es llamativo también porque en muchos manuales, ¿no? De la doctrina social de Grecia, estuve ahí chusmeando algunos, no aparecía como tal, como principio, ¿no? La justicia social. Entonces, bueno, lo sistematiza y ahora, bueno, por eso digo, el capítulo 1 y 2 podrían ser un pequeño compendio, ¿no? De la doctrina social de la Iglesia. El tercer capítulo, ¿no? La técnica del dominio. La grandeza de la persona humana ante las promesas de la IA, va a introducir ya directamente el desafío tecnológico, va a aparecer, bueno, la problemática, el gran, o sea, qué es la IA y qué problemas, ¿no? Pueden surgir alrededor de ella, ¿no? Cómo la técnica trata, ¿no? Expresar la creatividad humana, pero existe el riesgo de que no. De que aquello que somos capaces de hacer termine convirtiéndose en aquello que creemos que debemos, ¿no? hacer. Entonces, nuevamente aparece la crítica que bien hacía el Papa Francisco, ¿no? al paradigma tecnocrático, ¿no? La tendencia a reducir la realidad a aquello que puede ser medido, calculado, optimizado, ¿no? Entonces, volver a que lo más eficiente no necesariamente es lo mejor, ¿no? Que también es importante recordarlo, ¿no? No necesariamente que las tecnologías más eficientes van a ser las mejores. Es necesario, bueno, en este proceso que tan acelerado que está haciendo, ¿no? La tecnología, hacer un parate, ¿no? Parate para poder discernir, ¿no? Porque la conciencia humana es procesual. ¿No? No acompaña estos ritmos, ¿no? Entonces, en este capítulo, ¿no? También va a aclarar algo que para nosotros puede ser obvio, pero que también es importante decir, que es que la inteligencia artificial puede, ¿sí? Puede procesar información, reproducir nuestro lenguaje, generar respuestas, ¿no? Pero no tiene una experiencia corporal, no atraviesa el dolor, no atraviesa la alegría, no madura, ¿no? en sus relaciones, no conoce el amor, la amistad, el trabajo, la responsabilidad, ¿no? Entonces, parece obvio, pero no lo es, ¿no? Es necesario aclarar esto y volver a poner a la inteligencia artificial lo que es, ¿no? Algoritmos, ¿no? Sobre todo porque hoy en día los algoritmos están afectando directamente la vida concreta de las personas, ¿no? No sé, pienso en las fake news, ¿no? Cómo puede afectar la reputación de las personas, el acceso a las oportunidades, ¿no? Los derechos, la posibilidad de inclusión o lo contrario, ¿no? Entonces, el acceso, ¿no? a estas inteligencias artificiales, a esta tecnología, bueno, no está garantizado para todos, ¿no? Entonces, tampoco podemos esperar justicia de sus resultados, ¿no? Y un punto también muy importante y bellísimo, a mi parecer, ¿no? Del capítulo 3, es que se detiene en el límite y en la fragilidad, ¿no? Entonces, frente a ciertas propuestas, ¿no? Transhumanistas, poshumanistas, ¿no? Que lo que proponen es el progreso como una superación de los propios límites humanos, en sí que va a proponer una mirada diferente, ¿no? El límite no es un defecto, ¿no? Que tenemos que eliminar. La fragilidad también puede ser un lugar de relación, de cuidado, ¿no? De apertura a otro, ¿no? El ser humano no florece a pesar de sus límites, sino que muchas veces florece a través de estos límites. ¿No? Y por esta fragilidad que también existe, bueno, la conversión, ¿no? Y Dios mismo se revela, ¿no? A través de la fragilidad, ¿no? El capítulo 4, ¿no? Va a llevar estas cuestiones, ¿no? a ámbitos muy concretos de la verdad, el trabajo, la libertad, porque, bueno, la transformación digital no es una cuestión exclusivamente tecnológica, sino que afecta directamente a la forma en que vivimos, nos relacionamos, trabajamos, ¿no? y tomamos decisiones. El capítulo 5 aborda, bueno, la cultura del poder y la civilización del amor, ¿no? esta contraposición, ¿no? frente a una cultura marcada por la concentración de poder, la competencia, el control, y que esto deriva y aparece, ¿no? Como muy fuerte en la cíclica, es la posibilidad de, bueno, de que están sucediendo las guerras tecnológicas, ¿no? Entonces, propone una alternativa posible, que esto es importante en la civilización de la moral, es posible, ¿no? Posible desde, bueno, la justicia, el diálogo, la responsabilidad compartida, la comunión, ¿no? Entonces, no es un concepto ingenuo, ¿no? Es un horizonte, bueno, político, social, humano, posible, ¿no? Y bueno, y la conclusión un poco de la encíclica es bien teológica también, por eso las invitaba, como bueno, si me quiero acercar a la encíclica, ¿por dónde voy? Propone que a la luz de, bueno, el misterio de la encarnación y del canto de María, del Magnificat, ¿no? Una espiritualidad para nuestro tiempo que reconozca esta lógica que tiene el Magnificat, ¿no? De invertir la lógica del poder y poner en el centro, bueno, la humildad, la esperanza, la dignidad de los más pequeños, más desfavorecidos, ¿no? Entonces, desde ahí, invita a custodiar lo humano mediante, bueno, eligiendo ser constructores, ¿no? De comunión y no arquitectos de Babel, ¿no? Va a seguir utilizando esta imagen. Un poco una pequeña pincelada, ¿no? Habiendo ha hecho este pequeño recorrido, ¿no? De la encíclica. Sí quiero compartirles y tenerme un poquito más, ¿no? A invitarlos, como invitarlos a pensar, sobre todo algunas claves de lectura que son fruto más que nada de mi acercamiento al texto, ¿no? Desde lo que soy. Que espero, bueno, motiven un poco el diálogo y la conversación. Seguramente la lectura, quiero ir pasando, ahí está. Seguramente la lectura de ustedes tal vez fue por otro lado, ¿no? Y bueno, lo rico es eso, ¿no? Que compartiendo nuestras miradas también nos enriquecemos y enriquecemos también a la iglesia, ¿no? No son, por eso digo, no son las únicas claves, más bien son los lugares que me parecen a mí que pueden abrir una conversación. Entonces, hay cuatro palabras, ¿no? Que para mí me generaban este deseo de profundizar o me interpelaban directamente, ¿no? Entre ellos el primero, más tal vez lo paso, tal vez un poquitito más natural, ¿no? Que surja como que me atraviese, ¿no? Es el de la dignidad. ¿No? El número 57 de la encíclica va a afirmar algo muy concreto, ¿no? Muy real. No alcanza con decir que hombres y mujeres tienen la misma dignidad y los mismos derechos, es necesario que esa igualdad se traduzca en decisiones concretas, ¿no? Una cosa no sea lo que decimos, otra lo que hacemos, básicamente, ¿no? Está marcando, bueno, esta incoherencia que hay entre el decir que todo ser humano es digno y no respetar esa dignidad, ¿no? Entonces es necesario que esa igualdad se traduzca en decisiones concretas, ¿no? El acceso al trabajo, la educación, responsabilidades sociales y políticas, pero también en la manera en la que la sociedad escucha y valora, ¿no? El aporte de todos y de las mujeres, claramente. Entonces, esta tensión es evidente, ¿no? Es evidente. Entonces, podemos afirmar, ¿no? Se puede afirmar la igualdad, podemos afirmarla nosotros y, sin embargo, reproducir prácticas que no la expresan, ¿no? Podemos reconocer la dignidad de las mujeres y, al mismo tiempo, no escuchar suficientemente sus voces, nuestras voces. Podemos valorar la presencia y, sin embargo, no reconocer las capacidades que tenemos, ¿no? Capacidades que tienen las mujeres de decisión y de liderazgo. Entonces, no puede quedarse solamente la dignidad en una declaración, tiene que hacerse visible en estructuras, en prácticas, en relaciones. Es la primera pregunta que me surgía, ¿no? Es, bueno, ¿cómo se traduce concretamente la igualdad de dignidad en el reconocimiento, la participación, la escucha y la corresponsabilidad, ¿no? Entre nosotros? Hay muchos espacios que están aportando, ¿no? Pero también es importante esto que resalta el Papa. ¿No? Ya, quiero mover un poquito esto, que resalta el Papa, ¿no? Entonces no es suficiente afirmar con palabras, hay que trasladarlo, ¿no? A hechos concretos. Entonces, una segunda palabra, ¿no? Que me llamaba mucho la atención al leerla y bueno. más allá de esta reflexión, después capaz en el conversatorio pueda surgir un poco más, es la de género, ¿no? Número 79, ¿no? Aparece esta palabrita tan controversial muchas veces, ¿no? Dentro de la iglesia, bueno, dentro de la reflexión de la justicia social, ¿no? La encíclica va a reconocer que, bueno, con el principio de la justicia social, va a reconocer que las injusticias no nacen solamente de decisiones individuales, sino también de estructuras, mecanismos, sistemas culturales y económicos que pueden producir, que muchas veces producen esta desigualdad, ¿no? Y dentro de esta reflexión, bueno, va a mencionar, ahí está, las discriminaciones raciales o de género, ¿no? Violencia contra los pueblos enteros, va a decir, quiero ver, mover un poquito esto, violencia contra pueblos enteros y explotación, ¿no? Y lo que también me parecía muy interesante al respecto es que también está resaltado en el PowerPoint, es que la encíclica va a entender la justicia, ¿no? Como reparación, ¿no? Entonces, co corregir una. O sea, la justicia no exige, no es solamente corregir esta injusticia presente, ¿no? Sino recomponer los vínculos, ¿no? Reintegrar a quienes han sido excluidos, sanar memorias colectivas, combatir, ¿no? Las prácticas discriminatorias y restituir la dignidad y la voz de quienes han sido ignorados. Entonces, esta perspectiva de la reparación, la restitución, creo que resulta potente, ¿no? Desde donde, de la tierra que habitamos, ¿no? Entonces, hablar de esta justicia, ¿no? Implica reconocer también la enorme diversidad de experiencias de injusticia que atravesamos cada uno, bueno, en diferentes diversos, ¿no? Esta enorme diversidad de experiencias, ¿no? Y en este sentido no existe una única experiencia de hablo desde mí, ¿no? No existe una única experiencia de ser mujer, ¿no? Entonces, la respuesta no, de justicia no es una sola, ¿no? Tiene que estar llamadas a ampliarse, ¿no? Entonces la pregunta que me surgía, bueno, ¿qué voces hoy necesitan ser restituidas? Pero no solamente escuchadas, ¿no? Sino restituidas, ¿no? Porque significa reconocer que esas voces estaban ahí, que esas mujeres ya tienen una experiencia y una palabra, que muchas veces las estructuras no dan lugar, ¿no? Moví, perdón, ahí está. Que no implica que ya estaban ahí, que muchas veces no se les han dado lugar, ¿no? Es que voces necesitan ser restituidas hoy. Una tercera palabra, ¿no? Que me surgía, ¿no? Quería invitarlas luego a reflexionar, es la de la memoria, ¿no? Bueno, la gran imagen que va atravesando todo el documento, esas son estas dos imágenes bíblicas, ¿no? De Babel y de la reconstrucción de Jerusalén, ¿no? Bueno, la ciudad está destruida, ¿no? Jerusalén está destruida, necesita ser reconstruida. Y un poco el relato del libro de Nehemías, ¿no? Relata que esto no lo hace una sola persona, ¿no? Nehemías convoca al pueblo, cada familia es una parte de la muralla. Participan sacerdotes, artesanos, jefes de familia, mujeres y jóvenes, ¿no? Dice la encíclica, ¿no? Entonces, para reconstruir esta ciudad, ¿no? Es necesario para que renazca una responsabilidad compartida, ¿no? Y en este proceso también se reconstruyen los vínculos, incluso los vínculos se reconstruyeron antes de las piedras, va a decir la encíclica, ¿no? Bellísima imagen, ¿no? Entonces, nos puede también ayudar a pensar, ¿no? También de qué manera, ¿no? Se está reconstruyendo hoy, ¿no? ¿Dónde estamos reconstruyendo? Para no pasar a la pregunta simplona, bueno, ¿cuál es el rol de la mujer en la iglesia? Sino, ¿cuáles son las mujeres que ya están construyendo, ¿no? ¿Qué estamos ya haciendo? Porque las mujeres ya construyen, ¿no? Construyen comunidades, sostienen procesos pastorales, educan, acompañan, organizan, trabajan, lideran, ¿no? Transmiten memoria. Memoria. ¿no? Por eso el número 124, ¿no? Recoge, los ponía junto a estos dos números, porque el 124 recoge esta perspectiva al recordar a mujeres de diferentes continentes, ¿no? Que contribuyeron desde sus diferentes ámbitos a hacer más humana la historia, ¿no? Y ahí va a nombrar, bueno, Santa Laura Montoya, Teresa de Calcuta, son santas, pero también va a nombrar a, por ejemplo, a Madame Curie, Madame Montessori, Dorothy Day, ¿no? Entonces, me parecía muy interesante porque además la construcción que hace no las hace desde los roles clásicos, ¿no? Que se les atribuye a mujeres del cuidado, ¿no? Sino que mujeres que asumieron, ¿no? Que contribuyeron desde diferentes ámbitos, ¿no? A la reconstrucción, sale de esta mirada tal vez clásica, ¿no? Entonces, yo creo que a estas mujeres que se fueron nombrando, podemos incluir también muchísimos nombres. Seguramente nosotras pensamos en muchísimas mujeres que están construyendo, ¿no? Esta no, civil, esta humanidad, ¿no? Esta humanidad que deseamos, ¿no? Construir, esta civilización del amor, ¿no? Mujeres en nuestras parroquias, nuestras comunidades, ¿no? Mujeres que sostienen la memoria de los pueblos, que restituyen su vida, ¿no? En medio de situaciones muy, muy complejas, que acompañan también el proceso de otras, mientras ellas mismas van asumiendo su proceso, ¿no? Que sostienen silenciosamente, ¿no? Espacios comunitarios. Entonces, hacer memoria no es solamente, y esto en la tradición cristiana lo tenemos clarísimo, no es solamente ir al pasado, sino es también actualizar esa hora, ¿no? Hacer memoria es reconocer que la historia se construye también de muchos lugares y a mi parecer también está como un poquito unido y lo voy a disculpen, ahí está. Bueno, a preguntarnos, ¿no? ¿A quiénes están reconstruyendo ya, ¿no? Volver a a esas personas. Una cuarta y última capaz palabrita que me gustaría compartir, ay, esto, que me gustaría compartir con ustedes, es la del trabajo, ¿no? Ya en el corazón de la encíclica, donde se relaciona, ¿no? La inteligencia artificial con las consecuencias, ¿no? Que está teniendo a nivel social, ¿no? Va a partir del número 173, va a partir de una afirmación muy, muy fuerte y real, ¿no? Que el mundo de la dice en el mundo de la IA nada es inmaterial o mágico. Porque pareciera que, o sea, la encíclica quiere sacarnos de esta respuesta fácil de, bueno, la inteligencia artificial es, bueno, las pequeñas inteligencias artificiales que nosotros usamos en la vida cotidiana, usamos el ChatGPT o lo que fuera, ¿no? No es eso solamente, hay detrás, ¿no? Esto no es magia, no se construye mágicamente, hay detrás muchísimo trabajo, ¿no? Pero también un soporte, ¿no? También material. Entonces, detrás de cada respuesta que aparentemente es inmediata, ¿no? Hay personas, hay recursos, hay energía. Bien. Entonces, aparece acá, ¿no? Que en muchos casos ese trabajo se trata de, lo realizan, ¿no? Jóvenes, en su mayoría mujeres, ¿no? A cambio trabajan dura, a cambio de remuneraciones mínimas. Y además se les suma que muchas veces en estas plataformas digitales aparecen las redes criminales que utilizan pagos anónimos, sistemas de mensajería para reclutar, controlar y trasladar víctimas, muchas veces menores, ¿no? La trata, el gran problema de la trata. Entonces, simplemente para cerrar, ¿no? Con estos puntos, ¿no? Es pensar, ¿no? Bueno, ¿qué humanidad
1: Sentido.
0: queremos construir? ¿Qué tipo de iglesia y sociedad queremos construir? ¿Una Babel que uniformiza, que las voces, una Jerusalén capaz de reconstruirse, ¿no? Escuchando la diversidad. Muchas gracias.
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0: Buenas tardes, hermanos y hermanas que nos escuchan en Siguatepeque y en cualquier parte del mundo. Somos del grupo número 16 del capítulo Camino Siguatepeque. Les deseamos muchas bendiciones a todos, donde quiera que estén. Que sea un día de provecho y ojalá que nuestra intervención en su hogar sea también de provecho para ustedes, para que disfruten de esta palabra de Dios. Esperamos que haya una interrelación entre ustedes y nosotros y que nos llamen para que no nos sintamos solos aquí en la radio. Al teléfono 9782-4651 o al 2773-4153. Estamos a la orden para cualquier consulta, cualquier duda que tengan sobre el tema que vamos a tratar hoy. Pero antes nos vamos a poner en presencia de Dios y para que el Espíritu Santo nos ayude. Ven, Espíritu Santo, llena los corazones de tus fieles, enciende en nosotros el fuego de tu amor. Envía, Señor, tu Santo Espíritu y nos darás nueva vida y renovarás la faz de la tierra. Oh Dios, que has iluminado los corazones de tus hijos con la luz del Espíritu Santo, concédenos ser dóciles a ese mismo Espíritu para gustar siempre del bien y gozar de su consuelo por Cristo nuestro Señor. Amén. Esta tarde me acompaña mi esposa Jenny Patricia y mi hermano Carlos. Vamos a comenzar con la lectura. Para hoy que se llama Compartiendo la Fe con las Familias. Hermano, hay una introducción ahí.
1: La familia es el primer espacio donde se anuncia, se vive y se transmite la fe. La iglesia reconoce en la familia a la iglesia doméstica, lugar privilegiado donde los hijos aprenden a amar a Dios, a orar y a vivir los valores del Evangelio. En un mundo marcado por el individualismo y la prisa, compartir la fe con las familias se convierte en una misión urgente. Este tema de formación busca ayudar a agentes de pastoral y catequistas a reflexionar y asumir el compromiso de acompañar a las familias en su camino de la fe, ofreciendo signos visibles, experiencias dinámicas, fundamentos bíblicos, teológicos y un claro sentido misionero.
0: ¿Dónde se quedaron? La familia, iglesia doméstica. Los padres en general se preocupan mucho de la formación humana y académica de sus hijos, por las consecuencias que puede tener para su futuro. Quieren para el hijo lo mejor. Sin embargo, no se da la misma importancia a la educación en la fe. Ser creyente o no serlo no parece muy importante para el futuro feliz del hijo. Y muchos padres delegan esta tarea en la catequesis parroquial o en el colegio. Son mucho menos que Son mucho menos los que se preocupan personalmente y de cerca de la educación cristiana del hijo. Se escuchan casi siempre las mismas excusas. Nos falta preparación, no hay tiempo. Sin embargo, un niño que participa en la catequesis parroquial o recibe formación religiosa escolar sin tener en su hogar referencia religiosa alguna, es difícil que asimile e interiorice la fe. Si en casa Dios no tiene importancia alguna, si Cristo no es punto de referencia, si no se toma en serio la religión, si no se viven las virtudes cristianas básicas, la fe no enraizará en él. El clima familiar es absolutamente necesario para interiorizar el mensaje religioso que el niño recibe en la catequesis o en el colegio. Una familia consumista, preocupada solo por su bienestar material, donde Dios está ausente, donde se viven relaciones egoístas y poco respetuosas, una familia insolidaria, cerrada a los problemas de los demás, anula prácticamente la labor de la catequesis o del colegio y se convierte en factor descristianizador, ¿va? O sea, se descristianiza. Compartir la fe con otras familias implica vivirla con ejemplo y amor en lo cotidiano. Ser un testigo personal de lo que Dios ha hecho. Escuchar activamente y mostrar interés genuino por sus vidas y usar un lenguaje dulce y respetuoso, enfocándose en la esperanza, el amor de Dios. No es imponer ideas ganando el derecho a ser escuchados mediante el servicio y la bondad. Los signos. El hogar como espacio de oración, una Biblia visible, una imagen de la Sagrada Familia o un pequeño altar familiar. Hay otro punto. La bendición de los alimentos y la oración antes de dormir. El testimonio de los padres que viven su fe con coherencia. La apertura de la familia al servicio comunitario. La participación familiar en la Eucaristía dominical. La lectura de la palabra de Dios en familia. Estos signos sencillos hacen visible la presencia de Dios en la vida cotidiana y ayudan a que la fe se encarne en la realidad familiar y la comunidad. Hay una dinámica aquí, dice.
1: Es un llamado a todos, ¿verdad? Que la familia pues, también tiene que ser de puerta abierta, ¿verdad? La dinámica es de familias en salida. Se nos invita a identificar una acción concreta de servicio que pueda realizar como misión. Como ejemplo, podría ser visitar a un enfermo, apoyar a una familia necesitada, participar en la catequesis, ¿verdad? Sabemos que vivimos en comunidad. A veces no necesitamos de repente salir demasiado de nuestra misma cuadra. Hay una persona que está pasando alguna necesidad, que puede estar pasando un proceso de enfermedad o de alguna situación donde podamos colaborar y mostrar el amor cristiano, ¿verdad? También pues la catequesis, ¿verdad? Tenemos que tratar de ser activos, no solo llevando a nuestros hijos, sino que también pues ahí se realizan actividades, a veces se celebran ciertas cosas como el Día del Niño, por ejemplo, y otras actividades que ellos realizan. Pues nos podemos acercar a preguntarle a las hermanas catequistas qué necesidades hay, ¿verdad? Entonces, eso es un llamado para todos, que tenemos que estar en misión permanente, ¿verdad? Y demostrarle, enseñarle a nuestros hijos, tratar de ser ejemplo de cómo conducir nuestra vida en un sentido cristiano.
0: Sí, también yo quería agregar algo. La fe en la familia, comentábamos en el grupo la vez pasada, los hijos la aprenden por imitación. O sea, si ellos ven que los padres oran con fe, van a la iglesia, entonces ellos aprenden a orar, aprenden a ir a la iglesia. Entonces, de repente, tal vez no por imitación, sino que nosotros tenemos que darles el ejemplo a ellos. Y ellos aprenden así como sin ningún parámetro. O sea, los niños son como una esponjita, pues. Todo lo que ellos escuchan en el hogar, pareciera que no lo están oyendo, pero sí lo están escuchando. Entonces, tratemos de sembrarles la fe para que cuando adultos no pierdan el camino.
1: Y eso es bien importante, ¿verdad? A los hijos, pues uno tiene que tratar de transmitirles, vaya, por ejemplo, el hecho de ir a la iglesia, no tiene que ser, sabemos que para los niños de repente, pues la misa puede no ser tan atractiva porque ellos no entienden lo que está sucediendo, el milagro de que se está dando en la Eucaristía, pero nosotros tenemos que darles ese ejemplo. Y explicarles, ¿verdad? Tratar de que ellos vayan comprendiendo en la medida que su cerebro se va desarrollando el gran misterio de lo que ahí se está realizando, ¿verdad? También pues nosotros como padres tenemos que tener una coherencia entre lo que decimos y lo que hacemos, ¿verdad? Sabemos de que a veces nosotros pues podemos decirle al niño, mire, no diga mentiras, no haga esto, no robe, pero por ejemplo, si ellos nos ven a nosotros, que nos comportamos como que si eso no fuera importante, entonces por más de que nosotros les podamos decir que eso está mal, o que la catequesis les enseñe, ellos van a entender de que eso no es necesario para la vida. Y van a, muchas veces, pues, van a agarrar conductas contrarias porque tal vez nosotros sin querer, pues eso es lo que le estamos demostrando. Entonces es bien importante como padres pues ser coherente en ese mensaje que les transmitimos, ¿verdad? Porque hay que predicar con el ejemplo y a veces eso es lo más difícil. Porque de alguna manera todos en nuestra vida social tratamos de mostrar la mejor cara, tener una, vamos a decir, un comportamiento tratando de cumplir las normas de convivencia. Sin embargo, pues nuestros hijos en general nos conocen sin caretas, ¿verdad? Y realmente, pues, aunque no siempre es así, pero en realidad no debería, al contrario, todo lo contrario, con nuestros hijos pienso yo que tenemos que siempre no olvidar de la responsabilidad que tenemos con esos niños, ¿verdad? Porque pues el Señor también nos va a pedir cuenta de cómo los criamos. Entonces, ese llamado a la coherencia en nuestro testimonio, pues es muy importante para cada uno de nosotros.
0: Perfecto, hermano. Bueno, el primer punto es la introducción, el segundo punto es el objetivo de esta catequesis. El objetivo es asumir la misión como parte esencial de la vida familiar cristiana, fundamento bíblico teológico. La Sagrada Escritura nos recuerda: yo y mi casa serviremos al Señor. Tenemos una lectura, Josué 24:15.

0: Josué capítulo 24, versículo 15.
1: Si os parece mal servir al Señor, escoged hoy a quien vais a servir. A los dioses a los que sirvieron vuestros padres cuando estaban al otro lado del río, o a los dioses de los amorreos en cuya tierra habitáis. Yo en mi casa serviremos al Señor. Palabra de Dios.
0: Te alabamos, Señor. Desde los primeros cristianos, la fe se transmitió en el ámbito familiar. El catecismo de la Iglesia Católica enseña que la familia es la primera escuela de vida cristiana. Esto es lo cíclico, ¿verdad? De 1657. La Iglesia afirma que los padres son los primeros educadores en la fe, llamados a anunciar el Evangelio no solo con palabras, sino con el ejemplo de vida. Era lo que decía el hermano, porque de nada sirve que nosotros pregonemos que somos cristianos si no damos el ejemplo de vida. La Iglesia afirma que los padres son los primeros educadores en la fe, llamados a anunciar el Evangelio, no solo con palabras, sino con el ejemplo de vida. Qué importante este párrafo, ¿verdad? Jesús creció en el seno de una familia donde aprendió a amar, obedecer y orar. Lucas capítulo 2, del versículo 51 al 52.
1: Bajó con ellos, vino a Nazaret y les estaba sujeto. Y su madre guardaba todas esas cosas en su corazón. Y Jesús crecía en sabiduría, en edad y en gracia delante de Dios y de los hombres.
0: Palabra del Señor.
1: Palabra del Señor.
0: Gloria a ti, Señor Jesús. El Evangelio muestra cómo la fe se transmite en lo cotidiano, en los gestos sencillos y en la confianza en Dios. El Papa Francisco decía que la fe se comparte principalmente por contagio, a través de la cercanía, la ternura y el testimonio. Jesús envía a sus discípulos de dos en dos, mostrando que la misión se vive en comunidad. La familia, como pequeña comunidad, es enviada a anunciar el amor de Dios con su vida. La Iglesia enseña que la familia no es solo destinataria de la evangelización, sino también protagonista activa de la misión. Qué importante, ¿eh? Ahora, como capítulo, el 3 de esta catequesis es la misión. La familia cristiana está llamada a ser luz para otras familias, testimoniando que vivir la fe en casa es posible y fuente de alegría. Desde el hogar, la misión se extiende a la comunidad, la parroquia y la sociedad. Las familias están llamadas a evangelizar desde su realidad concreta, mostrando que el Evangelio es una buena noticia para la vida diaria. Cada hogar puede convertirse en un espacio de acogida y esperanza. La misión de la familia es ser signo del amor de Dios en el mundo. La familia evangelizada se convierte en familia evangelizadora, capaz de transformar su entorno con el Evangelio. Sí, esto qué importante. O sea, una familia evangelizada puede ser, está llamada a ser una familia evangelizadora. O sea, que no hay que quedarnos con el mandado, sino que evangelizar a otra familia.
2: Pienso que esta sociedad actual que nosotros tenemos, ¿verdad?, tan conflictiva, a veces el ser de alguna forma, de tratar de vivir nuestra fe, puede también ser un ejemplo para otras personas que están en una situación de conflicto, ¿verdad? Sabemos que pues a veces tenemos hermanos, tenemos primos, hasta a veces nuestros mismos padres pueden tener alguna situación en que tal vez nosotros podamos influir positivamente. No necesariamente con vamos a decir ahí como mencionaba la importancia del Papa Francisco, ¿verdad?, que no es tanto de repente hablando, sino también haciendo, ¿verdad? Se es famoso, por ejemplo, San Francisco de Asís, ¿verdad?, porque él siempre estaba haciendo. No era reconocido por de repente ser un gran predicador, aunque pues realmente es algo que no sabemos del todo. Sin embargo, lo que él quería transmitir a las demás personas era su ejemplo, o sea, vivir la fe intensamente. Entonces, creo yo que esa misión evangelizadora también, pues nosotros estamos formando hijos, y de alguna manera ellos, de lo que han vivido en nuestra casa, pues ellos van a formar en algún momento su hogar, y algo se van a llevar, ¿verdad? Esa semilla pues se va a dar frutos, en dependencia del terreno que nosotros hayamos cultivado, ¿verdad? Porque en este caso pues la semilla es la fe, pero nosotros somos los obreros que vamos a preparar esa tierra, la vamos a mantener libre de malezas, digamos que las malezas pues pueden ser todas las influencias externas, ¿verdad? Esa cizaña que viene del mundo. Pues sabemos de que en este momento pues nosotros tenemos que tratar de cuidar la inocencia de nuestros hijos, ¿verdad?, que se mantengan niños, porque realmente el mundo pues lo que busca es que ellos cada vez dejen de ser, que más rápido dejen de ser.

0: la palabra de Dios, ¿verdad? Y ser cuidadosos de lo que entra a nuestro hogar, ¿verdad? También tenemos que ser cuidadosos de quién entra, a quién dejamos entrar. Y no solo como personas, sino también a nivel de otras influencias, como lo que pueden ser cosas que pueden ver a través de la televisión o a través del ahora pues de todos los medios digitales que hay, ¿verdad? Tenemos que ser guardianes, o sea, tenemos que cercar ese terreno para evitar de que desde afuera el enemigo pues pueda influir y nos pueda meter la cizaña, porque sabemos que eso es bien difícil, ¿verdad? La buena semilla pues es la palabra de Dios, pero nosotros también vamos a ser en este caso pues los obreros que vamos a cuidar ese terreno que un día pues va a dar fruto.
1: Sí, es importante lo que dice usted. En las redes sociales, los celulares se han metido a nuestros hogares sin permiso, decíamos en la intervención pasada, y muchas veces la tecnología es beneficiosa si la usamos correctamente, pero si el niño agarra un celular y empieza a entrar a páginas prohibidas sin ninguna preparación, eso ya es nocivo. Entonces yo le capto al doctor lo que quiere decir, y es que nosotros tenemos que cuidar a nuestros hijos, darles, prepararlos para esa avalancha que se avecina. La IA también, la inteligencia artificial, entró a nuestros hogares y nos está borrando prácticamente. Entonces tenemos que tener mucho cuidado con la tecnología. Hay unas preguntitas aquí para el diálogo de esta catequesis que me gustaría que ustedes en sus hogares que nos escuchan las meditaran, para ver si estamos cumpliendo con alguna de ellas o no estamos cumpliendo con ninguna, porque si no estamos cumpliendo con ninguna, sí amerita ponernos en contacto con alguien para que llevemos a nuestros hogares la fe. Pregunta número uno: ¿qué signos de fe están presentes actualmente en mi familia? Hagámonos un examen como de conciencia, a ver si hay algún signo de fe. Los signos de fe creo que están en la página anterior, ya los leímos, ¿verdad? El hogar como espacio de oración, una Biblia visible, una imagen de la Sagrada Familia o un pequeño altar familiar. Esos son los signos más importantes. Después hay unos puntitos ahí que van correlacionados con este punto, y dice: la bendición de los alimentos y la oración antes de dormir, el testimonio de los padres que viven su fe con coherencia, la apertura de la familia al servicio comunitario, la participación familiar en la Eucaristía dominical y la lectura de la palabra de Dios en familia. Entonces hagámonos este examen a ver si algún puntito no estamos cumpliendo. La otra pregunta es: ¿de qué manera los padres asumimos nuestro rol como primeros educadores en la fe? Esto lo que nos dice es que nosotros como padres somos cabezas de hogar y somos los llamados a asumir nuestro rol como primeros educadores en el hogar, y no que otros eduquen a nuestros hijos en la fe. Tercero, ¿qué cambios concretos podemos hacer para fortalecer la fe en nuestro hogar? ¿Cómo
0: vivir? Sí, no, decía que quería de ahí de los cambios que mencionaba, ¿verdad? Yo creo que todos podemos reforzar esos signos de cristiandad. Pues creo yo que tenemos que, por ejemplo, pues todos... en general tenemos una Biblia, ¿verdad? Pero a veces la Biblia está guardadita y no se abre o se queda abierta, pero nadie lo vea. Pues nosotros

0: Tenemos que dar el ejemplo a nuestros hijos, ¿verdad? De que eso no está como un adorno, no está como un souvenir de la casa, sino que como tiene que ser un elemento vivo, ¿verdad? A veces creo yo que también eso de tener un altar en la casa, pues es importante porque de alguna manera también nosotros le estamos demostrando a nuestros hijos de que hay que darle un espacio, hay que darle un espacio al Señor, tanto en nuestra vida, pero también en nuestra casa, porque es una manera visible de enseñarles a ellos la importancia de darle ese espacio, ¿verdad? Porque de repente a veces tenemos, pienso yo que a veces, por ejemplo, el lugar primordial de la casa a veces lo tiene un televisor, por ejemplo. Es como el punto central a veces, y realmente pues no debería ser así, pero de alguna forma quizás, sobre todo creo yo que en este tiempo pues a la gente a veces tenemos como cierta, que no debería por qué, pero a veces eso de tener un altar como tal vez lo acostumbraban nuestros padres o nuestros abuelos, a veces se nos olvida, y es importante. Gracias al Señor, pues nosotros en nuestra casa tuvimos esta semana la visita de la Virgen de Fátima, de la imagen de la Virgen misionera que anda, ¿verdad? Y pues a nosotros nos hizo reflexionar también que de repente tenemos olvidado eso, porque tal vez nosotros hasta el hecho de rezar el rosario se nos va como, quizás no olvidando, porque sí lo hemos hecho, pero de alguna manera no, ya perdemos como la práctica. Y es una cuestión porque nosotros, en el caso nuestro, tenemos hijos pequeños, ellos preguntaban casi todo, y ellos, para ellos era algo nuevo, y de alguna forma uno tiene que estar preparado también para explicárselo, ¿verdad? Pero fue una experiencia bien bonita, y que nos llamó en el caso personal a la reflexión de que tenemos que tratar de tener más cosas, o sea, de que ellos miren más signos en su casa, porque de alguna forma, o sea, tenemos que hacer que se identifiquen como cristianos católicos y que se sientan orgullosos también de su iglesia, que se sientan parte, y al mismo tiempo que comprendan, porque a veces nosotros le damos toda la responsabilidad a las catequistas, y a veces ni nosotros mismos sabemos que hay cosas que ni nosotros manejamos el significado, menos que le vamos a poder explicar adecuadamente a nuestros hijos, ¿verdad? Y muchas veces, como no sabemos, lo ignoramos y dejamos de lado eso, y el tiempo va pasando, y de repente eso pues en un futuro nos puede crear un problema para ellos, porque como mencionaba en un principio, todos nos preocupamos que nuestros hijos vayan a la escuela, que aprendan, se les trata de ofrecer en la medida, creo que cada padre, en la medida de sus posibilidades, creo yo que tiene como objetivo fundamental que sus hijos puedan salir adelante, que puedan estudiar. Sin embargo, a veces, si no nos preocupamos de esta parte espiritual, a veces podemos crear seres vacíos, que saben mucho, que pueden de repente usar la tecnología, que se saben fechas, nombres, que sin embargo, como personas, pues son personas vacías, que a veces hasta es algo tan difícil que hasta es un problema para ellos, porque de repente están tan vacíos que a veces no tienen hasta ni la motivación de luchar por su vida, ¿verdad? Porque a veces nosotros también les dimos todo lo que se les podía dar, y sin embargo nos olvidamos que en este mundo nuestro paso es un suspiro. Para todos, aún los que viven 100 años, eso para la eternidad es un suspiro, que realmente pues nosotros tenemos que crear seres humanos para la eternidad. para la eternidad. Realmente nuestra vida terrenal pues es corta. En el mejor de los casos, pues algunos van a lograr vivir 100 años, pero eso es nada, ¿verdad?
1: Sí, eso, nuestra vida es fugaz. A veces nos creemos y queremos vivir eternamente aquí en la tierra, pero eso es imposible. Tenemos que vivir eternamente con el Señor. Se nos ha ido el tiempo, hermano, y no hemos puesto una alabanza para no tenerlos tan monótonos allá en el hogar.

0: Bueno, hermanos, continuamos con las preguntas para el diálogo. La cuarta pregunta: ¿cómo vivimos la fe en los momentos difíciles como familia? Aquí en este puntito sabemos que todos hemos tenido una tribulación en nuestro hogar, donde le pedimos a Dios con fervor que nos solucione el problema, tal vez de una enfermedad, de cualquier cosa, ¿verdad?, que nos abate la vida ahí en ese momento. Y esta es una pregunta para que todos reflexionemos. Yo creo que en ese momento sí, como que por obligación nosotros sentimos la necesidad de Dios. Entonces, muchas veces hasta decir, nos atrevemos a decir, si Dios no nos escucha, ¿para qué le vamos a pedir? Pero en realidad que Dios siempre nos está escuchando. Lo que pasa es que muchas veces solo en las tribulaciones le pedimos. Entonces a Dios hay que saberle pedir. El punto 5 dice: ¿qué actitudes?
1: Queridos hermanos, hermanas, desean ustedes el afectuoso saludo franciscano de paz y bien. Nos encontramos dentro, ya hoy inicia la novena, nuestro seráfico padre San Francisco de Asís. Y ese saludo de paz y bien llegue al corazón de cada uno de ustedes, al corazón de la familia, al corazón de los hijos de Dios, al corazón de cada cristiano, al corazón de cada creyente, al corazón de todo aquel que mantiene viva su fe, mantiene viva su esperanza. También calen aquellos que no creen en Dios, que no buscan de Dios, a que nosotros elevamos por ellos una oración especial para que Dios los cuide, les proteja, les dé su amor, les dé su sabiduría y sobre todo les dé la paz y el bien en su vida y en su corazón. En minutos de esperanza, queridos hermanos, hermanas, he dado una continuidad de temas. Hoy estoy hace día tratando el tema del credo y estamos todavía en la parte donde decimos: creo en Dios Padre Todopoderoso, o creo en un solo Dios. Y quisiera recordarle esto, de que sí, nosotros creemos en Dios, solo creemos en Dios de muchas maneras. Y hoy quiero hablarle de el Dios que nosotros creemos. Es el Dios de la verdad. No hablo de verdadero, sino de la verdad. Dios es el creador del mundo. Dios es el creador del universo. Dios es el creador tuyo. Y en esa creación, Dios ha manifestado y se ha presentado al pueblo de Israel como el Dios suyo, el Dios de ellos y del Dios verdadero. Habían otros dioses, pero dioses falsos. Dioses como Zeus, entre otros. En cambio, nosotros creemos en el Dios que se manifestó a Israel, creemos en el Dios que creó los cielos, la tierra, el universo, te creó a ti, me creó a mí. Ese Dios nosotros creemos. Creemos en ese Dios de la sabiduría, el Dios sabio, el Dios que ha conducido a la humanidad. En ese Dios nosotros creemos. Creemos en el Dios del perdón. Creemos en el Dios del perdón, que perdona una y otra vez a sus hijos, a su pueblo, al pueblo de Israel, cuántas veces lo perdonó. El Dios de la promesa. Nosotros creemos en ese Dios, es la verdad. Esa es la verdad de Dios, es un Dios de promesa. Que lo que promete, lo cumple. La verdad de Dios está en que Él mismo es la verdad. Dios es la verdad. Otra definición es un Dios verdadero. O sea, el Dios de la verdad es Dios. Dios mismo es la verdad. Una verdad que se va a revelar luego en la persona de su Hijo Jesucristo. Entonces, en ese mismo tenor, Dios que se manifiesta como el Dios de la verdad, tuvo una contraparte que fue la mentira, el tentador, que desde la creación tentó a los primeros padres, Adán y Eva. Es por ello que, mis queridos hermanos, hermanas, Hemos de buscar a Dios con ese sentido de que en Dios vamos a encontrar nuestro refugio, vamos a encontrar nuestra fuerza, en Dios lo vamos a encontrar todo, en Dios vamos a encontrar su amor, vamos a encontrar la cobija. Es Dios quien se ha revelado él a sí mismo de muchas maneras y es de gran verdad que nosotros creemos en él porque él es todo eso. Él es un Dios compasivo, un Dios misericordioso, un Dios clemente, un Dios de amor. Y su verdad está revelada en su misma persona. Dios es la verdad. Y Jesús dijo que él es la verdad, el camino y la vida. Por tanto, Dios mismo es la verdad. No, Dios no es un Dios de mentira, no es un Dios de engaño, no es un Dios de falsedad. Es por ello que te invito, mis queridos hermanos, hermanas, a vivir de la misma manera en la que Dios nos enseña a vivir como Él, a permanecer en la verdad. Jesús dijo que la verdad nos hará libre, es decir, Dios mismo nos hace libre para creer en Él, vivir en Él y para Él. Así que, mis queridos hermanos, vivamos en este tiempo de pandemia, este tiempo de crisis de toda clase, no afecte mi fe en Dios, no afecte mi manifestación de fe en Dios, de que yo siga creyendo en Él, de que siga buscándolo, de que lo tenga Él como la verdad suprema, de que Él sea mi conducción, sea mi vida, yo encontrar en Él todo lo que yo necesito para ser feliz, pero todo lo que necesito para alcanzar la vida eterna. Que es el Señor que nos bendiga abundantemente a ustedes y a todos los suyos. Y no olvidemos nunca de que Dios es nuestra verdad, de que en Dios vamos a encontrar siempre la oposición de la falsedad, del tentador. Dios está por encima de todo eso. Así que créele, confía, búscalo. Y que la bendición de ustedes sea desde el cielo para aquellos que nos siguen. Canal Parroquial San José de la Montaña. Y unavisión.com y Naranja TV Dominicana, y que sea en el nombre del Padre, del Hijo, del Espíritu Santo. Amén. Que Dios les bendiga, paz y bien.

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1: Hola, mi gente querida, ¿cómo están todos ustedes? Yo feliz y dándole las gracias como siempre a nuestro Señor Jesucristo que nos da la oportunidad de encontrarnos semana tras semana con todos ustedes ahora por esta nueva plataforma. De verdad que me siento feliz y agradecida en el Señor ya que este contenido va a llegar a muchísimas más personas, sobre todo a esas personas hermosas que nos siguen a través de La Voz de María y de Inmaculada TV. Feliz con todos ustedes ahora en este nuevo contenido de Rescatando Valores. Hoy vamos a tener un contenido, como siempre, forjado en valores. Una persona que se ha destacado mucho y que el Señor le ha dado la oportunidad de nacer de nuevo, como dice ella, un día a la vez. Un día a la vez la tenemos aquí y hoy va a compartir con nosotros su testimonio de vida. Ella, muchas personas la conocen porque es muy entregada, una persona muy servicial y una persona que el testimonio la ha ayudado para ella levantar a mucho más personas. Con ustedes, con nosotros aquí, ¿verdad? Josefina Adames. Josefina.
2: Gracias, Jackie. Honrada, bienvenida. De verdad, de estar aquí junto a ti. Y después de tantas cosas lindas, pues tenemos el compromiso de seguir dando lo mejor.
1: Amén, amén. Qué bien, gracias por haber dicho que sí como mamá María. Y como siempre, yo acostumbro en todos los programas que estoy a ponernos en manos del barbú, como dice una amiga mía, en manos de Papá Dios. Y en esta oportunidad, bueno, pues nuestra invitada es que le toca hacer esa oración inicial, ¿verdad?
2: Así es. Vamos a ponernos en actitud bajo la gracia del Espíritu y su misericordia.
1: Amén.
2: Bendito y amado Dios, que en este momento imploramos tu presencia. Sé tú el dador de bendición, de amor, de entendimiento, de discernimiento, de abrirnos, Señor, la gracia que solo en tus pies y a tu lado la conseguimos. Sé tú nuestro amor, siempre a nuestro lado, siempre entendiéndonos y sobre todo dándonos apertura a nuestros familiares para que todo siga en el orden según tu santa voluntad. Eso te lo pido y te lo imploro. En el nombre de Jesús, tu Hijo, que vive y reina por los siglos de los siglos.
1: Amén, amén. Y que esta bendición llegue a todos ustedes también. Josefina, muchos, bueno, ya tenemos el placer y el honor de conocerla, pero aquellos que no saben de la vida de Josefina, me gustaría que Josefina iniciara este espacio hablando sobre cómo ella se identifica. ¿Quién es Josefina?
2: Josefina es un ser que el Señor decidió transformar para que le hiciera servicio para él. Quería otra Josefina, no la que nació allí en Sánchez hace unos años. Y bajo un proceso de lo que me tocó llevar, entender y aceptar, me defino como una alma misionera de nuestro Señor. Así es Josefina.
1: Josefina, y Josefina es una persona soltera. ¿Tiene pareja? ¿Cuántos hijos?
2: Tengo dos bellezas que el Señor me regaló. Tengo el dulce privilegio de ser la madre de Giancarlo y de Mariel. Ya otro hijo nuevo que tengo porque mi hija se casó, también de Gustavo, soy la madre. Estuve casada, las circunstancias de la vida me llevaron a no tener ya mi pareja porque murió. Y he tomado todo ese tiempo para realmente trabajarle a Dios.
1: Qué bien. ¿Y cómo era Josefina de niña? Porque Josefina, todos que nosotros conocemos a Josefina sabemos lo extrovertida que es ella. Y ustedes saben cómo la película, Dura de Matar, es durísima de matar, porque la gracia del Señor siempre está acompañando, la verdad, Josefina.
2: Así es.
1: Es infancia, háblame de eso.
2: Como siempre le digo, vengo de pueblo, de provincia, nací en Sánchez, una gran bendición, allá Cibao, adentro. Ay. Me forjé bajo la creencia, la formación y decisión de ser católica. Soy la última de 5 hermanos. Hacía vida cristiana mientras estudiaba. Hacía pues lo que hacemos en las escuelas de quehaceres domésticos en la tarde. Nos enseñaban a bordar, a tejer, a hacer los vinos y la galleta de avena en los pueblos.
1: Anda, me tiene que enseñar.
2: Eso se va olvidando, Jackie. No. Y ahí hice mi vida de infancia, hice la primaria, hice la secundaria. Y decidieron mandarme para Santo Domingo para seguirme preparando como profesional. Y esa es la decisión que tomo, venir a Santo Domingo.
1: Hace muchos años de eso, José.
2: Sí, soy por la universidad, por la matrícula de la universidad, te puedo decir que llegué aquí en el 80. Ah. Y estuve estudiando.
1: ¿Qué estudiaste?
2: Estudié una licenciatura en contabilidad que pude aplicar por muchos años trabajando en diferentes sitios. Dando parte de mi conocimiento en el área laboral. Y después, pues, llegó el momento donde tú emprendes el proyecto de vida, que ya te está poniendo un poquito, y tienes que casarte. Digo, sí, ya hay que casarse. Llegó el momento del compromiso.
1: ¿Te casaste jovencita?
2: No creo, ahí había como unos 28 años. Me decían que ya yo estaba un poco quedada.
1: Oh, pero no, yo vi unas fotos por ahí. Te veía joven.
2: Me casé y... con Julio Ernesto, oriundo de La Romana, un compañero que Dios me proveó para buen tiempo estar conmigo. Y cuando el Señor tomó la decisión, pues ya no lo tenía.
1: Bueno, porque las cosas del Señor son así.
2: Claro.
1: Es lo por que Él quiere,
2: la voluntad Él de Él y aceptarla hasta que el Señor quiera.
1: Josefina, ¿y cuál es amiga que tú recuerdas de la época de allá, de Sánchez?
2: Sí, yo tenía siempre... realmente la verdadera amiga.
1: Porque es que tú tienes muchas, por eso que sí, te estoy preguntando si tiene una definitiva.
2: Tú sabes que las amigas de infancia siempre se dice que son las verdaderas.
1: Sí.
2: Yo tengo el dulce privilegio todavía que me reúno con mi grupo de la promoción. Tengo un chat y anualmente nos reunimos. Pues en mi grupo ahí está Dulce Olivo, está Enna, está Cecilia de la Rosa.
1: Que yo sé que no están viendo.
2: Sí, Cecilia de la Rosa, muy católica, trabaja para la iglesia de nosotros allá en Sánchez. Y también pues tenemos a Vilma, tenemos a Julia, tenemos un sinnúmero de amigas que son la verdadera hermana.
1: Pero son muchas, o sea, tú no tienes una en definitiva.
2: No, son muchas, porque bueno. Todas me dan mucho cariño y yo me siento muy privilegiada de tener esa cuadrilla al lado mío. Luisa Abrams es una muchachita de muchos valores también. Son muy cercanas.
1: Y más la que has adoptado ahora también.
2: No, ya después que uno sale después que uno sale de Sánchez, hace otra hermandad, que en los trabajos, claro. Que en las comunidades, los trabajos sociales que uno hace también conoce.
1: Josefina de pequeña hizo la primera comunión, se formó en el ámbito cristiano.
2: Totalmente. Mi mamá pertenecía a todos los movimientos y ministerios de la iglesia y eso me hacía tener ese contacto con la iglesia y ser parte.
1: ¿Hiciste la primera comunión?
2: Sí, hice mi primera comunión, cantaba en el coro de la iglesia.
1: ¿Cómo? No conocía esa edad.
2: Allá había que sacar de abajo. Daba catequesis, lo que le decíamos la doctrina, pues reclutábamos niños que ya lo poníamos en el camino para el conocimiento de Dios. Y esas eran de las cosas que yo elaboraba hasta que emigré a Santo Domingo para hacerme profesional.
1: En tu casa entonces siempre se predicaba el evangelio.
2: Sí.
1: Aunque sea aunque no haya sido con palabras, sino con hechos.
2: Sí, la palabra de bondad, de solidaridad, de ser bueno, de compartir con los amigos, de darle la mano amiga al que te necesita. Eso lo viví de testimonio y fe en mi hogar.
1: ¿Y tu relación con tus padres, José, cómo era?
2: Mis padres, yo tuve, no me crié con mi papá, pero sí me crié con mi mamá y mis hermanos.
1: ¿Cuántos hermanos?
2: Somos 5 de madre. Y tuve una relación muy bonita. Al ser la más chiquita, yo fui muy ñoña, fui criada muy protegida en mi casa. Y Dios, pues, me permitió mi familia, los familiares de mi mamá. Siempre teníamos esa sombra familiar al lado nuestro, ese apoyo de familia, yo la tengo.
1: ¿Era de las niñas obedientes o era de las niñas contestadoras? Eso es ahora.
2: No.
1: Porque antes te pegaba un cuchara.
2: No, ¿y quién se atrevía a contestarle a mi mamá? Ya tú sabes. Eso ahora que los muchachos le salen a uno con cosas, pero antes no, la mamá era, y más que mi madre tuvo que ser el rol de criar 5 muchachos solos y tenía el compromiso de querer sacar hijos con principios y valores y lo logró, gracias le doy a Dios.
1: Gloria a Dios.
2: Sí.
1: Y tu madre, por eso te pregunté ahorita también lo de las amigas, porque se ha perdido mucho el roce con las madres. A veces el tipo de trabajo que nosotros tenemos impide, aunque uno socialice o sociabilice con mucho con los hijos. Entonces, antes, no sé, pero también se acortaba un poco quizás por el carácter, por la formación que le daban a los padres, ese roce con los hijos. ¿Pasaba eso en tu casa?
2: Bueno, esa guardia vieja que nos tocó a ti y a mí, era un poco difícil. Lo que pasa es que ya nosotros, cuando tomamos el mando y la rienda, decidimos cortar ese legado que tuvimos en algunos aspectos, porque los principios, la honestidad, la seriedad, el deseo de echar para adelante, esa resiliencia que nuestros padres nos enseñaron, eso no lo variamos. Pero sí, ya uno como que afloja un poco la llave y lleva a los hijos un poquito más modernos.
1: Como por ejemplo ahora mismo, ¿qué tú le dirías a esos padres que quieren no ser padres, quieren ser padres a media, sin admitir o asumir esa responsabilidad? Lo que buscan es ser amigos para congraciarse con los hijos.
2: Yo pienso que no tenemos que ser amigos de los hijos, nosotros somos padres. Nosotros somos la autoridad sobre Exacto. los padres, pero sí tener un diálogo con nuestros hijos y hacer buscar la manera de entenderlo. Nosotros, el día pasado yo tenía una situación con un hijo y me decía la persona, usted parece la coaching de sus hijos. Digo, es que yo soy amiga, yo soy madre, amiga, delivery, coaching, orientadora, yo soy todo de mis hijos porque... Para que salgan a buscarlo en otro sitio, hay que estar aperturado a entender a nuestros hijos. Si no lo entiendo yo, ¿a quién se lo mando?
1: Así es, ¿no? Y a veces lo que estamos criando es hijos para la sociedad. Exacto. Son la sociedad ahora mismo que están formando los hijos, cuando somos padres de preocupados.
2: No, hay que estar cerca de ellos y eso, ese mano a mano con los hijos, eso yo no lo negocio. Es una parte determinante. Yo recuerdo cuando mi hija estaba en el colegio, en la primaria, que habían reuniones y situaciones en el anfiteatro del colegio. Ella de allá abajo sentada, ella miraba con la seguridad atrás, que mamá estaba sentada ahí atrás. Porque ese tiempo yo no lo negociaba, ni lo negocio, el de mis hijos.
1: O sea, que siempre ha sido una madre.
2: Una madre presente. Sí, una madre presente hijos. Totalmente.
1: Y ellos también han recibido...
2: Ha sido eso, recíproco y me siento feliz con mis muchachos.
1: Gloria a Dios.
2: Y me han respondido en el tiempo y las cosas que el Señor quiso hacer con nosotros.
1: La verdad que me da mucha pena cuando yo veo esas madres que a veces se van a las esquinas, a los bodegones, a estar con los hijos y a congraciarse con ellos. A veces en menores y le dan juca.
2: Ajá.
1: Y beben y toda esa cosa sin saber todo el problema que arraiga esa situación.
2: Es que hay que predicar con el ejemplo, Jackie. Es con el ejemplo que tú predicas.
1: Claro que sí.
2: Y eso es lo que la doctrina que debemos transmitirle a nuestros hijos en este tiempo.
1: Amén, amén, así es. Escucharon padres, es importante, como dice Josefina, ser primero padre. Hay que ser padre y no amigo, aunque amigo sí, en el consejo, en el acompañamiento.
2: Sí, claro.
1: Pero lo principal es ser padre. Nos vamos a una pausa. Ustedes no se muevan, que vamos ahora cuando regresemos a hablar del testimonio de vida de nuestra querida Josefina. Volvemos.
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0: quiero que se quede conmigo porque vamos a conocer algo muy innovador. Tal vez usted no conocía todo este tipo de productos, pero hoy sí va a conocer cada uno de ellos. Pero para ello quiero saludar a la emprendedora de este día con gran ánimo, con gran alegría, a Eleni Abricio.
1: ¡Ay, gracias!
0: ¡Buenos días, Eleni!
1: ¡Muy buenos días!
0: ¡Qué gusto que nos acompañe hoy en la mañana que nos habla! Dios, ¿qué tal está?
1: Muy bien, muy alegre, como dice el programa, ¿verdad?
0: Bien alegre
1: de la mañana, me encantó el nombre porque me caracterizo mucho con él.
0: Con él, con el, sí, con el entusiasmo y con la alegría. Y yo estoy, sí, segura que sí, porque desde que entró vino con una sonrisa, me encantó, la verdad, el ánimo de Elenia.
1: Gracias a Dios,
0: gracias a Dios. Sí, es Elenia. Pero háblame un poco, ¿cómo nace en usted la idea de decir, bueno, tenemos estos snacks y dulces coreanos, porque no son muy comunes en nuestro país? Háblenos un poco sobre ello.
1: Claro que sí. Bueno, quiero también enfatizar que yo soy socia con mi amiga Eneida, uh-huh, y en ella surgió la idea con las hijas. Yo me incorporé porque uno sabe ver, ¿me entiende?, el potencial del negocio. Ajá. Y pues
2: el así tiempo de los milagros no ha terminado. No importa lo que los médicos te han dicho. El médico de médicos, el señor de señores, no ha dicho la última palabra. Aquí está Jesús. Oramos por esa migraña. Oramos por ese dolor de cabeza. Oramos, Señor, por ese dolor en ese oído. Pon tu mano, Jesús. Pon tu mano, Señor, en esa cervical. Pon tu mano, Señor, en esa tiroides.
1: La tendencia a la juventud. Entonces, a la juventud hay que hacerle caso, claro que sí. Entonces,
0: hace un año, pero ya pasó el tiempo. ¿Cómo ha sido el transcurso? ¿Cómo ha sido la aceptación de los clientes?
1: La aceptación ha sido demasiado buena. Yo me quedaba impresionada porque yo iba junto con mi amiga Eneida, bueno, ella que me involucró a eso, y estoy muy agradecida con ella. Y pues la gente, o sea, ya sabía a lo que iba. Ajá. Otras sí venían con curiosidad, pero, o sea, era algo que, deme los
0: no
1: ramen.
0: No sabían qué elegir entonces.
1: Sí, y se llevaban absolutamente varias cosas de varias variedades, porque sí hay variedad.
0: Usted también, imagino que ya los ha probado. ¿Cuál sería el indicado que nos dice, bueno, primero pruebe este para que vaya así surgiendo el tiempo y pruebe cada uno de ellos?
1: Claro que sí. Miren, usted puede probar el ramen.
0: Ok.
1: El ramen, este, lo puedo lo
0: Claro que sí, claro que sí. Tómelo y lo mostramos
1: el
0: ahí
1: ramen,
0: también, el ramen.
1: El ramen es súper cotizado.
0: Sí, lo he escuchado. Y en redes sociales también.
1: Correcto.
0: Se conoce
1: es
0: bastante.
1: Increíble, es súper cotizado. Y este es mi favorito.
0: ¿Pero qué es esto, Eleni?
1: Mire, yo lo voy a explicar.
0: Ajá, cuéntenos.
1: Pues es una malteada, es una tipo malteada. Aquí se le ven las bubbles, ajá, que son pues de arroz. Y es súper nutritivo, la verdad, es para, si usted pues le gusta, uh-huh, mantenerse, ¿verdad?, en forma. Pues ellos son expertos, los coreanos son expertos en mantener,
0: en sí,
1: pues en forma a la gente. Usted se lo ve, no es raro ver, ¿verdad?, a un coreano que esté asadito,
0: claro,
1: un poco de peso. Entonces
0: más,
1: ellos también pues se preocupan por eso. Es súper rica, el sabor es tipo malteada, usted la puede tomar así al tiempo, uh-huh, o la puede también
0: poner el aro.
1: Fría.
0: Oh,
1: frita
0: bien.
1: También, yo me la tomé frita y viera qué rica.
0: Y sabe rico, Eleni.
1: Y sí, riquísimo. Y más fresa es mi fruta preferida.
0: Esa es la preferida.
1: Y es reutilizable el vaso.
0: El vaso es reutilizable, ahí
1: Así
0: está.
1: Así es. Y también, ¿qué más? Ay, también, este es como tipo pasta, los tteokbokkins.
0: Ah, como una pasta. Yo tenía curiosidad porque sí he visto a través de Instagram que muchas personas lo ponen y dicen que es delicioso, pero aquí está el ejemplo. Pero ¿cómo se comen? ¿Cómo se pueden hacer también?
1: Es súper fácil. Mire, usted lo agarra como una pastita.
0: Ajá.
1: Usted lo agarra a su gusto, usted le puede echar quesito también, ajá, usted lo puede condimentar a su gusto, si usted le quiere echar lechita, y también trae sus condimentos.
0: Ya trae el condimento incluido, si uno le quiere preparar otro ingrediente, lo puede hacer entonces.
1: Claro que sí, usted puede armar su creativity, ¿me entiende?
0: Entonces, creatividad de la persona.
1: Creativity. También, es que aquí vamos a aprovechar, ¿verdad?
0: Espectacular, espectacular. Sigamos.
1: Aquí vamos a aprovechar. Tenemos el bubble tea, que es de tapioca. Miren, este.
0: ¿Qué es la tapioca?
1: Es, usted la busca, es como. Usted la va a buscar, parece como yuca.
0: Ajá.
1: Entonces, esto es súper buenísimo para la salud, o sea, lo bajar de peso, uh-huh, mantener el peso adecuado, tiene muchos nutrientes para su cuerpo, es increíble, es súper nutritiva.
0: Súper nutritiva. Es que si supiera lo que me están diciendo el apuntador.
1: ¿Qué le le están diciendo? Cuénteme.
0: Dice que lo único que conozco es el refresco. Dice que no.
1: Pero mire qué rico porque es cremosito.
0: Sí, es cremosito.
1: Es cremosito. Las bubbles tienen el sabor y es algo súper peculiar porque de verdad gusta el paladar y también pues le hace bien a su cuerpo.
0: ¿Hay diferentes sabores, Elenia?
1: Hay diferentes sabores. Hay también de matcha.
0: Ajá.
1: Y también hay de frambuesa también.
0: Hay distintos sabores para que lo puedan probar entonces individualmente.
1: Así es, hay distintos sabores. También para el sistema digestivo es súper bueno.
0: Acá
1: es
0: muy bien entonces para la digestión de cada uno de nosotros. Ahí están esos. Cuénteme qué son los que tiene por allá también para que los celíacos puedan observar.
1: Estos son los dulces. Son dulces como, son como esponjositos, cremositos y tienen gusto de leche. Son de leche.
0: Saben a leche, miren qué
1: correcto.
0: Interesante, muy bien.
1: Y se los vendemos también al por mayor su cara. Y también, tenemos la soda milk.
0: Es decir, que puede ser como soda, pero sabe
1: Efervescente a leche.
0: A leche. Miren qué interesante.
1: A leche.
0: Es super, para probar esos
1: es productos. Tipo, mire, es que es rico porque aquí dice mil yogur. Entonces es como un... Usted la abre, tipo soda.
0: Claro, suena como soda, entonces.
1: Efervescente y a la misma vez yogur. Mire, usted va a decir, pero esta peculiaridad, pues sí, pero es rico. Y eso...
0: pero es rico. Hay que probarlo.
1: Hay que probarlo. También tenemos las galletas de arroz.
0: Ajá,
1: también tenemos esos que son de durazno, que son artesanales.
0: ¿Son dulces?
1: Mire,
0: no?
1: Es una vaina así, como le puedo decir. Son cafecitos. Ajá. ¿Y ha probado usted aquí en Honduras?
0: Muéstrame
1: los
0: uno para mostrarlo aquí en pantalla.
1: Claro.
0: Para
1: que
0: los celulares
1: lo vamos a abrir, lo podemos
0: Miren,
1: abrir.
0: Miren, aquí está, Estos son.
1: Sí, ábralo.
0: ¿Saben a?
1: A durazno.
0: Compártense ahí en producción.
1: A ver, compártame lo que le están diciendo, por
0: Miren,
1: favor.
0: Vamos a abrirlo para que usted lo pueda observar.
1: Sí, ábralo.
0: Mire.
1: Y si lo quiere probar también. ¿Usted ha probado los artesanales de tamarindo?
0: Ajá.
1: Nada más que tienen ese nivel de
0: parece,
1: que ese
0: mire,
1: equilibrio
0: aquí
1: entre.
0: Está.
1: Ajá.
0: Muestren acá. Ahí está, ¿ven? Aquí,
1: sí,
0: aquí
1: correcto.
0: No, ¿verdad? Así viene bien envueltito.
1: Viene
0: entonces,
1: bien envueltito.
0: Parece, o sea, parece un dulcito que nosotros podemos comprar ahí, pero mira qué interesante.
1: Rico. Y todo,
0: sí.
1: Y todo es muy bueno para la salud. A mí me encanta porque, tenemos también los dulces de jengibre.
0: De jengibre, o sea, ¿qué han de saber?
1: Fíjense que lo es súper, y es que sabe la esencia literalmente del jengibre.
0: La esencia del jengibre, es decir, para esos cambios de clima, si andamos mal de la garganta, bueno, sería una buena opción estos dulcitos
1: Así
0: de jengibre.
1: Es. Correcto.
0: Perfecto.
1: Y tenemos también los churros.
0: Los
1: también.
0: Snacks.
1: Hay de camarón. Hay de camarón también, pero ese en lo peculiar es de manzana con miel.
0: Manzana con miel. ¿Qué tipo de sabores hay también? Porque tal vez el gusto de la persona varía, ¿verdad? Cada quien.
1: Queso, camarón, ese que es un sabor peculiar de manzana con miel, que es rico también. Bueno, es que a mí, vaya, ¿usted le gusta la pizza de piña?
0: Ajá.
1: A mí me gusta.
0: Okay.
1: Entonces, no sea la otra persona,
0: claro.
1: ¿Verdad? Para gusto los colors, ¿verdad?
0: Para gusto
1: los
0: colors.
1: Pero sí, ese tipo de peculiaridades y también tenemos los yogurts. Ustedes lo han visto
0: el
1: en las películas. Ustedes que les gusta, ¿verdad? Ver películas coreanas. Este es tu momento para probar.
0: Dicen en producción que ven TikToks y ahí pueden ver todo ese tipo de productos que ahora lo tienen a su alcance.
1: Correcto.
0: Gracias a Candy Shop, dicen por acá.
1: Mire, gracias a Candy Shop, claro que sí. Y gracias a Dios también.
0: También. Pero ¿cuál es el dulce más popular o el snacks entre sus clientes?
1: El más popular es el ramen. Se me olvidaba.
0: Casi se le olvidó un producto.
1: Los mochis. Este es de tapioca, pero también hay de fresa, también hay de durazno. También hay de frijol dulce también.
0: Ese es un sabor distinto.
1: Mire, yo le voy a decir que los coreanos tienen esa peculiaridad del frijol dulce. Uh-huh. Entonces, como les digo yo, hay unos que les encanta esto.
0: Claro.
1: Por ejemplo, entonces, para gustos los colores, pero tenemos este. Uh-huh. Es bien esponjosito, es como un marshmallow y adentro trae la esencia de la fruta o del sabor que ustedes.
0: ¿Cuál sería el dulce que usted dice, bueno, este me gusta a mí, que las personas o los televidentes puedan probarlo?
1: El de fresa, porque se nos fueron todos allá.
0: Mire, entonces es el más pedido entre los clientes.
1: Sí.
0: El de fresa, entonces, sería el dulce más preferido. Ahí estamos viendo en pantalla la variedad también de productos que tiene Candy Shop para toda la población, Elenia.
1: Así es, ahí podemos ver las malteadas, las mil, las sodas, los ramel, todo eso que usted ve. También las galletitas, los pumpkins, que son palitos. Bueno, ahí estamos viendo nuevamente los ramen, pero es súper peculiar. Eso es lo que se vende bastante a la juventud, más
0: claro, que claro, a la juventud. No, claro, pero que también son muy
1: ahí tenemos los churros de camarón, mire.
0: Los churros de camarón que saben a camarón, entonces.
1: Literalmente saben a puro camarón.
0: Puro camarón.
1: Entonces, ahí tenemos variedad. Usted nos puede encontrar en las redes sociales como Candy Chapo. Y nosotros, miren, ahí están los churritos.
0: Miren los churritos.
1: Que también se pueden preparar a su gusto. Déjenme decirle que si usted quiere inventar, hacer un tipo ahí con su salsita, con todo lo que usted quiera.
0: Para la tarde con los amigos, una reunión, ¿verdad, Adela?
1: Así es. Hay gente que hace... ¿cómo le puedo decir? Pijamadas.
0: Sí, llevan
1: y todo. Y cenas y llevan todo. Ahí están los pumpkins. Miren los que pumpkins. Pueden ser de Oreo, puede ser de fresa, de frambuesa y de chocolate.
0: Ah, mire, de diferentes sabores. Qué de deliciosos sabores, para que los servientes lo puedan probar. Y esta carterita aquí también la tenemos
1: eso se
0: en
1: la damos,
0: de la mañana. Ajá.
1: Exactamente, eso se la damos por la compra de varios productos.
0: Oh, ok, o sea que llevamos y aparte nos regalan esta carterita para llevar los productos que les compramos.
1: Claro que sí, especial a los clientes.
0: Especial. ¿Pero tienen tienda física, Elenia, o solamente a través de redes sociales?
1: A través de redes sociales por los momentos.
0: Ok, por los momentos.
1: Por los momentos, sí.
0: Hay que esperar entonces, pero ¿cómo aparecen en redes sociales para que los televidentes o los jóvenes que también nos están viendo, es decir, para todo tipo de edad también, que les puedan seguir a través de redes sociales, cómo aparecen y número telefónico?
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0: Esa fue la imagen que vimos antes. Tal vez producción lo puede colocar para que los clientes la puedan observar y darle seguir para que pueda observar todos los productos que Candy Shop les ofrece, para que pueda probar. Son dulces y snacks únicos que no en todos lados los podemos encontrar. Así que Candy Shop es la opción que usted puede obtener. ¿Cuál es la meta o el objetivo que ustedes tienen más adelante, Elenia?
1: Pues mire, eso lo estábamos hablando junto con mi amiga, pues ser mayoristas, ¿verdad? Estábamos hablando de una bodega, de tienda física, bueno, se vienen muchas cosas porque esto va avanzando, esto se va renovando, entonces tenemos que estar como que a la expectativa de cómo nos vamos a unir durante todos esos procesos que... En efecto, hay innovaciones. Entonces, con esas innovaciones nosotros vamos corriendo también la aceptación junto con los clientes que hemos tenido. Entonces, ahí nos vamos agarrando, ¿me entiendes? Ahí la,

0: Bien, que no se ocurra escribir a las 9 de la noche.
1: Atendemos máximo a las 6 de la tarde.
0: Ok, entonces, ¿en la mañana qué hora si ya abren? Ya para los
1: pedidos.
0: Desde
1: las 8 de la mañana.
0: De 8 a 6 de la tarde, o sea que tenemos muchas horas para hacer
1: esos pedidos. Claro que sí, claro que sí.
0: ¿Y la forma de pago, Eleni?
1: La forma de pago puede ser recibir por tarjeta y transferencia.
0: Ahí está, muy bien, excelente.
1: Tenemos mucha facilidad.
0: Mucha facilidad también.
1: Póngase pila.
0: A probar todos los productos coreanos. Elenia, pues nosotros ha sido un placerazo que nos haya acompañado y poder conocer los diferentes productos coreanos que a veces solo a través de redes sociales los podemos observar. 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Bueno, este ha sido el Sí Se Puede. 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
1: Hemos sido convocados como facilitadores, hemos seguido profundizando en nuestra misión, en nuestra tarea, adquiriendo nuevas herramientas para poder facilitar el diálogo, el intercambio entre los participantes del Sínodo de los Miércoles. Y también hemos conocido la metodología de trabajo que está basada en la conversación en el espíritu y que los consensos necesarios, los acuerdos, para determinar cuáles son los grandes temas en los que la Iglesia tiene que avanzar para crecer en una Iglesia sinodal, es decir, una Iglesia que promueva la participación, la comunión para la misión.

0: Sean todos y todas bienvenidos a Peregrino.
1: Viviendo nuestra fe.
0: Súper contentos de estar nueva vez en sintonía con cada uno de ustedes. Otra semana más llevando este gran proyecto hacia adelante. Gracias por estar en sintonía. Gracias a Cool FM 106.9 para toda la zona de Bávaro, Punta Cana. Gracias a Punta Cana TV. Gracias a la Voz de María que transmite ese espacio a nivel nacional e internacional. También le damos las gracias a Radio Cayacoa, también a Luz Divina TV y a este nuevo espacio en Miches, que se me fue el nombre, perdonen. Costa en Miches. Gracias por apoyar este espacio. Bienvenido, señor Smelling Carrasquero.
2: Gracias, padre, por una vez más estar aquí en este proyecto llamado Peregrino para evangelizar a los que aún no conocen a Cristo y se conviertan, y los que están en presencia de Él se mantengan.
0: Elizabeth Payano.
3: Amén. Dándole gracias a Dios por compartir con todos ustedes, los que nos siguen a través de las redes sociales y a través de los diferentes medios de comunicación. Siempre estamos al servicio de Dios y de la iglesia.
0: Peregrinos.podcast por YouTube, Instagram, TikTok, Spotify, se me queda Facebook.
2: Facebook.
0: Facebook. Para que vea que estoy preguntando. Facebook. Que él me pone el sonido y todo. Pero nada, seguimos. Señor, I beg to suffer.
4: Feliz de estar aquí una semana más compartiendo con todos ustedes. Y hoy tenemos un tema bastante interesante.
0: Así que es.
4: No se despegue de ahí.
0: Así es. Señores, antes de comenzar todo, yo quiero felicitar a una persona que ha estado de cumpleaños en estos días, nuestro querido Ponchador Junior. Un fuerte aplauso. Junior, tienes que pararte. Deja el amplio. Ven un segundo porque yo estoy hablando de Junior y la gente no sabe quién es Junior. Venga para acá, venga. Venga acá, hijo mío.
4: Que conte que lo hemos mandado. Que nos lo hemos mandado a pelar, pero no,
0: no hay forma.
2: Miren.
0: Señor.
2: Conozcan.
0: Miren, este caballero, ¿cuántos años que usted cumple, caballero?
5: 22 añitos.
0: ¿Dónde están mis 22 años, señores? Mira, espérate. ¿Cuándo es? Fecha de cumpleaños.
2: ¿Cuándo fue?
5: 22 de junio.
0: Él es el encargado de ponchar malo aquí.
2: Pero venga acá, padre.
0: Él es el encargado de las cámaras.
2: No.
0: Pero mira, espérate, vamos a hacerte la entrevista. No suele pasar que él está ahí, ¿verdad? Vamos a aprovechar.
4: Que te vea tu look.
0: El look.
5: Es que los ponchadores no somos de cámaras.
0: No, pero
2: así mismo usted lo ha dicho.
0: Hermano,
2: es el que poncha.
5: Claro.
0: Cuéntanos este proyecto que tú has estado desde has estado desde el día uno en este proyecto. ¿Qué es lo que más te ha gustado?
5: Bueno, a mí me gusta mucho la dinámica que tienen, que es muy versátil. No se enfocan solamente en el cristianismo, sino que abundan muchos temas.
0: Ok, gracias. Señores, cumpleaños para él.

0: yo,
1: ¿por qué daña el momento? Mira, nosotros hay cumpleaños, Félix, y él daña el momento. De verdad.
0: La presencia de la estrella de Merlin siempre.
1: Ay, Dios mío. Pero que Dios te bendiga antes de todo.
2: Te ve, padre.
3: Merlin está pagando payola. Una...
2: Que el señores, Señor lo bendiga.
1: Vamos
2: lo
1: también a. El invitado puede pasar a sentarse. Ale, ale. No se apure, este programa es así en vivo. Pero no te lleve las cámaras. Aunque me la puedes traer de Miami. Yo no tengo ningún problema. Tú vivías allá.
2: Pero sí, sí, así, así, así. Hay que darle con eso un aplauso.
1: Señores, con nosotros, Carlos Manzano.
4: Gloria a Dios.
1: Pero mira el ánimo. Me hace Gloria como Smelly. Nosotros.
4: Yo estoy como Gloria viene Dios, ¿no? con Ale.
5: Un aplauso para Cristo.
1: Yeah. Bienvenido a Peregrino.
4: Gracias, padre. Emocionado esta, bueno, primera vez, ¿no?
1: Nueva no. vez.
4: Nueva
1: vez. Esta es la segunda vez. Con feta, nueva vez.
4: Muy bien, muy bien. Me encanta porque el Espíritu Santo se siente aquí. Decía el caballero que cumple años que los temas que son versátiles, diferentes, pero lo que se siente acá del Espíritu Santo es lo que nos motiva, es lo que nos da ese ánimo de seguir adelante y las almas, no las armas, ¿verdad?
1: No, no, no.
4: Las almas.
1: Queremos paz.
4: Paz, ¿verdad que sí? Que se están transformando a través de este proyecto. Así que un aplauso para Cristo por este proyecto glorioso.
2: Amén.
4: Estamos muy felices. Gracias por la invitación. Y hoy venimos.
1: Espera, suave, que bolero pero, te estoy dando la bienvenida. ¿Y cuál es la acelera? ¿Estás sentado?
3: Diría el cibaeño, Kailo llegó sobao.
4: Ya sobao. La mujer mía me preguntó que dónde ya puede escucharlo, porque no pudo venir porque tenemos cuatro. ¿Dónde es? ¿Cuáles son las?
1: Cool FM 106.
4: Cool FM. Espera,
1: y estamos por Instagram.
4: Instagram. En vivo, estamos por Instagram.
1: In live.
4: Pero se va a caer dentro de pronto porque es un tiempo nada más, ¿no?
1: Exacto.
4: No, hay que aprovechar entonces.
1: Exacto.
4: Aprovechar.
1: Gracias, señores, vamos a entrar un momento en seriedad. Muy porque bien. También nosotros queremos ser empáticos con la situación que están viviendo nuestros queridos hermanos de Venezuela. Y de verdad, desde aquí, desde la República Dominicana, queremos desearles a todos los que han sufrido que Dios les ayude, les bendiga, les sostenga en estos momentos tan Amén. Difíciles. Por si hay alguien que todavía no sabe, señor Smerlin, ¿qué ha sucedido actualmente en Venezuela?
2: El día jueves, no, día miércoles 24, aproximadamente a las 6 de la tarde, ocurrió un sismo de 7.5 y fueron afectadas la población, el distrito capital Caracas por completo, el estado La Guaira, el estado Carabobo, Valencia, Puerto Cabello, Maracay, Tumeremos, que son poblaciones cercanas a Caracas, pero la magnitud fue tan grande que hasta este momento hay un aproximado de más de 200 edificios de 22 a 24 a 30 pisos en el suelo.
4: Wow. ¡Qué sea. Pena! ¡Qué pena!
2: Y lo peor de eso que era un día de fiesta, por consiguiente muchas de esas personas estaban en esos edificios.
4: ¡Qué pena! Porque ahí es que está el detalle. Ha sido una catástrofe. Gracias a Dios, muchos países están colaborando, incluso aquí en República Dominicana, empresas como Jarro Café, como también el Grupo EB, entre otras, porque son muchas que se pueden decir, están haciendo colectas, recolectas de alimentación, económico y todo, para poder ayudar a estos damnificados. Y la mejor manera de nosotros ayudarlos a ellos, no solamente con la parte material, sino también con la parte espiritual, de rezar por este pueblo que ha sido abatido. Han sido muchas personas que han estado mucho tiempo bajo escombros, sufriendo. ¿Y cómo tú puedes ayudar? Rezando. Yo sé que es una situación de las cuales nosotros muchas veces no sabemos cómo actuar, no sabemos qué hacer, pero ahí entra lo que es la oración, cómo nosotros podemos apoyar al hermano en estos momentos. Por eso, ahora vamos a entrar nosotros en un momento de oración, especialmente por nuestros hermanos venezolanos.

0: En el nombre del Padre, y del Hijo, y del Espíritu Santo.
1: Amén.
2: Amén.
0: Escuchemos la palabra de Dios de parte de Alberto Sufrón.
3: Vamos a meditar el Salmo 23. El Señor es mi pastor, nada me puede faltar. Él me hace descansar en verdes praderas. Me conduce a las aguas tranquilas y repara mis fuerzas. Me guía por el recto sendero por amor de su nombre. Aunque cruce por oscuras quebradas, no temeré ningún mal, porque tú estás conmigo. Tu vara y tu bastón me infunden confianza. Tú preparas ante mí una mesa frente a mis enemigos. Unges con óleo mi cabeza y mi copa rebosa. Tu bondad y tu gracia me acompañan a lo largo de mi vida y habitaré en la casa del Señor por muy largo tiempo.
0: Señor Dios Todopoderoso y Eterno, te pedimos por cada uno de nosotros para que podamos hacer tu voluntad. También te pedimos por nuestros hermanos de Venezuela. Ayúdalos, sosténlos. Dale paz dentro de esta tormenta. Ayúdalos en cada situación, en cada necesidad que ellos tengan. Pero danos también a todos los demás. Danos la gracia de poder ayudarles, de poder ser empáticos, poder ser serviciales y poder ser como fue y es tu Hijo Jesucristo, entregarnos por ellos. Por Jesucristo nuestro Señor.
2: Amén. Amén.
0: En nombre del Padre, y del Hijo y del Espíritu Santo. Amén. Amén.

0: Padre, hay que resaltar algo, que la población de La Guaira, este es el segundo desastre que vive en 26 años.
1: Wow.
0: En el año 99, un 15 de diciembre, hubo la devastación de Vargas, que hasta la fecha no se sabe realmente cuántos fueron, pero se aproxima, hay un aproximado entre 200 y 19.
1: ¿Hubo qué, 200, perdón?
0: Una o sea, el deslave de Vargas.
1: Un deslave.
0: Lo que sí, sí, porque tuvo aproximadamente...
2: Siente el poder de Jesús en este momento. Oh, alabado seas, Jesús, porque estás sanando, cree. Oh, alabado seas, Señor, porque estás...
0: Está tapada encima de la nueva ciudad.
1: No, esto es una catástrofe que ha pasado y de verdad deseamos paz en el mundo, porque con la situación que está pasando en Ucrania, con
3: ahora
1: Rusia,
3: en Pekín.
1: Ahora en Pekín, que acabo de ver esta noticia de que se estrelló una avioneta en un rascacielos y ha provocado una evacuación masiva. Acabo de ver en la
0: Imagínese
1: noticia.
0: Imagínese en Pekín que, o sea, los rascacielos son de 50, 60 y 70 pisos.
1: Y que son de son países que a donde hay mucha gente. Entonces imagínate a la hora de caer.
0: Sí, mire, y esos rascacielos son la mayoría empresariales. Uh-huh, donde exacto. Hay muchas empresas allí, te puedes imaginar.
1: Exacto. Entonces, nada, lo que tenemos nosotros como cristianos, como labor principal, es rezar. Aunque muchas personas dirán, pero padre, rezar puede ayudar, sí. Es la oración, es lo único que nos puede ayudar a cada uno de nosotros para poder seguir hacia adelante. Se lo dice una persona que vivió la guerra. Y yo sé cómo la oración te puede dar paz dentro de la tormenta. Confía en Dios.
3: Amén.
1: Queridos venezolanos, no están solos. Dios está ahí para sostenerlos y acompañarlos. Confíen, porque nosotros también estamos con ustedes.
0: Amén.
1: Continuando con nuestro contenido el día de hoy, hoy tenemos a Carlos Manzano, el cual es del grupo Adore.
3: Así Carlos, es, desde Orlando, Florida, y también de la capilla Nuestra Señora del Pilar, y también, pero en la parroquia, y la capilla San Francisco de Asís. Tenemos varios asientos,
1: okay,
3: próximamente en el Vaticano, ¿verdad?
1: Ay, Dios.
0: Pero mira, pero te está disparando duro ya.
3: No, en el barrio Vaticano, que está aquí en Santo Domingo.
1: Pero mira, si Carlos de Florida, can to speak English here,
3: yes,
1: because it's necessary
0: ahora,
1: to speak English.
0: Con eso me dice, yo me retiro.
3: Sí.
1: It's necessary to speak English.
0: Yo me retiro. Do you speak
1: English?
0: No hay problema.
1: Do you speak English?
0: No. Yo hablo.
1: Mira, pero me respondió de solito, cañón.
0: Yo hablo español. Y medio cibaeño.
3: Así es.
4: Cibaeño.
3: Tiene cara de cibaeño, sí. De vanilejo, también tiene cara de vanilejo.
4: Lo adoptamos allá, nosotros lo adoptamos.
3: Bueno, déjeme decirle, gracias por la invitación. El Espíritu Santo vino a traer descanso a esta emisora.
1: Amén.
3: Vino a traer descanso. Generalmente cuando nosotros pensamos en descansar, el mundo nos promete descanso ¿con qué? Con vacaciones, con los resorts, mucha playa. Y eso es un descanso que entendemos que es pasajero, ¿verdad que sí?
0: Físico.
3: Claro que sí. Usted se va a un resort, se da un buen humo o un mal humo.
0: ¿Verdad?
1: Pero espérate,
3: no estoy poniendo nombre.
1: Necesariamente eso.
3: Bueno,
1: una hartura.
3: Vete diciendo, una Semana Santa a un resort para que tú veas.
4: Lo está diciendo en dominicano.
3: Sí, sí, un buen pero dominicano.
0: En Semana Santa lo que menos hay es descanso allí.
4: Pero, o sea, claro,
1: que yo, señor, yo no veo.
4: Estoy en el Colegio de La Salle y el hermano Alfredo Morales estaba siempre en contra de que el lunes después de Semana Santa no se daba clase. Y él decía que ¿por qué? Que había que dar clase. Entonces él llamaba ese día el día de descanso para descansar del descanso.
3: Ajá.
4: Y es verdad que a veces el descanso cansa.
5: Hay que descansar del descanso.
1: Sí, José. Pero yo, por ejemplo, tú dices del humo, pero yo no bebo alcohol.
3: Bueno, pero un humo...
1: Mi religión me lo prohíbe.
3: No, eso es bueno.
0: ¿Cuál?
3: ¿Cuál?
0: Dice, ¿cuál?
1: La mía.
0: ¿Cuál religión?
1: La mía.
3: ¿Cuál?
0: Okay. Yo quisiera saber cuál es, porque...
4: Lo adoptó.
3: Miren esto.
5: Señores, no le hagan caso, por favor.
3: Vamos a aterrizarlo, ¿verdad?
0: Sí.
3: Déjenmelo
0: a mí.
3: De verdad que sí.
1: Usted lo aterriza rápido.
5: Dejen que tengan la idea.
0: Yo lo aterrizo rápido a él.
3: ¿Qué dice el Evangelio según San Mateo? Vengan a mí los que estén cansados y agobiados.
5: Y yo los haré descansar.
3: Y el descanso que vamos a traer a Punta Cana a través de nuestra parroquia Señora del Pilar, como Anfitriona, Capilla San Francisco de Asís, el Ministerio Adore también. Es un gran concierto que se llama Descanso. Oigan esto. Así que esos hermanos venezolanos que están pasando, y estamos pasando, ¿por qué? Uh-huh. El 85% de nuestros colaboradores que trabajamos juntos, sí, son venezolanos.
0: Correcto. No me habéis incluido y... a mí todavía ahí.
3: No, no, pero tú estás en nómina espiritual.
6: Es Melin de por Dios.
3: No, tú estás en nómina espiritual.
0: Porque dice, yo soy venezolano y no me ha incluido.
6: Pero es Melin de por Dios, pero no, esto no es para pedir trabajo.
3: Es que tú eres, no, estás en nómina vinculados espiritual. Y eso es así. Y miren qué bendición. Como Punta Cana, a todos los venezolanos que nos están escuchando, vayan a ese concierto el día 2 de ahora de julio en el Politécnico. Yo le cambié el nombre, Antin Tintín. No es así que se llama, el Antin Tintín.
4: An y Ted Kill. Eso es lo que pasa, que lo dice en chino.
3: En chino. Vamos a tener un concierto glorioso y es motivando a las personas que vengan a Jesús sacramentado. Es el único que trae descanso verdadero. Lo que hablábamos del humo, uh-huh, usted se dice, yo voy a ahogar mis penas en el alcohol. Al otro día las penas saben nadar. Yo voy a ahogar... ¿verdad
0: las
3: que
0: penas
3: sí?
0: No se han ahogado.
3: No se han ahogado.
0: Siguen allí, flotando.
3: Entonces, con el tema del sexo desenfrenado, Punta Cana es un lugar hermoso que nos ha dado oportunidad a todos. Pero es un lugar donde motiva mucho la diversión, que sí, en parte es buena, de manera controlada, pero tenemos que ir creando, para la gloria de Dios, espacio donde las personas digan, no, yo no nada más voy a Punta Cana, sol, arena, playa, resort, que es bonito, ¿verdad que sí? Sí. Y más si hay patrocinadores que están, ¿verdad?
6: No tenga usted esperando que Seven Parks patrocine peregrinos.
3: Así que
6: motívese.
0: Estamos esperando que Seven Parks se anime a ayudarnos.
6: Mira, si tú me pones la pelota así para yo batearla, no esperes, que yo voy a aprovechar.
0: Déjeme que detrás de sacar el bateador.
6: Él me la puso ahí.
3: Si no, ayúdeme.
0: Te lo pela, yo le sigo, dale.
6: Entonces, como Sever Palms va a patrocinar muy pronto.
3: Muy bien. Todo es posible para el que cree. Es verdad que sí. Sí.
6: Y yo creo.
3: Y tú crees, pero.
6: Y tengo el número de teléfono.
0: Te voy a decir algo. Van a tener que hacer otra edición porque ya los cupos se acabaron.
6: Sí, ¿y quiénes son los que van a venir?
3: No, quedan unos cuantos cupos. Quedan muy pocos.
5: ¿Qué esperamos? ¿Qué vamos a ver?
3: Sí.
0: Y todavía no se ha incluido la parroquia Jesús Maestro, ni Juan Pablo II.
3: Tienen que aprovechar un link. Vamos suave, porque ella quiere que digan, dígame qué es lo que hay, pero eso es para que la gente vaya motivándose. Dígame suave, porque si no la gente lo escucha y cambia la emisora. No, queremos que la gente se mantenga expectativa, qué es lo que viene, quién es que viene. Okay. Lo primero es que viene Jesús sacramentado. Ese es el jefe. Es el jefe. El jefe se va a hacer presente, Jesús sacramentado, ¿verdad? Entonces, a través de Jesús sacramentado, que es el principal, vienen unos servidores inútiles, que viene una joven desde Argentina, se llama Verónica Sanfilippo. Le damos un aplauso, ¿verdad que sí, a Verónica? Que
6: ¡bravo!
3: Viene...
0: Excelente.
3: Bien, y si usted no conoce a Verónica Sanfilippo, busque en YouTube las canciones. A lo mejor te ha escuchado la canción y no, como yo decía, ¿quién es Verónica en aquel momento? Cuando escucho la canción, pero ella escribió esto, ella canta eso. Una persona, no solamente una cantautora católica que sí tiene un gran talento, pero sobre todo un gran corazón. Y también venimos con una persona local criolla que es Celine Díaz, ¿la conoce?
0: Excelente.
3: Un aplauso para Celine.
0: Excelente.
3: Buenísimo.
6: Y yo puedo ir a cantar también.
3: No, padre.
0: No.
3: ¿Dónde
0: está
3: Verónica?
0: Mire, Carlos, si usted lo invita a él para que cante, hasta ahí le va a llegar todo.
3: En un funeral lo podemos invitar.
0: En eso sí estoy de acuerdo.
3: Yo espero que me vuelva a invitar.
0: Sí, pero para el funeral, para que vaya y haga las
3: exequias,
0: porque no vaya cantando.
6: No, usted y yo vamos.
3: Ahí, vamos alineados.
6: Sí, pero por eso, como él va a ser patrocinador, el primero del programa, déjame quedarme callado.
3: Sí, vamos a ser patrocinador.
6: ¡Bien!
3: Tráemele gorra, todo.
6: No, ese es parte del contrato.
3: Parte del contrato. Bien.
5: Aquí estuvo...
3: Tú tienes una pregunta, perdón.
5: No, un comentario. Que aquí estuvo Paola Pablo, una también adoradora, muy entregada, familia de nuestro diácono.
0: ¿Cómo le dicen el coach? De Paola.
3: El manager. Pero yo no sabía que usted estaba en la industria de entretenimiento católico. Está en la industria de entretenimiento.
6: ¿Por qué tú quieres este proyecto malandro que vamos de aquí para Hollywood?
0: ¿Tú no te imaginas lo maravilloso que es este proyecto?
5: Bueno,
3: pero glorioso.
5: Y Paola decía que una de las mujeres que le inspira es Celine, por su gran corazón.
3: Amén.
5: O sea, tanto Verónica como Celine son mujeres que no solamente tienen el don del canto, sino que son verdaderas adoradoras de Dios.
3: Amén. Y mira, sigue.

0: pecado. Cuando nos sentimos cansados porque tenemos pecado,
1: una carga,
0: una culpa, estamos cargados. Si usted no tiene ningún tipo de problema, ese concierto no es para usted. Pero si usted tiene algún problema, aunque sea 1%, algún pecado o alguna lucha, ese concierto es para ti. Si te sientes cargado, miren esto, Punta Cana es de grandes oportunidades. Pero hay muchos católicos, muchas personas que se congregaban en Santo Domingo, en diferentes ciudades, y cuando llega a Punta Cana se enfrían. Sí. No sé si le ha pasado eso. He visto muchas personas. ¿Te pasó a ti?
1: No.
0: Ok, gracias a Dios. Entonces, vienen a Punta Cana, se enfría. También ese concierto para ti, para reconectar con ese Cristo que nos espera. Porque se necesita, aquí hay mucha misión, mucho trabajo.
2: Pero mucho.
0: Y hay muchos ingenieros, muchas personas trabajando, muchos mercadólogos en diferentes empresas. Vienen a buscar oportunidad de trabajo donde usted era servidor allá en el Santo Domingo, servidor en su campo, en su pueblo, y aquí se ha enfriado. Y ese lugar, Jesús, nosotros no vamos a calentar a nadie. Jesús sacramentado y el Espíritu Santo que te va a calentar para que vuelvas a servir en estas misiones que te espera esta hermosa iglesia católica.
1: Carlos, hay que resaltar que no solamente, y lo digo por mi propia experiencia que soy venezolano,
0: sí,
1: no solamente dominicanos han venido emigrado para acá, hay muchos extranjeros
0: venezolanos, colombianos,
1: puertorriqueños, que han emigrado
2: del Cibao.
1: Del Cibao ya venido. Pero que han emigrado a esta zona, sí, a buscar un futuro mejor. Y que han sido en, sí, en sus naciones
3: líderes
1: y gente de iglesia, y han llegado acá y se han enfriado.
3: Y, sí, y sabes también la experiencia que yo tuve.
0: O sea, que te pasó.
3: No de enfriarme. Sí.
0: No, pero, eso fue un amigo que llamó una emisora.
3: No,
0: yo tengo un primo.
3: Te voy a decir la experiencia que me pasó al llegar aquí.
0: Muy bien.
3: Yo estaba viviendo aquí, pero vinculada con Santo Domingo. Y los fines de semana me iba a los conciertos allá, a los grupos allá. Quería vivir la Pascua en Santo Domingo. Hasta un día que, bueno, el padre Jorge me sentó y dijo: ya tú no tienes que ir a Santo Domingo. Tienes un compromiso.
4: Te dio una tijera para que rompiera el
3: padre
4: publicado.
3: El padre tiene ese don. Yo servía aquí, pero estaba partida. Quería servir allá o recibir allá y servir aquí. Estaba entre las dos aguas.
0: Claro.
3: Pero realmente, si uno vive aquí, aquí es que tiene que hacer comunidad.
1: Yo te voy a, perdona que te atajé, pero a mí me agarró el padre Jorge y siempre dijo. Me dijo esto: ustedes tienen en un futuro no muy lejano regresar a Venezuela. Y mi esposo y yo le dijimos no. Pues nos sentimos bien aquí. Y él nos dijo esta palabra: tienen que echar raíces aquí.
0: 100%.
1: Porque si no echas raíces, vas a tener el cuerpo aquí y el corazón allá.
0: 100%.
2: Pero ahí viene lo que se dice mucho y nos lo repetían en el seminario: quemar las naves. O sea, si ya tú estás aquí porque Dios ha decidido de que tú estés aquí, entonces incluso tú tienes que cambiar tu cédula ahora que estamos, 100%. Que es el tema.
1: Sí. ¿Cuándo la vas a cambiar? Tienes que cambiarla, aprovechar.
2: Tranquilo, estamos en eso.
3: Años.
2: Yo estoy en proceso.
1: La gente del Cibao también, que viven aquí, tienen que ya cambiarla.
4: Yo he votado dos veces aquí.
3: Ya. Yo también.
1: Entonces. La gente de la Florida, que tiene vinculación acá también, que haga su cambio para acá.
0: Hay que cambiar.
2: Entonces,
0: yo voy a poner yo soy de la capilla San Francisco de Asís y de la parroquia Nuestra Señora del Pilar.
2: Especialmente cuando lo hagamos diácono. Entonces, como te seguía diciendo.
1: Así mismo. Duro de frente y calibre bien.
4: Le voy a mandar un mensaje a los cibaeños.
1: Cambéense.
4: Que ya ellos entendieron. Cambéense.
3: Exacto.
4: Hay que votar aquí. Hay que apoyarlo porque es que es real y efectivamente. Esto es una comunidad que está creciendo. Esto es una comunidad que crece en número, pero con ese cordón umbilical que nos mantiene siempre unidos, sí, de donde nosotros venimos, que no, sí, que queremos mantenerlo, pero ya real y efectivamente tenemos que venir y apoyar.
0: Hay que hacer
4: aquí
0: raíces.
4: Porque eso va a representar, sí, mejores servicios, va a representar más presupuesto,
1: nos van a poner más atención.
0: Sí.
4: Nos van a poner más atención.
1: No, es que el problema es que aquí no es como en otros países.
2: Ahí tenemos una llamada, perdón, Smelling. Las personas tienen siempre el privilegio. Buenos días, bienvenido a Peregrino. ¿Cuál es su nombre y de dónde nos llama?
5: Muy buenos días. Primero, antes de mi nombre, digo que yo soy un asiduo seguidor del trabajo que ustedes hacen a través de la radio. Qué bueno que existan programas y personas que como ustedes estén haciendo eso. Dionisio López.
2: ¡Oh!
1: mi querido siempre hermano y amigo Dionisio, ¿cómo está?
5: Muy bien, amigo, celebrando personal. Que personas como ustedes estén presto con su tiempo, su espacio, y que estén llevando a través de la radio un programa tan educativo y que lleva a desinfectar esta contaminada sociedad. Qué bueno. Para aportarle al tema que ustedes tienen, recuérdense que las personas que no cumplen años en el mes pueden ir sábado o domingo a la junta aquí, los domingos a las 3 de la tarde, pero hay que llegar antes. O sea que aunque usted no cumpla años en el mes, puede venir sábado o domingo a la junta al lado del ayuntamiento. ¿Qué hay que traer? Porque mucha gente viene, entonces no sabe qué hay que llevar para cambiar la residencia a Verón Mayor Punta Cana. Una factura de teléfono, internet, OCP con la dirección de aquí. Y si usted no tiene una factura, usted compra un chip ahí, 150 pesos, y ya con eso usted le da una factura y usted viene y cambia su residencia aquí a Verón Mayor Punta Cana. O con un carnet de los residenciales cerrado también puede ser. Si su licencia tiene la dirección aquí, también con eso.
2: Muchísimas gracias, Dionisio. Sí. De verdad, gracias por tu servicio y por estar en sintonía con nosotros. Gracias, por estar en Peregrinos.
5: Lo valoro.
2: Gracias, hermano. Entonces,
0: bien,
2: como decíamos, el descanso verdadero.
0: Así es.
2: Porque ahí es que vamos a hablar. Muchas personas, incluso antes de empezar el programa, estamos hablando.
0: Oye, tú estás conectado con el Espíritu Santo. Mire, ¿qué dice ahí? El descanso verdadero tiene nombre.
2: Jesús.
0: Oye,
2: entonces, muchas personas, por ejemplo, yo celebro Eucaristía todos los domingos a las 5 de la tarde en los hoteles Princess, sí, Bávaro, sí. Princess, allá. Entonces, vienen muchos turistas a celebrar a esta Eucaristía. Siempre, sí, hay días, y yo admito, de que hay días que yo quiero llegar allá y decir, se canceló, no hay nadie, me voy para mi casa. Pero Dios no quiere eso. Siempre mínimo hay, ¿cuánto, Fernando? A veces, no, pero lo mínimo que hemos tenido han sido como 5 o 6, pero hemos tenido incluso 30 personas.
1: Sí. Y una capillita pequeña.
2: Personas que entonces tenemos que hacer la misa en diferentes idiomas. Yo comienzo hablando español,
3: creol.
2: No llego a ese nivel.
1: Es muy profundo para él.
2: Bueno, venga acá. Amor. Yo hablo el polaco, el ucraniano, el inglés machacado.
0: Cibadeño.
2: Adiós.
1: Sí. No, cibadeño no. No ha llegado allá. Eso es demasiado profundo para él.
2: Así es. Entonces, pero ahí veo lo que son personas que vienen de diferentes partes del mundo, que vienen ¿a qué? A encontrarse con Dios.
0: Amén.
2: A participar de la Santa Eucaristía. Sí, sí, sí. ¿Esto debe de ser así, de que cuando yo voy de vacaciones debo de buscar dónde tener la misa?
0: 100%. Creo que antes de buscar un buen restaurante, buscar dónde te vas a congregar. Incluso hay un proyecto que lo vamos a presentar, todavía no está listo, y es que cada hotel, desde el aeropuerto, donde tengamos las centralizado dónde están cada capilla, dónde está cada parroquia, cuáles son los horarios, las confesiones, estos encuentros también, donde el turista pueda decir, voy a Punta Cana, me quedo 2 o 3 días de descanso, pero voy al concierto, que no tiene que ir a Argentina. Uh-huh. Eso es lo que el Espíritu Santo está fluyendo, que Punta Cana no solamente sea un encuentro de disfrutar, sino también de llenarnos espiritualmente, que es lo más importante, es encontrarse con Jesús, donde verdadero descanso es Jesús que lo da. Y cuando nos encontramos con él, por eso es que yo soy más feliz que un perro con 2 rabos. ¿Tú has visto un perro con 2 rabos?
1: ¿Cómo es así?
0: Oh, pero claro.
1: No, pero es una mutación.
0: Pero no, un perro con 1 rabo comienza feliz dando vueltas. Y esa felicidad no la da el alcohol, no lo dan los negocios, no lo da el dinero. Todo eso es pasajero, lo da Cristo.
1: Amén.
0: Y cuando
1: amén.
0: Nosotros nos encontramos con Cristo, somos suma... ¿Que tenemos problemas? Claro, todo el mundo tiene problemas. Claro que todo el mundo tiene situaciones. Claro que todo el mundo enfrenta retos, pero se enfrenta de una manera diferente, con sabor a Cristo. Y eso es lo que queremos traer en el nombre de Jesús a Punta Cana, a través de este concierto, a través de la Eucaristía, a través de la confesión, a través de las adoraciones de los jueves, es que las personas se encuentren con Cristo. Y ya la felicidad no va a depender de un esposo, de una tarjeta de débito, una tarjeta de crédito, no va a depender de un trabajo, no va a depender de unas vacaciones, sino va a depender de Cristo. Y déjeme decirle, Cristo no ha quedado mal a lo largo de la historia. Y estadísticamente, si usted calcula, hay una probabilidad de un 0% que Cristo te quede mal.
2: Sí.
0: Te puede quedar mal. Si te ha quedado mal tu esposa, tu esposo, tus hijos, eso es humanidad. Y los perdonamos, ¿verdad que sí? Pero cuando tú miras a Cristo, ¿te puede quedar mal un sacerdote? te puede quedar mal un diácono, te puede quedar mal un líder, pero cuando miramos a Cristo, ese nunca te va a quedar mal, porque estadísticamente hay una probabilidad de 0%. ¿Le ha quedado mal a usted Cristo?
4: Nunca.
0: ¿Te ha quedado mal en tu misión, Cristo?
2: No, yo le he quedado mal.
0: Eso. Pero no hay una persona que me pueda decir, es más, llámenos. Si usted Cristo le quedó mal, déjeme decirle que llámenos y sea responsable. Mire, Cristo me quedó mal, ¿por qué? Porque mi hijo perdió la vida y era un niño pequeño. Usted le está, a veces traspasamos esa responsabilidad a Cristo. No, Dios no manda sufrimiento. Nosotros a través de nuestro pecado es donde nosotros nos convertimos en personas que hacemos sufrir al otro. Dios sí permite, atención con eso, para el bien de nuestra alma y para el bien de ese ser querido. Que la película no la conocemos completamente, no. Pero déjeme decirle que en el cielo vamos a entender por qué a lo mejor perdiste ese familiar.
2: No, pero voy más allá.
0: Adelante.
2: Has tocado este tema.
0: Que y yo creo que nos estamos desviando, pero parece que hay alguien o hay personas que están esperando.
1: Hay una filosofía por ahí.
0: No.
1: Que Dios es un caballero.
0: Sí, señor.
1: Porque Dios es fiel a los pactos que hace con
0: pero 100%.
1: El único que no respeta los pactos es el mismo.
2: Mira, lo que pasa es que no quiero dejar pasar lo que Carlos ha dicho, porque yo sé que eso es un tema muy delicado. Para algunas personas lo que es la muerte y la pérdida de un familiar. Y no es primera vez que yo escucho, o que todos aquí hemos escuchado, cómo personas juzgan a Dios diciendo cómo es posible de que permite tal o cual cosa, porque este se murió.
0: Sí.
2: Hay una...
0: Con lo de lo que pasó en Venezuela hace dos días, el tema del terremoto, cuántas personas, y será verdad que Dios existe, y cómo va a ser que Dios quiere que mi familiar, mi hijo muera, perdón, adelante.
2: Sí, no, es que quería justamente hablar de eso, de que la muerte, hay algo que es bueno de que nosotros lo tengamos en cuenta, y siempre lo repito en mis homilías y encuentros, todos nos vamos a morir. Para tú morirte, tienes que haber nacido. Y eso es un detalle importante de cada uno, que cada uno estamos invitados a ver. No hay resurrección si no hay muerte.
0: Amén.
2: Entonces, estamos llamados todos a ser cristianos, a vivir la vida como Dios nos manda. Ahora, nuestra vida en esta tierra es peregrina. Es decir, esto tiene un principio y tiene un fin. ¿Cuándo es el fin? Solo Dios sabe. Y te lo pongo con una analogía que para algunos pudiese ser fuerte, pero es una manera de entender. Cuando tú vas a un trabajo, te ponen un contrato.
0: Así
2: tú
0: es.
2: Que a veces vives contratando gente y sufrón.
0: Sí.
2: Mira, pero aquí hay unos empresarios, soy yo el único. Entonces.
4: El tacanero. ¿No?
0: Exacto. Valga la cuña, valga la cuña.
2: Todos contratan.
3: Usted está contratado con
4: a Tony que pague.
2: Ah, bueno, yo
4: la cuña de Vistacana que acabo de dar, la tiene que pagar Tony Termini.
0: Así ay, es.
2: Entonces, calculen una cosa. Cuando ustedes contratan a una persona, le dicen, mira, tu contrato es al principio es así. Y culminará en tal tiempo, si tiene una fecha de culmen. Pero en el transcurso tú debes de cumplir con esto, esto, esto, esto. Eso es un contrato de trabajo. Nosotros aquí en la tierra, nuestro contrato
0: así
2: es que nosotros estamos para nacer, pero tenemos un libre albedrío para, vamos a decir, estos requerimientos del contrato, pero tiene un cierre. Entonces, esto de la muerte, primero que quiero decir, estamos todos... vamos todos a morir. Ahora, ¿cómo tú vives el día de hoy? ¿Cómo tú quieres que se te recuerde el día de hoy? ¿Vives como un cristiano y a la hora de tu partir, tú irás al cielo o irás al infierno? Porque la misma Biblia dice de que solo hay dos caminos. No hay tres, no hay cuatro, no hay cinco, solo hay dos. O el cielo,
3: blanco, a donde
2: está,
3: o negro.
2: Exacto, donde está el reino de los cielos o el infierno.
1: Una de las cosas que más le cuesta a la humanidad, al individuo, es aceptar la muerte. Pero esa aceptación solamente llega cuando tú reconoces a Cristo como Salvador.
0: Amén.
1: ¿Por qué? Porque hay una promesa y hay una esperanza. Y no ve, cuando ya uno trasciende en ese mundo hacia lo espiritual... Hay una transformación en el individuo que para él este mundo lo ve pasajero y rápido que llegue lo que es eterno.
0: Así es.
1: Lo que pasa es que la persona cuando no acepta a Cristo, no asimila la muerte como el principio de lo que es eterno.
0: Amén.
3: Sí.
0: Así es.
3: Y nosotros tuvimos aquí una psicóloga que justamente describía lo que ustedes están diciendo. Cuando hay un duelo, que ese duelo no necesariamente tiene que ser por la muerte de alguien, puede ser por un suceso doloroso. Uh-huh. Primero está la negación.
0: Claro.
3: Luego está el cuestionamiento. Uno se cuestiona a sí mismo si pudo haber hecho algo o no, cuestiona a otros. Hay que buscar un culpable. Y al final, entonces, está esa aceptación, que es lo que decía Smelly. Pero para llegar ahí, como usted decía, hay que llegar a ese descanso en Cristo. Amén. Por eso yo digo que no está lejos y no está desvinculado de lo que estamos hablando. Y en este espacio que vamos a tener de adoración y de descanso, usted lo comparaba con cielo abierto y me encanta, porque en cielo abierto no se enaltece un artista.
0: No.
3: El único que se reconoce es a Cristo, a Cristo Eucaristía. Cuando nosotros vemos un encuentro de adoración donde Cristo es el principal, siempre, siempre, siempre hay sanación.
0: Amén.
3: Siempre hay liberación y siempre se ve la manifestación del Espíritu Santo en todos los que están, incluso los escépticos.
2: Incluso, fíjate que cuando hay un... Dios mío, se me fue la palabra en español, pójoron.
0: Te vas a quedar mudo porque Dios, si se te olvida el español y el ucraniano.
2: No, es que no, no es que
1: él tiene,
2: ucraniano.
1: Mentalmente tiene una mezcolanza, escríbalo.
2: Una cosa,
6: Hubo un hijo que se fue a estudiar a los Estados Unidos cuando hace muchos años, y cuando eso era con telegrama, que no había toda esta tecnología que tenemos, y le manda un telegrama a su papá y le dice: papá, el español se me está olvidando y el inglés no lo aprendo. Y el papá le devolvió para atrás: mi hijo, regresa pronto antes que te quede mudo.
2: Entonces, a donde quería llegar
0: era, se va a quedar mudo el padre.
2: Cuando se hace el oficio de los difuntos, se dice: dale, Señor, el descanso eterno, brille para ellos o para él la luz eterna. Dale el descanso eterno, que el descanso eterno es el de Dios. Señores, para continuar en esta misma sintonía de este concierto, tenemos una motivación de una de las artistas.
0: Verónica desde Argentina nos envió un video, okay, para todo en Punta Cana, y vamos a escucharla a ella, y también luego vamos a colocar el flyer.
2: El para flyer que se está colocando hace rato.
0: Oh, pero glorioso. Y miren esto, el concierto es costoso. Así que prepárese a ir a los bancos para sacar un préstamo. ¿Usted sabe cuál es el precio del concierto? Ya Cristo pagó por ti en la cruz.
2: Eso sí es verdad.
0: O sea que totalmente gratis. Usted va a vivir un concierto con buen sonido, buenas luces, buena música. Todo eso lo superficial, pero lo que va a trascender. Y si tú estás escuchando y dices: bueno, yo no conozco a Jesús sacramentado, yo en realidad me gusta la música, ve y te vamos a presentar, porque el que descanse en Cristo nunca regresa igual.
2: Eso sí.
0: Nunca regresa igual. ¿Qué significa? Vas a ser mejor persona y vas a tener el amor de nuestro Señor Jesucristo. Adelante, veamos con el video.
7: Queridos hermanos de Punta Cana, República Dominicana, los saluda Vero Sanfilippo desde Argentina y estoy muy feliz de anunciarles que Dios mediante, el 2 de julio voy a estar por primera vez en su país participando de un encuentro de adoración titulado Descansa, donde voy a tener el gran honor de compartir escenario con mi querida amiga Celines Díaz. Va a ser una noche muy especial para que en comunidad podamos alabar y adorar a Jesús en la Eucaristía y podamos hacerlo a través de la música. Este va a ser un evento gratuito, abierto completamente a toda la comunidad, así que esperamos que se sumen a participar de esta noche de adoración el jueves 2 de julio a las 7 de la tarde en el Polideportivo Ann and Ted Hill en Punta Cana. Allá nos vemos. Queridos hermanos.
2: Bien, gracias, un aplauso.
3: Que yo estoy muy contenta porque yo no voy a poder ir a Jesus Rock porque tengo una espérate, otra tú, actividad. Espérate,
2: no he sido yo, es ella. Ahorita
0: me está trayendo un problema porque la promo iba a salir un poco más tarde, porque no queremos que las personas que ya van para Jesus Rock, que va a estar ahí allí, no dejen de ir a Jesus Rock, porque es una misión que tiene una fundación de un amigo allá en Santo Domingo, el Inder, donde hacen todos los años esos conciertos para recaudar fondos. Y esta vez creo que para niños con necesidad de autismo.
2: Sí. Y estuvieron aquí anunciando.
0: Estuvieron.
2: Esto.
0: Buenísimo. Entonces, no dejen de ir a Jesus Rock. Espérate, no me meten en problemas. Vaya a Jesus Rock. No se traslade de Santo Domingo a Punta Cana. El que esté en Punta Cana, que vaya al concierto, a la adoración. Perdón, adelante. Me va a traer un problema
3: que,
0: tú.
3: Que yo, particularmente yo, no puedo ir ese día porque tengo compromisos de trabajo. Entonces, saber que Verónica.
8: A los 40 años, el águila tiene que tomar una difícil decisión: dejarse morir o renovarse. El águila puede durar hasta 70 años, pero es justo a sus 40 años que comienza a perder sus facultades más valiosas para sobrevivir. Sus uñas comienzan a pegarse y a volverse más flexibles. Su pico se encorva y se alarga. Esto le dificulta para cazar a su presa. Sus plumas se vuelven más gruesas, por lo tanto más pesadas, y esto le complica su vuelo. Si el águila decide renovarse, tendrá que pasar por un proceso doloroso de casi 150 días. Y hace lo siguiente: se aísla, busca una montaña, pone su nido frente a una pared. Arranca lo antiguo y da paso a lo nuevo. El águila golpea su pico contra la pared hasta arrancárselo totalmente, esperando que le crezca uno nuevo. Al crecerle, con este arranca cada una de sus uñas y sus talones. Al crecerle las uñas, con ellas arranca todas sus plumas. Crece y se renueva. Cuando ya todo ha crecido de nuevo, el águila vuela renovada, apostándole a 30 años más. Hoy, muchos de nosotros estamos viviendo el proceso de los 40 del águila. Quizás hemos venido haciendo algo para sobrevivir que ya hoy no nos funciona. Y tenemos que tomar la decisión entre dejarnos morir o renovarnos. Dos palabras claves: decisión y proceso. El águila nos da tres grandes lecciones para renovarnos. 1. Aislarse con propósito. 2. Arrancar lo antiguo y dar paso a lo nuevo. 3. Crecer y renovarse. Buscar con un vuelo nuevos horizontes. En Isaías capítulo 40, versículo 31, encontramos una palabra que nos alienta a la renovación como el águila. Y los que confían en el Señor renovarán sus fuerzas y volarán como las águilas. Pongámonos las pilas y aprovechemos este aislamiento para renovarnos.

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1: Bienvenidos a todos en este nuevo día que Dios nos ha regalado. Les invitamos a rezar junto el Santo Rosario. Por la señal de la Santa Cruz de nuestros enemigos, líbranos, Señor Dios nuestro, el Padre, el Hijo y el Espíritu Santo. Amén.
0: Señor mío, Jesucristo, Dios y hombre verdadero, Creador, Padre y Redentor mío, por ser vos quien sois, bondad infinita, y porque os amo sobre todas las cosas, me pesa de todo corazón de haberos ofendido. También me pesa porque podéis castigarme con...

0: Ofrecemos este santo rosario por las vocaciones sacerdotales, religiosas y por la paz de Honduras y por todos los niños pobres.
1: Primer misterio gozoso, la encarnación del Hijo de Dios.
2: Padre nuestro que estás en el cielo, santificado sea tu nombre. Venga a nosotros tu reino, hágase tu voluntad en la tierra como en el cielo.

0: Dios te salve María, llena eres de gracia, Señor es contigo. Bendita tú eres entre todas las mujeres y bendito es el fruto de tu vientre, Jesús.
1: Santa María, Madre de Dios.
0: Bendita tú eres entre todas las mujeres y bendito es el fruto de tu vientre, Jesús.
1: Santa María, Madre de Dios, ruega por nosotros pecadores, ahora y en la hora de nuestra muerte. Amén.
0: Dios te salve María, llena eres de gracia, el Señor es contigo. Bendita tú eres entre todas las mujeres.

0: Salve María, llena eres de gracia, el Señor es contigo. Bendita tú eres entre todas las mujeres y bendito es el fruto de tu vientre, Jesús.
1: Santa María, Madre de Dios, ruega por nosotros pecadores, ahora y en la hora de nuestra muerte. Amén.
0: Dios te salve María, llena eres de gracia, el Señor es contigo. Bendita tú eres entre todas las mujeres.

0: Dios te salve María, llena eres de gracia, Señor es contigo. Bendita tú eres entre todas las mujeres y bendito es el fruto de tu vientre Jesús.
1: Santa María, Madre de Dios, ruega por nosotros pecadores, ahora y en la hora de nuestra muerte. Amén.
0: Dios te salve María, llena eres de gracia, Señor es contigo. Bendita tú eres entre todas las mujeres y bendito es el fruto de tu vientre Jesús.

0: Tercer misterio gozoso, el nacimiento del Hijo de Dios.
1: Padre nuestro que estás en el cielo, santificado sea tu nombre. Venga a nosotros tu reino, hágase tu voluntad en la tierra.

0: Dios te salve María, llena eres de gracia, el Señor es contigo. Bendita tú eres entre todas las mujeres y bendito es el fruto de tu vientre, Jesús.
1: Santa María, Madre de Dios, ruega por nosotros pecadores, ahora y en la hora de nuestra muerte. Amén.
0: Dios te salve María, llena eres de gracia, el Señor es contigo. Bendita tú eres entre todas las mujeres y bendito es el fruto de tu vientre, Jesús.
1: Santa María, Madre de Dios, ruega por nosotros pecadores, ahora y en la hora de nuestra muerte. Amén.
0: Dios te salve María, llena eres de gracia, el Señor es contigo. Bendita tú eres entre todas las mujeres.

0: Bendita tú eres entre todas las mujeres y bendito es el fruto de tu vientre, Jesús.
1: Santa María, Madre de Dios, ruega por nosotros pecadores, ahora y en la hora de nuestra muerte. Amén.
0: Dios te salve María, llena eres de gracia, el Señor es contigo. Bendita tú eres entre todas las mujeres y bendito es

0: Cuarto misterio gozoso, la purificación de la Virgen Santísima.
1: Padre nuestro que estás en el cielo, santificado sea tu nombre. Venga a nosotros tu reino, hágase tu voluntad en la tierra.

0: Salve María, llena eres de gracia, el Señor es contigo. Bendita tú eres entre todas las mujeres y bendito es el fruto de tu vientre, Jesús.
1: Santa María, Madre de Dios, ruega por nosotros pecadores, ahora y en la hora de nuestra muerte. Amén.
0: Dios te salve María, llena eres de gracia, el Señor es contigo. Bendita tú eres entre todas las mujeres.

0: Quinto misterio gozoso, la pérdida del niño Jesús y su hallazgo en el templo.
1: Padre nuestro que estás en el cielo, santificado sea tu nombre. Venga a nosotros tu reino, hágase tu voluntad en la tierra como en el cielo.

0: Dios te salve María, llena eres de gracia, el Señor es contigo. Bendita tú eres entre todas las mujeres y bendito es el fruto de tu vientre, Jesús.
1: Santa María, Madre de Dios, ruega por nosotros pecadores, ahora y en la hora de nuestra muerte. Amén.
0: Dios te salve María, llena eres de gracia, el Señor es contigo. Bendita tú eres entre todas las mujeres.

invitamos también a ofrecer un Padre Nuestro, un Ave María, por las intenciones del Papa Francisco. Padre Nuestro que estás en el cielo, santificado sea tu nombre. Venga a nosotros tu reino, hágase tu voluntad en la tierra como en el cielo.

0: oscura. Decíamos recién que es muy importante rezar por las vocaciones, sobre todo en este tiempo, pero siempre, ¿no? Y en Rosario tenemos un ejemplo de acción vocacional, de ponerse en movimiento en la pastoral vocacional para trabajar, para rezar por las vocaciones, para también poder ayudar a muchos a encontrar su vocación. Por eso ya estamos conectados con Rosario, con la arquidiócesis, con el padre Javier Carbone, que es miembro de Acción Vocacional, y con Agustina Barograf, cantante católica, compositora. Bienvenidos los dos y muchas gracias por estar aquí con nosotros.
1: Un placer, una alegría.
2: Muchas gracias.
0: No, gracias a ustedes por conectarse y por conversar un ratito con nosotros sobre las vocaciones y sobre el trabajo de la pastoral vocacional. Bueno, padre, te preguntamos en principio, porque muy pronto también va a ser la vigilia de las vocaciones. Contanos un poquito eso, cuántos jóvenes esperan, cómo se va a hacer, contanos algo.
1: Bueno, son dos cosas. Primero, lo de acción vocacional y puntualmente de la vigilia. La vigilia se viene llevando a cabo hace 3 años, la vigilia del Buen Pastor, a este modo de invitar artistas, cantantes, y hacer una adoración eucarística con cantos, con alabanzas, y después tener un buffet para compartir. Previo a eso, hacemos, que es propio de Acción Vocacional, una entrevista a un matrimonio, un sacerdote, un misionero, una religiosa. Entonces se arma una ronda con unos chicos que hacen las entrevistas y todos los jóvenes, bueno, mirando y escuchando. Después pueden preguntar, pueden participar, pero la idea es que conozcan y puedan también ver y que se visualice que Dios está llamando actualmente a distintos estados de vida.
0: Tal cual.
1: Esperamos muchos jóvenes, muchos. El año pasado, la vigilia del Buen Pastor, éramos 700 jóvenes más o menos. Y bueno, año tras año se van sumando, porque hay todo un año de trabajo también, de conocer y bueno, de acercarse.
0: ¿Y Agustina, es la primera vez que participás de la vigilia?
2: Es la primera vez que participo de la vigilia, feliz de estar acompañando al padre Javier, por supuesto. Yo ya lo había conocido en la iglesia Santa Rosa de Lima, y me encanta cómo encara la vigilia, realmente me encanta de la forma joven, fresca, en la que se está manejando todo.
3: Vos sabés que estaba viendo tus canciones por YouTube y todo, y no sé si alguien te lo dijo, pero tenés una re onda a la oreja Van Gogh. Soy la oreja de Van Gogh rosarina.
4: ¿A Maya Montero?
3: A Maya Montero.
4: Mira, te voy a decir algo. En un día de estos en que suelo pensar, hoy va a ser el día menos pensado.
3: Sí, sí. Muy bueno.
0: Padre, decíamos recién y vos decías, hay dos cosas. Tenemos acción vocacional por un lado, tenemos la vigilia del Buen Pastor ahora concretamente, pero claro, el trabajo de acción vocacional está primero, está de fondo. Contanos un poco de qué se trata, qué es acción vocacional.
1: Bueno, acción vocacional nace como una iniciativa de los jóvenes. Nosotros en la pandemia comenzamos con acción vocacional en 2021, cuando estaba todo cerrado. Nosotros hicimos una misión por toda la diócesis. Fuimos, la arquidiócesis de Rosario tiene 10 decanatos.
0: Sí.
1: Nosotros comenzamos a hacer los encuentros de acción vocacional, porque acción vocacional pertenece a la pastoral vocacional arquidiocesana, pero es un proyecto joven, de los jóvenes, claro, donde muchos jóvenes, claro, trabajan ahí. Entonces, en pandemia, nosotros comenzamos con los primeros jueves haciendo los encuentros de acción vocacional, y a la vez hicimos una misión llevando estos encuentros por toda la, por los 10 decanatos de la arquidiócesis, en plena pandemia.
5: Vení, vení. Te voy a contar de qué se trata lo de acción vocacional. Vamos.
6: Cada primer jueves de mes nos encontramos. Comenzamos con una entrevista vocacional. A veces entrevistamos a un sacerdote, a una religiosa, a novios, a matrimonios. Bien variadito. Le hacemos preguntas y nos cuentan cómo viven su fe.
7: De gran precio a mi
6: Después quedamos en presencia de Jesús de Eucaristía, que es lo mejor. es un tiempo privilegiado. Escuchamos su palabra, meditamos sobre nuestra vida y rezamos por todas las vocaciones. Y al final compartimos entre nosotros. ¡Qué lindo! Como un eco de todo lo vivido, hay debates y es momento de charlar. Siempre, ojito con esto, hay una tortita o pizza para compartir. Por eso, acordate y anotate, trae el mate al próximo encuentro de Acción Vocacional. ¡Te esperamos!
1: Y en los encuentros lo que hacemos es entrevistas a religiosas, a sacerdotes. Empezamos así la entrevista como una charla de amistad con todos los chicos, los jóvenes que están invitados, para que vean, porque Dios sigue llamando.
0: Claro.
1: No hay nadie que no sea llamado por Dios a algo. Entonces, no importa si vos hace mucho que estás, si hace poco o que no conoces a Cristo, Él te llama, Él quiere, porque el sentido de nuestra vida es conocer, amar y servir a Dios. Y Él se dirige, Él nos regala como primera vocación la vida. La primera vocación es el llamado a la vida, y después nos sigue llamando a amarlo, a conocerlo y a servirlo.
8: Un espiritual entre el hombre y Dios.
9: Ya hablé.
8: Decide vuelta.
9: ¿Lo mismo?
8: No, otra cosa.
9: Ahí va, pará. Es quien acompaña.
10: Lo mejor del mundo porque nos da Jesús Eucaristía. No, pará, dije Eucaristía.
9: Dije Eucaristía.
8: No. Dale.
10: Pará. ¿Es para todos o para uno?
8: Para todos.
10: Ok. No tengan miedo.
8: Perfecto. ¿Qué le dirías a un sacerdote?
10: Gracias.
9: Gracias por el servicio y nunca te rindas más. No vamos a ver.
10: Gracias por tu consejo y tu amor.
11: Una entrega desinteresada al amor de Cristo.
12: Pastor y maestro.
13: Ser TikToker.
8: Nada, mira.
1: Acción Vocacional trabaja mucho en las redes sociales, uh-huh. Hay videos, todo tratando de tener una mirada más actual, porque a veces también puede pasar que cuando uno hace un evento de la iglesia siempre tiene como ese, esto con palabras de los mismos chicos, tiene como ese olor a naftalina todo. Y entonces dice, hagamos algo distinto, una propuesta nueva. Entonces, bueno, nace Acción Vocacional, poniendo lo mejor de nuestro trabajo.
14: La vigilia va a ser el sábado 29, este sábado a la noche. Pero ese domingo la iglesia reza por todas las vocaciones. Por eso se llama el domingo el buen pastor, porque el evangelio es que Jesús dice, yo soy el buen pastor. Y una de tus canciones, que está inspirada en el Salmo 23, que es el Señor es mi pastor.
10: Las casualidades, ¿no?
14: Increíble.
10: Sí.
14: Dios te preparó el camino justamente
10: para venir
14: y para regalarnos esa canción también a nosotros.
10: Esa canción, primero contar que es de Jonathan Narváez, la compuso él. Es una canción hermosa, tiene una melodía muy bonita, una letra muy bonita. Y personalmente, en el momento en que la canté, recién estaba empezando a entregarme a cantarle a Dios. Y ya me estaba animando a entregarle a Dios la música, que es lo que más amo. Siento cuando canto esa canción, que nada me va a faltar.
0: Vos, Agustina, te sentiste llamada a la vocación de la música. ¿Cómo te sentís con ese llamado? ¿Pensás en la dimensión que tiene esa vocación tuya de llegarles, de acercarles la fe a otros chicos y chicas?
2: En realidad, sí, lo hemos charlado con el padre y esta pregunta me encanta. Porque yo canto desde muy chiquitita, fui pasando por muchos géneros musicales, como le comentaba siempre a él, y realmente iba a la iglesia, por supuesto, pero cantaba sentada en el banco, ¿no? Claro. Y una vez, bueno, me contactaron con Atenas y Jonathan Narváez, y así comenzó a cantarle a Dios. Y bueno, me encanta y estoy súper decidida. Hoy en día estoy decidida al 100 a cantarle a Jesús y dedicarme a esto. Y sí, la música tiene esa unión, ese idioma que va completamente como de alma a alma, ¿no? Cuando uno canta,
0: claro.
2: Más allá de las letras de las canciones, y llega de una forma muy especial, y creo que es un compromiso también, ¿no?
0: Uh-huh. Y si hablamos de vocaciones en la iglesia, padre, ¿cuál es el desafío que la iglesia tiene para acrecentar las vocaciones, porque está muy complicado en algunas diócesis, arquidiócesis, el tema, entran pocos chicos a los seminarios, pocas chicas también a la vida religiosa. ¿Cómo lo evalúan ustedes?
1: Mira, a veces yo se lo digo a algunos muchachos que he hablado, algunas chicas también. A veces pensamos que la vocación es que yo siento que Dios me llama 100%. Y les explico que es un 50 y un 50%. Es como cuando uno tiene unas moneditas. Bueno, esa es tu vida. Dios te dice, podés gastarla conmigo en esta vocación. Si vos querés, acá estoy. Entonces, hay una decisión. Por ahí los muchachos piensan que solamente entran al seminario o a la vida religiosa aquellos que se sienten como totalmente arrebatados por un llamado. Y no se dan cuenta que hay una decisión que es el 50% nuestra también. Decir, bueno, quiero, quiero escucharte. Pero lo más importante de todo es que la vocación sacerdotal se discierne dentro del seminario y no fuera. Nadie puede decir, no, yo no siento llamado al sacerdocio. No podés fuera del seminario tener esa afirmación. Lo mismo que en el noviazgo. Claro. Hay chicos que por ahí dicen, yo no puedo, no me llama Dios a casarme. Pero tenés que estar de novio para hacer esa afirmación. O sea, se discierne la vocación dentro de un noviazgo, si el llamado. Y dentro del noviazgo, si es con esta chica.
0: Claro.
1: O con este chico. En el noviazgo, no fuera. Entonces, bueno, necesitamos dar paso en la vida, tomar decisiones. A veces lo que más cuesta es tomar decisiones.
0: Sí, totalmente. Yo creo que sí. Nos cuesta comprometernos. Y volviendo a la vigilia, ¿cómo podemos participar si somos de Rosario? Si no somos de Rosario, ¿hay alguna forma online? No, es solamente presencial.
1: No, es presencial. Otras veces la hemos transmitido, pero en esta ocasión se va a hacer una producción que después se va a compartir con América, con una productora que nos va a ayudar para hacer como una distribución en toda América de lo que se grabe en esta vigilia.
0: Bueno, buenísimo.
1: Sí, pero nosotros a la vez, esta es una vigilia en menor escala. Nosotros vamos a tener en septiembre una vigilia, un encuentro. A ver, porque Acción Vocacional tiene encuentros mensuales,
0: ¿sí?,
1: retiros, pero también tiene estas vigilias, que son la del Buen Pastor, la de la Virgen del Rosario, la de la Inmaculada Concepción, y este año introducimos una nueva vigilia o encuentro que se llama Salve. Salve va a ser un encuentro que se va a hacer en el mes de septiembre, el 8 de septiembre, como un festejo del cumpleaños de la Virgen María.
0: ¡Qué lindo!
1: Entonces, nuestra idea es apuntar a un mega recital, un Lollapalooza católico en la ciudad de Rosario. Buenísimo. Entonces, bueno, en la página de Acción Vocacional uno ya se puede registrar. Todos los eventos son siempre gratis.
0: Bien.
1: Siempre es gratuito. Es más, para por eso está el video de la hamburguesa.
0: Muy famoso, padre, con el video de la hamburguesa.
1: Sin hacer chivo, pero la alianza que hicimos virtual con McDonald's. ¿Por qué? Porque en la vigilia del sábado aquellos que bajen la entrada para venir, después de la adoración eucarística, del recital, de esta fiesta de las vocaciones, tienen una consumición gratis, que es una hamburguesa con una coca.
0: Bien.
1: Con una bebida.
0: Muy bien.
1: Por eso está el juego de la hamburguesa ahí dando vueltas.
0: Tal cual, y sos famoso por eso, padre. Y bueno, y Agustina, le pregunto, bueno, ¿estás emocionada? ¿Estás preparada? ¿Tenés ya listo tu repertorio para participar? ¿Cantás con Vero Sanfilippo?
2: Sí, cantamos, vamos a cantar juntas un par de canciones, después cada una va a cantar sus canciones también. Nos va a acompañar Jonathan Narváez, que es quien confió en nuestra música y nos acompaña tanto en las producciones, ¿no? Y sí, estoy súper emocionada. Para mí es muy importante, es un reencuentro muy grande musical y espiritual para mí. Así que voy a entregar todo y espero que canten, que bailen, sí, que aplaudan. Sí. Y la vamos a pasar hermoso, estoy segurísima.
0: Seguro que sí, seguro que sí. A los dos, a Javier, a Agustina, gracias por conectarse con nosotros. Seguro que va a ser una vigilia hermosa. Después seguro la vamos a ver, aunque la van a subir cuando
1: sí,
0: ya
1: igual,
0: esté la, editada.
1: Un pedido yo quería hacer, una invitación sí. también. A todos los que están viendo el programa, también que nos sigan en las redes, en Instagram, en YouTube, en Facebook, en TikTok, porque ahí ponemos todo el material, lo que vamos haciendo, y ahí van a poder ver la serie, la miniserie católica que se está produciendo, que es única en Argentina, o sea, no hemos visto algo parecido a eso. Así que también, bueno, que nos apoyen con este empujoncito para poder llegar a más.
0: Tal cual, por
1: Acción
0: supuesto.
1: Vocacional.
0: Por supuesto, padre, muchas gracias. Ya salieron ahí todas las redes para que puedan sumarse, así que les agradezco a los dos por compartir gracias. Con nosotros gracias. Esta alegría, porque además ustedes contagian toda la alegría de saber que están trabajando desde la vocación para contagiar a otros, así que muchas gracias.
1: Así es.
2: Muchas gracias a ustedes.
0: Abrazo.
1: Gracias, Gabriela.

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1: Se acerca a las 12 del día, momento en que recordamos que el arcángel Gabriel anunció a la Virgen María la encarnación en su vientre del Hijo de Dios. Recemos el Ángelus y pidamos por nuestras necesidades, las de nuestros seres queridos y las del mundo entero.
2: En el nombre del Padre, y del Hijo, y del Espíritu Santo.
3: Amén.
2: El ángel del Señor anunció a María.
3: Y concibió por obra del Espíritu Santo.
2: Dios te salve María, llena eres de gracia, el Señor es contigo. Bendita eres entre todas las mujeres, y bendito es el fruto de tu vientre Jesús.
3: Santa María, Madre de Dios, ruega por nosotros los pecadores, ahora y en la hora de nuestra muerte. Amén.
2: He aquí la esclava del Señor.
3: Hágase en mí según tu palabra.
2: Dios te salve María, llena eres de gracia, el Señor es contigo. Bendita eres entre todas las mujeres, y bendito es el fruto de tu vientre Jesús.
3: Santa María, Madre de Dios, ruega por nosotros los pecadores, ahora y en la hora de nuestra muerte. Amén.
2: Y el Verbo se hizo carne.
3: Y habitó entre nosotros.
2: Dios te salve María, llena eres de gracia, el Señor es contigo. Bendita eres entre todas las mujeres, y bendito es el fruto de tu vientre, Jesús.
3: Santa María, Madre de Dios, ruega por nosotros los pecadores, ahora y en la hora de nuestra muerte. Amén.
2: Ruega por nosotros, Santa Madre de Dios,
3: para que seamos dignos de alcanzar las promesas de Jesucristo.
2: Oremos. Infunde, Señor, tu gracia en nuestras almas, para que los que hemos conocido por el anuncio del ángel la encarnación de tu Hijo Jesucristo, por su pasión y su cruz, seamos llevados a la gloria de la resurrección, por el mismo Jesucristo nuestro Señor.
3: Amén.
2: En el nombre del Padre, del Hijo y del Espíritu Santo.
3: Amén.

Mis queridos hermanos, hermanas, reciban ustedes el afectuoso saludo franciscano de paz y bien. Nos encontramos en el mes de noviembre, el mes de la familia. Y quiero decirle, recordarle o hablarle de la familia como escuela de amor. La familia es una escuela donde, como el término lo indica, se aprende, se educa, pero sobre todo en el amor. Un amor que viene como secuencia. Si bien es cierto, la familia es una maestra que enseña lo que ha aprendido, lo que ha aprendido del Creador. Es por ello entonces que la familia se convierte en esa escuela para que los miembros de ella aprendan con el testimonio de los suyos, con el ejemplo de los suyos, aprendan a amar. Lo que los padres manifiestan ante sus hijos, los hijos toman, absorben, extraen de sus padres. Lo que ellos ven, escuchan, entienden. Por eso, en la familia no hay engaño, o no debe haber engaño, o la familia no debe engañarse a sí misma, diciéndole a una parte que haga una cosa cuando ellos hacen otra. Hay que enseñar. Hay que ser pedagogos, pero pedagogos en la parte afectiva del amor. La familia está llamada a manifestar, a dar, a recibir amor. No es que tú me das y yo no te doy, o si tú me das, yo te doy. Es un conjunto en el que el padre y los hijos y el padre y la madre son como una comunidad, y en esa comunidad se manifiesta lo que han recibido, primero de Dios y luego de los suyos, que son los padres. O sea, es una herencia, pero una herencia positiva,

das lo que tienes. ¿Qué tienes en tu vida? En este caso, enseñarlos como pan afectivo de la familia, el amor. Por eso digo que la familia es una escuela donde todos aprendemos de todos. El niño es muy afectivo, pero los padres devolverle esa afectividad con que un niño quiere abrazar a sus padres, sin rechazo, sin gestos, sin mala cara, sin cansancio, es estar ahí unos para otro. No es simplemente de una parte, es equidad para que juntos crezcamos y en la familia se crezca en el amor. Pedagoga porque conduce a amar, conduce y hace que crezca y florezca el amor entre unos y otros. Que tú puedas rezar juntos con tu familia, que puedas rezar y orar por la familia y llevar a tu mente en tu oración a ese miembro de la familia que necesita más amor, más afectividad, más cariño. No se puede dar a uno más y a otro menos, o tildar a uno de ovejita negra y a otro el santo. Todos somos parte de la educación en el amor de la familia. Muchas gracias, queridos hermanos, por escuchar, por ver este mensaje en Minutos de Esperanza. Recordarle que este mensaje es transmitido por el canal de la parroquia San José de la Montaña, a la vez transmitido por Unavisión.com y también por Naranja TV Dominicana. Que el Señor les bendiga en el nombre del Padre, del Hijo, del Espíritu Santo. Amén. Que Dios les bendiga, mis queridos hermanos. Paz y bien.

convocados como facilitadores, hemos seguido profundizando en nuestra misión, en nuestra tarea, adquiriendo nuevas herramientas para poder facilitar el diálogo, el intercambio entre los participantes del Sínodo de los Miércoles. Y también hemos conocido la metodología de trabajo que está basada en la conversación en el espíritu y que los consensos necesarios, los acuerdos para determinar cuáles son los grandes temas en los que la Iglesia tiene que avanzar para crecer en una Iglesia sinodal, es decir, una Iglesia que promueva la participación, la comunión para la misión.

0: pregunta.
1: Jesús trasciende y ordena. Y este pasaje del Evangelio es una invitación a integrar las dos realidades de nuestra vida. Muchas veces caemos en la tentación de separar nuestra vida de fe de nuestra cotidianidad y llegamos incluso a decir, una cosa es mi vida de fe, mi vida en la iglesia, y otra cosa es mi vida de todos los días. Pero Jesús una vez más nos invita a integrar estas dos dimensiones y nos recuerda que así como esa moneda tenía impresa la imagen del César, en nosotros está impresa la imagen del Creador. Y por lo tanto, es a Él a quien nos debemos. Pero ese darnos no es porque Dios lo exija. Y esa es la clave de este Evangelio. No es una cuestión de justicia, no es una cuestión de política. Es una cuestión de amor. Dios ha impreso en nosotros su imagen. Nos hizo semejantes a Él porque nos ha regalado algo de sí. Y por eso nosotros debemos reconocer de dónde venimos, de quién somos, para poder así marcar el horizonte de nuestra vida. La gloria del César está en su moneda del oro. Pero la gloria de Dios está en el hombre que vive de verdad la grandeza de ser su hijo. Quiero invitarte a que le pidas a Dios que tu vida, que tu corazón sea un reflejo transparente de su amor, para que los que te encuentren todos los días puedan ver en lo profundo de tu alma el reflejo del amor de Jesús. Que el Señor nos dé la gracia de poder descubrir nuestra dignidad, nuestro ser imagen y semejanza suya, y que podamos día a día buscar responder ese amor de Dios, integrando las dos dimensiones de nuestra vida.

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Su nombre, Jesús de Nazaret. 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Se le acusa de predicar la verdad, de llamarse hijo de Dios y de enseñar a amar al prójimo como a sí mismo. Recompensa, salvación y vida eterna. 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

Señor Jesús, aunque pase por valles oscuros, sé que tú estás conmigo. Aunque a veces siento que mi mundo se acaba, sé que tú me das tu mano y me levantas, porque tú me has amado hasta el extremo, Señor. Y en ti puedo encontrar la paz que el mundo me ha robado. Gracias, Jesús, amado mío, porque cuando más te necesito, tú siempre allí estás. Te amo, Jesús, con todo mi corazón.

0: Queremos comenzar a orar por ti. Queremos orar primero para que el Señor sane tu corazón. Oramos por esos corazones tristes, por esos corazones lastimados, por aquellos que en este momento se sienten quebrantados, por aquellos que han sido despreciados, por aquellos que han sido humillados. Oramos por el corazón de esa madre que sufre el alejamiento de su hijo o de su hija. Oramos por el corazón de esa madre que sufre la ofensa de su esposo. Señor, pon tu mano llagada en esos corazones. Queremos orar por aquellos que creen que no sirven para nada, por aquellos que se sienten fracasados. Hermano, hermana, te recordamos que Dios todo lo hizo bien. Bendito seas. Únete a nosotros.
1: Hoy,
0: dilo,
1: Señor Jesús,
0: confía en Él.
1: Vengo ante ti,
0: Santo Dios.

Sí, Señor. Queremos orar por aquellos que están enfermos en su cuerpo, porque el tiempo de los milagros no ha terminado. Porque Jesús sigue vivo, porque Jesús sigue obrando, porque el Dios que hoy está aquí es un Dios de poder. Cree en el Señor, confía en Jesús, no tengas miedo, porque esa enfermedad, porque ese problema servirá para que la gloria de Dios se manifieste. Porque los problemas de ahora son los testimonios que el día de mañana vamos a estar dando.

Queremos orar por aquel que está padeciendo un fuerte dolor. Si crees, verás la gloria de Dios. No importa lo que te han dicho. Lázaro llevaba ya 4 días enterrado. Y Jesús le dijo a Marta: si crees, verás la gloria de Dios. El tiempo de los milagros no ha terminado. No importa lo que los médicos te han dicho. El médico de médicos, el Señor de señores, no ha dicho la última palabra. Aquí está Jesús. Oramos por esa migraña. Oramos por ese dolor de cabeza. Oramos, Señor, por ese dolor en ese oído. Pon tu mano, Jesús. Pon tu mano, Señor, en esa cervical. Pon tu mano, Señor, en esa tiroides. Pon tu mano, Señor, en esa columna. Siente el poder de Jesús en este momento. Oh, alabado seas, Jesús, porque estás sanando, cree. Oh, alabado seas, Señor, porque estás haciendo experimentar ese calor y ese fuego. No tengas miedo. El Señor te está tocando. El Señor está obrando en ti, porque el tiempo de los milagros no ha terminado. Sigue pidiendo, sigue creyendo. Oramos por ti, hermano, hermana, a quien los médicos le han dicho que tienes cáncer. Recuerda que las enfermedades han sido nominadas por los hombres. Yo sé en quién he puesto mi confianza. Y en este momento, si crees, verás la gloria de Dios. Pon tu mano, Señor, llagada en ese cáncer. Pon tu mano, Señor, en ese pecho. Pon tu mano, Señor, en ese vientre. Quema con tu poder. Pon tu mano, Señor, en esas células que están muertas. Señor, todo es posible para el que cree. Y el que hizo caminar al paralítico, y el que hizo ver al ciego y oír al sordo está aquí. Y hoy está obrando en ti. No vaciles. El tiempo de los milagros no ha terminado. Dios está obrando en ti, hermano, hermana. No te acostumbres a vivir con la enfermedad. Dios quiere sanarte en este momento. Y darás testimonio. Y te levantarás de esa cama. Y el Señor permitirá que lo alabes, que lo bendigas. Y muchos creerán por el testimonio que vas a dar. Pon tu mano, Señor, en esa pierna. Pon tu mano, Señor, en ese brazo. Comienza a moverlo, hermano, hermana. No tengas miedo. En fe, Dios está obrando en este momento. Pon tu mano, Señor, en esa gastritis, en esa colitis, en esa enfermedad que lleva años dominándote. Hoy es día de liberación. Hoy el Señor está rompiendo cadenas. Pero créelo. Si crees, verás la gloria de Dios. Estamos delante de Jesús sacramentado. Y el Señor está obrando en ti. Siente ese calor. Siente ese fuego que te está envolviendo. Es el fuego del Espíritu Santo. Bendito seas. Hoy, dilo, Señor.

0: Se acerca a las 12 del día, momento en que recordamos que el arcángel Gabriel anunció a la Virgen María la encarnación en su vientre del Hijo de Dios. 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
1: Bienvenidos a este segundo encuentro de implementación del Sínodo, organizado por el equipo continental de animación del Sínodo y el CEVITEPAL. Hoy tendremos como eje de reflexión el acceso efectivo de laicos, laicas y personas consagradas a funciones de responsabilidad en la Iglesia. Recordamos que este ciclo, que realizamos los segundos y cuartos viernes de cada mes, tiene como objetivo profundizar sobre algunos aspectos teológicos y prácticos del proceso de implementación del Sínodo que estamos transitando durante este año 2026. A partir del itinerario de 10 ámbitos con prácticas que pueden ser asumidas en los distintos planes pastorales, parroquiales o nacionales, así como en la revisión de estructuras eclesiales, vamos transitando este camino que nos ilumine para discernir en nuestras comunidades los itinerarios más sinodales que nos hagan crecer en comunión, participación y misión. El eje de hoy tiene como inspirador el número 60 del documento final del Sínodo, que nos recuerda que, en virtud del bautismo, hombres y mujeres gozan de igual dignidad en el pueblo de Dios. Y hablando específicamente de las mujeres en la Iglesia, dice que esta asamblea justamente hace un llamamiento a la plena aplicación de todas las oportunidades ya previstas en la legislación vigente en relación con la función de la mujer, en particular en los lugares donde aún no se han implementado. No hay nada que impida que las mujeres desempeñen funciones de liderazgo en la Iglesia. Lo que viene del Espíritu Santo no puede detenerse, dice el documento. Y a nivel más general, podemos dejarnos también iluminar por el número 77, que específicamente menciona cuatro aspectos a tener en cuenta. Una participación más amplia de laicos y laicas en procesos de discernimiento eclesial y en todas las fases de los procesos decisionales. Un acceso más amplio de laicos y laicas a los puestos de responsabilidad en las diócesis y las instituciones eclesiásticas, incluidos los seminarios, los institutos y las facultades de teología. Un mayor reconocimiento y apoyo a la vida y a los carismas de los consagrados y consagradas y a su empleo en puestos de responsabilidad eclesial y el aumento del número de laicos y laicas cualificados que se desempeñen como jueces en los procesos canónicos. Como hemos hecho también en nuestro primer encuentro, los invitamos justamente a reflexionar sobre este aspecto en particular y lo vamos a hacer con dos ponentes que nos van a iluminar sobre los aspectos teóricos y dos experiencias, dos testimonios desde los aspectos, podríamos decir, más prácticos. Y también los invitamos a que nos vayan escribiendo y comentando a través de las redes sociales desde dónde están participando en este conversatorio y a también a dejar sus preguntas a los ponentes para que después, en los últimos momentos de este conversatorio, podamos formulárselas. Comencemos entonces ya con las reflexiones teológicas. Nos van a acompañar entonces en este primer tramo el doctor César Kuzma y la doctora Carolina Bacher. Vamos a dar la bienvenida al doctor César Kuzma, que es teólogo, laico, casado y padre de dos hijos. Es brasileño, doctor en teología por la Pontificia Universidad Católica de Río de Janeiro y actualmente es profesor investigador de la Pontificia Universidad Católica do Paraná en Curitiba, Brasil. Es miembro de la Comisión de Asesoría Teológica de Cáritas Argentina, Cáritas América Latina y el Caribe y miembro del Consejo Editorial de la revista Concilio. En febrero del 2026 fue elegido nuevo coordinador ejecutivo del Fórum Mundial de Teología y Liberación. César, ¿cómo estás? Buenas tardes, buenas noches. Muchas gracias por tu presencia y te damos la bienvenida y te escuchamos.
2: Sí, gracias, Padre Pedro, por la oportunidad y por la saludación. É uma alegria. Boas noites a todos, boas noites a todas. Um grande saludo desde Brasil, desde Curitiba, que se queda mais ao sul de Brasil, e aqui se hace muito frio nesse momento. Agradeço a oportunidade, a invitação. É uma alegria compartilhar esse momento com o Padre Pedro, também com Caro Bacher, com Janet e Ángel, que vão nos trazer testemunhos depois. Mas me gostaria de solicitar alguns segundos para, em português, fazer uma saudação aos meus amigos do Brasil que estão acompanhando essa transmissão, em especial os companheiros e amigos do Conselho Nacional do Laicato do Brasil e os alunos do curso de Teologia da PUC do Paraná, onde eu sou professor, que estão acompanhando. Muito obrigado pela presença. E um grande saludo a todos e todas. Bueno, estamos na fase da implementação do sínodo, e nesse processo muitos passos estão ocorrendo em nossas dioceses, em nossos espaços, comunidades, pastorais. Há passos largos e há passos curtos. E o hecho que há um chamado na igreja, e esse chamado é sinodal, e esse chamado é para todos. Não podemos olvidar e se quedar ao largo desse chamado, porque está cerca e nos invita a todos. Pero especificamente del laicado, que es de donde estoy hablando, porque soy un cristiano, un teólogo laico, me gustaría decir algunas palabras sobre la situación que estamos viviendo, que estamos comprendiendo, y cuál es un poco la base de lo que nos estamos estructurando en este momento. Y también, con cierto atrevimiento, me gustaría poner algo también acerca de las mujeres, porque el número 60 del documento habla específicamente de esa situación. Há muito a caminhar, há passos que já estão sendo construídos em nossos espaços eclesiais, mas há outros que devemos trazer também. E também algo da vida consagrada, porque todos nós estamos involucrados nesse processo, e o processo sinodal, me gusta chamar assim, porque é um processo que estamos construindo, nos invita a algo novo. E quando temos algo como uma proposta nova, temos claro que muitas das estruturas que temos, muitos dos espaços que temos, não são sinodais. Muitas das formações que hemos recebido em nossas faculdades de teologia, em nossas catequeses e muitas práticas pastorais estão em processo de cambio para que se possa recepcionar os avanços do sínodo e que se possa avançar em aspectos que são fundamentais. Mas o primeiro ponto que devemos tratar acerca do processo sinodal é perguntar e entender que a igreja sinodal que estamos aqui tratando é uma igreja que tem como base teológica toda a eclesiologia do Concílio Vaticano II, que em primeiro encontro deste conjunto de binários ha tratado acerca dessa situação. E quando tratamos acerca da eclesiologia do Vaticano II, temos claro que a igreja nasce da Trinidade. Ou seja, a igreja é mistério, e essa igreja como mistério se faz presente, se faz história, e uma igreja que é povo de Deus. E por essa situação, esta igreja é sacramento e actua, e em sua atuação anuncia o reino de Deus como tarefa missionária, e essa tarefa missionária é uma invitação para todos e todas. Então, o processo que temos com a eclesiologia do Vaticano II é que todos tomamos parte na missão da igreja. Todos assumimos responsabilidades, cada qual ao seu modo, cada pessoa na vocação e no ministério que é chamado. Há responsabilidades que são diferentes, mas todos temos a mesma dignidade dessa dimensão e desta opressão. Então, é importante ter claro a teologia, a eclesiologia do Vaticano II. E a teologia do Vaticano II põe o bautismo como um ponto de referência. E por el bautismo, todos nós somos chamados a ser sujeitos eclesiais. E para nós que estamos aqui em Latinoamérica, a expressão sujeitos eclesiais nos é muito cerca, porque é uma afirmação que temos no documento de Aparecida. Então, todos nós somos discípulos missioneiros, somos bautizados, temos que buscar uma consciência e uma madurez nessa nossa posição como cristianos, e somos chamados a ser sujeitos eclesiais. Esse é um ponto fundamental. Como sujetos somos activos en la iglesia y como personas que son activas asumimos una corresponsabilidad en la tarea de la misión. Eso para nosotros como laicos, hombres y mujeres, jóvenes, mayores, para la vida consagrada, para todos. Y es posible percibir que hay algunos cambios en ese proceso si miramos algunos años atrás, si miramos cómo era la estructura de la iglesia antes del Vaticano II, donde tenía para arriba una estructura eclesiástica con una parte significativa o total del clero y el laicado y también la vida consagrada de forma pasiva en la base de esa estructura. La eclesiología del concilio pone Cristo al centro y nosotros estamos alrededor de ese Cristo, siendo enriquecidos por dones y carismas que nos alimentan en la propuesta que debemos construir. Y esos dones y carismas, cuando están involucrados en la historia, involucrados en la sociedad, nos invitan a tareas que son específicas. Entonces, somos llamados a una participación. Y esa participación tiene muchos modos. Tenemos como participar actuando efectivamente en lo que es propio de nuestra vocación, pero también en espacios donde la misión es correspondiente a lo que estamos haciendo y que somos llamados a actuar, pero también somos llamados a participar en espacios de decisión. Y una grande contribución que estamos recogiendo del proceso sinodal es que esos espacios pueden ser construidos en conjunto en nuestras comunidades, en nuestros espacios de trabajo, en las facultades de teología, en las diversas pastorales que tenemos, para que se pueda lograr dimensiones nuevas y buscar hacer algo nuevo dentro de esa situación que estamos buscando. Esa participación no viene solamente de una voluntad, porque quiero hacer esto o que me gustaría hacer otra cosa. Esa participación viene del carisma que es dado por el Espíritu que alimenta y enriquece la dinámica de la iglesia. Y la iglesia involucrada en su base, involucrada en la historia y atenta a los signos de los tiempos, va a buscar construir actitudes y procesos de participación dentro de esa tomada de decisión. Entonces, hay algunos cambios que están ocurriendo, pero me gustaría centrar que esta efectiva participación que tenemos como laicos y también como hombres y mujeres, como la vida consagrada, viene de una conciencia que debemos tener del bautismo y que por el bautismo somos sujetos eclesiales y como sujetos somos llamados a tener una actitud activa en todo el proceso de construcción en la iglesia. Es como decir, somos llamados a sentir con la iglesia y sentir con el mundo. Sentir con la iglesia es permitir que el proceso eclesial haga parte de mi vida. Y sentir con el mundo es estar atento a los signos de los tiempos para que la propuesta misionera, que es de toda la iglesia, que es de todos nosotros, pueda ofrecer algo concreto a la sociedad también. Y esa dimensión de participación, de sentimiento de la fe con la iglesia y con el mundo, esa dimensión de ser sujeto eclesial, tiene como base una dimensión de comunio, de comunidad, que es concentrar aquello que es esencial en tareas, en procesos que son sinodales y que estamos construyendo. Y eso somos invitados todos, como laicos, como laicas, como hombres, como mujeres, como personas que están involucradas acerca de eso. Y tenemos en nuestras comunidades eclesiales de América Latina algunas experiencias que son fundamentales y que ofrecen a nosotros caminos que se pueden construir. Por ejemplo, no se puede olvidar en Latinoamérica de las comunidades eclesiales de base, que son espacios que tienen la palabra de Dios en el centro y una dinámica ministerial que se queda alrededor y hay una participación efectiva de hombres y mujeres que deciden ser iglesia y como iglesia actúan en la sociedad donde están involucrados. Es una experiencia, no es la única, pero es una experiencia también que podemos tener. Hoy podemos mirar algunas personas que ocupan espacios de decisión em dioceses, em pastorais, em arquidioceses, em organismos eclesiais, em faculdades de teologia, seja em nossos países, pero também em espaços que são um pouco mais grandes ou que estão nas estruturas eclesiais para poder servir e para poder escutar. 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Então, esses são alguns aportes que me gostaria de poner acerca disso. Não é algo que está pronto, está listo, devemos construir a cada tempo. Há passos dados e que se pode recorrer e escutar algumas experiências. Há outros passos um pouco mais lentos e que devemos buscar também, pero há muita coisa a recorrer e é um tempo favorável para poder tratar acerca dessa situação. Então, me gostaria de acercar acerca desses pontos principais. 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Por ora, seria um primeiro aporte para poner em discussão. E, uma vez mais, muitas graças por a atenção, muitas graças por essa oportunidade. Um grande saludo, um abraço a todos e todas.
1: Muy bien, muchas gracias, César. Quedamos, por supuesto, en contacto también para luego poder ir respondiendo las preguntas que nos van haciendo a través del chat. Y los invitamos también a que vayan formulando esas preguntas y, a su vez, comentándonos desde dónde nos están escuchando o viendo. Agradecemos a quienes ya nos han escrito desde México, Panamá, Argentina, Costa Rica, Perú, Venezuela, bueno, toda América Latina y el Caribe también unida en este momento de reflexión sobre cómo avanzar en la implementación del sínodo en nuestras comunidades, en nuestras parroquias, en nuestras diócesis, hoy particularmente con este tema del acceso efectivo a los lugares de decisión de los laicos, laicas y la vida religiosa. Y vamos ahora, para continuar con esta reflexión teológica y esta, la profundización sobre este aspecto en particular, a darle la bienvenida a Carolina Bacher Martínez, que es laica, doctora en teología pastoral por la Facultad de Teología de la Universidad Católica Argentina, donde es profesora asociada, profesora visitante en la Facultad de Ciencias Religiosas y Filosofía de la Universidad Católica de Temuco e integrante del equipo teológico pastoral del CELAM y de la Fundación Teologanda. Carolina, ¿cómo estás? Bienvenida y escuchamos atentamente entonces también tu reflexión sobre este tema.
3: Bueno, Pedro, muchas gracias. Muchas gracias por la invitación a Cevitepal y a cada uno del equipo de animación del sínodo. Voy a compartir acá algunas reflexiones complementarias a la propuesta de César, ¿no? Yo quería pasar, estamos próximos a celebrar la fiesta de Pentecostés y quería como traer a nuestra memoria cómo nos estamos imaginando Pentecostés, ¿no? En esta primera placa vemos a los apóstoles reunidos recibiendo el Espíritu Santo. En esta segunda placa también tenemos la presencia de María entre ellos. Y recién en esta última placa tenemos lo que afirma el documento final. El día de Pentecostés en el cenáculo estaba presente María, la Madre de Dios, junto a muchas mujeres que habían seguido al Señor, ¿no? Es decir, no estaban solo los apóstoles, sino también María y otras mujeres. Sin embargo, acá el documento final omite una expresión que es importante y es que estaban también, como dice el texto de hecho, estaban los apóstoles, estaba en compañía de algunas mujeres María, la madre de Jesús, y de sus hermanos, ¿no? Otros discípulos que no eran los apóstoles, otros discípulos. Entonces acá tenemos que todos quedaron llenos del Espíritu Santo, ¿no? Pentecostés desciende el Espíritu a una comunidad diversa de varones, de mujeres, de discípulos, entre los cuales estaban los apóstoles con un servicio especial, con un servicio específico entre ellos, pero todos reciben el Espíritu Santo y todos quedaron llenos del Espíritu Santo y comenzaron a hablar en distintas lenguas según el Espíritu les permitía expresarse. Entonces, esta imagen de Pentecostés, de esta iglesia diversa, es la que nos permite imaginarnos cómo está llamada a ser la iglesia hoy, ¿no? No es algo que estemos cambiando con respecto a cómo Dios soñó la iglesia, sino que recuperamos la tradición genuina de esta diversidad que está ya desde los orígenes. Según cómo imaginemos Pentecostés, así nos animaremos a organizarnos como iglesia local, en cada parroquia, en cada comunidad, ¿no? Por eso el documento final va a afirmar que el proceso sinodal ha mostrado que el Espíritu Santo suscita constantemente una gran variedad de carismas y ministerios en el pueblo de Dios, ¿no? Y esto nos interpela para que nosotros en cada comunidad, en cada iglesia local, ampliemos las posibilidades de participación en el ejercicio de esta corresponsabilidad diferenciada. Es muy bonito lo que dice el número 60, porque el argumento para ampliar estas posibilidades tiene que ver con que la misión sea cada vez mejor, sea más significativa, podamos llegar cada vez más a nuestros hermanos y hermanas de todo el mundo, ¿no? En particular, el número 60 va a subrayar la importancia de abrir espacios de liderazgo y de autoridad para las mujeres, como bien decía César, ¿no? Y el padre Pedro, nada hay que impida que las mujeres desempeñen funciones de liderazgo en la iglesia. Lo que viene del Espíritu no puede detenerse. Ya el Papa Francisco subió a la categoría de fiesta la celebración de María Magdalena y eso nos llena de alegría y nos permite celebrarla junto al resto de los apóstoles, ¿no? Esto implica una opción por renovar en cada iglesia local la ministerialidad laical, es decir, algunos de los servicios pueden ser no solo reconocidos, sino instituidos para que estén presentes de una manera más orgánica en este servicio eclesial y pueda favorecer la coparticipación de todos. Acá también el padre Pedro refirió a este número que nos hace imaginar más oportunidades de participación en la comunidad, ¿no? En los procesos de discernimiento y en las distintas fases de los procesos decisionales, responsabilidades en las diócesis, de laicos, consagradas, los jueces. También nos invitan a imaginar más oportunidades de participación. Ya hay experiencias de religiosas predicando retiros a seminaristas y al presbiterio de una diócesis, teólogos y teólogas laicos dando capacitaciones a obispos, religiosas a cargo de comunidades parroquiales, coordinadoras laicas de consejos pastorales diocesanos o parroquiales, entre otras experiencias, ¿no? Ahora, ¿qué recepción está en juego en estas dinámicas? Bueno, voy a detenerme un minuto también, porque como dijo bien César, el número 60 especifica este llamado a avanzar en la participación de las mujeres. Y esto porque, como dice el número 52, mejorar las relaciones en la iglesia pasa también, inequívocamente, por mejorar la relación entre varones y mujeres. Requiere, por una parte, la aceptación de las mujeres convocadas. Esto no se puede dar por supuesto, ¿no? Por varios motivos, porque también como parte de todo el reino de Dios, por momento en las comunidades se ve que falta un deseo de participar, hay cierto recelo por los tiempos personales, entonces es una etapa donde si se abren oportunidades a las mujeres es importante que ellas estén dispuestas a colaborar, estemos todas dispuestas a colaborar, ¿no? A veces también algunos imaginarios, algunas mujeres o en algunos momentos tenemos imaginarios como que no podríamos, no tendríamos suficientes capacidades. Bueno, Esto es importante que cada una de nosotras revise, que confíe en los dones que el Espíritu ha suscitado y que los esté dispuesta a ponerlos al servicio de la comunidad. Por otra parte, también se necesita una sororidad, una hermandad entre mujeres, ¿no? Porque implica que cuando una es convocada, las demás nos alegremos con ella, convalidemos sus posibilidades, estemos dispuestas a colaborar con ella. Y por otro lado, en aquellas que tienen o que tenemos alguna responsabilidad delegada, también un compromiso de promover especialmente a las demás mujeres, sean laicas o religiosas, ¿no? Es un compromiso que cuando tenemos un rol, cuando hemos sido, como cuando tenemos un puesto también de servicio, poder promover y que haya cada vez más mujeres al servicio y con roles de liderazgo dentro de la iglesia. También implica la aceptación por parte de los varones que han quedado a su cargo, es decir, cuando en roles tradicionales que estaban a cargo de presbíteros o de varones queda a cargo una mujer, a veces genera ciertos interrogantes, ciertas inquietudes, no es habitual, ¿no? En mi caso, por ejemplo, doy teología pastoral y quizás algunos presbíteros se extrañan o hoy justo un alumno me había dicho, nunca había tenido una profesora mujer en el seminario, ¿no? Es decir, comporta todavía hoy una novedad y por lo tanto implica esa disponibilidad para aceptar los dones que habitualmente no venían como de las mujeres, no eran reconocidos, y una cierta reconfiguración de los roles, que los varones asumen en las tramas pastorales, ¿no? Por último, en todos los que están observando estos procesos, bueno, renovar la confianza de que esta es una propuesta que el Espíritu está suscitando, que tiene marchas y contramarchas, pero que nos animamos a aventurar que una iglesia que trabaja junta, en donde todos colaboramos con la misión, será una iglesia que pueda ser mejor servidora de nuestros hermanos y hermanas, especialmente de aquellos que más sufren, que están en situación de pobreza y que también están invitados y estamos invitados a hacerles un lugar destacado en nuestras comunidades. Hasta aquí mi presentación.
1: Muy bien, muchas gracias, Carolina. Realmente han sido dos presentaciones que nos han ayudado a profundizar justamente sobre este tema y que nos invitan también a reflexionar y a hacernos preguntas y también a ir convirtiéndonos en este camino sinodal para que podamos tener una recepción adecuada, ¿no? Particularmente por lo que el Espíritu va suscitando justamente en las comunidades, en la Iglesia, en este tiempo. Recordando además que este año, 2026, es el año particularmente donde estamos llamados a implementar lo que nos está proponiendo el documento final del Sínodo. El 25 y el 26 es el tiempo justamente para dar esos pasos necesarios en orden a transformar nuestra Iglesia para que tenga un rostro más sinodal, donde la participación y la comunión se viva de manera más integral y que sea efectiva, en orden siempre a la misión, pero también, además de estos procesos de conversión que tenemos que dar personal y comunitariamente, donde se pueda ir transformando también las mismas estructuras que vayan asegurando justamente este camino. Ya en el año 2027, el año venidero, vamos a comenzar con las asambleas de evaluación a nivel diocesano, a nivel nacional, y en el 2028 serán las asambleas a nivel continental y también la asamblea eclesial para evaluar este tiempo de implementación sinodal y también para seguir adelante con el proceso. Por eso, bueno, la urgencia de que en este año sigamos adelante dando pasos concretos. Pasos que ya se están dando, ¿no? Y por eso queremos destacarlos también. Y por eso en estos conversatorios también vamos viendo cuáles son ellos a partir de experiencias y testimonios concretos. Por eso ahora en esta parte del conversatorio, en esta primera parte, vamos a dar la bienvenida a Janet Rincón Morales, que es laica ignaciana, venezolana, miembro de la Comunidad de Vida Cristiana, CBS, doctora de Ciencias Médicas y licenciada en Comunicación Social, Mención Desarrollo Social. Ha promovido y liderado la participación de laicas y laicos en diversas instancias eclesiales de su país y en espacios internacionales. Actualmente presta servicios como coordinadora del Observatorio Socioantropológico y Pastoral del Centro de Gestión del Conocimiento en el SENA. Janet, ¿cómo estás? Bienvenida y te escuchamos.
4: Padre, qué gusto saludarle de nuevo. Saludos a todos, a los que están siguiéndonos a través de las redes, de YouTube. Pues estoy muy contenta de este espacio me encanta poder compartir cuáles han sido esas experiencias de participación como laica dentro de nuestra iglesia. Y cuando me invitaron, la verdad es que como que me remonté hasta la infancia, ¿no? No sé si se está viendo por ahí la diapositiva. Ok. Dice, quería decirles así, mi escuela de sinodalidad no empezó en la oficina diocesana, no empezó en la parroquia, no empezó en el templo y mucho menos en el Vaticano, empezó en la mesa que compartíamos en la casa, en el hogar. Mi padre cursillista entendía aquello de la iglesia soy yo, y eso nos enseñaron desde muy pequeños, de manera que cuando ya vamos madurando el tema de los carismas y la vocación, siempre

como sigas en esta sacristía, metiéndote aquí, con esa vestimenta, a estas horas de la noche, sin nadie, yo te voy a sacar. Entonces, ese sentido de hacer familia y de cuidar también la salud psicoemocional del ministro, ¿no? Y de acompañarla en sus afanes, nos fue como cultivando internamente todo este sentido de sinodalidad que ahora explota, con el llamado del Papa Francisco, explota, bueno, quizás medio siglo después. Pero no quería dejar de compartir esto porque ese es un elemento que nos toca a todos, a todas. Lo cultivamos en la familia. La sinodalidad y la corresponsabilidad laical comienza por nuestra educación en el hogar. Luego toda esta experiencia fue como increciendo, ¿no? Esto que llevó a espacios de ministerio de música o de la catequesis de confirmación. Que fue gracias a que sacerdotes creyeron también en la preparación o en la fidelidad o en ese ardor apostólico que teníamos, fue como creciendo, ¿no? Esto nos llamó, como dice aquí el segundo paso, a crecer en talla y en sabiduría, o sea, en nuestra evolución normal, como personas. Y aquí esta frase, ¿no? Para que los consejos y las asambleas sean efectivos, los criterios de integración deben exigir una formación espiritual, doctrinal, sociopolítica sólida, una competencia técnica y también una audacia profética. Es decir, nosotros fuimos formados, y no solo en la casa, dentro de los mismos espacios eclesiales, para asumir estos servicios de liderazgo. Fuimos formados en Biblia. Pues, por supuesto, en cultivar una espiritualidad, en doctrina, en muchas áreas, y después pues, comenzamos a poner al servicio, ¿no? Luego, un modo de proceder sinodal. Esa formación va siguiendo nuestra propia vocación, ¿verdad? En mi caso particular, bueno, como dijeron que compartamos experiencias, no, simplemente estoy compartiendo una historia de vida con ustedes. Una vez que uno se encuentra con Cristo y que entiende que el Señor ama a todo hombre, a toda mujer, pues uno quiere servirle. Cada uno tiene su vocación y su carisma particular. En mi caso, me sentía llamada a servir como médico. Y me fui preparando y la iglesia samaritana se acerca justamente a las personas enfermas. Diríamos que uno de los primeros servicios que presta la iglesia es la atención al enfermo, el acompañamiento al enfermo. Bueno, siguiendo los pasos de Jesús que también vio que su reino, que la llegada del reino podía manifestarse en esta salud integral. De manera que efectivamente, comenzó ese proceso de formación profesional también, con la mirada puesta en la iglesia. Y quería comentarles que en este proceso que luego me lleva a ocupar un lugar, como en este caso, en el Consejo Episcopal Latinoamericano y Caribeño, en el Centro de Gestión del Conocimiento, pues pasó primero por ese servicio parroquial, por ese servicio diocesano. También he prestado servicios en la conferencia episcopal de mi país, es decir, que ya un servicio nacional para llegar ahora a ese servicio latinoamericano e incluso a nivel de la iglesia, digamos, universal, por otros servicios que presto en vinculación con el Dicasterio del Desarrollo Humano Integral. Pero quiero destacar que en este recorrido no he caminado sola. Para construir la iglesia sinodal, cada uno como persona pone un ladrillo, un bloque para construir esa iglesia, al igual que los movimientos. Aquí no hay un movimiento laical mejor que el otro, no hay un movimiento eclesial mejor que el otro. Todos tienen su carisma. Yo comparto lo que ha sido mi experiencia. Primero, ya les comentaba, ¿no? Mi padre cursillista, que tenían como esos tres patitas que era la piedad, la formación y el apostolado, la misión, de ahí supimos en la casa de este compromiso bautismal, creamos conciencia de que somos sacerdotes, profetas y reyes.

0: somos iglesia, pero fíjense que después, ya en la adolescencia, me encuentro con lo que es la comunidad de vida cristiana, y la traigo a colación porque también ha prestado, ha jugado un papel importante, al menos en mi experiencia. Las comunidades de vida cristiana, de espiritualidad ignaciana, están vinculadas a la Compañía de Jesús. Y digamos que así como el jesuita hace ese cuarto voto de servicio al Papa, la comunidad de vida cristiana hace un compromiso también de servicio a la iglesia, de sentir con la iglesia y lo que llamamos las fronteras apostólicas, donde están la pobreza y la globalización, la familia, los jóvenes, hay los servicios espirituales, pero hay uno que es de servicio a la iglesia. ¿Qué es lo que quiero destacar? Que no hemos ido solo. Dentro de la CBX hay un proceso que se llama DAE, discernir, enviar, acompañar y evaluar. De manera que cuando a mí me proponen prestar un servicio en la iglesia o me invitan a prestar un servicio en la iglesia, no voy sola. O sea, desde el inicio, ese proceder es sinodal, porque voy a regresar a una comunidad de referencia en la que nos reunimos para vivir la fe, para que no haya ruptura entre fe y vida en esta vida laical que llevamos, esta vocación laical, y que me van a estar o halando las orejas o diciendo cómo te va. Porque todos dentro de los servicios, pues también tenemos nuestras fortalezas, nuestras debilidades. Entonces, ese acompañamiento comunitario, cuando uno va a prestar un servicio en la diócesis, en un espacio de toma de decisiones, o en la conferencia episcopal, o en el Consejo Episcopal Latinoamericano, no se hace solo. Es como invitar también a que los movimientos laicales puedan sumarse a esto. Luego, espacios de gobierno. La corresponsabilidad no disminuye ni debilita, ni el, vamos a ponerlo así, poder de los ministros ordenados, ni tampoco la vida consagrada. En este momento estamos caminando en espacios como la Comisión Episcopal también de Pastoral Social, nuestro rol, análisis de contexto, otros sebequianos trabajan en la pastoral familiar, en la pastoral de migrantes, en la construcción de paz, en la Universidad de la Amazonía, Mauricio López, por ejemplo, que también es de CBX. Es quizás un ejemplo de lo que se hace, y eso no compite con los servicios de los ministros ordenados. Con la congregación Esclavas de Cristo Rey, que se montó también en este llamado a la sinodalidad, estamos fortaleciendo la participación de laicos y laicas en cada una de las comisiones pastorales. Es decir, que en esa congregación específica, si hay una pastoral vocacional y juvenil, hay dos responsables, una religiosa y un laico. En la pastoral de laicos, una religiosa y un laico. En la pastoral educativa, una religiosa y un laico. Ya no es, no estamos separados. Ahora formamos una familia, que como el fundador se llama Pedro Legaria, se llama Familia Legariana, Familia de las Esclavas de Cristo Rey, pero allí estamos participando en espacios de toma de decisión también de la congregación, y ya se ha abierto la posibilidad a través de una fundación de que los laicos y laicas vinculados a esa congregación puedan participar en la toma de decisiones de la congregación para darle sostenibilidad al carisma, hemos hablado, ¿verdad? Porque la sostenibilidad de las obras no solamente tiene que ver con lo monetario, tiene que haber también un carisma que pueda ser llevado adelante aun si no tenemos suficientes vocaciones religiosas. Y esta congregación así lo ha entendido y sigue abriendo esos espacios de coparticipación. Y luego ya, para cerrar, por supuesto, el criterio para esto es que tenemos que tener tanto religiosas como pastores convencidos de estos y arriesgados, que nos dan la oportunidad de poder servir y de poder estar en esos espacios que antes se podía ver como espacios como de confidencialidad extrema, o de eso de los manejos de recursos económicos, ahí como que no. Bueno, y ahí estamos ahora participando codo a codo con las religiosas y con los sacerdotes. Y luego ya por último, el tema de la acción y la voz de la iglesia en la periferia.
1: Vamos a ir cerrando. Sí.
0: Sí, padre, no lo había visto. Bueno, solo decir que somos la voz de la iglesia en esos espacios de incidencia pública, en espacios de toma de decisiones y de formulación de políticas públicas.
1: Muy bien, muchas gracias, Janet. Gracias por este testimonio tan interesante realmente que nos ilumina y nos sigue mostrando cómo es posible efectivamente que los laicos, laicas, religiosos, religiosas puedan ir también participando en distintos espacios de decisión de la Iglesia. Vamos a estar luego con algunas preguntas, algunas inquietudes que van surgiendo también de quienes nos están escuchando, viendo, participando desde distintos lugares y pueden hacer sus preguntas, que ya son muchas, en el chat y de esa manera entonces podremos ir recogiendo algunas de ellas para también ir aclarando algunas cuestiones o profundizando. Y les agradecemos también que nos van comentando desde dónde están participando en este conversatorio. Y vamos con otro testimonio, otra experiencia. En este caso se trata de Ángel David Montes Reyes. Es laico, es casado, padre de tres maravillosos hijos. Colabora como secretario nacional de la Pontificia Obra de la Propagación de la Fe de las Obras Misionales Pontificias de Puerto Rico. Es coordinador diocesano de la Vicaría de Pastoral de la Diócesis de Caguas, moderador del Consejo Diocesano de Pastoral y del Consejo Permanente para la Sinodalidad Diocesana, doctorando en currículo y enseñanza con subespecialidad en teoría, diseño y evaluación curricular en la Universidad de Puerto Rico y diplomado en misionología por el Centro Latinoamericano de Animación y Espiritualidad y por parte de la Pontificia Universidad Urbaniana de Roma. Ángel David, ¿cómo estás? Bienvenidos, una alegría saludarte y te escuchamos con atención.
2: Saludos, Padre Pedro. Una alegría inmensa poder compartir este espacio con todos ustedes y que no será otra cosa que compartir un poco de ese camino y esa experiencia que me han pedido que pueda realizar en mi iglesia particular. Lo primero, para hablar de sinodalidad y el tema de caminar juntos en el ámbito eclesial, pues tengo que reconocer en primera instancia la vocación a la que he sido llamado y reconociendo en mi familia esa iglesia doméstica donde también tenemos procesos reflexivos, procesos de oración, de discernimiento en conjunto y sobre todo con los niños en ese reconocimiento de que ellos también desde su experiencia de fe nos evangelizan a cada uno de nosotros. Quiero compartir que mis primeros pasos en este aspecto de participación, comunión y misión viene a través de la pastoral juvenil, coordinando la pastoral juvenil de mi parroquia, el Perpetuo Socorro en Caguas, donde tengo la oportunidad de participar en el Consejo Pastoral Parroquial, representando la pastoral juvenil, un ámbito, un espacio donde me sentí escuchado, valorado, integrado, donde tenía voz, donde tenía voto, donde podía aportar a los procesos de decisiones a nivel de la parroquia, y que luego esa experiencia fue creciendo a través de la oportunidad de servir en la Vicaría de Pastoral Juvenil de la diócesis, luego en el equipo latinoamericano de pastoral juvenil como delegado joven de la región y luego a través de las diversas experiencias de las jornadas mundiales. Es decir, estas experiencias a temprana edad, en mi juventud, fueron conformando poco a poco las experiencias que quizás les puedo compartir hoy. En la diócesis, el obispo me nombra como coordinador diocesano de pastoral y misiones. Y comparto por aquí parte del documento, porque me parece que es importante en el asunto de la participación y la corresponsabilidad en la toma de decisiones, de que también haya un reconocimiento oficial a través de estos nombramientos, donde, entre otros aspectos, formo parte ex oficio de la Curia Diocesana, donde también colaboro por invitación del señor obispo en algunos espacios de encuentros del Consejo Presbiteral, atiendo la Oficina Diocesana de Pastoral, doy seguimiento a todo el tema de la vida pastoral y el desarrollo en las diversas instancias, colaboro con todos los asuntos y situaciones pastorales concernientes a la vida y los ministerios, acompaño al señor obispo en las visitas pastorales y represento también al obispo en la diócesis y también otras entidades extradiocesanas en lo que así requieran. Ese nombramiento se da en el contexto del sínodo diocesano que nosotros estuvimos realizando desde el 2019. Así que formé parte en ese entonces de la Secretaría General del Sínodo Diocesano de nuestra diócesis, donde se trabajaron algunas etapas como parte del proceso de preparación. Etapa motivacional, de la escucha, del discernimiento y de aprobación. Particularmente en la etapa de discernimiento se llevó a cabo una asamblea general del sínodo diocesano en la diócesis de Caguas, donde se tuvieron tres sesiones, una para identificar desafíos, una segunda para identificar líneas de acción para esos desafíos y una tercera sesión acerca de las estrategias. En un inicio eran solamente dos sesiones y luego, escuchando la voz del Espíritu, el obispo convoca a una tercera sesión. ¿Por qué comparto esta experiencia breve del camino que hemos recorrido a través del sínodo? Porque a partir de esa experiencia el obispo convocó y a través de un decreto al Consejo Diocesano de Pastoral y al Consejo Permanente para la Sinodalidad Diocesana. Como órgano consultivo de comunión eclesial, discernimiento y participación al servicio de la acción evangelizadora. Y si vemos aquí entre los miembros del Consejo Diocesano de Pastoral, entre los 11 miembros, hay 7 que somos laicos, hombres y mujeres de las diversas zonas pastorales de nuestra diócesis, una hermana, una religiosa, diácono y 2 presbíteros. Y de igual forma con el Consejo Permanente para la Sinodalidad, donde también se nombran diversidad de miembros según los estados de vida. A partir de los frutos del camino sinodal, que también entran en conjunto con el sínodo de la sinodalidad, pues también se han dado diversas experiencias de acompañamiento para poder implementar los frutos de estas experiencias. En algunos casos, en estas funciones de responsabilidad, he podido colaborar en mi calidad de director diocesano de todo el servicio de las obras misionales, otros ya propiamente del servicio específico en la vicaría de pastoral o moderador de alguno de los consejos, pero también fuera de la diócesis a nivel nacional en la comisión de evangelización y también colaborando en el equipo regional del CELAM a nivel del Caribe. Y como parte de esta experiencia hemos tenido oportunidad de convocar encuentros de continuidad. Siempre uno de los grandes desafíos en esta experiencia es que luego de acontecimientos eclesiales tan significativos, el reto es, o el desafío grande, cómo dar continuidad a ese proceso de implementación. Por lo cual hemos tenido oportunidad de encuentros de discernimiento, encuentros directamente con los párrocos, yo en calidad de coordinador de la Vicaría de Pastoral, encuentro y diálogo con los párrocos para presentar y dialogar acerca del camino diocesano, pero sobre todo conocer de las experiencias y realidades de las parroquias, encuentro con los equipos pastorales, con los consejos, con la diversidad de equipos y sobre todo asambleas parroquiales. Cada parroquia en la diócesis entra en un momento específico porque cada una va a un ritmo diferente, ¿no? Entonces, en alguna hemos participado directamente con las asambleas, empleando la estrategia de la conversación en el espíritu para poder discernir aquellos aspectos del camino diocesano que puedan iluminar el camino parroquial, pero también que podamos reconocer aquellos aspectos específicos de la parroquia que se deban tener en cuenta. Así que en síntesis, la experiencia del 6º Congreso Americano Misionero, del Sínodo Universal y Diocesano, las cartas pastorales del señor obispo han desembocado en el plan de pastoral diocesano, que sugiere una fase de desarrollo considerando el tema de la comunidad desde la familia, las comunidades vecinales, parroquial, diocesana, la comunidad puertorriqueña y más allá de las fronteras, pero sobre todo en estas fases de desarrollo en 5 años ya se han integrado los aspectos específicos de cara a la asamblea eclesial en el 2028, las asambleas parroquiales, la asamblea diocesana y luego todo lo que tiene que ver con la instancia nacional y continental. Así que para finalizar, conocer a Jesús es el mejor regalo que puede recibir cualquier persona. Haberlo encontrado es lo mejor que me ha ocurrido en la vida y darlo a conocer con nuestra palabra y obras es nuestro gozo. Muchísimas gracias y la invitación es a que continuemos caminando juntos como iglesia misionera.
1: Muchas gracias, Ángel David. Gracias por tu testimonio también de tu importante tarea pastoral allí en la diócesis de Caguas y también a nivel nacional en Puerto Rico y latinoamericano también, con las responsabilidades que has tenido en la organización del Congreso Americano Misionero y en la pastoral juvenil. Y me parece que han sido 2 testimonios muy ricos que nos han mostrado justamente cómo los laicos en lugares de decisión pueden colaborar activamente con procesos de transformación y de crecimiento dentro de la misma iglesia. Nos quedan algunos minutos para completar el espacio que tenemos previsto de una hora para este conversatorio. Y hay varias preguntas. Por eso me gustaría a los ponentes, a César, a Carolina, a Janet y a Ángel David, darles algunas de estas preguntas, comentarles algunas de estas preguntas y que ustedes puedan tomar después un minuto para que, bueno, aquella que les resuene un poco más puedan justamente responder algo, decir algo, profundizar justamente sobre algunos aspectos de ella. Por un lado, hemos visto alguna preocupación, podríamos decir, de algunos participantes en el chat respecto de si esto del acceso de los laicos a lugares de decisión debilita la autoridad de los obispos, algo a lo que se refería recién también Janet explicando algo de esto justamente, pero me gustaría que alguno de ustedes pueda dar una luz si esto es así, ¿no? Alguien decía si esto implicaba que los obispos iban a tener que hacer ahora lo que los laicos dijeran. Por otro lado, alguien también pregunta sobre cómo hacer, cómo motivar a que los presbíteros acepten justamente la participación de los laicos y particularmente de las mujeres dentro de las comunidades. Esta es una dificultad que también se expresaba en el conversatorio anterior, la resistencia fundamentalmente de algunos presbíteros en que haya espacios de decisión para los laicos, ¿no? Por otro lado, también cómo ser más misioneros hacia afuera, habida cuenta de que algunos dicen, bueno, estos lugares de decisión son justamente para la organización interna de la iglesia, pero cómo provocar justamente que también los laicos puedan estar animados hacia una misión hacia afuera, más allá de las fronteras o inclusive adyentes, ¿no? Y qué procesos hay que transformar justamente para que dentro de las comunidades esto pueda ser una realidad, esta posibilidad de acceder a lugares de decisión o a lugares donde justamente se discierna el camino de la iglesia y se tomen decisiones, qué procesos justamente para modificar las estructuras eclesiales y que esto no quede en la buena voluntad, sino justamente sea una realidad. Así que los invito a que, bueno, en función de lo que se sientan también interpelados y puedan iluminarnos, bueno, en un minuto nos puedan justamente dar algunas pistas sobre estas preguntas. Si te parece, César, comenzamos contigo.
3: Sí, gracias, Padre Pedro, y gracias también a los demás que hicieron las preguntas y los comentarios. Bueno, las preocupaciones son naturales y estamos en un proceso de entendimiento, de discernimiento de lo que es una iglesia sinodal y cómo que nosotros nos comprendemos dentro de ella. La preocupación que los laicos van a ocupar un espacio que no es específicamente de los laicos o que vamos a ocupar un espacio que es de los curas, que es de los obispos y que van ahora a decidir las cosas como iglesia, es una preocupación que no es real, porque el camino sinodal nos invita a profundizar con más seriedad lo que es específico de cada vocación. Entonces, yo como laico, lo que es específico como laico. Yo como un religioso, lo que es específico como religioso, lo que es específico como un obispo. De esta manera que vamos a tratar acerca de esta situación. La gran novedad que tenemos en proceso sinodal es que las decisiones de una arquidiócesis o de un proyecto pastoral no sea un resultado de una persona solamente. El proceso sinodal invita a que los obispos, que los pastores, o en algunos casos coordinadores y pastorales que son laicos también, puedan estar involucrados en todo el proceso para escuchar, para participar, para actuar en conjuntos, para que todos los demás puedan participar de los procesos de escucha, de discernimiento y de forma de actuación. Entonces, no hay un peligro acerca de eso. Todos somos llamados a un proceso nuevo. Y una cosa rápida acerca de salir hacia afuera. Actuación en el mundo es el específico de la vocación laical. Y los laicos son llamados a comprender su espacio y su vocación. Pero si somos invitados a un proceso nuevo de la construcción sinodal, no importa solamente lo que estoy haciendo fuera, pero ¿cómo estoy haciendo fuera? ¿Cómo estoy discerniendo esa dimensión? Y lo que estoy haciendo fuera, pegando un poco lo que Janet estaba hablando, no estoy solo, estoy con una comunidad que está siguiendo conmigo en ese proceso. Gracias por la oportunidad.
1: Muchas gracias, César. Carolina, ¿qué te ha resonado de estas preguntas, de estas cuestiones que nos han planteado los participantes?
4: Sí, gracias, Padre Pedro. Bueno, a mí me gusta como cuando dice el documento final que para vivir la sinodalidad tenemos que mirar a Jesús, ¿no? En los evangelios. Jesús que escucha, Jesús que dialoga, Jesús que, por ejemplo, cuando estaba amenazado de muerte, va con sus amigos en Betania y cena con ellos y se deja cuidar por ellos. Es decir, nosotros tenemos que seguir a Jesús tal como era, ¿no? Y a veces algunos aspectos de Jesús nos quedaron como ocultos a nuestra conciencia. Entonces ahora estamos recuperando esa dimensión de Jesús y todos los discípulos misioneros, obispos, presbíteros, diáconos, de todo el pueblo de Dios, queremos seguirlo a Jesús también con esas características, ¿no? Me parece que además, una de las cosas que también aprendemos Jesús es su atención preferencial por aquellos que sufren, aquellos más pobres, y eso es un rol importante en el discernimiento de todos los organismos de participación. Nosotros, si nos organizamos, nos organizamos en orden a la misión, nos organizamos en orden a poder abrir la escucha a lo que está pasando, ¿no? A la humanidad y favorecer con estos procesos un proyecto de hermandad para todos, ¿no? Es decir, la sinodalidad nos hace compañeros de camino con cada uno de los que estamos transitando, no solo en la iglesia, sino en los barrios, en las ciudades, en nuestros países, ¿no? Un testimonio de que se puede caminar juntos desde las diferencias.
1: Muy bien, muchas gracias Carolina, te agradecemos también tu participación en este conversatorio. Y bueno, Janet, también a ti que te ha resonado de estas preguntas y que nos podés comentar. ¿Tienes el micrófono apagado, Janet? Si podemos abrirlo, ahora sí.
0: Ok. Que para que se abran estos espacios y oportunidades tiene que haber laicos, laicas que hablen y ministros y pastores que escuchen, ¿no? Y que haya confianza. No designar, por ejemplo, no separar a un sacerdote de unas funciones, unos servicios que solo él puede prestar para asignarlos a otros servicios que bien pueden ser asumidos por laicos. Un sacerdote en una oficina diocesana de pastoral familiar, de pastoral juvenil, de pastoral comunicacional, de pastoral social, por supuesto, mientras hay una fila de fieles queriendo confesar, queriendo tener su Eucaristía y el sacerdote agotándose en esos servicios quizás más gerenciales, parece que a veces no tuviese sentido. Ahí, para eso, nos tenemos que preparar nosotros y servir. Y también tener esa confianza de que podemos ser la voz de la iglesia en esos espacios del mundo, la voz de la iglesia que se levanta en la ONU, que se levanta en espacios gubernamentales, etcétera. Bueno, ese, digamos, es lo que me queda, ¿no? Tener gente, Monseñor Ovidio Pérez Morales, que se adelantó a los tiempos y nos nombró a laicos en estas oficinas diocesanas, aunque eso le costó un conflicto con el clero, pero bueno, seguimos avanzando. Lo importante es confiar, creer en nosotros y en el Señor.
1: Muy bien, muchas gracias Janet también por tu participación en este conversatorio. Ángel David, te escuchamos.
2: Gracias, sí, a modo de cierre, respecto al elemento de los procesos transformadores que son tan necesarios, mi diócesis, desde donde tengo la experiencia, una diócesis que fue fundada precisamente en 1964, así que bebe precisamente de ese espíritu conciliar y esa eclesiología de iglesia, pueblo de Dios, en lo cual hay un espíritu de renovación constante, de colaboración, de trabajo en conjunto desde sus cimientos, ¿no? Por otro lado, estos procesos transformadores también, la experiencia que he tenido es que en la medida en que se van dando primeros pasos con unas primeras experiencias en alguna parroquia, en alguna comunidad, en alguna instancia diocesana, de manera natural va irradiando ese espíritu sinodal y otras parroquias se van sumando. Así que no ha sido una experiencia toda a la vez de estas experiencias de acompañamiento, sino que en la medida en que hemos ido caminando, se han ido abriendo otras posibilidades de acompañamiento. Respecto al elemento de la salida de hacia afuera, no es otra cosa que la experiencia que vivimos hacia adentro. Es decir, no puedo ir afuera a compartir otra cosa que no sea esa experiencia de Dios que vivo en mi iglesia doméstica, en mi comunidad parroquial. Y por último, el aspecto de colaboración junto con los obispos no debilita el episcopado. Como decía César, cada uno viviendo precisamente ese servicio desde su estado de vida, desde el ministerio al que ha sido llamado. Tengo la bonita y la grata experiencia de que son experiencias de diálogo y de comunión en todos los sentidos y un trabajo de conjunto donde todos nos respetamos y esa dignidad de cada uno como bautizado pues está presente.
1: Qué bueno, muchas gracias Ángel David y gracias también por tu participación. Es un camino, es un proceso que vamos haciendo y como decía también Carolina, se trata de renovar la confianza en este espíritu que va suscitando en nosotros el caminar para anunciar la buena noticia de Jesús en estos tiempos. A modo de cierre y, o antes de cerrar este espacio, agradeciéndoles también nuevamente la participación a cada uno de ustedes y a quienes nos han iluminado en este conversatorio, queremos informarles también que el CEVITEPAL continúa con su agenda formativa 2026 con una renovada propuesta de cursos y diplomados que iniciarán a finales de junio en modalidad 100% virtual. Esta nueva programación de cursos busca acompañar el camino sinodal de la Iglesia a través de espacios de formación teológica, bíblica y pastoral en diálogo con los desafíos actuales de América Latina y el Caribe. Justamente una de las preguntas apuntaba a la formación de las mujeres también. Bueno, esta es una oportunidad justamente para acceder a esa formación. Las diferentes propuestas están dirigidas a agentes pastorales, laicas y laicos, religiosas, religiosos y ministros ordenados que deseen profundizar su formación y actualizar herramientas para la misión. Entre los cursos y diplomados se van a abordar temas como la sinodalidad, ministerialidad laical, parroquias, iniciación cristiana, teología del pueblo, cristología latinoamericana, minería y pastoral, entre otros, con docentes y especialistas de reconocimiento internacional. Justamente ustedes están viendo allí la página porque esta agenda reafirma el compromiso del CEVITEPAL y del CELAM con una formación que genere procesos, fortalezca comunidades y acompañe a una iglesia llamada a caminar sinodalmente. Para conocer entonces la oferta académica pueden ingresar a la página que ustedes están viendo, justamente es cevitepal.celam.org o escribir también a cevitepal.contacto@celam.org. El próximo webinar, el próximo conversatorio sobre estos itinerarios de implementación de la sinodalidad lo vamos a tener el próximo 12 de junio. Será la próxima cita para abordar entonces el tercer tema, el tercer itinerario que nos convoca, que es la creación de servicios y ministerios que respondan a las necesidades pastorales en cada contexto. Les agradecemos entonces su participación. Gracias a todos también los que nos han escrito. Gracias a los que van a estar viendo o escuchando este conversatorio en otros momentos durante esta semana o durante estos días. Y los invitamos, como siempre, a seguir adelante en este espíritu de implementar, de recepcionar el documento final del sínodo para crecer en comunión, participación hacia la misión. Hasta el próximo 12 de junio y muchas gracias a todos.
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6: De la vida, tú que moldeaste a cada ser humano a tu imagen y semejanza.
7: Creemos que nos has creado para la comunión y no para la guerra.
8: Para la fraternidad y no para la destrucción.
9: Tú que saludaste a tus discípulos diciendo, La paz esté con ustedes.
8: Concédenos el don de tu paz y la fuerza para hacerla realidad en la historia. Hoy elevamos nuestra súplica por la paz en el mundo,
10: rogando que las naciones renuncien a las armas y elijan el camino del diálogo y la diplomacia.
11: Desarma nuestros corazones del odio, el rencor y la indiferencia,
12: para que podamos ser instrumentos de reconciliación.
13: Ayúdanos a comprender que la verdadera seguridad no nace del control alimentado por el miedo,
14: sino de la confianza, la justicia y la solidaridad entre los pueblos.
15: Señor, ilumina a los líderes de las naciones,
16: para que tengan la valentía de abandonar los proyectos de muerte,
17: detener la carrera armamentista
18: y poner en el centro la vida de los más vulnerables.
19: Que nunca más la amenaza nuclear condicione el futuro de la humanidad.
20: Espíritu Santo, haznos constructores fieles y creativos de la paz cotidiana.
21: En nuestro corazón, en nuestras familias, comunidades y ciudades.
22: Que cada palabra amable, cada gesto de reconciliación
23: y cada decisión de diálogo sean semillas de un mundo nuevo. Amén.
24: Qué belleza lo que acabamos de ver y cómo esos mosaicos pueden ser instrumentos que nos conectan con Dios, con María, con Jesús, que nos permiten rezar de una manera diferente. Aquí en Buenos Aires también tenemos testimonios de gente que trabaja con materiales artísticos, con el mosaico particularmente, para ayudarnos a conectarnos con la fe de una manera diferente. Estuvimos hablando hace algunos días con María del Carmen Dani. Ella es mosaiquista y trabaja aquí en la arquidiócesis. Nos muestra su arte.

0: Gracias, María del Carmen, por estar acá con nosotros charlando de tu obra, de tu vida, de tantas cosas lindas que tenés para contar.
1: Bueno, agradecida porque me hayan convocado, porque realmente poder compartir todas las cosas lindas que me han pasado, así como cosas también duras, pero con un mensaje esperanzador. Eso me parece lo que se puede rescatar, ¿no?
0: Por supuesto. Empecemos por el principio. ¿Qué te parece? ¿Cómo se traduce o cómo vos podrías contar esa fusión, esa unión entre el arte y la vida, y tu vida? Porque vamos a decir que esta obra que tenemos aquí detrás nuestro es tuya, ¿no? Estos mosaicos tan lindos, además de otras cosas que haces. Bueno, ¿cómo se fusionan esas cosas?
1: Bueno, yo el arte en mi vida lo recuerdo desde los 5 años, que me dieron una cajita de lápices de colores y quería ponerle colores a todo. O sea que un cabildo fue pintado cuadriculado, así, con muchos colores. Y después siempre me gustó el dibujo. En la adolescencia me gustaban los rostros. Bueno, tenía que terminar el secundario. Gracias al padre Alberto Sorace, que ahora está en Santa María. Me apoyó mucho en terminar el secundario y que tenía que seguir Bellas Artes, realmente. En el interín yo hacía las carteleras en mi parroquia Luján Porteño, o sea que siempre el arte estuvo en mi hacer diario, digamos. Pude estudiar Bellas Artes, me recibí, soy profesora nacional. Me casé.
0: Pero hasta ahí el mosaico no estaba
1: no.
0: Ni en tus pensamientos.
1: No, yo soy profesora de pintura, dibujo y grabado. Yo no conocía el mosaico en realidad. Claro. O sea, yo después de haber trabajado muchísimos años en 3 colegios, en San Ramón Nonato, donde comencé, en Luján Porteño y en el Perpetuo Socorro. Actualmente ya estoy jubilada, ¿no? Pero el mosaico llegó a mi vida en el año 2014, pero por esas casualidades que no son casualidades exactamente. Una amiga mía me dice: María del Carmen, ¿por qué no vamos a hacer un taller en las vacaciones de invierno? Bueno, vamos. Mosaico. Y desde ahí lo empecé a desarrollar.

0: nunca dejé de hacer y cada vez me arriesgaba más. Y yo, claro, si me gustan tanto los rostros, el mosaico tiene que ir al rostro.
1: Claro, porque es difícil, ¿no? Es acá, muy difícil. Acá tenemos, por ejemplo, a Juan Pablo II en esta obra más grande, toda hecha de mosaico. Yo digo, de lejos por ahí parece que puede ser una pintura, pero no, son los mosaicos perfectamente tallados que muestran también la luz y la sombra del rostro.
0: Claro, yo tengo la ventaja de haber estudiado.
1: Claro.
0: No es más. Mucha gente me dice, ¿tenés magia en las manos? No tengo magia. Tengo estudio, trabajo, prueba y error, claro, y pasión.
1: Estas obras están en las parroquias. ¿Dónde están?
0: Yo tengo mucha obra. Tengo en Santa Rosa de Lima, tengo unas cuantas obras. En Luján Porteño también tengo. Y ahora, últimamente, en Santa María de Caballito. Estoy trabajando mucho ahí. Si bien tengo trabajos particulares, trabajos que han ido al interior del país. Hubo un cuadro que le llegó al Papa Francisco.
1: No
0: que
1: me digas.
0: Es su retrato en mosaico.
1: No me digas.
0: Lo llevó un sacerdote que estaba acá en Luján Porteño. Me lo llevó hace un par de años.
1: Qué
0: me mandaron una carta.
1: ¿Sí?
0: También, sí.
1: Qué bien. Ay, qué lindo.
0: Ese, como yo siempre digo, el arte tiene que estar en salida. No es para tenerlo en la casa. A mí no me sirve tenerlo a hacer y que quede ahí arrumbado en una pared o esperar una exposición nada más. Bueno, yo tuve la suerte, la gracia, el regalo, no sé cómo decirlo, que llegan a las parroquias.
1: Claro.
0: Y tienen una misión.
1: Claro.
0: Yo sin saberlo eso, o sea, lo fui descubriendo en el hacer.

0: ¿qué te dice la gente? Ahora vos que me decís de eso, ¿no? De que el arte está en la parroquia y ahí hay mucha gente. ¿Qué comentarios te
1: llevan? La gente es feliz, porque siempre está asombrada. Me dice, ¿cómo podés hacer esto? Bueno, yo siempre aclaro que nada es mágico. Es
0: claro.
1: Esfuerzo, trabajo, estudio. Y pasión, como digo. Y en este caso, fe. Porque yo puedo hacer otro tipo de imágenes, pero en las religiosas yo tengo que rezar. Es el espíritu, o sea, tengo muy claro que el espíritu me tiene que guiar para plasmar lo que él quiere en definitiva. Claro. Porque son imágenes para que la gente se encuentre con Dios o con el santo a través de la oración. Pero tiene que tener algo que lo tiene que plasmar el espíritu a través mío. O sea, yo tengo claro que soy un instrumento. Y la gente es feliz. Yo he sacado fotografías donde la gente está tocando la imagen pidiendo alguna gracia.
0: Claro.
1: O cuánto está poniendo en ese tocar.
0: Claro.
1: Y digo, en un mosaico. No, es muy emocionante y es una maravilla de Dios, me parece.
0: El arte es el reflejo de lo que somos, ¿no? Y sobre todo de aquellos que tienen como vos ese don de poder hacer una obra armónica, linda, que llegue al corazón de la gente y expresa lo que uno tiene adentro. Vos viviste momentos muy difíciles el año pasado y eso, contame, bueno, un poquito qué te pasó y cómo impactó también en tu obra.
1: Bueno, yo realmente estaba muy conforme con la obra que estaba haciendo, o sea, era muy consciente de lo que hacía y para qué era. Y el año pasado, para junio justamente, mi familia se infectó de COVID. Uh-huh. Mi hijo, mi marido y yo. Bueno, mi hijo tuvo un joven, 20 años, la pasó bien, digamos.
0: Relativamente bien.
1: Y mi marido y yo nos internamos, fuimos entubados. Mi marido fallece a la semana y yo sigo un mes de entubamiento. O sea, realmente no se sabía si iba a salir con vida. Esos son los comentarios que recibí después, ¿no?
0: Claro.
1: Bueno, volví. Siempre todos me dicen, la Virgen te trajo otra vez. La Virgen del Carmen. Y
0: porque además creo que algo de tu regreso tiene que ver con la Virgen,
1: bueno,
0: ¿no?
1: Bueno, justamente cuando me vino a ver el Padre Alberto, uno de los primeros que me vio con los ojos abiertos después de tantos días, me dijo, la Virgen te trajo de vuelta. Dice, ¿sabés qué día abriste los ojos? Digo, la verdad que no sé porque ni sabía qué día estaba.
0: Claro.
1: Y el 16 de julio,
0: claro.
1: El día de la Virgen del Carmen. Por eso los que sabían de esa advocación y de mi nombre.
0: Y de tu nombre, claro.
1: Y ahora era el momento de, bueno, a los días antes de darme el alta, me dan la noticia del fallecimiento de mi marido. Y era todo nuevo. Yo me veía paralítica, la muerte en casa, la muerte pasó por casa, tenía que volver. Y no podía hacer nada, yo no podía mover las manos, no caminaba, dependía de mis hermanas que me hicieran las cosas hasta poder rehabilitarme. Hace un año apenas. Y yo me acuerdo que venía o sea, yo digo que mi rehabilitación fue ayuda de Dios, obvio, yo puse también, y el amor de la gente que me acompañó, la familia, los amigos, los sacerdotes. Venía a visitarme el padre Patricio Chifaleborda,
0: sí,
1: que es mi párroco, y yo una vez le decía, yo no voy a poder hacer más arte, porque estaba tan triste.
0: Claro.
1: Yo siempre decía, voy a expresar la tristeza. Y él me había dicho, no te preocupes que el espíritu obra. Y el espíritu oró. Y volví a tocar mis azulejos, mis amados azulejos y pinzas, y empecé. Y fue increíble ver lo que se podía plasmar, porque no había tristeza. Había mucha luz, mucho color. El que no sabía mi historia nunca se iba a imaginar que el que hizo ese mosaico
0: había pasado por
1: esa tragedia.
0: Y además vos decías hace un momento que tu arte es un arte en salida y haces cosas chiquitas que van de camino también, ¿no?
1: Exactamente.
0: Contame un poquito de eso.
1: Bueno, antes de la pandemia fue esto. Se me había ocurrido que a través del mosaico yo tenía que hacer algo más, no hacer obra para mí solamente,
0: claro,
1: que en ese momento estaba realizando. Digo, voy a hacer unas virgencitas chiquitas que las llamo huellitas, digo, para poner en algún lugar del barrio. Eso era mi expectativa. Fui a hablar con el padre Lucas en ese momento, que estaba en Luján Porteño, y cuando vio el trabajo me dice, no, Mari, 80 huellitas, una para cada manzana del barrio. Y después se sumaron 80 huellitas del negro Manuel que iban a acompañar a la Virgen. Entonces esta misión se transformó en las huellitas misioneras. Vino la pandemia, se paró todo, o sea que no se pudo completar la misión. Y yo desde casa estaba, yo veía tanto dolor en la tele, la gente sin trabajo, la muerte. Nunca imaginé que yo iba a vivir eso aparte,
0: claro,
1: ¿no?
0: Claro.
1: Y yo decía, yo no puedo quedarme acá haciendo mosaico por gusto, nada más. Y bueno, tenía el altarcito con la Virgen de Luján. En ese momento se pedía a las familias que hicieran su rinconcito de oración.
0: Claro.
1: Para, porque no se podía ir a la parroquia. Y me acuerdo, después de las patronales fueron de Luján Porteño, yo rezaba ahí, digo, que Virgencita, iluminame para ver qué puedo hacer. Y surgió esto de esas huellitas que quedaron truncas, digamos, por un tiempo, que siguieran estando presentes, pero con una misión solidaria. Entonces se me ocurrió hablar con el padre Lucas y le digo, yo quiero seguir haciendo esto, pero para juntar alimentos. Entonces digo, déjame, yo publico, me encargo de la misión, ustedes que tienen mucho trabajo no se van a encargar de nada. Entonces a través de las redes sociales que yo manejo, Facebook e Instagram, publiqué que era una huellita de la Virgen o del Negro Manuel a cambio de una bolsa de alimentos para Caritas. Porque se habían sumado tantas familias que iban a pedir a la parroquia.
0: Claro, como en todas, claro.
1: Y hubo una respuesta grandísima, porque no era que del barrio, era de la provincia, del interior. El primer pedido fue desde Pergamino, donde está Madre Crescencia. Y así despachaba a las virgencitas, me mandaban capaz una transferencia, o claro, los que eran más cerca me traían las bolsas de alimentos. Y entonces la misión solidaria se abrió tanto. Y la Virgen va donde quiere.
0: Claro, obvio.
1: No hay otra.
0: La Virgen va a todas partes.
1: Y uno es instrumento. Tener claro eso, ¿no? Y esto no se hace si no hay oración.
0: Claro.

0: Gracias por venir a compartir un pedacito de tu vida, por mostrarnos tu arte, por mostrarnos esta obra tan linda que haces ahí en Luján Porteño, en Santa María, en
1: Santa Rosa de Lima
0: podemos ver tu obra, y seguramente en algún pedacito de algún barrio
1: también la vamos a encontrar.
0: Sí. Así que te agradecemos mucho, gracias por estar acá con nosotros, bueno. y por contarnos eso, que el arte también tiene que estar en salida y es vida.
1: Exactamente. Bueno, como el arte es salida,
0: ¿sí?
1: Yo les traje...
0: ¡Ay, qué lindo!
1: Una de las huellitas...
0: Hermosa.
1: De Nero Manuel y de la Virgencita de Luján.
0: ¡Qué bonita!
1: Son todos... Estos mosaicos son obras únicas. Ya sea por los cortes, por el material...
0: No sé cómo lo puedo mostrar. Ahí estamos. Ahí para verlo un poquito mejor.
1: Estas imágenes, en este caso, es un cuadro, pero en el barrio las ponen en las paredes.
0: Directamente claro.
1: Se pegan sobre las frentes de las
0: casas. Voy a mostrar este, a ver si se ve mejor así. Ahí, no sé. Muy bien, así. Hermosas, son hermosas.
1: Y uno no sabe cuánta gente estará rezando con estas imágenes, cuánta
0: claro.
1: gente se cruza. Recorrer el barrio es, muchas veces me ha pasado a mí, que uno va con sus problemas y se encuentra con una imagen de la Virgen, esa huellita. Y bueno, si me pasó a mí, ¿a cuánta gente
0: claro.
1: le pasa?
0: Y la puede acompañar en la vida de todos los días.
1: Exactamente.
0: Gracias por venir y por regalarnos tu arte.
1: Bueno, muchas gracias a ustedes.
2: La experiencia colombiana y la experiencia de América Latina es una experiencia de fe vivida en el contexto de las comunidades, con los sufrimientos, pero también con las esperanzas de un continente joven que ha tratado de unirse eclesialmente para servir mejor. Desde el año 1950, la década de los 50, nace en América Latina el Consejo Episcopal Latinoamericano. Y este Consejo Episcopal Latinoamericano, fundado por Pío XII, que también fundó la CLAR, la Congregación de Religiosos y Religiosas de América Latina y del Caribe, y que también fundó la Comisión Pontificia para América Latina, ha dado una ruta unificada a la Iglesia latinoamericana, de buscar siempre una espiritualidad muy cercana a los pobres, tanto que en la conferencia de Medellín, en el posconcilio, muy cerca a la finalización del concilio en el año 68, se hizo una opción preferencial por los pobres, sabiendo que América Latina está en un momento de crecimiento urbanístico, de un paso de lo rural a lo urbano, se hablaba de países en vía de desarrollo, pero hemos tenido la dificultad de la violencia, del narcotráfico, de la injusticia, ahora el tema migratorio que impacta fuertemente porque de paso hacia el sueño norteamericano de personas que van del cono sur y que vienen de distintos continentes también y llegan por Panamá, por el tapón del Darién y empiezan su caminata por la vida y muchas veces encuentran la muerte tratando de llegar a los Estados Unidos. Ese tema del fenómeno migratorio, con todos los elementos que lleva de fondo, también nos preocupa. Sin embargo, la Iglesia latinoamericana ha logrado unirse, ha logrado tener incluso un método para acercarse a la realidad y desde ver la realidad con ojos de esperanza, con ojos de fe, poder descubrir. Y ese es el segundo paso del método latinoamericano, ver allí la presencia del reino, la presencia de lo que significa el verbo encarnado que está en todos los ambientes, incluso en aquellos de adversidad. Por eso hacemos una opción por el diálogo, una opción por la reconciliación, una opción por hablar con contrarios, por buscar la manera y es llegar al tercer punto de una evangelización integral donde todo está interconectado y todo nos desafía, pero todo nos llena de esperanza también. En Colombia, concretamente, hay un trabajo de la Conferencia Episcopal muy en comunión desde hace varios años con los distintos gobiernos, también con este gobierno, en la búsqueda de la reconciliación y de la paz. Sabemos que no es fácil, sabemos que requiere tomar la cruz, sabemos que se requiere la capacidad de escucha, de acogida, de insertarnos en la realidad, pero vivimos en la esperanza de que el ambiente sinodal nos da la capacidad de diálogo, de acogida, de escucha, de caminar juntos, de unificarnos para buscar objetivos comunes. El mismo estilo del concilio, ya es una de la, digo, del sínodo, es un avance, es una renovación, es un estilo distinto de sínodo, donde hay mujeres, donde hay laicos, donde hay fraternos invitados, pero hay mujeres que son madres sinodales, que tienen voto. Eso ya, el mismo sínodo, se convierte en una novedad, en un avance. Hay unos componentes de la sinodalidad que la hacen muy abierta a las situaciones sociales. Por ejemplo, todo lo que tiene que ver con la escucha, todo lo que tiene que ver con el diálogo, es una manera de ser iglesia cercana a todos. Un problema que está afectando a Colombia y a América Latina y a distintos países del mundo es las polarizaciones tóxicas, enfermizas, que llevan a que dentro de los países se vuelvan enemigos, incluso miembros de la misma familia. Creo que la propuesta de la sinodalidad con capacidad de escucha, con capacidad de diálogo y con esa metodología sencilla pero poderosa que es la conversación en el espíritu, donde se le da valor al que habla y a lo que expresa para luego encontrar, guiados por el Espíritu Santo, una ruta común, tiene una aplicación social que será muy fuerte. Y por eso creo que en Colombia y en América Latina este estilo de evangelización que abre puertas, que entra en diálogo, que está en una actitud de salida al encuentro con los demás, nos va a ayudar mucho a encontrar los caminos de la paz.

Es un amor de alianza, amor que no tiene fin, que nunca él lo va a retirar. No se va a romper jamás esa alianza de paz. Dios justo y salvador que invita al pueblo a que vuelva a él y se le presenta como ese Dios de auxilio. Y una cosa muy bonita que ya ha experimentado también el pueblo y que los profetas también lo captan con más razón porque son personas escogidas con un alto sentido también espiritual que le permite interpretar también los signos que Dios va mostrando. Entonces, Dios se da a conocer al pueblo como aquel que ofrece a su pueblo tesoros secretos y escondidos que no, que el pueblo cuando se abre a la fe puede descubrir. Dios da siempre y primero y el pueblo lo invita, el profeta invita al pueblo a contemplar lo que el Señor ha hecho, cómo se ha comportado Dios en la historia, decir, cómo actúa Dios. Entonces, ¿qué pasa en el hombre cuando abre el corazón a Dios? Sí, el profeta es como si Isaías segundo le hiciera un retiro espiritual, digamos, con el pueblo. Así le habla. Este segundo libro o esta segunda parte del libro es como una especie también de retiro. Es como uno cuando está en retiro espiritual, cuando está reflexionando, que uno toma los textos bíblicos. Es eso, es escuchar esa voz de Dios que está ahí. Dios, ese Dios grande, que lleva el control de nuestra vida. ¿Con quién podrían ustedes comparar a Dios? Se le dice el profeta. ¿Qué representación pueden dar de él? Es decir, no es un Dios que se pueda circunscribir a un lugar determinado que nosotros podamos hacer. No es un ídolo. Es alguien que está mucho más allá, de quien depende todo. Nadie ni nadie se puede comparar a él. ¿Con quién se va a comparar Dios? Y el profeta le hace esas preguntas al pueblo también para llevarlo a una reflexión.

rey, de uno de estos tiranos que es con armas, destruyendo, con fuego, con misiles, con todo tipo de amenaza. La fuerza de Dios es el amor. Y la grandeza de Dios es que Él transforma el mundo, transforma a la persona sin guerras, sin lesionar a la persona. Y así es la fuerza del amor. Y eso no se logra de la noche a la mañana, pero es el verdadero cambio. Porque si uno para arreglar algo tiene que destruir dos o tres cosas más. Miren lo que ha pasado. Es que Israel, por una situación, un conflicto pequeño, de que el inicio de ese conflicto en Israel fue pequeño en comparación con la destrucción de todas de ciudades y la cantidad de muertos que hay. Eso es de personas inteligentes. Eso es de personas poderosas. No. El proceder de Dios no es así. Dios restaura, Dios construye. Dios une lo que se ha separado sin tener que destruir. Y el hombre destruyendo. Para arreglar eso, para acabar con el enemigo, pues hay un enemigo en un barrio y destruyo y mato 200 personas. Y destruyo todos los edificios que hay ahí. Y mando todas las bombas que después hay que esperar cientos de años para reparar eso. Para destruir a un enemigo, a una persona. Entonces, eso es de inteligente. Eso es un poder nefasto. Así nos expresa el poder de Dios. El poder de Dios es el amor. ¿Y qué efecto positivo tiene? Porque no daña, no destruye. Dios es creador. Dios protege al pueblo. Entonces, a eso invita al pueblo, a confiar. Ante mí se doblará toda rodilla y toda lengua jurará por mi nombre. Que todos sepan, de oriente a poniente, que nada existe fuera de mí. Entonces, ese es el Dios que se nos revela en las Sagradas Escrituras. No ese Dios destructor que, para hacer justicia, comete todas las injusticias, las atrocidades. Y el mundo de hoy va por ahí. Hay muchos poderosos que, para hacer justicia, destruyen muchas cosas. Cometen las más atroces injusticias. Y así no actúa Dios. Por eso, este profeta nos invita a confiar en el método de Dios, que es un método de justicia, de respeto al derecho, pero sobre todo es el método del amor. La fuerza de Dios es llevarnos a nosotros al amor.

0: pedí.
1: Le hizo daño a alguien. A destruir todo el resto. ¿Dónde está el amor ahí? Y a veces se vende eso como amor. Amor a la patria, amor a la nación. Y el amor al ser humano, porque somos hermanos. Y después de eso, entonces, a mirar a Dios como si Dios tuviera que ver con eso. Entonces, no es así. El profeta, pues, nos muestra ese rostro de Dios. Bien, pues, vamos a concluir esta segunda parte del libro de Isaías, el libro de la consolación, pues, preguntándonos nosotros, haciéndonos esta pregunta, porque este libro de la consolación, nos sentimos nosotros también consolados por Dios en nuestras pruebas, en nuestras dificultades, ¿en qué medida?

0: nosotros hemos experimentado que Dios nos consuela. En los momentos más difíciles de nuestra vida, hemos sentido la mano de Dios, el amor de Dios, el susurro de Dios. Dios ha mandado su ángel a dar una palabra de ánimo. Es importante, queridos hermanos, que leamos también algunos textos de esta segunda parte de Isaías. Escuchemos con el corazón abierto esos consuelos. Por eso te invito a leer a Isaías 40, de versículos 27 al 31, un texto muy hermoso, y que tú te veas ahí reflejado en ese texto. Igualmente, el capítulo 43, los primeros versículos del capítulo 43 de Isaías. Por favor, si tiene Biblia ahora en tus manos, márcala. Isaías 43, 1, 4 o Isaías 49, 14, 15. Son textos muy bonitos. Son perlas de las Sagradas Escrituras que tal vez en la situación que está viviendo necesita oír, necesita escuchar esas palabras de consuelo que el Señor te comunica. Ese Dios que es fiel, ese Dios que se comporta como un padre, como una madre, y que de tantas formas nos hace sentir, nos quiere llevar a entender que Él es Padre, que somos sus hijos. Que Dios le bendiga en este día y que sigamos estudiando y leyendo estos hermosos textos.
1: Después de 4 semanas seguidas e intensas de trabajo, en el Vaticano, en Roma, concluyó el Sínodo de los Obispos en su primera etapa de reunión universal, ¿no? Como saben ustedes, en octubre del 2024, el Papa ha convocado una segunda reunión sobre el Sínodo, del Sínodo de la Sinodalidad, donde supuestamente muchas de las cosas que han quedado abiertas van a ser revisadas, y muchos tienen la esperanza de que van a ser concluidas, yo lo dudo y les explico después por qué, en octubre de 2024. El itinerario que va a existir entre el fin de este sínodo, es decir, hoy mismo, ¿no?, y los meses que siguen, 11 meses entre este mes de noviembre y el próximo inicio de octubre, cuando se realice la segunda parte del sínodo, él no ha dejado posturas muy claras de qué cosas se van a hacer. Todo el mundo esperaba lineamientos más precisos, pero esos lineamientos de cómo se va a seguir discutiendo el sínodo a nivel regional, otra vez a nivel local, etcétera, ha sido dejado un poco al aire. Y en realidad ha sido dejado totalmente al aire, para ser sinceros, ¿no? El documento final, del que les quiero hablar ahora, concluye básicamente diciendo que la actitud que han tomado frente a esta etapa del sínodo es la de la Virgen María en el momento de la Anunciación, Encarnación, cuando dice cómo va a hacer esto, ¿no? Y que básicamente la Santa Virgen María se termina acogiendo a la iniciativa del Espíritu Santo. Entonces, las discusiones que existieron, porque existieron, nos dijeron a nosotros los periodistas, este día, específicamente el viernes, se va a trabajar en cuál va a ser la metodología que se va a utilizar entre el fin de este sínodo y el comienzo del próximo. Y la conclusión aparentemente ha sido de no preparar nada, ¿no? Ahora, la oficina oficial del Sínodo de los Obispos, la Secretaría aquí en Vaticano, que tiene su presidente, el Cardenal Grech, va a posiblemente decidir algo en el entretiempo y producir un nuevo documento de trabajo, pero si es que es así, todo esto está en el aire. O sea, entre este y el próximo sínodo todavía no sabemos cuál va a ser la metodología de preparación. El documento me parece a mí que es un documento de toda la naturaleza temporal que le han querido dar, porque recordemos que esta es lo que vendría a ser la primera fase universal del sínodo, ¿no?, esta primera reunión, y una próxima, la segunda. Ahora, es verdad que muchos querían resolver grandes y complicados temas como la bendición de las uniones homosexuales, o las mujeres diácono, o las mujeres sacerdote, o los sacerdotes casados, temas que son fundamentalmente sociológicos, ¿no? ¿Y por qué digo sociológicos? Porque son temas en los que un grupo social específico en el mundo occidental presiona para que esos temas sean resueltos por la Iglesia Católica en la manera como quiere el mundo, como son las otras religiones que ya han concedido, digamos, a las ideas mundanas de equidad, etcétera, y son completamente contrarias a la práctica de la Iglesia, y yo me atrevo a decir a la antropología de la Iglesia, es decir, la figura del ser humano que nosotros tenemos y que ha sido desarrollada durante 2000 años por grandes santos y sabios. El documento, sin embargo, es no solamente una síntesis, como insistían desde el principio. El documento final no va a ser un documento final, va a ser una síntesis. Es decir, solamente un elenco de los temas que se han abordado, un elenco.

0: Padre, y del Hijo, y del Espíritu Santo. Amén.
1: Hoy contemplaremos los misterios de gozo. Primer misterio, la anunciación del ángel a María. Padre nuestro que estás en el cielo, santificado sea tu nombre. Venga a nosotros tu reino, hágase tu voluntad en la tierra como en el cielo.
2: Danos hoy nuestro pan de cada día, perdona nuestras ofensas, como también nosotros perdonamos a los que nos ofenden. No nos dejes caer en tentación y líbranos del mal.
1: Dios te salve María, llena eres de gracia, el Señor es contigo. Bendita tú eres entre todas las mujeres y bendito es el fruto de tu vientre Jesús.
2: Santa María, Madre de Dios, ruega por nosotros pecadores, ahora y en la hora de nuestra muerte. Amén.
1: Dios te salve María, llena eres de gracia, el Señor es contigo. Bendita tú eres entre todas las mujeres y bendito es el fruto de tu vientre Jesús.
2: Santa María, Madre de Dios, ruega por nosotros pecadores, ahora y en la hora de nuestra muerte. Amén.
1: Dios te salve María, llena eres de gracia, el Señor es contigo. Bendita tú eres entre todas las mujeres y bendito es el fruto de tu vientre Jesús.
2: Santa María, Madre de Dios, ruega por nosotros pecadores, ahora y en la hora de nuestra muerte. Amén.
1: Dios te salve María, llena eres de gracia, el Señor es contigo. Bendita tú eres entre todas las mujeres y bendito es el fruto de tu vientre Jesús.
2: Santa María, Madre de Dios, ruega por nosotros pecadores, ahora y en la hora de nuestra muerte. Amén.
1: Dios te salve María, llena eres de gracia, el Señor es contigo. Bendita tú eres entre todas las mujeres y bendito es el fruto de tu vientre Jesús.
2: Santa María, Madre de Dios, ruega por nosotros pecadores, ahora y en la hora de nuestra muerte. Amén.
1: Dios te salve María, llena eres de gracia, el Señor es contigo. Bendita tú eres entre todas las mujeres y bendito es el fruto de tu vientre Jesús.
2: Santa María, Madre de Dios, ruega por nosotros pecadores, ahora y en la hora de nuestra muerte. Amén.
1: Dios te salve María, llena eres de gracia, el Señor es contigo. Bendita tú eres entre todas las mujeres y bendito es el fruto de tu vientre Jesús.
2: Santa María, Madre de Dios, ruega por nosotros pecadores, ahora y en la hora de nuestra muerte. Amén.
1: Dios te salve María, llena eres de gracia, el Señor es contigo. Bendita tú eres entre todas las mujeres y bendito es el fruto de tu vientre Jesús.
2: Santa María, Madre de Dios, ruega por nosotros pecadores, ahora y en la hora de nuestra muerte. Amén.
1: Dios te salve María, llena eres de gracia, el Señor es contigo. Bendita tú eres entre todas las mujeres y bendito es el fruto de tu vientre Jesús.
2: Santa María, Madre de Dios, ruega por nosotros pecadores, ahora y en la hora de nuestra muerte. Amén.
1: Dios te salve María, llena eres de gracia, el Señor es contigo. Bendita tú eres entre todas las mujeres y bendito es el fruto de tu vientre Jesús.
2: Santa María, Madre de Dios, ruega por nosotros pecadores, ahora y en la hora de nuestra muerte. Amén.
1: Gloria al Padre, y al Hijo, y al Espíritu Santo.
2: Como era en un principio, ahora y siempre, por los siglos de los siglos. Amén.
1: Segundo misterio, la visita de María a Isabel.
3: Padre nuestro que estás en el cielo, santificado sea tu nombre. Venga tu reino, hágase tu voluntad en la tierra como en el cielo.
4: Danos hoy nuestro pan de cada día, perdona nuestras ofensas, como también nosotros perdonamos a los que nos ofenden. No nos dejes caer en tentación y líbranos del mal.
2: Dios te salve María, llena eres de gracia, el Señor es contigo. Bendita tú eres entre todas las mujeres, y bendito es el fruto de tu vientre Jesús.
4: Santa María, Madre de Dios, ruega por nosotros pecadores, ahora y en la hora de nuestra muerte. Amén.
2: Dios te salve María, llena eres de gracia, el Señor es contigo. Bendita tú eres entre todas las mujeres, y bendito es el fruto de tu vientre Jesús.
4: Santa María, Madre de Dios, ruega por nosotros pecadores, ahora y en la hora de nuestra muerte. Amén.
2: Dios te salve María, llena eres de gracia, el Señor es contigo. Bendita tú eres entre todas las mujeres, y bendito es el fruto de tu vientre Jesús.
4: Santa María, Madre de Dios, ruega por nosotros pecadores, ahora y en la hora de nuestra muerte. Amén.
2: Dios te salve María, llena eres de gracia, el Señor es contigo. Bendita tú eres entre todas las mujeres, y bendito es el fruto de tu vientre Jesús.
4: Santa María, Madre de Dios, ruega por nosotros pecadores, ahora y en la hora de nuestra muerte. Amén.
2: Dios te salve María, llena eres de gracia, el Señor es contigo. Bendita tú eres entre todas las mujeres, y bendito es el fruto de tu vientre, Jesús.
4: Santa María, Madre de Dios, ruega por nosotros pecadores, ahora y en la hora de nuestra muerte. Amén.
2: Dios te salve María, llena eres de gracia. El Señor es contigo. Bendita tú eres entre todas las mujeres, y bendito es el fruto de tu vientre, Jesús.
4: Santa María, Madre de Dios, ruega por nosotros pecadores, ahora y en la hora de nuestra muerte. Amén.
2: Dios te salve María, llena eres de gracia. El Señor es contigo. Bendita tú eres entre todas las mujeres, y bendito es el fruto de tu vientre, Jesús.
4: Santa María, Madre de Dios, ruega por nosotros pecadores, ahora y en la hora de nuestra muerte. Amén.
2: Dios te salve María, llena eres de gracia. El Señor es contigo. Bendita tú eres entre todas las mujeres, y bendito es el fruto de tu vientre, Jesús.
4: Santa María, Madre de Dios, ruega por nosotros pecadores, ahora y en la hora de nuestra muerte. Amén.
2: Dios te salve María, llena eres de gracia. El Señor es contigo. Bendita tú eres entre todas las mujeres, y bendito es el fruto de tu vientre, Jesús.
4: Santa María, Madre de Dios, ruega por nosotros pecadores, ahora y en la hora de nuestra muerte. Amén.
2: Dios te salve María, llena eres de gracia. El Señor es contigo. Bendita tú eres entre todas las mujeres, y bendito es el fruto de tu vientre, Jesús.
4: Gloria, Santa María, Madre de Dios, ruega por nosotros pecadores, ahora y en la hora de nuestra muerte. Amén.
2: Gloria al Padre, al Hijo y al Espíritu Santo.
4: Como era en un principio, ahora y siempre, por los siglos de los siglos. Amén.
1: Tercer misterio, el nacimiento del Hijo de Dios. Padre nuestro que estás en el cielo, santificado sea tu nombre. Venga a nosotros tu reino, hágase tu voluntad en la tierra como en el cielo.
2: Danos hoy nuestro pan de cada día. Perdona nuestras ofensas, como también nosotros perdonamos a los que nos ofenden. No nos dejes caer en tentación y líbranos del mal.
1: Dios te salve María, llena eres de gracia. El Señor es contigo. Bendita tú eres entre todas las mujeres y bendito es el fruto de tu vientre, Jesús.
2: Santa María, Madre de Dios, ruega por nosotros pecadores, ahora y en la hora de nuestra muerte. Amén.
1: Dios te salve María, llena eres de gracia. El Señor es contigo. Bendita tú eres entre todas las mujeres y bendito es el fruto de tu vientre, Jesús.
2: Santa María, Madre de Dios, ruega por nosotros pecadores, ahora y en la hora de nuestra muerte. Amén.
1: Dios te salve María, llena eres de gracia, el Señor es contigo. Bendita tú eres entre todas las mujeres y bendito es el fruto de tu vientre, Jesús.
2: Santa María, Madre de Dios, ruega por nosotros pecadores, ahora y en la hora de nuestra muerte. Amén.
1: Dios te salve María, llena eres de gracia, el Señor es contigo. Bendita tú eres entre todas las mujeres y bendito es el fruto de tu vientre, Jesús.
2: Santa María, Madre de Dios, ruega por nosotros pecadores, ahora y en la hora de nuestra muerte. Amén.
1: Dios te salve María, llena eres de gracia, el Señor es contigo. Bendita tú eres entre todas las mujeres y bendito es el fruto de tu vientre, Jesús.
2: Santa María, Madre de Dios, ruega por nosotros pecadores, ahora y en la hora de nuestra muerte. Amén.
1: Dios te salve María, llena eres de gracia, el Señor es contigo. Bendita tú eres entre todas las mujeres y bendito es el fruto de tu vientre, Jesús.
2: Santa María, Madre de Dios, ruega por nosotros pecadores, ahora y en la hora de nuestra muerte. Amén.
1: Dios te salve María, llena eres de gracia, el Señor es contigo. Bendita tú eres entre todas las mujeres y bendito es el fruto de tu vientre, Jesús.
2: Santa María, Madre de Dios, ruega por nosotros pecadores, ahora y en la hora de nuestra muerte. Amén.
1: Dios te salve María, llena eres de gracia, el Señor es contigo. Bendita tú eres entre todas las mujeres y bendito es el fruto de tu vientre, Jesús.
2: Santa María, Madre de Dios, ruega por nosotros pecadores, ahora y en la hora de nuestra muerte. Amén.
1: Dios te salve María, llena eres de gracia, el Señor es contigo. Bendita tú eres entre todas las mujeres y bendito es el fruto de tu vientre, Jesús.
2: Santa María, Madre de Dios, ruega por nosotros pecadores, ahora y en la hora de nuestra muerte. Amén.
1: Dios te salve María, llena eres de gracia, el Señor es contigo. Bendita tú eres entre todas las mujeres y bendito es el fruto de tu vientre, Jesús.
2: Santa María, Madre de Dios, ruega por nosotros pecadores, ahora y en la hora de nuestra muerte. Amén.
1: Gloria al Padre, y al Hijo, y al Espíritu Santo.
2: Como era en un principio, ahora y siempre, por los siglos de los siglos. Amén.
1: Cuarto misterio, la purificación de María y presentación del niño Jesús en el templo.
3: Padre nuestro que estás en el cielo, santificado sea tu nombre, venga tu reino, hágase tu voluntad en la tierra como en el cielo.
4: Danos hoy nuestro pan de cada día, perdona nuestras ofensas, como también nosotros perdonamos a los que nos ofenden. No nos dejes caer en tentación y líbranos del mal.
2: Dios te salve María, llena eres de gracia, el Señor es contigo. Bendita tú eres entre todas las mujeres, y bendito es el fruto de tu vientre Jesús.
4: Santa María, Madre de Dios, ruega por nosotros pecadores, ahora y en la hora de nuestra muerte. Amén.
2: Dios te salve María, llena eres de gracia, el Señor es contigo. Bendita tú eres entre todas las mujeres, y bendito es el fruto de tu vientre Jesús.
4: Santa María, Madre de Dios, ruega por nosotros pecadores, ahora y en la hora de nuestra muerte. Amén.

0: tu vientre, Jesús.
1: Santa María, Madre de Dios, ruega por nosotros pecadores, ahora y en la hora de nuestra muerte. Amén.
0: Dios te salve María, llena eres de gracia. El Señor es contigo. Bendita tú eres entre todas las mujeres, y bendito es el fruto de tu vientre, Jesús.
1: Santa María, Madre de Dios, ruega por nosotros pecadores, ahora y en la hora de nuestra muerte. Amén.
0: Dios te salve María, llena eres de gracia. El Señor es contigo. Bendita tú eres entre todas las mujeres, y bendito es el fruto de tu vientre, Jesús.
1: Santa María, Madre de Dios, ruega por nosotros pecadores, ahora y en la hora de nuestra muerte. Amén.
0: Dios te salve María, llena eres de gracia. El Señor es contigo. Bendita tú eres entre todas las mujeres, y bendito es el fruto de tu vientre, Jesús.
1: Santa María, Madre de Dios, ruega por nosotros pecadores, ahora y en la hora de nuestra muerte. Amén.
0: Dios te salve María, llena eres de gracia. El Señor es contigo. Bendita tú eres entre todas las mujeres, y bendito es el fruto de tu vientre, Jesús.
1: Santa María, Madre de Dios, ruega por nosotros pecadores, ahora y en la hora de nuestra muerte. Amén.
0: Dios te salve María, llena eres de gracia. El Señor es contigo. Bendita tú eres entre todas las mujeres, y bendito es el fruto de tu vientre, Jesús.
1: Santa María, Madre de Dios, ruega por nosotros pecadores, ahora y en la hora de nuestra muerte. Amén.
0: Dios te salve María, llena eres de gracia. El Señor es contigo. Bendita tú eres entre todas las mujeres, y bendito es el fruto de tu vientre, Jesús.
1: Santa María, Madre de Dios, ruega por nosotros pecadores, ahora y en la hora de nuestra muerte. Amén.
0: Dios te salve María, llena eres de gracia. El Señor es contigo. Bendita tú eres entre todas las mujeres, y bendito es el fruto de tu vientre, Jesús.
1: Gloria, Santa María, Madre de Dios, ruega por nosotros pecadores, ahora y en la hora de nuestra muerte. Amén.
0: Gloria al Padre, al Hijo y al Espíritu Santo.
1: Como era en un principio, ahora y siempre, por los siglos de los siglos. Amén.
2: Quinto misterio, el niño Jesús perdido, encontrado en el templo. Padre nuestro que estás en el cielo, santificado sea tu nombre. Venga a nosotros tu reino, hágase tu voluntad en la tierra como en el cielo.
0: Danos hoy nuestro pan de cada día. Perdona nuestras ofensas, como también nosotros perdonamos a los que nos ofenden. No nos dejes caer en tentación y líbranos del mal.
2: Dios te salve María, llena eres de gracia. El Señor es contigo. Bendita tú eres entre todas las mujeres y bendito es el fruto de tu vientre, Jesús.
0: Santa María, Madre de Dios, ruega por nosotros pecadores, ahora y en la hora de nuestra muerte. Amén.
2: Dios te salve María, llena eres de gracia. El Señor es contigo. Bendita tú eres entre todas las mujeres, y bendito es el fruto de tu vientre, Jesús.
0: Santa María, Madre de Dios, ruega por nosotros pecadores, ahora y en la hora de nuestra muerte. Amén.
2: Dios te salve, María, llena eres de gracia, el Señor es contigo. Bendita tú eres entre todas las mujeres, y bendito es el fruto de tu vientre, Jesús.
0: Santa María, Madre de Dios, ruega por nosotros pecadores, ahora y en la hora de nuestra muerte. Amén.
2: Dios te salve María, llena eres de gracia, el Señor es contigo. Bendita tú eres entre todas las mujeres y bendito es el fruto de tu vientre, Jesús.
0: Santa María, Madre de Dios, ruega por nosotros pecadores, ahora y en la hora de nuestra muerte. Amén.
2: Dios te salve María, llena eres de gracia, el Señor es contigo. Bendita tú eres entre todas las mujeres y bendito es el fruto de tu vientre, Jesús.
0: Santa María, Madre de Dios, ruega por nosotros pecadores, ahora y en la hora de nuestra muerte. Amén.
2: Dios te salve María, llena eres de gracia, el Señor es contigo. Bendita tú eres entre todas las mujeres y bendito es el fruto de tu vientre, Jesús.
0: Santa María, Madre de Dios, ruega por nosotros pecadores, ahora y en la hora de nuestra muerte. Amén.
2: Dios te salve María, llena eres de gracia, el Señor es contigo. Bendita tú eres entre todas las mujeres y bendito es el fruto de tu vientre, Jesús.
0: Santa María, Madre de Dios, ruega por nosotros pecadores, ahora y en la hora de nuestra muerte. Amén.
2: Dios te salve María, llena eres de gracia, el Señor es contigo. Bendita tú eres entre todas las mujeres y bendito es el fruto de tu vientre, Jesús.
0: Santa María, Madre de Dios, ruega por nosotros pecadores, ahora y en la hora de nuestra muerte. Amén.
2: Dios te salve María, llena eres de gracia, el Señor es contigo. Bendita tú eres entre todas las mujeres y bendito es el fruto de tu vientre, Jesús.
0: Santa María, Madre de Dios, ruega por nosotros pecadores, ahora y en la hora de nuestra muerte. Amén.
2: Dios te salve María, llena eres de gracia, el Señor es contigo. Bendita tú eres entre todas las mujeres y bendito es el fruto de tu vientre, Jesús.
0: Santa María, Madre de Dios, ruega por nosotros pecadores, ahora y en la hora de nuestra muerte. Amén.
2: Gloria al Padre, y al Hijo, y al Espíritu Santo.
0: Como era en un principio, ahora y siempre, por los siglos de los siglos. Amén.
1: Letanía de Nuestra Señora. Señor, ten piedad.
0: Señor, ten piedad.
1: Cristo, ten piedad.
0: Cristo, ten piedad.
1: Señor, ten piedad.
0: Señor, ten piedad.
1: Cristo, óyenos.
0: Cristo, óyenos.
1: Cristo, escúchanos.
0: Cristo, escúchanos.
1: Dios Padre Celestial,
0: ten misericordia de nosotros.
1: Dios Hijo Redentor del mundo,
0: ten misericordia de nosotros.
1: Dios Espíritu Santo,
0: ten misericordia de nosotros.
1: Trinidad Santa, único Dios,
0: ten misericordia de nosotros.
1: Santa María,
0: ruega por nosotros.
1: Santa Madre de Dios,
0: ruega por nosotros.
1: Santa Virgen de las Vírgenes,
0: ruega por nosotros.
1: Madre de Cristo,
0: ruega por nosotros.
1: Madre de la Divina Gracia,
0: ruega por nosotros.
1: Madre de la Iglesia,
0: ruega por nosotros.
1: Madre Purísima,
0: ruega por nosotros.
1: Madre Castísima,
0: ruega por nosotros.
1: Madre Virgen,
0: ruega por nosotros.
1: Madre Santa,
0: ruega por nosotros.
1: Madre Inmaculada,
0: ruega por nosotros.
1: Madre Amable,
0: ruega por nosotros.
1: Madre Admirable,
0: ruega por nosotros.
1: Madre del Buen Consejo,
0: ruega por nosotros.
1: Madre del Creador,
0: ruega por nosotros.
1: Madre del Salvador,
0: ruega por nosotros.
1: Virgen Prudentísima,
0: ruega por nosotros.
1: Virgen digna de veneración,
0: ruega por nosotros.
1: Virgen digna de alabanza,
0: ruega por nosotros.
1: Virgen Poderosa,
0: ruega por nosotros.
1: Virgen Clemente,
0: ruega por nosotros.
1: Virgen Fiel,
0: ruega por nosotros.
1: Ideal de Santidad,
0: ruega por nosotros.
1: Morada de la Sabiduría,
0: ruega por nosotros.
1: Causa de nuestra alegría,
0: ruega por nosotros.
1: Templo del Espíritu Santo,
0: ruega por nosotros.
1: Honor de los pueblos,
0: ruega por nosotros.
1: Modelo de entrega a Dios,
0: ruega por nosotros.
1: Rosa escogida,
0: ruega por nosotros.
1: Fuerte como la Torre de David,
0: ruega por nosotros.
1: Hermosa como Torre de Marfil,
0: ruega por nosotros.
1: Casa de Oro,
0: ruega por nosotros.
1: Arca de la Nueva Alianza,
0: ruega por nosotros.
1: Puerta del Cielo,
0: ruega por nosotros.
1: Estrella de la Mañana,
0: ruega por nosotros.
1: Salud de los enfermos,
0: ruega por nosotros.
1: Refugio de los pecadores,
0: ruega por nosotros.
1: Consoladora de los afligidos,
0: ruega por nosotros.
1: Auxilio de los cristianos,
0: ruega por nosotros.
1: Reina de los ángeles,
0: ruega por nosotros.
1: Reina de los patriarcas,
0: ruega por nosotros.
1: Reina de los profetas,
0: ruega por nosotros.
1: Reina de los apóstoles,
0: ruega por nosotros.
1: Reina de los mártires,
0: ruega por nosotros.
1: Reina de los que viven su fe,
0: ruega por nosotros.
1: Reina de las vírgenes,
0: ruega por nosotros.
1: Reina de todos los santos,
0: ruega por nosotros.
1: Reina concebida sin pecado original,
0: ruega por nosotros.
1: Reina elevada al cielo,
0: ruega por nosotros.
1: Reina del Santísimo Rosario,
0: ruega por nosotros.
1: Reina de la Paz,
0: ruega por nosotros.
1: Cordero de Dios, que quitas el pecado del mundo,
0: perdónanos, Señor.
1: Cordero de Dios, que quitas el pecado del mundo,
0: escúchanos, Señor.
1: Cordero de Dios, que quitas el pecado del mundo,
0: ten misericordia de nosotros.
1: Ruega por nosotros, Santa Madre de Dios,
3: para que seamos dignos de alcanzar la promesa de nuestro Señor Jesucristo.
1: Oremos. Te pedimos, Señor, que nosotros, tus hijos, gocemos siempre de salud de alma y de cuerpo, y por la intercesión gloriosa de Santa María la Virgen, líbranos de las tristezas de este mundo y concédenos las alegrías del cielo. Por Jesucristo nuestro Señor.
0: Amén.

0: En el nombre del Padre, del Hijo y del Espíritu Santo.
1: Amén.
0: El Señor esté con ustedes.
1: Y con tu espíritu.
0: Bienvenidos, queridos hermanos, a celebrar el sacrificio de la Santa Eucaristía en este martes de la semana 21. Y antes de iniciar sus sagrados misterios, con humildad, reconozcamos nuestros pecados y pidamos perdón a Dios. Tú que no has venido a condenar, sino a perdonar, Señor, ten piedad.
1: Señor, ten piedad.
0: Tú que has dicho que hay una gran fiesta en el cielo por un pecador que se arrepiente, Cristo, ten piedad.
1: Cristo, ten piedad.
0: Tú que perdonas mucho a quien mucho ama, Señor, ten piedad.
1: Señor, ten piedad.
0: Dios Todopoderoso, tenga misericordia de nosotros, perdone nuestros pecados y nos lleve a la vida eterna.
1: Amén.
0: Oremos. Oh Dios, que unes los corazones de tus fieles en un mismo deseo, concede a tu pueblo amar lo que prescribes y esperar lo que prometes, para que en medio de la vicisitud del mundo, nuestros ánimos se afirmen allí donde están los gozos verdaderos. Por nuestro Señor Jesucristo, tu Hijo, que vive y reina contigo en la unidad del Espíritu Santo y es Dios por los siglos de los siglos.
1: Amén.
2: Lectura de la carta del apóstol San Pablo a los tesalonicenses. Hermanos, por lo que toca a la venida de nuestro Señor Jesucristo y a nuestro encuentro con Él, les rogamos que no se dejen perturbar tan fácilmente. No se alarmen ni por supuestas revelaciones, ni por palabras o cartas atribuidas a nosotros, que los induzcan a pensar que el día del Señor es inminente. Que nadie los engañe en ninguna forma. Dios los ha llamado para que por medio del Evangelio que les hemos predicado, alcancen la gloria de nuestro Señor Jesucristo. Así pues, hermanos, manténganse firmes y conserven la doctrina que les hemos enseñado de viva voz o por carta. Que el mismo Señor nuestro Jesucristo y nuestro Padre Dios, que nos ha amado y nos ha dado gratuitamente un consuelo eterno y una feliz esperanza, conforten los corazones de ustedes y los dispongan a toda clase de obras buenas y de buenas palabras. Palabra de Dios.
1: Te alabamos, Señor.
2: Alégrense los cielos y la tierra.
1: Alégrense los cielos y la tierra.
2: Reina el Señor, digamos a los pueblos. Él afianzó con su poder el orbe. Gobierna las naciones con justicia.
0: Alégrense los cielos y la tierra.
2: Alégrense los cielos y la tierra. Retumbe el mar y el mundo submarino. Salten de gozo el campo y cuanto encierra. Manifiesten los bosques regocijo.
1: Alégrense los cielos y la tierra.
2: Regocíjese todo ante el Señor, porque ya viene a gobernar el orbe. Justicia y rectitud serán las normas con las que rija a todas las naciones.
1: Alégrense los cielos y la tierra.

0: El Señor esté con ustedes.
1: Y con tu espíritu.
0: Lectura del Santo Evangelio según San Mateo.
1: Gloria a ti, Señor.
0: En aquel tiempo, Jesús dijo a los escribas y fariseos: ¡Ay de ustedes, escribas y fariseos hipócritas! Porque pagan el diezmo de la menta, del anís y del comino, pero descuidan lo más importante de la ley, que son la justicia, la misericordia y la fidelidad. Esto es lo que tenían que practicar sin descuidar aquello. Guías ciegos que cuelan el mosquito, pero se tragan el camello. ¡Ay de ustedes, escribas y fariseos hipócritas, que limpian por fuera los vasos y los platos, mientras que por dentro siguen sucios con su rapacidad y codicia! Fariseo ciego, limpia primero por dentro del vaso y así quedará también limpio por fuera. Palabra del Señor.
1: Gloria a ti, Señor Jesús.
0: La condenación de Cristo que hemos escuchado hoy, esa condena que Cristo dirige a los actos que ejercían los fariseos hipócritas, actos que expresan una moral de doblez, una doble vida. Esa condena no viene solamente desde el punto de vista de achacar a la persona que obra mal. Todas esas condenas son seguidos por lo que deben hacer. Jesús no condena solamente las malas actuaciones de los fariseos, pero también les enseña lo que deben hacer para que su vida esté en conformidad con la enseñanza que dan. El corazón de ese evangelio está en esas palabras que Cristo dice que son lo más importante: la justicia, la misericordia y la fidelidad. Cuando uno ve el ministerio público de Cristo, hay algo que es muy central. Y ese hecho central es lo que siempre mueve el corazón del Señor, porque para eso ha venido. Y ese eje central del ministerio de Cristo es lo que llamamos el prójimo. Cuando uno recorre la vida de nuestro Señor, ve que Cristo tiene siempre ese corazón inclinado hacia el prójimo. ¿Y quién es el prójimo? Como preguntaba ese doctor de la ley a Jesús. Tal vez nosotros también podemos hacer esa pregunta: ¿quién es el prójimo? El prójimo es cualquier persona. Puede ser tu marido, puede ser tu hijo, tu hija, tu compañero de trabajo, puede ser tu esposa. Pero esa persona será prójimo cuando, en el momento en que esa persona incluso no merece que tú le manifiestas tu amor, tú se lo das. En el momento en que esa persona empieza a hacer una piedra en tu zapato, pero no lo quites de tu camino, sino más bien estás ahí no para aguantar, sino más bien para hacer una ayuda para esa persona. En ese momento, esa persona se convierte en prójimo. El prójimo es cualquier persona hacia el que debemos de manifestar esa misericordia esa justicia y esa fidelidad. Todos estamos llamados a eso, porque Cristo es aquel que nos ha considerado a cada uno de nosotros como prójimo, que aunque no merecíamos su perdón, nos la dio porque la necesitábamos. Y aunque no merecíamos su misericordia, aunque no merecíamos su amor, nos lo manifestó. Porque sin ese amor no somos nada. No podemos cerrar los ojos sobre ese detalle del prójimo y pasar la vida todos los días buscando el yo, el yo, el yo. Y buscando ese yo, estar incluso dispuesto a hacer daño a otros. Que nuestra caridad sea una caridad personal, una caridad interpersonal, no una forma de doblez. Aprender a reconocer de que si no hay perdón, no hay vida social. Si no hay justicia, esa justicia que significa dar a cada uno lo que necesita, no lo que merece. Dar a cada uno lo que necesita. Esa persona que tú ves que está llevando una vida que no le va a ayudar, ¿qué es lo que tú le das en esa necesidad? Tu consejo, tu ayuda. Y trabajar para que la llamada que hemos recibido de Dios, podamos ser fiel a ello. Y eso en cualquier aspecto de la vida. En cualquier aspecto. Porque si no hay ese sentido de ser justo, de ser compasivo y misericordioso y fiel a nuestras promesas, no hay vida social, no hay iglesia, no hay comunidad. Aprendamos a salir de ese ambiente de puritanismo que nos hace pensar que las cosas tienen que ser todo recto. A veces no es así. Pero aunque esté doblado, puede ver el camino que uno puede recorrer a través de eso, desde la justicia, desde el perdón y el amor. Pidamos al Señor que nos ayude. Que así como Cristo manifestó su amor a nosotros como prójimos, decir aquello que no necesitaban de que Dios se hiciera hombre por nosotros, pero sí se ha hecho para que seamos salvados, que podamos ver en Él ese amor que nos empuja a la caridad hacia el otro. Ver en cada uno que pasa en tu vida un prójimo que necesita tu atención, que necesita tu amor, que necesita tu misericordia. En la familia, entre los esposos. Porque son muchas cosas a lo que estamos llamados. Pero si no hay ese sentido de fidelidad, es decir, saber que aunque tengo muchos otros gustos, ya, yo he elegido esto y tengo que ser fiel a esa persona. Si no hay ese sentido de fidelidad, no puede haber sentido de misericordia. Pidamos que Cristo nos ayude.

0: Su nombre, Jesús de Nazaret. Edad, 33 años. Origen judío, profesión, carpintero. Se le acusa de predicar la verdad, de llamarse hijo de Dios.
1: Santo Padre, que ha recibido de Cristo la misión de guardar la unidad de la Iglesia y confirmar en la fe a sus hermanos, para que el Señor le reconforte en esa misión que le ha confiado, roguemos al Señor.
2: Te rogamos, Señor, óyenos.
1: Por la paz en el mundo, especialmente en los lugares donde está más amenazada. Por la paz en nuestras familias y corazones. Por el fin del odio, de las guerras y violencias, roguemos al Señor.
2: Te rogamos, Señor, óyenos.
1: Pidamos por los enfermos, los niños de las pediatrías, las víctimas del aborto, las víctimas de la eutanasia, las víctimas de cualquier ideología, roguemos al Señor.
2: Te rogamos, Señor, óyenos.
1: Pidamos por los que legislan, gobiernan y juzgan en la sociedad y están investidos de poderes para servir mejor a sus pueblos, roguemos al Señor.
2: Te rogamos, Señor, óyenos.
1: Por aquellos que nos pidan que recemos por ellos y a quienes hemos prometido nuestras humildes oraciones, roguemos al Señor.
2: Te rogamos, Señor, óyenos.
1: Por nuestros difuntos, para que el Señor en su misericordia les acoge en su seno, roguemos al Señor.
2: Te rogamos, Señor, óyenos.
1: Por cada uno de nosotros, como piedra vivas de la Iglesia, para que el Señor nos ayude a responder con ese sentido de amor a las necesidades que se plantean en nuestra vida, desde la caridad y desde la generosidad, roguemos al Señor.
2: Te rogamos, Señor, óyenos.
1: Acoge, Dios Todopoderoso, las súplicas que te dirigimos con fe y todas las que tenemos en nuestro corazón, que tú solo conoces, tú que vives y reinas por los siglos de los siglos.
2: Amén.

0: Bendito sea el Señor, Dios del universo, por este pan, fruto de la tierra y del trabajo del hombre, que recibimos de tu generosidad y que ahora te presentamos. Él será para nosotros bebida de salvación.
1: Bendito seas por siempre, Señor.
0: Bendito sea el Señor, Dios del universo, por este vino, fruto de la vida y del trabajo del hombre, que recibimos de tu generosidad y que ahora te presentamos. Él será para nosotros bebida de salvación.
1: Bendito seas por siempre, Señor.
0: Oren, hermanos, para que este sacrificio mío de ustedes sea agradable a Dios, Padre Todopoderoso.
1: El Señor reciba de tus manos este sacrificio para alabanza y gloria de su nombre,
0: para nuestro bien y de toda su santa iglesia. Señor, que con un mismo y único sacrificio adquiriste para ti un pueblo de adopción, concede propicio a tu iglesia los dones de la unidad y de la paz, por Jesucristo nuestro Señor.
1: Amén.
0: El Señor esté con ustedes.
1: Y con tu espíritu.
0: Levantemos el corazón.
1: Lo tenemos levantado hacia el Señor.
0: Demos gracias al Señor nuestro Dios.
1: Es justo y necesario.
0: En verdad es justo y necesario. Es nuestro deber y salvación darte gracias siempre y en todo lugar, Padre misericordioso y Dios fiel, porque nos diste como Señor y Redentor nuestro a tu Hijo Jesucristo. Él siempre se mostró misericordioso para con los pequeños y los pobres, para con los enfermos y los pecadores, y se hizo cercano a los oprimidos y afligidos. Él anunció al mundo con palabras y obras que tú eres Padre y que cuidas de todos tus hijos. Por eso con los ángeles y todos los santos te alabamos, te bendecimos y cantamos sin cesar el himno de tu gloria. Santo, santo, santo, santo, santo es el Señor, Dios del universo. Llenos están el cielo y la tierra de tu gloria. Hosana en el cielo. Bendito el que viene en nombre del Señor. Hosana en el cielo. Santo eres en verdad y digno de gloria, Dios que amas a los hombres, que siempre estás con ellos en el camino de la vida. Bendito es en verdad tu Hijo que está presente en medio de nosotros cuando somos congregados por su amor y como hizo en otro tiempo con sus discípulos, nos explica las Escrituras y parte para nosotros el pan. Por eso te rogamos, Padre misericordioso, que envíes tu Espíritu Santo para que santifique esos dones de pan y vino, de manera que se conviertan para nosotros en el cuerpo y la sangre de Jesucristo nuestro Señor, el cual, la víspera de su pasión, en la noche de la última cena, tomó pan, te bendijo, lo partió y lo dio a sus discípulos diciendo, tomen y coman todos de él, porque esto es mi cuerpo que será entregado por ustedes.

Del mismo modo, acabada la cena, tomó el cáliz, le dio gracias y lo pasó a sus discípulos diciendo: tomen y beban todos de él, porque este es el cáliz de mi sangre, sangre de la alianza nueva y eterna, que será derramada por ustedes y por muchos para el perdón de los pecados. Hagan esto en conmemoración mía.

0: Este es el sacramento de nuestra fe.
1: Anunciamos tu muerte, proclamamos tu resurrección.
0: Ven, Señor Jesús. Por eso, Padre Santo, al celebrar el memorial de Cristo, tu Hijo, nuestro Salvador, al que condujiste por su pasión y muerte en cruz a la gloria de la
2: vida eterna, si lo encuentras, sigue sus pasos.
0: Y te ofrecemos el pan de vida y el cáliz de bendición. Mira con bondad la ofrenda de tu iglesia, en la que se hace presente el sacrificio pascual de Cristo que se nos ha confiado. Y concédenos, por la fuerza del Espíritu de tu amor, ser contados ahora y por siempre entre el número de los miembros de tu Hijo, cuyo cuerpo y sangre comulgamos. Lleva a tu iglesia, Señor, a la perfección en la fe y en la caridad, con nuestro Papa León, con nuestro Obispo Nelson, con todos los obispos, presbíteros y diáconos, y todo el pueblo redimido por ti. Abre nuestros ojos para que conozcamos las necesidades de los hermanos. Inspíranos las palabras y las obras para confortar a los que están cansados y agobiados. Haz que los sirvamos con sinceridad, siguiendo el ejemplo y el mandato de Cristo. Que tu iglesia sea un vivo testimonio de verdad y libertad, paz y justicia, para que todos los hombres se animen con una nueva esperanza. Acuérdate de nuestros hermanos, que se durmieron en la paz de Cristo, y de todos los difuntos cuya fe solo tú conociste. Admítelos a contemplar la luz de tu rostro, y dales la plenitud de la vida en la resurrección. Y terminada nuestra peregrinación por este mundo, concédenos también llegar a la morada eterna, donde viviremos siempre contigo, y con Santa María, la Virgen Madre de Dios, con San José, su esposo, con los apóstoles y los mártires, y en comunión con todos los santos, te alabaremos y te glorificaremos por Cristo, Señor nuestro. Por Cristo, con Él y en Él, a ti, Dios Padre Omnipotente, en la unidad del Espíritu Santo, toda gloria por los siglos de los siglos.
1: Amén.
0: Fieles a la recomendación de Salvador, y siguiendo su divina enseñanza, nos atrevemos a decir: Padre nuestro
1: que estás en el cielo,
0: santificado sea tu nombre. Venga a nosotros tu reino. Hágase tu voluntad en la tierra como en el cielo. Danos hoy nuestro pan de cada día. Perdona nuestras ofensas, como también nosotros perdonamos a los que nos ofenden. No nos dejes caer en la tentación y líbranos del mal. Líbranos de todos los males, Señor, y concédenos la paz en esos días, para que, ayudados por tu misericordia, vivamos siempre libres de pecado y protegidos de toda perturbación, mientras esperamos la gloriosa venida de su Salvador, Jesucristo.
1: Tuyo es el reino, tuyo el poder y la gloria por siempre, Señor.
0: Señor Jesucristo, que dijiste a tus apóstoles: la paz les dejo, mi paz les doy. No tengas en cuenta nuestros pecados, sino la fe de tu iglesia. Y conforme a tu palabra, concédele la paz y la unidad. Tú que vives y reinas por los siglos de los siglos.
1: Amén.
0: La paz del Señor esté siempre con todos ustedes.
1: Y con tu espíritu.
0: Dense fraternalmente la paz. Cordero de Dios, que quitas el pecado del mundo, ten piedad de nosotros. Cordero de Dios, que quitas el pecado del mundo, ten piedad de nosotros. Cordero de Dios, que quitas el pecado del mundo, danos la paz.

0: Este es el Cordero de Dios que quita el pecado del mundo. Dichosos los invitados a la cena del Señor.
1: Señor, no soy digno de que entres en mi casa, pero una palabra tuya bastará para sanarme.

0: Oremos. Te pedimos, Señor, que realices plenamente en nosotros el auxilio de tu misericordia y haz que seamos tales y actuemos de tal modo que en todo podamos agradarte. Por Jesucristo nuestro Señor.
1: Amén.
0: El Señor esté con ustedes.
1: Y con tu espíritu.
0: Y la bendición de Dios Todopoderoso, Padre, Hijo y Espíritu Santo, descienda sobre ustedes.
1: Amén.
0: Pueden ir en paz.
1: Demos gracias a Dios.
0: Dios te salve,
1: Dios te salve.
0: Reina y Madre de Misericordia. Vida, dulzura y esperanza nuestra.
1: Dios te salve.
0: A ti llamamos los desterrados hijos de Eva. A ti suspiramos gimiendo y llorando en este valle de lágrimas. Ea pues, Señora abogada nuestra, vuelve a nosotros esos tus ojos misericordiosos. Y después de ese destierro, muéstranos a Jesús, fruto bendito de tu vientre, oh clemente, oh piadosa, oh dulce y siempre Virgen María. Ruega por nosotros, Santa Madre de Dios, para que seamos dignos de alcanzar las promesas de nuestro Salvador Jesucristo.
1: Amén.

0: Enamorado.
1: Divine Office. 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

Bueno, aquí no podemos hacer el trencito, vamos a ir en tren. Lo que vamos a hacer es buf, buf, buf, ¿ok? ¿O quieren hacer el trencito aquí? No, peligroso, nos podemos caer. En tren, vamos a ir en tren, ¿ok? Pero vamos a ir un poquito más rápido. Y hagan lo que era, hagan toda la loquera que puedan hacer, ¿ok? A la cuenta de tres. 1, 2.

para ustedes. ¡Que viva Cristo Rey! ¡Que viva Cristo! Bueno, que el Señor nos bendiga y el Espíritu Santo nos acompañe, pues, para que derrame sus siete dones y que todo lo que podamos escuchar hoy sea para bien de nuestra vida, de nuestro ser, de nuestra familia.

Qué hermoso es ver esta basílica llena de familias que compartimos la fe y la alegría. El tema de este año, como nos han dicho, dos puntos, dos elementos que están muy, muy unidos: familia y vocación. Unidos porque la familia, en la familia está la vida, y la vida busca la vocación. En tres días, apartado psicológico, sociológico, teológico, y con unos testimonios que son los que arrastran. Aprovecho para decirles y pedirles su oración por todas las vocaciones, particularmente pedir por las vocaciones en cada una de las diócesis, cada congregación, naturalmente el matrimonio, todas las vocaciones, pero pedir por las vocaciones, rezar mucho, porque es un don de Dios al que se responde desde una comprensión psicológica, desde una realidad social y, en definitiva, porque es la voluntad de Dios. Estos serán los tres.

Saludos amigos de la gran familia en los 90.6 de Estela Maris. La estación de la gran familia se complace en presentarles una vez más un breve informativo de todos los hechos que hasta esta hora han sido noticias desde la gran cadena Premium Sexto Continente Digital, unidas por la señal de la fe. 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Le saluda el padre José Mariano Gálvez. Un abrazo fuerte a la distancia. De inmediato, los titulares para esta edición. Este 26 de agosto se presenta el nuevo volumen del epistolario del obispo Manuel Larrín sobre la colegialidad episcopal. Investigación, prevención, justicia a la Iglesia en Bolivia profesionaliza su respuesta ante los abusos. Chile, equipos de prevención de abusos avanzan en la cultura del cuidado. Entre tanto, obispos argentinos convocan coleta nacional para preparar la visita del Papa León XIV y fortalecer la participación. Entre tanto, Alessandra Santo Padre, la migración no es un problema a resolver, es una realidad humana a acompañar. Hechos 29 llaman a transformar publicaciones digitales en testimonios vivos dentro de las comunidades. Luis Enrique Ramos, Reclar quiere romper el aislamiento y unir las voces de la Iglesia en América Latina. Vaticano, organizaciones basadas en la fe abren diálogo global sobre drogas y reclutamiento criminal de jóvenes. Entre tanto, Cardenal Pedro Berrató, la sinodalidad es escuchar sobre todo el Espíritu Santo. Iglesia Latinoamericana despide a Ernestina López Bat, la abuela Tina, pilar de la teología india y la pastoral indígena. Serán presente en Congreso Internacional de Pensamiento Social Cristiano celebrado en México. Entre tanto que Costa Rica, Hechos 29, lleva a los misioneros digitales de las pantallas al encuentro con las comunidades. Iglesia exige al Estado mexicano políticas contra desplazamiento forzado de pueblos originarios y afro. Obispos de Costa Rica llaman al diálogo y la paz sobre el concluir su 32 Asamblea Ordinaria. 132 Asambleas Ordinaria. 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La radio nos permite soñar, estar despierto y con los pies en la tierra para compartir, celebrar y donar. Tejiendo redes, haciendo posible la cultura del encuentro en una iglesia de puertas abiertas, en salida y sinodal. Continuamos con toda la actualidad de la vida de la Iglesia a través de este breve informativo de todos los hechos desde el ámbito eclesial. San Alberto Hurtado, un legado de solidaridad cada vez más vigente en Chile. EWTN Noticias recibe reconocimiento de los obispos del Perú por reportaje sobre Santo Toribio de Mogrovejo. Una diócesis creada hace 3 años duplica sus seminaristas. El obispo explica el despertar vocacional. Entre tanto, el Papa León XIV nombra al líder de los caballeros de Colón para un dicasterio del Vaticano. Arte, Comunidad y Solidaridad llega a Buenos Aires, una nueva expo Arte Pilar. El Papa León XIV pide reforzar el valor de la liturgia en la formación cristiana. Con una edición itinerante llega a Catamarca el tercer Congreso Académico Beato Marmeto
Q. El Papa León XIV celebrará en Castel Gandolfo la misa por el cuidado de la creación. Entretanto, Agencia Católica compara crisis de ébola en República Democrática del Congo con pandemia del COVID-19. Monseñor Salvador Piñero celebra 25 años de obispo y pide orar por pastores en el corazón de Cristo. Winnet Depois, 100 años después, virtudes en el bosque de los 100 acres. Obispo detalla el programa del Papa León XIV en su querida diócesis de Chiclayo, en Perú. Vaticano envía cartas sobre guía de educación sexual en escuelas católicas de Hamburgo, en Alemania. Por otro lado, Expreso Político, reunión sobre Nicaragua, podrá aprueba el rol de la Organización de Estados Americanos por la Democracia. Ante amenaza de la eutanasia, la Iglesia en México pide no desatender a quienes cuidan enfermos. 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El Papa celebra la misa por el cuidado de la creación el próximo primero del mes de septiembre. Entre tanto, León XIV, que la liturgia alimenta la fe generando caridad fraterna y paz. León XIV en mes, cuidar ciudad fronteriza y a un símbolo de la amistad entre los pueblos. Ucrania, la limosnería apostólica presta ayuda al comedor solidario de Berestía. El Papa, en el rostro de cada persona está Cristo. León XIV.